0: del fútbol argentino. Enfrente, Central Córdoba de Santiago del Estero, que intenta tomar un poquito de oxígeno de la mano de Sebastián Domínguez. Este andar irregular para el ferroviario, que hoy pone lo mejor que tiene a disposición para al menos llevarse algo de la casa del Xeneize. Un equipo, el del Vasco Rabarrena, que pondrá un equipo absolutamente alternativo, con muchos jóvenes, también con jugadores de experiencia, que en este último tiempo no han sumado tantos minutos y que buscarán levantar la mano para que Rabarrena los tenga en la mira, los tenga a disposición pensando en la revancha contra San Pablo del próximo martes por un lugar en las semifinales de la Conmebol Sudamericana. La gente de Boca que sigue llegando en buen número a la Bombonera, una Bombonera que luce tranquila, que luce calma, que luce expectante por este equipo de Rabarrena, que intentará regalarle un triunfo a su público, a su gente que estuvo hace tan solo 72 horas en este mismo escenario por esa noche de Conmebol Sudamericana. Propuesta realizada, invitación hecha sobre la mesa de Radio Nacional, sobre el aire del Fútbol Show en la radio más grande de la Argentina. Puntapié inicial para comenzar a transitar la previa de Boca y la previa de Central Córdoba de Santiago del Estero.
1: Pablo, Julio, Cansarín, Carlos Sarín, Emma Gonzo.
0: Este partido tendrá un comentarista. Esta noche fresquita en la Bombonera tendrá un analista que será ni más ni menos que Nicolás Álvarez. Bienvenido, Nico. Bienvenido a la Bombonera. Bienvenido a Boca y a Central Córdoba.
2: Muy buenas noches, Argentina. Qué gusto saludarlos desde la Bombonera de Buenos Aires junto a Luca de Jesús por Radio Nacional y para todo el país. Y compartiendo particularmente en la noche de hoy con los amigos de Radio Nacional Santiago del Estero, AM1130, FM98.5. Boca ganó por la diferencia mínima su partido frente al San Pablo. Tiene el sueño copero el equipo del Vasco Rabarrena, que para mi gusto pone un equipo demasiado alternativo para jugar frente a Central Córdoba. Cuando se estaba sentando en el arco Álvaro Montero, bueno, un percance familiar, tuvo que viajar de urgencia a Colombia. Nuevamente la posibilidad para Bray. Figal y Pellegrino en la zaga central. Alarcón, que prácticamente no ha jugado nunca bien con la camiseta de Boca, en el medio. Belmonte, que ha mejorado su producción futbolística, hoy titular. Ener Valencia, que todavía no ha demostrado por qué lo han traído al Xeneize. Y la posibilidad de ver a Sebastián Villa, que lo tenemos en la tapa de la revista que se llama Desde la Boca. Viene de ser figura en Independiente Rivadavia de Mendoza, de ser campeón de la Copa Argentina, pero todavía no jugó en Boca, todavía no se reencontró con el mejor nivel. Del otro lado, el equipo justamente de Sebastián Domínguez, Central Córdoba, con todo el apoyo de Santiago del Estero. Viene de perder el equipo hoy visitante en la Bombonera, frente a Independiente. ¿Va a hacer alguna modificación? Tratará el equipo santiagueño de hacer el partido más inteligente, pero insisto con el concepto. Para mi gusto, Boca tiene un equipo demasiado alternativo, teniendo en cuenta que todavía no está asegurada la clasificación a la ronda más importante de este campeonato. Y además, con el correr de las fechas, me parece que Boca tiene que empezar a mirar la tabla anual. En una noche de invierno, con el calor y el fervor popular que le pone el hincha de Boca en cada rincón del estadio, de un estadio que todavía no está repleto, estamos por Nacional, con la pasión de ser testigos en todo el país para contarles de Boca y de Central Córdoba y del fútbol argentino y de la mar en coche.
0: La presentación de Nicolás Álvarez, el comentarista de la noche, el comentarista de Boca, el comentarista de Central Córdoba. La gente que sigue llegando a la Bombonera para alentar al Xeneize esta noche, con amenaza de agua, con amenaza de lluvia. Los aplausos para el plantel de Rabarrena, que se va retirando hacia la zona de vestuarios después de la entrada en calor. Lo mismo hace Leandro Bray junto a Javier García, y también lógicamente lo propio hace el equipo santiagueño. que buscará al menos alcanzar una unidad, porque tiene que salir del fondo de la tabla. Hoy marcha penúltimo en su zona, también engrosar el promedio, donde lo tiene amenazante al conjunto de Santiago del Estero. Para conocer todas las novedades de Boca, para conocer todas las novedades de Central Córdoba, nos vamos a la zona baja para presentar a nuestro compañero, para darle la bienvenida a Federico Di Giovanni. Bienvenido, Fede, al aire del Fútbol Show en Radio Nacional.
3: Hola, Luca. Hola, Nico, allí en los sectores de cabina. Un partido para Boca que es importante, es clave, más allá de que la mente está puesta de lleno, como bien decían ustedes, en lo que va a pasar el martes con San Pablo. Por eso Arruabarrena cuida jugadores, por eso mayoría de suplentes, me animaría a decir solo uno de los titulares habituales en el equipo, hoy con Lautaro Blanco. Este Boca que hace 11 partidos no conoce la derrota entre Copa Argentina, Copa Sudamericana y Campeonato. Son 11 los partidos ya que juega Boca sin derrotas. Por el lado del equipo de Santiago del Estero, 4 sin ganar. Central Córdoba, que mira de reojo la zona de abajo, mira de reojo a los puestos de la tabla de descenso, porque no quiere meterse en esa zona, no quiere complicarse. Y ve hoy este Boca suplente como una buena oportunidad para poder sumar de a tres aquí en la Bombonera.
0: La presentación de Fede Di Giovanni en la zona baja de la Bombonera, con todas las novedades del Xeneize y del Ferroviario, ya esperando por esta acción de la fecha número 9 del torneo Clausura. Boca entonado por la Copa, Boca entonado por la Sudamericana. Central Córdoba con la obligación de sumar para tomar un poco de respiro en la tabla de este Clausura y también en la tabla anual. Nos vamos a Maipú 555. Para la central informativa, para nuestro compañero en Estudios Centrales, para saludar al gran Santiago Lucía, con todo lo que hay que saber en esta jornada, con mucho fútbol en la Argentina, también en Europa. Hola, Santi, hola, Lucía, bienvenido.
4: Hola, Luca, un abrazo grande para toda la Argentina en esta previa de Boca y Central Córdoba de Santiago del Estero. En un viernes que ya tiene resultados en la primera división del fútbol argentino, porque en el Coloso Marcelo Bielsa de Rosario empataron 1-1 Newell's y Vélez. Alan Soñora hizo el gol de la lepra cuando se iba el partido. Había puesto en ventaja el paraguayo Rolando Martínez al Fortín de Liniers. Acaba de terminar en Florencio Varela. Victoria de Defensa y Justicia. El Halcón le ganó 2-0 a Gimnasia de Mendoza. Los goles de Leandro Fernández y de Barbona. Otros títulos importantes en la jornada deportiva en la Fórmula 1 Internacional. Franco Colapinto fue 13º y 15º en los entrenamientos libres del Gran Premio de España. El más rápido en la segunda prueba fue Kimi Antonelli, de Mercedes. En la primera, George Russell, de Mercedes. Mañana a las 11, la clasificación de la Fórmula 1 Internacional. Actividad en el Abierto de los Estados Unidos, día de semifinales en el cuadro de hombres. La victoria de Zverev, que derrotó a Khachanov por 6-3, 7-6 y 7-6. Están jugando en este momento Tiafoe y Shelton, 3-3 en el primer set. Información que también tiene que ver con el fútbol de selecciones, porque Gustavo Alfaro renovó su contrato con la selección de Paraguay, firmó un nuevo vínculo hasta 2030. En el fútbol internacional, triplete de Franco Mastantuono con la Fiorentina, que le ganó 4-2 al Venecia por la Serie A. 3 goles del ex mediocampista de River. A propósito de lo que sucede en Polonia, se está jugando el Mundial Sub-20 de fútbol femenino. Victoria de la Argentina, le ganó 3-2 a México. Anika Paz, Alma Velasco y Dolo Delgado. De esta manera, la selección argentina Sub-20 se clasificó a los octavos de final. Independiente tiene un nuevo candidato a presidente. Anunció a través de sus redes sociales Luciano Nakis, que toda su vida se preparó para esto y va a ser candidato para ser el presidente del Club Atlético Independiente. 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
0: La presentación de Santiago Lucía de Estudios Centrales en Maipú 555, en el Palacio de la Radio Argentina, en los estudios de Radio Nacional, para todo el país, con todo el equipazo del Fútbol Show, que no para de crecer en las mediciones, consolidándose en el podio de las transmisiones deportivas en toda la República, con más de 12 puntos de ayer, un acompañamiento descomunal de todos los que nos eligen. Así que el agradecimiento mayúsculo para cada oyente de Radio Nacional en todo el país, en toda la Argentina. Di Giovanni se ha retirado a Boca, se ha retirado Central Córdoba. Recién pasaba la presentación en la pantalla gigante de la Bombonera, también por los altavoces. Un tibio recibimiento para el equipo, es cierto, Fede. Absolutamente alternativo esta noche.
3: Correcto, así es. Muchos jugadores alternativos, solo Blanco de los habituales titulares en el equipo Xeneize. Por eso no explotan los aplausos, me da la sensación también cada vez que nombran a un jugador de Boca los altoparlantes. Ya están en el vestuario tanto Boca como Central Córdoba. Todo confirmado, los dos equipos.
0: Hola, locutor. Buenas noches, joven. ¿Cómo le va? ¿Cómo anda?
5: ¿Cómo le va, Luca? ¿Qué dice? Acá la todo voz del perfecto. Fútbol.
0: La voz del fútbol, como lo bautizó el comentarista Nicolás Álvarez.
5: Bueno, el abrazo extensivo para Nicolás y para todos los compañeros que están trabajando allí en la Bombonera. Acá le quiero decir...
2: Muchas gracias, señor Jove. ¿Cómo anda? Qué gusto saludarlo.
5: No, el gusto es mío, como siempre. ¿Lo están atendiendo bien en la Bombonera?
2: Impecable, es nuestra casa.
5: Perfecto, me alegro, me alegro. 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
2: Hace 38 años, el padre le dijo al hijo: aprontate que en un rato nos vamos a la Bombonera a ver a Boca. Claro, el padre apasionado de Boca de toda la vida, y el hijo, que en ese momento tenía 14 años, lo único que le importaba era ir a ver al Loco Gatti, porque lo acompañaba el padre muy de Boca, pero el hijo, en la adolescencia, transitando la secundaria, quería ver al Loco Gatti porque estaba enamorado futbolísticamente de ese personaje vistoso. Esto lo comparto con mi amigo Santiago Lucía ahí en el estudio. Hoy se cumplen 38 años del último partido de Hugo Orlando Gatti en el arco de Boca. Aquel gol de Silvano Maciel, aquel triunfo de Deportivo Armenio, marcó el final de la carrera de Hugo Orlando Gatti. Una semana más tarde, el Pato Pastoriza tomó la decisión de darle la titularidad al Mono Navarro Montoya en el Superclásico frente a River. Y pasó en el recuerdo, mientras el pibe se aprontaba para ir al estadio de Boca junto al padre, pasó en el recuerdo el debut en Atlanta, los mejores años de Gatti en el fútbol, que según él fueron en el arco de Gimnasia Grima La Plata, aquella aventura por Santa Fe en el arco de Unión con el Toto Lorenzo, y la llegada a Boca en 1976. Alguna vez Juvenal, desde la revista El Gráfico, puso 10 razones por las que Gatti es el mejor de todos, y estuvo en la consideración del Flaco Menotti para la selección argentina. Una lesión en la rodilla lo marginó de esa posibilidad. Ya salió el Falcon Rojo rumbo a la Bombonera desde la calle O'Higgins. Y Hugo recaló en Boca y ganó 2 Copas Libertadores, la Copa Intercontinental, y además fue campeón. Y volvió a Boca a la titularidad del arco en el año 81, de la mano de Silvio Marzolini, con aquel equipo que tenía como figuras a Maradona y a Brindisi. Pero Gatti fue especial para el hincha de Boca, que pagaba el ticket, el boleto de la entrada, para venir a ver a ese personaje vistoso y extraordinario. El padre llegó a la cancha con el hijo. Claro, y se ubicaron ahí detrás de uno de los arcos. Lo que el hijo nunca sabía es que esa tarde iba a ser la última vez del Loco Gatti en el fútbol. Cosas que tiene la vida y el fútbol. Ah, permítanme que a esta altura les voy a hacer una confesión. Ya cuando se transitan los años, uno pierde la vergüenza y el pudor. El viejo ya no está. El hijo era yo.
0: El recuerdo de Nico Álvarez, del Loco Gatti. Este sentido relato en esta noche bien Ceneice, porque la Bombonera empieza a tomar temperatura, porque la Bombonera empieza a alentar, empieza a palpitar el partido. Un partido que es cierto que pasa a un segundo plano por lo que está afrontando Boca en la Sudamericana. Ya le voy a preguntar a Álvarez, ya le voy a preguntar a Di Giovanni si el 1-0 quedó corto, si el 1-0 en la ida hace tan solo 3 días en este escenario contra San Pablo ha sido un buen resultado, pensando en lo que va a pasar en el Morumbí, ni más ni menos que en el Morumbí, otro estadio, otro escenario mítico como es la Bombonera, en ese caso en terreno brasileño. Pero antes, momento de conocer protagonistas, momento de repasar formaciones, momento de que Gustavo Jove presente el 11 de Boca.
5: 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Boca en el arco, camiseta número 12, Leandro Gray. En la defensa, 24, Dylan Gorosito. 4, Nicolás Figal. 26, Marco Pellegrino. 3, Lautaro Blanco. En la mitad de la cancha con el 8, Tomás Belmonte. 15 para Williams Alarcón. Número 7 para Carlos Palacios. El tridente ofensivo con el 11, Ángel Romero. 22, Sebastián Villa. 13 para el ecuatoriano Ener Valencia. El entrenador es Rodolfo Arruabarrena.
0: Momento de que Gustavo Jove presente la formación de Central Córdoba de Santiago del Estero.
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3: La visita tendrá en el arco con el número 1 a Alan Aguerre. En la defensa, 33 para Santiago Moyano. 2, Alejandro Maciel. 6, Facundo Mancilla. 23, Darío Cáceres. En la mitad de la cancha con el 20, Fernando Martínez. 18, Lucas González. 22, Matías Vera. 10 para Marco Iacobelis. En el ataque con el 7, Diego Barrera. Y con el 28, Leonardo Sequeira. El entrenador es Sebastián Domínguez.
0: Aparece Central Córdoba en la Bombonera, vestido completamente de blanco el ferroviario. Aparece Central Córdoba, también empieza lentamente a aparecer el local. Boca Juniors con esa camperita muy elegante, todo lógicamente como marca su historia, de azul y amarillo. El Ceneice, que no puede perder más terreno, Nico, en el torneo local. Obviamente que todas las miradas se van en la Conmebol Sudamericana, pero el equipo de Arruabarrena ya ha dejado muchos puntos en el camino.
2: Sí, absolutamente. En el momento que se apagan las luces en la Bombonera de Buenos Aires, es un espectáculo realmente extraordinario. Ahí están las linternas de los teléfonos móviles y se ve el color blanco entre el color negro. Vaya juego de palabras. Los que pasan por el Riachuelo, los que vienen de la costa, los que van rumbo a la provincia de Buenos Aires, dirán, ¿qué pasa ahí en el estadio de Boca? Bueno, juega el Ceneice. Boca no puede dejar más puntos en el camino. Le da prioridad una vez más al certamen continental. Pero Boca sabe que tiene que ser protagonista en el torneo local porque tiene la obligación de ser campeón.
0: Ahora sí, hay clima de partido. Ahora sí, la Bombonera con este recibimiento sencillamente espectacular para Boca. Las luces apagadas en la Bombonera, las linternas en cada tribuna y los fuegos artificiales. Un recibimiento impresionante para el Ceneice, que se ilusiona en el plano internacional y que también se ilusiona de la mano del Vasco Arruabarrena, de la mano de los goles de Merentiel, de la mano y de ese botín derecho de Leandro Paredes. También se ilusiona con el torneo local. Espectacular el recibimiento fue de Di Giovanni. La Bombonera empieza a jugar el partido.
3: Sí, señor, impresionante el recibimiento, con fuego artificial, con humo de colores y con la gente que hace su fiesta particular.
2: Bueno, ahí están las banderas en cada sector del estadio. La de Bulón, del Viso, la Ferrer, la Tablada, Soy Bostero, Leopardi, San Isidro, Hurlingham, Anderson, Gran Bur, San Martín, Solano, Spegazzini, siempre Boca, Bostero Soy. Allá una que dice Villa Crespo, ya leímos la de Gran Bur, Budge, en otro sector del estadio, Villa Fiorito, San Justo, San Miguel, Boca, La Paternal. Bueno, infinidad de banderas en cada sector del estadio donde uno ponga la visión.
0: A los fuegos artificiales había que agregarle esas torres de humo azules y amarillas que lentamente se van disipando en el escenario. Santi Lucía, de Estudios Centrales, hacemos un repaso de los partidos que ya abrieron la fecha número 9 del torneo clausura.
4: Recordamos que el primero que se jugó en Rosario, en el Coloso Marcelo Bielsa, fue empate 1-1 entre Newell's y Vélez. Rolando Martínez para Vélez lo empató cerca del final con un gol de tiro libre Alan Soñora. Y en Florencio Varela acaba de terminar la victoria de Defensa y Justicia 2-0 frente a Gimnasia de Mendoza con los goles de Leandro Fernández y Barbona.
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2: Muy bien, hay un marco realmente extraordinario el que tenemos a esta hora de la noche en la Bombonera de Buenos Aires. Prácticamente 57.000 personas, el estadio repleto para ver Boca Central Córdoba de Santiago del Estero. El saludo renovado para los amigos de Radio Nacional Santiago. El equipo visitante con el 4-2-3-1, con Sequeira como única expresión ofensiva. Boca con el 4-3-3. Indudablemente la ausencia de Aranda me parece que es determinante. La falta de fútbol que ha tenido Boca, de una aparición extraordinaria en el fútbol argentino. Aranda, que fue de sparring al Mundial, por lo menos hasta antes de la competencia, y que deslumbró por su talento al técnico de la selección argentina, Lionel Scaloni. Es una baja considerable, a eso hay que agregarle que hoy no juega Paredes y que Boca en definitiva pone un equipo alternativo.
4: Nico Luca, un invitado especial, sí, en el palco del presidente de Boca, Juan Román Riquelme, está con quien fuera su compañero, el colombiano Oscar Córdoba.
0: Ah, mira vos. De los arqueros más importantes en la historia de Boca.
2: Un arquero sensacional. Llegó en 1997, tuvo el respaldo manifiesto de Carlos Bianchi. Ganó torneo local, Copa Libertadores e Intercontinental. Una figura descomunal de la historia de Boca.
0: Presentamos, Jove, a las autoridades de la noche.
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3: Yael Falcón Pérez será el árbitro, asistente número 1 Pablo Acevedo, el asistente 2 será Uriel García Leri, el cuarto árbitro Nicolás La Molina, en el VAR Yamil Pozzi, en el VAR Maximiliano Manduca.
0: Mueve Boca, arranca el partido La Bombonera.
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0: Y usted lo comenta Nicolás Álvarez, la salida de Nicolás Figal, el cambio de frente de derecha a izquierda, buscándolo a la espalda de Moyano. La quería correr y no podía Sebastián Villa. La pelota se pierde por línea final. Saque de arco para Central Córdoba de Santiago del Estero.
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0: Salida en áreas propias para el Ferroviario. La revolea Alan Aguirre hacia la mitad de la cancha, donde ganaba de cabeza Tomás Belmonte, entregando para Villa. De Villa jugando para Williams Alarcón, entregando atrás para Nicolás Figal. Figal y la pelota, todo en terreno propio. Figal jugando a la izquierda para Marco Pellegrino. Pellegrino que levanta su mirada, juega tranquilo por abajo para Alarcón. Alarcón que sale como punta de lanza para esta ofensiva de Boca Juniors. Alarcón y la pelota jugando corto para Nicolás Figal. Figal y el balón, otra vez para Pellegrino. Pellegrino que recibe con su botín izquierdo. Todo en terreno propio del Xeneize. La mueve de izquierda a derecha. La mueve el equipo del Vasco Rabarrina. Entregando la apertura a la derecha para Dylan Gorosito. Jugando de primera para Alarcón. Antes para Belmonte. Filtró el pase para Ener Valencia. El anticipo de Facundo Mancilla, que la manda por un costado. Buen taco, buena ofensiva de Central Córdoba. Después la pelota era regalada en la mitad de la cancha. El árbitro Yadel Falcón Pérez retrotrae la acción. Había infracción contra Diego Barrera. Balón parado para Central Córdoba.
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0: 2 minutos del primer tiempo. Boca 0, Central Córdoba 0. Saliendo el equipo visitante por el sector derecho, jugando Moyano por abajo, para que aparezca ahora Fernando Martínez. De Martínez entregando para Matías Vira. Vira por abajo jugando para Lucas González. La pelota en el círculo central, abierto solo por izquierda, a la espera Cáceres, va para él. Aparece el paraguayo por la banda izquierda. Cáceres jugando por abajo para González. González y la pelota. El amago contra la presión de Belmonte. Saldita González jugando atrás para Facundo Mancilla. De Mancilla para Alejandro Maciel. Salida clara y tranquila de Central Córdoba de Santiago del Estero. Por abajo jugaba Maciel. La pelota recuperada ahora por Lautaro Blanco. Blanco que la cambia de frente para la ubicación, para que se venga por el sector derecho Belmonte. Antes con Romero. Buena recuperación del Ferroviario. Salida para el equipo de Sebastián Domínguez.
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4: En una de las semifinales del Abierto de los Estados Unidos están jugando Tiafoe, que acaba de ganar el primer set frente a Shelton 6-4. El otro finalista es Zverev.
0: Ataca Central Córdoba por la banda izquierda. El pase filtrado para Barrera, que tiene remate de zurda. Desviado el impacto con el botín izquierdo de Diego Barrera. La pelota se perdió a un par de metros del caño izquierdo de Leandro Bray. Avisa el equipo de Domínguez.
2: La primera advertencia en el partido, ese remate cruzado de media distancia de Barrera. Eligió atacar el equipo santiagueño por el sector de Dylan Gorosito.
0: ¿Cómo arrancó el partido el Vasco Rabarrina?
3: Por ahora tranquilo, brazos cruzados, pocas indicaciones para el entrenador de Boca.
0: ¿Y qué dice en el banco del Ferroviario Sebastián Domínguez?
3: También tranquilo, pose similar para Sebastián Domínguez.
0: 3:30 de la parte inicial en la Bombonera. Boca 0, Central Córdoba 0.
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0: La pelota es de Boca en terreno del Xeneize. Pellegrino para Figal. La tocan mucho los centrales en este comienzo de la noche. De Figal jugando a la derecha para Dylan Gorosito. Abriendo para Romero. Romero jugando para Gorosito. Antes pasa con Belmonte. La pelota la entregaba Alarcón para Pellegrino. Pellegrino controlando con su botín izquierdo. No arriesga Boca. Todo con paciencia. Va construyendo el equipo del Vasco Rabarrina. De Alarcón para Figal. Otra vez el cambio de frente, buscando la Villa por la banda izquierda. Buen cambio de frente de Figal. Dominó Villa. Va atacando por la banda izquierda Boca. Villa con la pelota. Filtró el pase para Blanco. El centro para abajo. Está el primero del Xeneize. Aparece Ángel Romero para que los 5 minutos de este primer tiempo, con una definición sutil, con una caricia, con su botín izquierdo, la ponga contra el caño derecho del arco de Alan Aguirre. La fue construyendo con paciencia el Xeneize. Todo se rompió con el cambio de frente de Figal para Villa. Villa fue paciente, clarificó la jugada para Blanco. Un centro como los que suele mandar Lautaro Blanco. Un centro preciso, definición de primera de Ángel Romero. Y en 5 minutos de la parte inicial, en la Bombonera, Boca 1, Central Córdoba 0. El gol.

0: Giovanni.
1: Explotó en el grito de gol el Vasco Arruebarrena, lo festejó todo el banco de suplentes. Ángel Romero, el hombre tal vez de la polémica en el partido con Vélez, ¿no? El que le puede costar caro ese jugador que estuvo de más en la lista contra Vélez, le da por ahora el triunfo a Boca.
0: Imagino la bronca de Sebastián Domínguez.
1: Sí, bronca, miró el piso, miró el reloj. Muy rápido para arrancar perdiendo la Bombonera.
0: Y acá responde el Ferroviario por la banda izquierda. Se manda el ataque de Santita González. Entregó para Barrera. Uno contra uno en el fondo. Remate de Barrera. Tuvo el empate. Tuvo el empate el Ferroviario. Una jugada vertiginosa por la banda izquierda. Recibió en puerta de área Diego Barrera, en remate rasante, en remate seco, se estiró a su calle izquierdo Leandro Bray, tuvo el empate el Ferroviario.
2: Barrera apareció en diagonal, el remate de media distancia, suplicaba Rey, Bray muy cerca del palo izquierdo, segunda aparición de Barrera en el partido.
0: Saque de arco para Boca, Santi Lucía, con este triunfo parcial del Xeneize. Imagino que se mueve la tabla de posiciones.
3: Claro, queda en el quinto lugar Boca a 3 puntos de Vélez en el grupo A y también escala en la tabla anual. El equipo del Vasco Arruebarrena queda solamente a 2 puntos de Argentinos Juniors, que es el líder del anual.
0: 7:30 del primer tiempo, lo gana Boca 1-0.
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0: 8 minutos de la parte inicial, lo gana el Xeneize, gol de Ángel Romero. Un partido, Nico, que está abierto, que está entretenido en este arranque del partido.
2: La verdad que sí, porque pegó Boca en la primera que llegó en el partido y Central Córdoba tuvo 2 situaciones importantes con Barrera.
0: Trabe y gana Ener Valencia. Arremete por la banda derecha, va el ecuatoriano, buena marca. Como último hombre, Alejandro Maciel. La gente se levanta para aplaudir a Valencia. Rebote favorece a Central Córdoba. Buena recuperación de Blanco por la banda izquierda. Entregó y limpió la jugada para Villa. Va a encarar Villa. Se viene el colombiano como extremo izquierdo. Va hasta el fondo. La mete de zurda para Valencia. Despejaba a Alejandro Maciel la cobertura de Lautaro Blanco. Lateral para Boca, dame una.
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0: Jugó Blanco para Ener Valencia, pivotea el ecuatoriano, jugó para el colombiano Villa, la cambia Villa de frente para Romero, le pasa a Gorosito, Romero para Palacios, se juntan los extranjeros, juega Belmonte, Belmonte para Palacios, entrega el chileno para abajo para Ángel Romero, otra vez con Belmonte, de Belmonte para Palacios, cortito jugando seguro para Alarcón, Alarcón para Blanco, de Blanco para Marco Pellegrino, dame otra Gustavo.
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0: Maneja el partido Boca Juniors, que lo gana 1-0, gol de Ángel Romero a los 5 de esta parte inicial. Por abajo juega Belmonte, entrega para Alarcón, otra vez con Belmonte, la pelota del ex Lanús, filtró para Romero, Romero para Valencia, el cruce providencial de Facundo Mancilla como último hombre en la defensa de Central Córdoba. Después le cometía infracción Romero el paraguayo. Salida para el Ferroviario.
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2: La iniciativa del partido la tiene Boca. Madrugó el Xeneize con el gol tempranero de Ángel Romero.
0: De cabeza devolvía Nicolás Figal. La pelota llega a terreno de Facundo Mancilla. El gol de Boca lo hizo un paraguayo, Lucía. Y hablando de paraguayo, hablando de selección paraguaya, una buena noticia para el pueblo guaraní esta tarde.
3: Claro, porque Gustavo Alfaro, el entrenador argentino, renovó su contrato con la Albirroja hasta 2030. Seguirá el profe Gustavo Alfaro.
0: Blanco lo pone a correr a Palacios. Recibe el chileno como extremo por izquierda. Palacios con el rodeo. Lo marca de manera pegajosa Maciel. Rebote favorece para que recupere Moyano por la banda derecha. Entregó y clarificó para Jacobelis. Jacobelis que la regala a mitad de cancha. Después traba el número 10. El rebote llega hacia el terreno de Dylan Gorosito. Por abajo entregó para Romero. Lindo pase filtrado para Gorosito que se manda por el sector derecho. Se mete en el área Gorosito. La mete la carrera por abajo. ¡Está!

0: 100% de efectividad para el equipo de Vasco Rabarrena. Está iluminado Ángel Romero, que hace goles, que asiste. Trepada fenomenal por la banda derecha de Dylan Gorosito, que levantó la cabeza. Tomá y asilo, le dijo a Ener Valencia, el delantero ecuatoriano. Solamente puso su pie izquierdo casi que debajo del arco. Y en 12 minutos de este primer tiempo, Boca lastima, Boca no perdona. Boca 2, Central Córdoba 0. El gol lo hizo Ener Valencia.
1: Bueno, importante para el ecuatoriano para que vaya tomando confianza. Muy buen centro de Gorosito por la derecha y en el inicio de la jugada, gran habilitación justamente de Romero para Dylan.
2: Primer gol de Ener Valencia con la camiseta de Boca, y cuánto lo necesitaba el ecuatoriano para empezar a destrabar su cuota goleadora con la camiseta Xeneize.
3: ¿Más tranquilo el Vasco ahora?
2: Recontra, tranquilo y contento y conforme con el arranque de su equipo.
3: ¿Y Sebastián y Domínguez?
2: Y no lo puede creer, Ya tan rápido y 2-0 abajo, se le hace muy cuesta arriba al equipo santiagueño.
3: Pinta brava la noche para Central Córdoba. Pinta una noche tranquila, calma por el momento para el equipo del Vasco.
1: Le digo a Federico que ahí vimos en el monitor cómo Riquelme en el palco le hablaba a una leyenda del arco como Oscar Córdoba.
3: Cuántas libertadores en ese palco, ¿no? Para el Xeneize. Villa, que empezaba a tomar impulso por la banda izquierda. Infracción desde atrás contra el colombiano. 13 del primer tiempo. Boca 2, Central Córdoba 0.
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2: Y Oscar Córdoba, que fue quien recomendó en su momento a Álvaro Montero, que hoy no está presente. Falleció su abuela, viajó a Colombia, le dieron libre.
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5: Recordamos que en la Liga Profesional de Fútbol se jugaron dos partidos antes de este, que Boca le está ganando 2-0 a Central Córdoba de Santiago del Estero, que en el Coloso Marcelo Bielsa, Newell's y Vélez empataron 1-1. Había abierto el marcador Rolando Martínez para el Fortín, lo empató Alan Soniora, y Defensa y Justicia le ganó 2-0 a Gimnasia de Mendoza con los goles de Leandro Fernández y Barbona.
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5: Hay actividad en el Abierto de los Estados Unidos. Están jugando las semifinales del último Gran Slam que tiene la temporada. El primer set del partido que enfrenta a tenistas estadounidenses lo ganó Tiafoe 6-4. Está Ben Shelton arriba en el segundo 2-1. El saque ahora para Tiafoe. Esta victoria parcial del tenista que se está clasificando a la final del US Open, donde ya está el alemán Zverev, que hoy le ganó en 3 sets a Khachanov.
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5: Actividad en la Primera Nacional a partir de las 22. Vamos a tener un importante partido en la zona B, porque juega el líder Tristán Suárez como visitante. Viaja a Salta para enfrentar a Gimnasia y Tiro. Empiezan a jugar dentro de 16 minutos, uno de los partidos más importantes en la grilla de la Primera Nacional.
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5: en la primera B Metropolitana, un partido vivo todavía, el que Real Pilar como visitante y con un gol de Pansardi le gana 1-0 a Argentino de Merlo en condición de visitante. Esta tarde jugaron en el marco de la primera B Metropolitana Ituzaingó y Comunicaciones, fue empate 2-2.
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5: También hubo actividad en el torneo federal A. Se disputó un partido esta tarde, la victoria de Gimnasia y Esgrima de Chivilcoy, que le ganó 2-0 a Sol de América con los goles de Salvaggio y Ezequiel Morales.
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0: 17, perdón Santi, 17 del primer tiempo, lo gana Boca 2-0. Va y viene, va y viene el ferroviario por la banda izquierda, balón parado, después del agarrón de Irán Gorosito en puerta de área. Tiro libre del sector izquierdo para Central Córdoba. Una especie de córner corto. La pelota la va acomodando Jaco Vélez. La oportunidad de descontar para el equipo de Santiago del Estero. Todo Boca para defender este balón. Todo Central Córdoba para descontar. La orden de Falcón Pérez. Área superpoblada, el centro por abajo, despejando de cabeza, estaba Belmonte, el rebote para que la luche Sebastián Villa, anticipaba González, el taco que prospera, el centro desde la izquierda, la área, marca Figal, revolea el ex Independiente y se va armando la contra con Valencia, controló, dominó el ecuatoriano, después la recupera. Presentamos el primer amonestado de la noche.
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2: El primero es en Boca, Dylan Gorosito, camiseta número 24.
0: Las pelotas del Xeneize, salida con Bray en 18 infracción de la parte inicial, lo gana Boca 2-0.
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0: La pelota a mitad de cancha para Alarcón. Por abajo entregando para Belmonte. Belmonte y el balón otra vez con el ex Huracán. Juega Williams, entrega a Alarcón. La pelota llega para Marco Pellegrino. Pellegrino cambiando de central, para Nicolás Figal. No tiene apuro, Nico. Boca con este 100% de efectividad en cada ofensiva.
1: Claro, la contundencia que ha tenido Boca en este tramo del partido. Llegó 3 veces. Y marcó 2 goles. Central Córdoba llegó 2 y no pudo anotar.
0: El pase de Palacios para Lautaro Blanco. Buena marca. Buen aspecto defensivo de Fernando Martínez, que va trepando por la banda derecha. Se la extirpó Blanco, que después tiró el caño y no prospera. La pelota le queda a Lucas González. Juega el ex Independiente. Cortito y por abajo para Matías Vera. De Vera para González. De González para Facundo Mancilla. Sale el ferroviario, que cae 2-0 en la noche de la Bombonera.
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0: Di Giovanni, de este 11 de Boca, ¿a quién hay que anotar en la planilla pensando en la revancha con San Pablo?
2: Yo creo que solamente a Lautaro Blanco. En principio, Lautaro Blanco, habrá que ver si alguno de los centrales se meten, pero con el nivel que viene mostrando Jair Herrera, da la sensación de que va a mantener al pibe.
0: La marca en el fondo de Maciel, la peinaba Barrera, la pelota por las alturas de Buenos Aires, anticipaba Matías Vera, jugando a la derecha para Santiago Moyano, de Moyano para Maciel, Maciel y el balón, toca y toca en campo propio el equipo de Sebastián Domínguez, que no puede romper la defensa del Xeneize.
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1: El problema que tiene Central Córdoba en el partido es que le cuesta prosperar. Corren demasiado González y Vera, pero no generan profundidad para el conjunto de Domínguez.
0: González, que no podía filtrar el pase, el rebote favorece para Barrera por la banda izquierda, se mete al área, lo estaban camiseteando, Barrera para González, falta, dice que no, Falcón Pérez, puede tener una buena contra Boca, la comanda Figal, Figal como enganche, no tiene apoyo, entregó a la derecha, el pase queda corto, la tira por un costado.
1: Digamos que era falta, era clarísima la falta a favor del equipo santiagueño que omitió Falcón Pérez.
0: Era falta de Giovanni.
2: Sí, era infracción y eso es lo que reclaman en el banco de Central Córdoba.
0: Minuto 21 del primer tiempo. Boca 2, goles de Romero y Valencia. Central Córdoba 0, se viene Gorosito por la banda derecha. Caía tras Tavillaba, dice que no hay falta. Falcón Pérez, salida para el Ferroviario.
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0: Nico, parece que el libreto de Central Córdoba de Santiago del Estero tan solo duró 5 minutos, tan solo duró hasta el gol de Ángel Romero.
1: Claro, por aquellas dos llegadas que tuvo el equipo santiagueño con los remates de barrera, después no tuvo demasiados argumentos futbolísticos para llegar con claridad al arco de Bray.
0: El cambio de frente de Maciel buscándolo a Diego Barrera. La pelota le pasa por encima de la cabeza al número 7 de Central Córdoba. Lateral para Dylan Gorosito.
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0: Matías Vera con la pelota en terreno Ceneice, se manda el 22 de Central Córdoba, apertura a la derecha para Santiago Moyano, de Moyano para Vera, Vera y la pelota, el cambio de frente a la ubicación de Darío Cáceres, anticipa de cabeza Gorosito, se levanta la platea del Ceneice. Santi, ¿cómo queda Boca en la tabla de su zona del torneo clausura?
5: Quinto queda Boca con 14 puntos. El líder en su zona es Vélez, que tiene 17. Defensa y Justicia también suma 17. Después Gimnasia de Mendoza e Instituto 16. Un escalón abajo, Boca. Quinto con 14.
0: Ya te pregunto por la anual. La pelota era de Jacobelis. Jugando por abajo para González. Entrega saltita. Por abajo también jugaba de primera barrera. De barrera para González. De González para Cáceres. La regala el paraguayo. Recupera Ener Valencia. Toca a Boca en terreno propio. Buena triangulación del Ceneice. Empieza a trepar por la banda izquierda de Lautaro Blanco. La tiene Palacios. Abre para Blanco. Blanco y la pelota. Recibe el lateral izquierdo del equipo del Vasco Roberrina. De Blanco que decide no acelerar. Jugando por atrás para Marco Pellegrino. Pellegrino para abajo para Belmonte. De Belmonte para Ángel Romero, autor del primero en la noche de la Bombonera. Romero para Gorosito. Gorosito para abajo, jugó para Ángel. A Ángel que controló mal, lo salva. Gorosito que apaga el incendio. De Gorosito para Belmonte. De Belmonte para Palacios, que empieza a armar juego por la banda izquierda. Palacios que no empieza a acelerar, le pone calma al partido del equipo del Vasco.
1: Boca es dueño de la pelota, del partido y del desarrollo.
0: Villa por izquierda, se filtró el colombiano, la cuchareó la marca. La marca de Santiago Moyano, tiro de esquina para Boca, dame una, Gustavo.
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0: 24 del primer tiempo, ¿quién le pega, Fede?
2: Lautaro Blanco.
0: Desde el sector izquierdo, el tiro de esquinas para Boca. ¿Qué quiere el tercero? Hasta ahora, cada vez que llegó al área fue gol. La mete de zurda Blanco al segundo palo. El rebote para que reviente Saltita González. ¿Cómo queda Boca en la anual, Santi Lucía?
5: Con este resultado parcial, cuarto Boca. La tabla anual la lidera Argentinos Juniors con 46. Lo sigue Independiente Rivadavia y Vélez con 45. Y un escalón abajo con 44 queda Boca. Pero a dos nada más de Argentinos, que es el líder.
0: ¿Y ese cuarto lugar que es de Libertadores, de Sudamericana, de qué es?
5: No, ese cuarto lugar es de Sudamericana. El primero, el que termine de campeón, va a la Libertadores. Los dos que le siguen también. Y el cuarto iría a la Copa Sudamericana.
0: Sebastián Villa que pierde la pelota contra Saltita González. Después se rehace el colombiano. El rebote para González. Abriendo la derecha para Moyano. De primera para González que la puntea. Falta dura de Belmonte. Ley de ventaja porque se viene Jacobelis. Entregó la derecha para que se venga Martínez. El centro que rebota en la cabeza de Marco Pellegrino. Hay otra tarjeta amarilla que vuela por el aire para un jugador de Boca. La presentamos.
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2: Segundo amonestado de Boca por protestar, Tomás Belmonte.
0: Creo que fue por la falta previa, me parece. Es cierto que Belmonte es un abonado, bueno, a la discusión.
1: Tiene un inconveniente Fede Boca por ese sector porque están amonestados Gorosito y Belmonte.
0: Tiro de esquinas del sector derecho para Central Córdoba. Le va a dar a esa pelota Diego Barrera. Busca el descuento del Ferroviario. La mete Barrera al primer palo. La peinaron, está el descuento. ¡Oh! Se lo perdió Central Córdoba. Se lo perdió Central Córdoba. Milagro del área. En el área de Boca. Desparramado por toda el área chica. Quedó Leandro Bray. La pelota había quedado bollando. Era soplarla para el descuento del Ferroviario. Nadie la pudo empujar, nadie la pudo conectar. En 26 tuvo el descuento Central Córdoba de Santiago del Estero.
1: Se lo perdió Maciel en la boca del arco. No tenía que hacer nada Bray. Milagro en el Bar Unión, habrá dicho Jairo, que de Boca.
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0: Tengo tiempo, locutor.
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0: Ni te quiero preguntar, Fede, por Sebastián Domínguez. Ni te lo quiero preguntar, Di Giovanni.
2: Pocas indicaciones, Sebastián Domínguez, brazos cruzados. Mira, piensa, no le encuentra la vuelta.
0: Álvarez, era más fácil errarlo que hacerlo lo de Central Córdoba.
1: Bueno, tuvo una situación inmejorable con ese remate de Maciel que no pudo conectar. Estuvo cerca de descontar el ferroviario.
0: Han tenido varias ya. Central Córdoba, el pase exigente para Aguirre. Presiona Valencia, se complica el arquero de Central Córdoba. Falta del ecuatoriano que pecó de ansioso. Entrega muchas facilidades el fondo de Central Córdoba. El reloj marca 27:30 de este primer tiempo a la Bombonera. Boca 2, Central Córdoba 0.
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1: Fíjate que en los dos goles de Boca, Luca, hubo problemas en la cobertura defensiva de los laterales, tanto de Moyano como de Cáceres.
0: Mancilla trepando por la banda izquierda, jugó para González. En rodeo de Saltita, clarificando el juego para Alejandro Maciel. De Maciel entregando para Santiago Moyano. Moyano y la pelota a mitad de cancha. El pase largo para que corra Martínez. La cobertura de Pellegrino. Oh, le erraba la pelota a Pellegrino. Se le terminaba la cancha a Fernando Martínez. Saque de arco para Leandro Bray. Saque de arco para el Xeneize.
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0: Uy, el pase que le entregaba Maciel para su arquero, para Guerra, que estaba casi distraído. Casi tenemos el blooper de la noche, Giovanni. ¿Qué le pasa en el fondo a Central Córdoba?
2: Muchas dudas en el fondo de Central Córdoba. Lo siente Sebastián Domínguez esto, pide mayor tranquilidad.
0: Le tiró un ladrillazo recién Maciel a su arquero, recuperó Valencia. El remate de mitad de cancha. Fue retrocediendo Alan Aguirre. Está con confianza el ecuatoriano, Nico.
1: Claro, el tema es que Valencia lo vio adelantado a Aguirre, la quiso tirar por arriba. Lamentablemente para él le salió mal.
0: Minuto 29 del primer tiempo con goles de Romero y de Valencia. Boca lo gana 2-0.
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0: La pelota al área de cabeza por un costado, devolvía Marcos Pellegrino. Lateral ofensivo para Central Córdoba de Santiago del Estero. Lo va a realizar Fernando Martínez. Cae por 2-0 el ferroviario de Sebastián Domínguez. Apurando la pelota ahora, entregando para Moyano. El amago de Moyano jugando por abajo para Jacobelis. Jacobelis el balón, recortó para adentro, escapó el 10, filtró para Barrera. La descarga para Martínez otra vez con Jacobelis. El remate de zurda. El remate de zurda de Marco Jacobelis en la media luna. El impacto con su botín izquierdo. La pelota se fue elevando, pero no pasó tan lejos del ángulo superior derecho de Leandro Bray. Otra chance para el equipo visitante.
1: Claro, y el tema es que Jacobelli también lo vio adelantado a Bray y por eso probó con el remate de media distancia.
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0: Regala la pelota a Boca ahora. Intenta descontar Central Córdoba. Va atacando por la banda derecha con Fernando Martínez. Martínez entregó corto para Jacobelis. Jacobelis, vértice de área, sector derecho. La pelota abriéndola para Moyano. De Moyano para Jacobelis. Jacobelis por abajo para Matías Vera. Vera y el balón. La hace correr para que aparezca Mancilla. Apertura en izquierda para Darío Cáceres. Cáceres y la pelota por abajo entregó para Barrera. Barrera desbordó, escapó bien Barrera. Se mete al área, Barrera. No había falta después. Buena marca de Gorosito. Y mete la contra Palacios, de Palacios para Ener. Valencia se va por la banda derecha, el cambio de frente para Villa, la corre el colombiano, va a ganar velocidad Villa, buena marca de Moyano, está arriesgando en el fondo central Córdoba, la pelota se pierde por un costado, lateral para Lautaro Blanco.
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1: Aunque no le haya salido la jugada a Valencia con Villa, pero me parece que lo que el hincha de Boca premia es el esfuerzo y el compromiso que tienen los futbolistas.
0: Se manda Villa por la izquierda, la marca de Moyano, revolea Maciel, anticipa de cabeza Belmonte, jugó para Valencia, de Valencia para Blanco, la deja en cancha Blanco, la regaló, último, rebota la pelota, el marco Iacobelis, lateral para Boca, que lo gana 2-0.
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0: ¿Qué pasó más temprano, Santi Lucía, con Vélez?
5: Empató 1-1 de visitante Vélez con Newell's en el Coloso Marcelo Bielsa.
0: ¿Y qué pasó con Defensa y Justicia?
5: Ganó el equipo de Bacari 2-0 frente a Gimnasia de Mendoza. Leandro Fernández y Barbona los goles.
0: Aparece Villa por la izquierda, no se pudo encontrar, no pudo conectar con el chileno Palacios. La pelota la tiene en sus manos Alan Aguirre.
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0: Me doy una vuelta por el banco del Vasco Arruabarrena. ¿Qué dice el Vasco, el técnico de Boca?
2: Y el pedido, sobre todo para Belmonte y William Alarcón, que se hagan dueños de la mitad de la cancha.
0: Iacobelis limpió el juego para Saltita González. Aparece el ex Independiente por la banda izquierda. Va González, traslada la pelota. Por abajo no podía filtrar. Amagó, recortó para adentro y la perdió. Sebas gestando la contra de Boca con el chileno Palacios, que ahora acelera en rodeo de la vueltita del chileno. El cambio de frente para Ángel Romero, que recibe por la banda derecha de cabeza, anticipaba Facundo Mancilla. El rebote para Valencia, rebota justamente en el cuerpo de Cáceres, lateral para Boca. ¿Y qué pasa en el banco del Ferroviario?
2: Y los pedidos de Sebastián Domínguez es que lo busquen a Barrera, sabe que por ahí está el negocio en Central Córdoba.
0: Romero rodeado, uy, la regaló paraguayo, se la entregó a Sequeira, Sequeira para Iacobelis, después buena marca de Belmonte, un regalito del cielo de Ángel Romero para Sequeira, que casi complica la defensa del Xeneize. Salida para Pellegrino, salida para Boca, que gana 2-0.
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0: La pelota para el Xeneize, Ángel Romero y el balón. Limpió a la izquierda para Lautaro Blanco. Va Blanco, entrega para Villa. Abierto por izquierda, enganchó para adentro Villa. Lo tiene encima en la marca Fernando Martínez. De Villa para Pellegrino. De Pellegrino para Figal. Figal por abajo, amaga el pase para Alarcón. De Figal para Marcos Pellegrino. El reloj marca casi 35 de primer tiempo. Con los goles de Romero y de Valencia, Boca le gana a Central Córdoba 2-0.
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5: En las semifinales del Abierto de los Estados Unidos, el segundo set fue para Ben Shelton. Ahora está 1-1 con Tiafó, que había ganado el primero 6-4.
0: Más temprano, Santi, ya tenemos un finalista en el US Open.
5: Claro, Zverev le ganó a Kachanov en 3 sets y va a jugar la final el domingo.
0: Ya te pregunto por Colapinto, cómo fue el viernes para Colapa y cómo viene la agenda del sábado en la Fórmula 1. El rodeo de Iacobelis en terreno propio. El cambio de frente quedó corto. Recuperó Valencia. Lo aplauden el ecuatoriano. De Valencia para que juegue Belmonte. De primera entregaba Romero. De Romero para Dylan Gorosito, que está molestado. La salida para el Xeneize.
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1: Más allá de los méritos que ha tenido Boca en el partido a la hora de atacar, también se encontró con las facilidades que ofreció el equipo visitante.
0: La pelota de Alarcón en mitad de cancha. Alarcón jugando a la izquierda para Lautaro Blanco. Antes pasa por Palacios. Empieza a trepar por la banda izquierda el chileno. Recortó para adentro. Tiene remate en puerta de área. Jugó para Valencia, la marca de Facundo Mancilla. Quedó tirado en el piso Palacios. Acusa un golpe sin pelota. Recupera rápidamente el balón Boca. Juega Alarcón por izquierda para Blanco. La van a tirar afuera, Fede. Porque está sentido el chileno.
2: Sí, está sentido todavía el chileno Palacio, que ya se pone de pie. No hizo falta que la tiren afuera.
0: Creo que rebotó contra un defensor cuando descargó el pase en la última. Se lo llevaron puesto al chileno Palacios, que está activo, a diferencia de otras noches, Álvarez.
1: Sí, está activo tanto Palacios como el ecuatoriano Ener Valencia, de flojísimas producciones hasta aquí, pero hoy está redondeando un buen primer tiempo.
0: Se viene González con la pelota. Se le encimaba a Valencia. Lo tala desde atrás el ecuatoriano. Balón parado para el ferroviario que busca el descuento.
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0: Santi, ¿qué pasó con Colapinto en Madrid?
5: Fue 13º en la primera prueba de libre. En el segundo entrenamiento fue 15º. Mañana la clasificación a las 11. El domingo la carrera a las 10.
0: Viene brava la jornada para Colapa en el nuevo circuito de Madrid. Balón parado para Central Córdoba de Santiago del Estero. En 37-30 del primer tiempo. Busca el descuento el equipo de Sebastián Domínguez. ¿Quién va a dar esa pelota, Fede? ¿Quién está para darle?
2: Está Saltita González y también Iacobelli, con zurda Iacobelli y con derecha Saltita.
0: La orden de Falcón Pérez, jugó rápido, por abajo sorprendió Central Córdoba, la mete Barrera al segundo palo. No la pudo empujar de cabeza. Alejandro Maciel apareció libre por el segundo poste. Tuvo otra chance el ferroviario.
1: Ahora, lo increíble de Boca defensivamente hablando es que lo dejaron suelto a Barrera. Nadie lo fue a marcar, se dio cuenta tarde de la situación Lautaro Blanco.
0: Imagino la bronca del Vasco en el banco.
2: Sí, no quiere estas desatenciones. El reto para toda la defensa.
0: Esto en Sudamericana te puede costar caro. Recuperó Central Córdoba. ¡Uy! Durísima falta contra Sequeira. Durísima la falta de Pellegrino contra el número 28 de Central Córdoba. Lo revolvió por el aire en puerta de área. Hay amonestación para el hombre de Boca. La presentamos y también pregunto si no se quedó corto Falco Pérez.
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2: Bueno, tercer amonestado en Boca, Marco Pellegrino, por esta durísima entrada sobre el jugador de Central Córdoba.
1: Bueno, viendo la reiteración en el monitor, te digo que si hubiera sacado la tarjeta roja, nadie se hubiera puesto colorado.
0: Santi, ¿es amarilla o algo más?
5: Tiene argumentos el árbitro. Si hubiese mostrado la roja, como dice Nico, es muy espectacular también la caída, porque da una vuelta en el aire el jugador de Central Córdoba de Santiago del Estero. Sí, estuvo benévolo mostrándole la amarilla.
0: Bueno, se salva entonces Pellegrino. Lo revolvió por el aire al delantero de Central Córdoba, Nico.
1: Totalmente localista el arbitraje de Yael Falcón Pérez. En una jugada anterior omitió una falta tremenda contra un futbolista de Central Córdoba y ahora debió haber expulsado a Pellegrino.
0: Hay una asamblea para ejecutar ahí, Fede.
2: Sí, son varios ahí parados. Y fíjate, Iacobelli se fue hasta el banco de suplentes para recibir alguna indicación de Sebastián Domínguez.
0: Chance inmejorable para Central Córdoba de Santiago del Estero del descuento. Para pegarle esa pelota, lo veo a Cáceres, también lo veo a Martínez, lo veo a González. ¿Quién le va a pegar? Va González, se rebota en la barrera, ¡está! Casi en el rebote, en remate de Fernando Martínez. Un remate espectacular en el rebote, después del impacto en la barrera. La pelota pasó a centímetros del ángulo superior izquierdo de Leandro Bray. Anote, comentarista, otra chance para Central Córdoba.
1: La tercera que tiene en el partido el equipo santiagueño. El tema es que no ha sabido capitalizar Hay futbolistas en el elenco visitante que ya se están preparando, creo que pensando, Fede, para la parte final.
2: Sí, ya se empiezan a mover los suplentes en Central Córdoba. Veremos si de arranque en el segundo tiempo mete mano en el equipo Sebastián Domínguez.
0: 40 minutos del primer tiempo. Boca 2, Central Córdoba 0.
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0: Álvarez, si yo digo que Central Córdoba tuvo más chance de gol que Boca, ¿estoy loco o estoy diciendo la verdad?
1: No, forma parte de la realidad. El tema es que Boca capitalizó al máximo virtudes propias y errores ajenos.
0: Esa ráfaga del Mercosur en el arranque del partido. A los 5 el paraguayo Romero, a los 2 el ecuatoriano Ener Valencia. Por esos goles lo gana el equipo del Vasco, que también compite en el torneo local. Está vivo Boca, Fede, en los tres frentes.
2: Correcto, en los tres frentes, con expectante a la resolución, a lo que pase del partido con Vélez, no obviamente de la Copa Argentina, pero con la chance el martes en Copa Sudamericana frente a San Pablo, y obviamente muy atento a lo que pasa en el torneo de todos los días.
1: De todas formas, que la historia la cuenten como quieran, la Copa importante internacional es la Libertadores, no es la Sudamericana.
0: La quiere ahora Sequeira, ganó la posición, lo está camiseteando Figal. La pelota en el suelo, luchan, traban por ella, rebote para González, el rodeo de González, de primera barrera para Iacobelis, aparece Sequeira, jugó para Vera, de Vera para que aparezca Martínez, buena marca de Villa. En el fondo emerge Pellegrino, de Pellegrino para Valencia, Valencia por izquierda, el pase queda corto, rebote en la marca de Maciel, Valencia la dejó corta, se complica en el fondo, Boca, uy, durísimo choque de Sequeira contra Leandro Bray. Casi se manda un moco gigante como el estadio. Ener Valencia, se jugó la humanidad. Leandro Bray llegó tarde, el delantero de Central Córdoba. Presentamos la amonestación.
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2: El primer amonestado para el visitante, el número 28, Leandro Sequeira.
1: Una lectura equivocada hizo el ecuatoriano Valencia, porque entregó una pelota inconveniente hacia atrás cuando aparecía Sequeira.
0: Venda Gustavo, venda joven.
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0: Lucía, así como te pregunté si era algo más que amarilla la de Pellegrino, esta de Sequeira, ¿cómo la viste?
5: Bien, amarilla, correcto el árbitro.
0: Llegó tarde, ¿no? Contra la rodilla.
5: Sí, llegó tarde. Pudo haber sido peor, pero no termina impactando de lleno contra el arquero de Boca.
0: Se viene ahora por la banda izquierda Darío Cáceres, cruzó mitad de cancha, quedó descompensado en el fondo el Zeneise. Cáceres por la banda izquierda, espera el apoyo de Barrera. Barrera que la va punteando contra el costado, marca pegajosa de Gorosito, lateral para Central Córdoba.
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5: Que están jugando en Salta ya Gimnasia y Tiro y Tristán Suárez. En 6 minutos empatan 0-0 en la Primera Nacional.
0: ¿Cómo está el Quemero? ¿Cómo está Casuso en la Primera Nacional, Di Giovanni?
2: Y está complicado en el fondo de la tabla de su zona, pero mientras haya chance matemática, aferrado a tratar de salvarse.
0: Lo último que se pierde es la fe y la esperanza, Di Giovanni. Se viene ahora González, puntean para Barrera, Barrera entre dos, buena marca de Belmonte, y a ver si mete la contra Boca, no, la regaló Gorosito por la banda derecha, recupera González, entregó corto para Vira, Vira que levanta su mirada, jugando seguro para Iacobelli, por abajo entregó, buen taco de González, la pide Barrera, la mete Barrera al área, no la pudo peinar Sequeira, la tira al córner de cabeza, Marco Pellegrino, va inclinando la cancha el ferroviario, Nico.
1: Me parece que se quedó Boca en los últimos minutos del partido, está navegando en la comodidad de lo que es ganar por 2 goles.
0: ¿Quién le pega al córner? ¿Quién le pega desde el sector izquierdo, Fede?
2: El número 10, Iacobelli.
0: De zurda, Iacobelli. Desde la banda izquierda, el tiro de esquina para el ferroviario que busca el descuento. mucha gente en el área, advierte Falcón Pérez, para impactar de zurda, Marco Iacobelis, el 10 de Central Córdoba, le ha metido al primer palo, sacó de cabeza Ángel Romero, el rebote para Iacobelis, Iacobelis que insiste por la banda izquierda, tira bicicleta, tira mago, la mete por abajo, rebota en Gorosito, ¿cuánto más de Giovanni?
2: Un minuto más.
0: Dame una rapidito, Gustavo.
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0: Tiro de esquina para Iacobelis. Será de las últimas del primer tiempo. La jugaron corta para Barrera. Barrera, ¿qué pasó?
2: Dos pelotas en el campo.
0: Con una alcanza, ¿no? Dos, ya es demasiado. Tiro de esquina para el ferroviario. La juegan corta nuevamente. El amago de Barrera. De algo grosito, la metieron de zurda. Bueno, tercer córner consecutivo para el equipo de Sebastián Domínguez, Nico.
1: Qué discreto árbitro que es Yael Falcón Pérez. Algún día le va a contar a sus nietos que equivocadamente le regalaron un mundial.
0: Quedó cargado, ¿no? Se viene por abajo Saltita. Saltita, lo que hizo Central Córdoba es inentendible. Era la última del primer tiempo. La jugaron corta. La tiraron hasta la mitad de la cancha. Y Falcón Pérez no tuvo más remedio que terminar el primer tiempo insólito. Lo del equipo de Sebastián Domínguez, Yael Falcón Pérez señala el círculo central, se baja el telón de este primer acto en la Bombonera con los goles de Ángel Romero y de Ener Valencia. Boca le gana a Central Córdoba de Santiago del Estero 2-0.
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0: Se retira Boca, se retira Central Córdoba. Fede Di Giovanni, en tu posición.
2: Se juntan en la mitad de la cancha los jugadores de Boca y ya se van retirando. El Xeneize que tiene tres amonestados, Gorosito, Pellegrino y Belmonte, con goles de Ener Valencia y de Ángel Romero, está ganando su partido. Esperan en el banco de suplentes García, Lozano, Dilolo, Satas, Herrera, Paredes, Ascacíbar, Velasco, Basi, Dalupe, Flores, Merentiel y Jiménez. Por el lado de Central Córdoba también se juntaron y se van rápidamente hacia el vestuario. Un amonestado, el número 28, Leandro Sequeira. Esperan en el banco de suplentes Vallejos, Marchi, Casemeiro, Cravero, Naya, Rodríguez, Cardoso, Aguilar, Flores, Baraldo, Cuitinho y Tijanovic.
0: Entre tiempo la Bombonera. Lo gana Boca 2-0. En esa ráfaga, en el arranque de la historia. Este partido tiene un comentarista. Se llama Nicolás. Su apellido es Álvarez. Y nos regala este título para estos primeros 46 minutos en la Bombonera.
1: Boca ganó, pero dejó dudas.
0: El título de Álvarez en repaso informativo en Maipú 555 con Santiago Lucía.

0: empezamos a repasar la fecha del fútbol argentino que se puso en movimiento en Rosario con el empate 1-1 entre Vélez y Newell's. Rolando Martínez para el Fortín y lo empató sobre la hora de tiro libre. Alan Soniora para la Lepra, donde Santiago Solari, el ex delantero de Racing, erró un penal. En realidad lo atajó Marchiori, el arquero del Fortín. Además, también esta tarde en Florencio Varela, victoria de Defensa y Justicia. Le ganó el Halcón 2-0 a Gimnasia de Mendoza con los goles de Leandro Fernández y de Barbona. Estamos en el descanso del partido que Boca le gana 2-0 a Central Córdoba de Santiago del Estero, Romero y Valencia. Los goles del equipo del Vasco Arruabarrena para ubicarse en el puesto 5 de su zona, en el grupo A, a 3 de Vélez y de Defensa, que son los líderes que tiene esta zona. Una victoria que además a Boca en la tabla anual lo deja en el cuarto lugar con 44 puntos a 2 nada más de Argentinos Juniors, que es el líder. Argentinos 46, Independiente Rivadavia y Vélez 45, Boca 44. De una liga profesional de fútbol que se puso en movimiento en la jornada de hoy. Los partidos que vamos a tener mañana en el marco de la Liga Profesional: Independiente Rivadavia con Aldo Civi a las 15:45. En ese mismo horario, en el Estadio 1 de La Plata, Estudiantes va a recibir a Platense. Además, mañana también a las 17:30, Atlético Tucumán recibe a River, partido que tendrá público del Millonario. Habla mañana en Tucumán, público visitante. Y a las 20 de mañana, Talleres de Córdoba jugará frente a Unión de Santa Fe. Ya metidos en la jornada del domingo, a las 14:45, Tigre Rosario Central. Sarmiento en Junín recibe a Belgrano, también con público visitante. Eso será a las 14:45. A las 17 del domingo, Argentinos Juniors en La Paternal será local frente a Gimnasia. En Avellaneda, Independiente juega frente a San Lorenzo, uno de los partidos importantes del domingo. Y a las 21:30 se va a cerrar la jornada futbolera del domingo en Parque Patricios. Huracán será local frente a Racing. Ya se viene el comentario de Nicolás Álvarez de este primer tiempo, que Boca le gana 2-0 a Central Córdoba de Santiago del Estero. El lunes se va a cerrar esta fecha a las 19, Banfield con Barraca Central. También a las 19, Riestra frente a Lanús. Y el lunes 21:15 en Alta Córdoba, Instituto recibe a Estudiantes de Río Cuarto.
1: Regresamos a la Bombonera, entretiempo de lo que es el triunfo parcial de Boca Juniors 2-0 ante Central Córdoba de Santiago del Estero en esta fecha número 9 del torneo clausura. Momento de subir el volumen de la radio, momento de bajar un cambio, de relajarnos, de escuchar y de aprender del comentario de Nicolás Álvarez en el Fútbol Show en Radio Nacional.
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0: Gana Boca en la Bombonera de Buenos Aires, 2-0 frente a Central Córdoba de Santiago del Estero, con los goles de Ángel Romero y de Ener Valencia, respectivamente. Lo gana bien, porque fue contundente el equipo del Vasco Arruebarrena y capitalizó al máximo los errores defensivos del elenco de Santiago del Estero. Convoca con una propuesta bien ofensiva, 4-3-3, aunque a veces se quedaba solo Ener Valencia, mientras que en el equipo santiagueño pusieron, Sebastián Domínguez puso un solo delantero, como el caso de Sequeira, aunque después con el correr de los minutos se fue adelantando Iacobelli y apostó al 4-2-3-1. Gana bien Boca, pero deja dudas. Me parece que le suma tanto Ángel Romero como Ener Valencia los goles para recuperar la confianza, fundamentalmente el caso del ecuatoriano que está jugando sus primeros partidos con la camiseta de Boca. A los 10 minutos parecía que la historia estaba resuelta. Primero el gol de Ángel Romero, una buena proyección de Figal, aparece justamente Villa por el sector izquierdo, la apertura para Blanco, el centro por la izquierda y aparece Ángel Romero para empujarla al gol. 6 minutos más tarde apareció el gol de Valencia. En el inicio de la jugada hay una muy buena apertura de Ángel Romero para Dylan Gorosito, que manda un centro por el sector derecho y ahí estaba el ecuatoriano para definir. Bueno, Boca se complicó, me parece que se relajó con el correr de los minutos. Hubo dos llegadas importantes en el comienzo del partido que tuvo Barrera como protagonista para el elenco de Santiago del Estero, que tuvo dos situaciones importantes. Bueno, les quiero hablar del sinvergüenza del partido, que es el árbitro Yael Falcón Pérez. Una falta terrible de Pellegrino, para mí de expulsión. Simplemente le sacó una tarjeta amarilla. Y en un momento del primer tiempo se fue solo un jugador de Central Córdoba. Era una falta terrible y él hizo seguir jugando. Un árbitro totalmente localista, al que vimos inclinar la cancha el año pasado en el Monumental e hizo de todo para que River le gane a Platense. Bueno, no pudo. Hoy benefició a Boca, un mal árbitro al que la AFA y la Conmebol lo premiaron con el Mundial. Me parece que Central Córdoba tiene que estar preocupado también, porque tuvo algunas situaciones en el partido que lamentablemente no pudo concretar. También digo que es muy inconveniente a los 10 minutos ir perdiendo 2-0. La diferencia es máxima en cuanto al resultado, pero no fue tanto en cuanto al desarrollo. Todavía quedan 45 minutos.
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3: Las 10 de la noche, 30 minutos en la ciudad de Buenos Aires. El presidente Javier Milei encabezó un acto por el Día del Maestro. El jefe de Estado brindó un discurso a estudiantes y docentes en las instalaciones de la Biblioteca Nacional de Maestros, ubicada en el Palacio Sarmiento, sede central de la Secretaría de Educación. Destacan la baja de la inflación. Según el INDEC, el índice de agosto fue del 1,7% y representa el más bajo de los últimos 14 meses. Pablo Quirno y Carlos Presti viajaron a Ushuaia para avanzar con la base naval integrada. La obra contempla infraestructura naval y logística para las campañas antárticas y recibirá una asignación superior a los 200.000 millones de pesos. Las exportaciones de las pymes alcanzaron el mayor valor desde 2013. El ministro de Economía, Luis Caputo, informó en sus redes sociales que las exportaciones llegaron a los 7.360 millones de dólares entre enero y agosto de 2026, un 24% más que en el mismo periodo del año pasado. En la ciudad de Buenos Aires, la temperatura es de 14 grados 2 décimas, humedad 68%, cielo nublado.
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4: Muy bien, tengo saludos, ¿eh? Sí. Un gran saludo para el querido Matías de la pescadería ahí en la avenida Santa Fe, hincha de Boca. Está contento escuchando la transmisión de Nacional. Si yo les contara con las comodidades que transmitimos aquí en el estadio de Boca. Y un gran saludo para Ezequiel Suárez, remisero, que está escuchando en Dolores, en la provincia de Buenos Aires, ahí camino a Pinamar, a Villa Gesell. Un gran saludo, Ezequiel, querido, para vos. Y gracias por estar en la sintonía de Nacional.
5: Escuchando el fútbol show en Nacional. Saludo para Miguel Almirón también, nuestro compañero. Va reapareciendo lentamente Boca, va reapareciendo Central Córdoba. Boca está hace un rato en la cancha, Fede.
6: Sí, Boca ya está hace un rato, no presenta variantes para el segundo tiempo, los mismos 11 que terminaron en el primer tiempo.
5: Bueno, estamos esperando por el arranque del segundo tiempo. Santi, te aprovecho. ¿Qué pasó más temprano en esta fecha número 9 del torneo clausura?
7: Hay dos resultados finales. El empate 1-1 en Rosario entre Newell's y Vélez. La victoria de Defensa y Justicia 2-0 frente a Gimnasia. Y recordamos también, Luca, que tenemos un partido vivo en la Primera Nacional. El único de la jornada, el que empezaron a jugar a las 22 y que en 27 minutos del primer tiempo empatan 0-0 en Salta. Gimnasia y Tiro y Tristán Suárez, que el lechero es el líder que tiene la zona B en la Primera Nacional.
5: Santi, ¿qué marca la grilla del fútbol show para mañana sábado y para el domingo, cuando va reapareciendo Central Córdoba?
7: Bien, recordemos que mañana vamos a estar con Atlético Tucumán y River, el partido de Arregui y Valdés, y que el domingo es una jornada importantísima para la radio, con la punción de siempre del fútbol, con dos clásicos apasionantes el domingo. Independiente San Lorenzo, Huracán Racing, para estar, para vivir, para seguir el fútbol. Perdón, pegado a la radio, pegado al Fútbol Show Nacional.
4: Perdón, hay un solo clásico el domingo.
7: ¿Cuál?
4: No la van a Independiente enojar. San Lorenzo.
7: Ah, no, bueno.
5: Lucía,
4: pero...
5: por favor.
4: No, pero el otro no es clásico.
7: ¿Qué?
4: ¿Cómo? No,
5: no. Ay, se enoja. Sí. Se enoja el comentarista, joven, guarda.
7: No, es un partido muy grande, Huracán Racing. Casi como de... Independiente San Lorenzo.
5: Voy a decir algo muy, pero muy sorprendente.
8: No lo diga.
5: Estoy de acuerdo con Álvarez. Estoy de acuerdo con Álvarez.
8: No, por favor.
5: No la van a enojar al comentarista.
4: No, que hay que estar prendido a la radio, no te quepa la menor duda, eso no se discute. Y que es un gran partido, pero no es un clásico.
5: No, partidazo, el domingo por la noche. Bueno, reaparece Boca, reaparece Central Córdoba, con cambios de Giovanni.
6: No hay cambio, los mismos protagonistas que terminaron el primer tiempo en los dos equipos.
5: Moverá Marco Iacobelis, va a arrancar el segundo tiempo.
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5: Lo comenta Nicolás Álvarez. La pelota llega rápidamente a poder de Leandro Bey. Salida para el Xeneize en este arranque de la parte complementaria. Boca lo gana 2-0. Con los goles de Ángel Romero a los 5 de la parte inicial. Y de Ener Valencia a los 12 minutos también del primer tiempo. Salida con Tomás Belmonte. Toto Belmonte con el rodeo en terreno propio. Belmonte jugando para abajo para Williams Alarcón. Alarcón abriendo de izquierda para Lautaro Blanco. Blanco le pasa la pelota para abajo del botín. Con fortuna le cae a Sebastián Villa. De Villa para Alarcón. Alarcón para Sebastián Villa, que arranca muy retrasado. Blanco descargó de primera para Villa, que le imprimió velocidad. Ahí después no se entendió con Lautaro Blanco. La pelota se pierde por línea final. Saque de arco para el Ferroviario.
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5: Matías Vera se va encerrando en su área propia. Entregó para Maciel. Maciel por abajo le regaló para Villa. Villa que recuperó, el rebote favorece al Ferroviario. Por la banda derecha trepando Fernando Martínez. Martínez que la hace rebotar en el cuerpo de Lautaro Blanco. Lateral para Central Córdoba, que cae 2-0.
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5: ¡Otra, joven, otra!
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5: La pisa Iacobelis en mitad de cancha. La pelota se pierde por un costado. Lateral para el Xeneize. Iacobelis, Di Giovanni, tiene calidad, tiene jerarquía. Medio morfón.
6: Sí, sí, y es lo que le pide también Sebastián Domínguez, que la alargue más, que haga jugar al equipo.
5: Nicolás Figal, capitán de Boca esta noche, jugando corto para Belmonte. Belmonte entregando a la derecha para que ya le reciba Gorosito, que está amonestado. Ya repasamos amonestados de la noche con Di Giovanni. Jugando Belmonte para Alarcón. Alarcón a la izquierda para Blanco. La pide corta Villa, va para el colombiano. Recibe el extremo izquierdo de Boca. Villa jugando atrás para Marco Pellegrino. Pellegrino corto para abajo para Alarcón. Todo en la mitad de la cancha. Alarcón y la pelota. Por abajo filtró el pase para que se venga Palacios. El rebote le queda ahora a Lucas González. Mete la contra el Ferroviario. Iacobelli jugando atrás para Maciel. Maciel que la revolea. Lindo pase largo para González, que recibió. Va González, juega saltita en rodeo del ex Independiente de Avellaneda. González

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1: Sí, ya vamos a dar más información porque se viene por la derecha ahora Moyano. Se quiere meter al área, el enganche de taco, se apoya en Jacobellis. Se viene el 10, va Marco, la mete al área, al segundo palo de cabeza devolvía a Dylan Gorosito. Y el rebote le queda a Ángel Romero, autor del primer gol de la noche. Clarificando el juego para Belmonte, de Belmonte para Palacios, de Palacios para Belmonte. Otra vez con el chileno Palacios, toque, toca a Boca en campo propio, sale el equipo del Vasco Rabarrina.
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2: Trata de dirigirse en el conductor de Boca, Palacios.
1: Lo nombré bastante en el primer tiempo. Por ahora, muy retrasado el chileno Palacios. No es ese delantero peligroso de Colo-Colo.
2: Demasiado para mi gusto.
1: La pelota a la izquierda para Lautaro Blanco. De Blanco para Pellegrino. Pellegrino para abajo. Limpió el panorama para Belmonte. De Belmonte para Figal. Figal y la pelota. Todo en terreno propio. Figal con el balón. Levanta su mirada. Juega corto el capitán de Boca. Para Belmonte de primera. Para Gorosito. Otra vez para Belmonte. La mueve el equipo del Vasco Rabarrina. La filtraron de buena manera. Se viene el tercero con Ángel Romero. La mete para abajo y está. ¡Lo tiene Ener! Se durmió la siesta Valencia. Era para empujarla de primera. En el segundo poste, ya con el arquero vencido, tuvo un par de controles, se durmió en los laureles, el ecuatoriano, Boca tuvo el tercero.
2: Qué par de pájaros los dos, hubiera dicho Paz Martínez, todo lo hizo bien por el sector derecho Villa, apareció en soledad Ener, la tenía que empujar y falló.
1: Se confió el ecuatoriano y Giovanni.
3: Sí, el control no fue bueno, se confió, se agarra la cabeza en el banco de Boca.
1: ¿Y qué dice Sebastián Domínguez?
3: Sebastián Domínguez que le pide mayor atención a su defensa, obviamente, sabe que en la contra Boca lo puede lastimar.
1: 5 minutos del segundo tiempo, Boca 2, el Ferroviario 0.
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1: se
0: y 1.
1: Se viene el Ferroviario en la puerta de área. El remate de Marco Jacobellis. La había construido de gran manera por la izquierda. Darío Cáceres fue zigzagueando el número 23 del Ferroviario. La pelota le quedó en la media luna a Marco Jacobellis. Otra vez tuvo el descuento Central Córdoba.
2: El control de la pelota y de la calidad la hizo Cáceres. Lo vio a Jacobellis en la puerta del área. Este se dio cuenta que estaba adelantado Bray. Bueno, lamentablemente para Central Córdoba el remate se fue muy arriba. Pero es otra llegada que tuvo el Ferroviario.
1: ¿Qué jugada se mandó Cáceres, Di Giovanni?
3: Buenísima, el slalom por izquierda de Cáceres.
1: Se viene ahora Moyano por la banda derecha. Lo va arrinconando el Ferroviario. El centro rasante de cabeza Pellegrino. El rebote para Moyano. Se tiraba también de pirueta Belmonte. La pelota a la izquierda para Cáceres. Se viene el Ferroviario por el descuento. Cáceres jugando para Barrera. Barrera y el balón. Recortó para adentro Barrera. La cuchario. ¡Ay, Barrerita! Barrerita tenía tiempo para pensar la jugada. La pinchó. No apareció absolutamente nadie. Por el segundo palo, saque de arco para Boca, saque de arco para el Senaice.
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1: La pelota larga buscándolo a Ener Valencia. Demasiado largo el pelotazo que le metía ahora al Arcón. La pelota es de Alan Aguirre. Aguirre saliendo con sus defensores. Por abajo entregando para Matías Vera. Vera con el rodeo en terreno propio. Por abajo jugó para Lucas González. Saltita de primera atrás para Facundo Mancilla. Las pelotas del Ferroviario que tuvo cuántas chances, Nico. Muchísimas tuvo el equipo de Sebastián Domínguez, pero no puede concretar siquiera una.
2: Y por lo menos entre 4 o 5 tuvo en el partido el Ferroviario para marcar un gol. La falta de eficacia ha sido total.
1: Hay que practicar definición en la semana de Giovanni. Ya sí. Me decís por qué se viene ahora Barrera. Barrera con la pelota, se va metiendo en el área. Pasó entre dos, rebote para Sequeira. Sequeira jugó para González. Va Saltita con la pelota. Ah, apertura a la izquierda para Cáceres. Cáceres que levanta su mirada. La pisa el zurdo. Por abajo entregó para Sequeira. Sequeira filtró el

0: Pase rebote para el propio Sequeira. Buena marca de Gorosito Álvarez.
1: Al partido le vendría bárbaro un gol de Central Córdoba de Santiago del Estero.
0: Apura con Jacobelis. Entrega atrás para Cáceres, Cáceres para Jacobelis, que se disfraza de enganche en Central Córdoba. Va Marco, va Jacobelis. El pase queda corto, recupera Figal. Le salió un pase para Valencia. Valencia de primera para Palacios. De zurda a correr con Villa. La baja el colombiano. Va Sebastián Villa. Retrocede Villa. Jugó para Palacios. Dame una, Gustavo.
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1: Bueno, hubo cambio de posiciones. Romero se vino a la derecha, Villa fue a la izquierda en el Xeneize.
0: Di Giovanni, te decía, en la semana que Domínguez practique definición.
3: Sí, justamente sobre eso habla constantemente con uno de sus asistentes. Estamos cerca, nos falta un poquito.
0: 9 minutos del segundo tiempo. Boca lo gana 2-0. La pelota es de Alarcón por abajo. Entregó para Romero de primera para Palacios. La triangulación con Valencia. La perdía el ecuatoriano. El balón favorece ahora al ferroviario. Había offside de Ener Valencia. Salida para Central Córdoba. Dame una.
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0: Va trepando por la banda izquierda Darío Cáceres. Acelera Cáceres. Tiene pases para Barrera. Barrera con la pelota. Lo va a encarar a Gorosito. Todo para la banda izquierda. Se apoya, la regala Barrera. El rebote para Cáceres. De Cáceres jugando corta para Saltita González. Que levanta su mirada. El cambio de frente a la educación de Jacobelis. Recibe la pelota Martínez. Le pasó Moyano. La marca de Sebastián Villa. ¿Qué hace ahí Villa? Jugando casi que de lateral por izquierda, Nico. Sí,
1: de lateral, Luis, es una buena pregunta, dando una mano en defensa, aunque Villa tiene que jugar en otro sector de la cancha.
0: ¿Te gusta el nivel de Villa, Nico, en este regreso a Boca?
1: Lo tiene que recuperar.
0: Va trepando por la banda derecha Dylan Gorosito. Gorosito jugando corto con Ángel Romero. Romero jugando hacia atrás para Belmonte. Belmonte y la pelota. La limpia la banda izquierda para Alarcón. Alarcón entregando para Palacios, que aparece como puntero por la izquierda. Le pone paños fríos al partido Boca. Las pelotas del chileno Palacios, que se disfraza de enganche. Va Palacios, jugó para abajo, la dejó correr de buena manera para Romero. ¡Romero al arco! ¡Gol! ¡Gol! ¡Gol! ¡Gol! Golazo infernal de Ángel Romero en 11 minutos del segundo tiempo. Palacios se disfrazaba de enganche, metió un pase punzante a la puerta de área. Hubo una asistencia sin tocar la pelota de Alarcón, recibió en 30 metros Ángel Romero, sacó un bombazo estremecedor al ángulo superior derecho de Alarcón. Desde Paraguay, pateó Ángel Romero. Hizo un gol inolvidable. El número 11 de Boca. En 11:30 el complemento. Aumenta la distancia el Xeneize. Boca 3. Central Córdoba nada. Golazo infernal de Ángel Romero.
1: La apertura de Palacios, la elegancia de Alarcón. Como el otro día Paredes, que la dejó pasar. Y ese remate extraordinario de media distancia de Ángel Romero para darle el tercero. Justamente la ductilidad de los futbolistas de Boca marcan la diferencia en el campo, en el juego y en el partido.
3: Explotó el banco de Boca para gritar el golazo de Ángel Romero. Y rápidamente el Vasco se dio vuelta y empezó a conversar con Diego Marquic. Veremos si mete variantes rápido para empezar a cuidar a algún jugador pensando en el martes.
0: Tremendo bombazo sacó el paraguayo Ángel Romero. Y acá las preguntas para Álvarez y para Di Giovanni. ¿Levanta la mano para el martes? ¿Levanta la mano Romero para revancha en el Morumbí?
1: Bueno, por lo menos le avisa a Robarrena que tiene que estar en la consideración para jugar frente a San Pablo.
3: Y en el pedido de tanto refuerzo y demás, dice, acá hay uno que no jugaba tanto y se empieza a notar también.
0: 13 minutos del segundo tiempo. Golea Boca 3-0.
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0: Se viene Ártica. Valencia, se viene Ener para el cuarto. Le erró Valencia. Le erró el arco Valencia. Igualmente con el ley de bandera. Levantaba su banderín del asistente número 2. Está para el golpe de knockout el ferroviario, Nico.
1: En el momento que enloquece todo el estadio de Boca, les confieso que con el gol que acaba de hacer Ángel Romero, es un gol extraordinario, ya es la figura del partido.
0: Complete, Gustavo.
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0: Es una locura la bombonera de Giovanni.
3: Canta la bombonera, canta el ritmo de la número 12.
0: Lo gana Boca 3-0, 14 minutos del segundo tiempo. Con este golazo que acaba de meter a Ángel Romero en el arranque de la parte complementaria. Santi Lucía, ¿cómo se posiciona Boca en el torneo clausura?
4: Recordamos que con este resultado Boca en su zona, el equipo del Vasco Arruá Barrera queda quinto con 14 puntos a 3 del líder Vélez. Y en la tabla anual queda a 2 del puntero Argentino Juniors. Boca en la cuarta ubicación de la anual.
0: Boca que va por el cuarto, se junta Valencia con Morosito. Recuperación de González, saltita y la pelota. Saltita jugando corto para el número 2, Alejandro Maciel. Salida para el ferroviario y dame una, Gustavo.
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0: Tengo tiempo para otra.
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0: Lo gana Boca, golea el equipo del Vasco Roa Barrena, que pelea en la Sudamericana, que se afianza en el clausura. Y ya me contará Di Giovanni qué pasará en la Copa Argentina. Se viene una semana movidita en AFA, en el Tribunal de Disciplina, en la Copa Argentina, en Liniers, en la Boca. Se viene una semanita cargada con el tema de la Copa.
3: Sí, sin dudas, sin dudas. El martes primero, lo importante, en el Morumbí. Después seguramente allá por el miércoles tendrá resolución final. Imaginamos el tema de Copa Argentina con Vélez.
0: La pelota al área para Sequeira. La quería aguantar en rebote para que revolee Lautaro Blanco. La quiere Palacios, en la mitad de cancha. Tiene el cuarto Boca de Valencia para Villa. Buena marca. Buen cruce Salvador Providencial de Alejandro Maciel. Cuando se iba Sebastián Villa, cara a cara contra el arquero Aguirre. La pelota a la derecha para Jacobelis, recortando para adentro. Se viene Marco, se viene Jacobelis. Necesita un gol Central Córdoba para que esto no sea una exhibición, Zeneise. Por derecha, la pelota para Santiago Moyano. Moyano jugando corto para Jacobelis. La pelota para González, rebota para Marco. Jacobelis cambia de frente para que la domine con el muslo. Cáceres la mete al segundo palo. Jacobelis se descuento. La agarró de volea, la agarró de aire Marco Jacobelis. La agarró mordida, se los pierde el ferroviario, Nico.
1: Jacobelli es otra que tiene en el partido Central Córdoba de Santiago. La diferencia la establece, aunque parezca exagerado que Boca gane 3-0, la jerarquía de sus futbolistas.
0: 16 del complemento de Gustavo Joven.
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0: Otra tarjeta amarilla, la presentamos rapidito.
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3: El número 33 de Central Córdoba, Santiago Moyano, había cometido la infracción, dejó seguir el árbitro y cuando terminó la jugada lo amonestó.
0: La pelota a la derecha para Santiago Moyano, se junta con Jacobelis, todo en la puerta de área, retrocede Jacobelis, agarrón de Sebastián Villa, tiro libre para Central Córdoba que cae 3-0.
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0: Hago silencio. Abre la bombonera. Es una fiesta la bombonera. Golea Boca 3-0. Y todavía falta media hora de partido. El equipo del Vasco peleando todos los frentes. Balón parado para Central Córdoba que busca el descuento. La mete Jacoberis al área cerradito. Oh, a las manos de Leandro Bray. Salida para el Xeneize.
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0: Subiendo con la pelota Jacobelis. Apertura a la derecha para Fernando Martínez. De Martínez para Jacobelis. Jacobelis que va, jugó de zurda para Martínez. Martínez otra vez para Jacobelis. La mueve de aquí para allá Central Córdoba de Santiago del Estero.
1: Hay un hombre de Boca caído.
0: No la tira afuera Central Córdoba. Tampoco lo detiene Falcón Pires. La pelota para Facundo Mancilla. De Mancilla jugando para abajo para Vera. Vera jugando para González. Saldita que hace un rodeo, lo persigue Valencia. Escapa González, filtró el pase, la marca de Sebastián Villa. ¿Quién está sentido?
3: El chileno Palacio, pero ya se recuperó, ya está de pie nuevamente.
0: Bueno, ¿qué advierte Falcón Pérez?
3: Van los cambios primero, me parece, a ver.
0: Uy, doble variante. Se viene. En Central Córdoba. Prepárese, Di Giovanni. 19 del complemento. Gana, gusta y golea el Xeneize. 3-0.
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0: Mete mano en el banco Sebastián Domínguez. Presentamos las variantes.
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3: A la cancha, camiseta número 47, Martín Cuitinho, y camiseta número 11, Horacio Tijanovic. Se retiró el 7, Diego Barrera, y el 33, Santiago Moyano.
0: La pelota favorece a Jacobelis, va como enlace, recortó para adentro, remate de zurda, rebotaba en la marca de Alarcón. El rebote para que juegue Cáceres por la banda izquierda, sale airoso de la presión Matías Vera. Vera jugando para Maciel. ¿Te dice algo los cambios, Nico Álvarez?
1: Bueno, tarde los cambios. Moyano estaba amonestado y Barrera fue en el partido de mayor a menor.
0: Tijanovic por la izquierda. El centro para abajo. Atento para descolgar el envío. Para anticipar con sus manos Leandro Bray. Respiro para la defensa de Boca.
3: Se prepara Sata. Se viene en Boca. Me parece que será momento para empezar a cuidar a Blanco.
1: Claro, Lautaro Blanco, Fede, que juega de titular prácticamente siempre.
3: Correcto, así es.
0: Va a ser el único que repita el martes en el Morumbí.
3: En principio da la sensación que sí. Habrá que ver si está todo bien con Delgado o se mete Belmonte en el equipo, pero todo parece ser que va a volver Delgado.
0: Y Montero, que está en Colombia por el problema familiar, ¿regresa para la revancha a la Sudamericana?
3: Va a estar a disposición y va a ser el arquero titular.
0: Minuto 21 del complemento, Boca 3, el Ferroviario nada.
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0: Santiago Lucía, ¿qué pasa en el Abierto de Estados Unidos?
4: Se está jugando la segunda semifinal. La primera la ganó Zverev frente a Kachanov. El primer set fue para Tiafoe frente a Shelton, 6-4. El segundo para Shelton, 6-3. Están en el tercero, 5-3, arriba Shelton.
0: Hablando de tenis, creo que ya está todo convocado en la Copa Davis. Santi, si lo querés buscar, creo que ya están en Neuquén, junto a Javier Frana, para la serie de Copa Davis, la selección argentina de tenis.
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3: Vamos con el cambio entonces. Se retira, como decíamos, en el número 3, Lautaro Blanco, a la cancha, camiseta número 46, Matías Satas.
1: Javier Frana, el capitán del equipo argentino de Copa Davis, con quien tuvimos el gusto de hablar en Pasión Nacional el último lunes.
0: También hay un cambio en Central Córdoba de Santiago del Estero, lo presentamos.
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3: Se retiró lesionado el número 23, Darío Cáceres, a la cancha con el 3, Leonardo Marchi.
0: 22 minutos y medio del segundo tiempo, golea el Xeneize 3-0.
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4: Y en la Copa Davis la Argentina jugará el 19 y el 20 de septiembre en el Estadio Rucaché de Neuquén. Los convocados por Javier Frana, Francisco Cerúndolo, Thiago Tirante, Mariano Navone, Guido Andreozzi y Andrés Molteni.
0: Tiene todo, Lucía. El académico de Maipú 555. Ya es un abonado a los domingos a las 21:30, Lucía.
4: Sí.
0: Es tremendo.
5: ¿Cómo está la...
4: el cierre del domingo con fútbol? Es... lo mejor que le
1: puede pasar el domingo a esa hora. No, es... por supuesto que es excepcional, pero parece mentira. Esto yo lo decía en la década populista y lo digo ahora también. En la época de invierno es terrible que se juegue el fútbol 21-30.
0: Salida en área propia para Leandro Bray, que impacta de zurda, buscándolo a Gorosito, recuperó Tijanovic por la banda izquierda. En la cobertura defensiva está Nicolás Figal, que le deja salir. No sale la pelota, hay falta en ataque de Matías Vera. Salida para Boca.
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0: Con doblete de Ángel Romero, con otro gol de Ener Valencia, el equipo del Vasco Rabarrena lo golea el equipo de Sebastián Domínguez 3-0. Estamos en 24 de la parte complementaria en la Bombonera. 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Se viene Gorosito por la banda derecha. Entregó de primera a Ángel Romero, la figura de la noche. Aparece Palacios como enlace. La perdió el chileno. Recupera Alejandro Maciel, que quiere meter el contragolpe. Maciel clarificó para Vera. Matías Vera. Aparece por la izquierda Tijanovic. La mete a la carrera. El amago de Tijanovic. En rodeo la pierna. Recién infracción. Buena recuperación de Dylan Gorosito. Por abajo jugando para Alarcón. Alarcón tocando atrás para Figal. Lo presiona a Figal. De Figal para Pellegrino. Sale el equipo del Vasco Rabarrena.
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4: Recordamos que Independiente San Lorenzo juega en 19-15 y el otro clásico 21-30, Huracán Racing.
5: Basta, Lucía, se va clásico. A ir el comentarista.
1: Hay un solo clásico el domingo.
5: Basta, se viene por la derecha. Cuitiño, la perdida sin infracciones, rebote para Jacobelis. Jacobelis punteándola para Alejandro Maciel. Maciel y la pelota, abierto, libre por la derecha está Cuitiño. Cuitiño que recibe, le marca la diagonal, Martínez va para él. La mete al área Martínez, el centro que queda corto, recupera Toto Belmonte.
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0: El crédito de Becker, Fede Di Giovanni va preparando el 11 del Vasco para la revancha con San Pablo. La pelota a la izquierda para que se venga ahora Marchi. Marchi de primera para Tijanovic. Buena marca de Gorosito. De Gorosito jugando para Alarcón. Va a la pared que prospera. Se manda ahora Gorosito por la banda derecha. Cruzó mitad de cancha. Si la cambia puede ser buena. La cambió de frente para Villa. Anticipa el colombiano. Tiene el cuarto Boca con Villa. Ender para el cuarto. ¡Valencia! Le erró el gol. Le erró el ecuatoriano. Le erró Ener Valencia. Se vistió de asistidor Sebastián Villa. Tiró una diagonal sensacional. Ener Valencia dilapida una nueva posibilidad. El ecuatoriano tuvo el cuarto, el equipo del Vasco.
1: Bueno, excelente la asistencia de Villa. Me parece que el hincha de Boca se va a ir de la cancha más pensando en los goles que se perdió Valencia que en el que hizo.
5: Ay, Di Giovanni. Agarre los largavistas. Se cansó el Vasco, patea el tablero. Hay como 90 cambios. Vamos despacito, presentamos el primero.
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3: Bueno, vamos con los que van saliendo a la cancha. El número 9, Milton Jiménez, se retira el 13, Ener Valencia. Se va Belmonte de la cancha, entra Ascacíbar, número 25, y afuera la figura. Ángel Romero se retira de la cancha, ingresa a el jugador, ya te confirmo.
5: A ver, a ver. Pateó el tablero.
3: Vasidalupe debuta, hace su debut el número 44, Rodrigo Vasidalupe.
1: Bueno, promisorio el debut para el juvenil, teniendo en cuenta lo que dieron, ¿no? Tanto... Aranda como Aranda que está lesionado y ahora Flores.
0: Bray con la pelota. ¿Quién presentó los cambios, Gustavo?
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5: Fue tremendo, Jove, ¿eh?
2: Sí.
5: No paraban de venir cambios en, claro, en el Vasco. Ay, ay, ay, la planilla, Jove. La planilla.
2: Toda tachada ahora.
5: Tremendo, con fibrón negro. Se viene por la derecha el ferroviario por el descuento. Cae 3-0 el equipo de Domínguez. Dos para marcar. Le pregunto a Álvarez y también lo sumo de Giovanni. ¿No es arriesgado meter a Ascacíbar en este partido?
1: Bueno, lo que pasa que si apela a las modificaciones, algún titular tiene que poner también.
5: Hace falta. Hace falta. Ya me comenta de Giovanni. La tiene Jacobelis en puerta de área. Filtró para González. Va saltita. Entre tres. Va a ser difícil que pase. Rebote para Jacobelis. Offside. Offside de jugador del Ferroviario. Sí, clarísimo. No volvía nunca. El lateral derecho, Cuitiño. ¿Usted lo hubiera arriesgado a Casibar, Di Giovanni?
3: Y también hay que tener en cuenta que Belmonte pasa a ser de los suplentes uno de los primeros cambios casi siempre. Por eso también cuida un poquito a Belmonte, sobre todo teniendo en cuenta lo de Delgado, que llegará con lo justo, claro, al partido de Brasil.
1: Claro, de Milton Delgado, que se está recuperando de un desgarro, y Paredes, que está entre algodones por la cantidad de partidos y el Mundial.
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4: En el Abierto de los Estados Unidos se juegan las semifinales. El tercer set fue para Ben Shelton, lo ganó 6-3. Está 2-1 arriba sobre Tiafoe.
5: Joven, todo suyo.
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5: Minuto 29 de la parte complementaria en la Bombonera. Con doblete de Romero y otro de Valencia. Boca le gana a Central Córdoba 3-0.
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5: Aparece Jacobelis por la banda derecha, lo estaban camiseteando, rebote para Villa. Villa que la tiró por un costado, ganó en velocidad el colombiano. Dos para marcarlo, buena marca de Fernando Martínez. El rebote para Cuitiño. Cuitiño jugando a la apertura a la derecha para que aparezca perfil invertido. El número 10, Marco Jacobelis. Rebota en Sebastián Villa. Lateral para Central Córdoba de Santiago del Estero.
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5: La pelota en la última línea es de Facundo Mancilla. No puede penetrar la defensa Central Córdoba. Golea al equipo del Vasco Robarrina 3-0. El pase para que el aguante Sequeira. Falta en ataque. ¿Cómo está el Vasco en el banco del Xeneize?
3: Tranquilo con el resultado, con el momento del partido. Tranquilo el entrenador de Boca.
5: Otro cambio, Gustavo, joven, lo presentamos.
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3: Bueno, se vino el número 9, Baraldo, para la cancha. Ya te confirmo quién salió, me parece que fue Sequeira.
5: Sí, sí, afuera el número 28. El
3: 28 Sequeira.
5: Venga, Gustavo, dame una.
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5: Va por la izquierda a toda velocidad, Marchi, camiseteaba. Ah, falta de ataque. Falta de ataque, marca Yael Falcón Pérez.
1: Ya no sabe qué hacer Sebastián Domínguez con el partido, con los cambios. Ya está perdido para Central Córdoba de Santiago del Estero el partido.
5: Nico, ¿no es un poco exagerado este 3-0 en la Bombonera?
1: Mirá, por la cantidad de situaciones que ha generado el equipo visitante, sí. Pero Boca tiene jerarquía y contundencia. Ahí está la explicación del resultado.
5: De cabeza la sacaba Tijanovic en el fondo. Dylan Gorosito, perdón, contra la presión de Tijanovic. La salida para Dylan. De Gorosito para que la corra Vasilla Lupe. La presión de Mancilla. Mancilla clarificó el juego para Matías Vira. En el círculo central la pelota para Matías Vira. Debe ir a la izquierda para Saldita González. Que cruza mitad de cancha. Aman al ex Independiente. De González jugando para Marchi. Marchi con la pelota. Quería jugar cortito y seguro para Facundo Mancilla. Dame una, Gustavo.
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5: Infracción en mitad de cancha contra Matías Vera. Apura Central Córdoba, que cae 3-0, 32 de la parte final. Golea el equipo xeneize. Golea Boca Juniors, que se está afianzando en clausura, que se está afianzando en el anual. ¿Y qué piensa el martes? En la revancha por la Conmebol Sudamericana. Lo va a relatar Martín Perazo. Lo va a comentar Juan Ignacio Minotti. El partido de vuelta de los cuartos de final de la Conmebol Sudamericana. En la ida lo ganó el xeneize 1-0. No se me va a escapar, Quemero. Le voy a preguntar el 11 para el martes. El 11 de Boca para ir a la batalla del Morumbí. Juega rápido el ferroviario que busca el descuento. La pelota para Jacobelis. En puerta de área tiene remate de zurda. Se junta con Tijanovic. De primera descarga para Baraldo. Buena marca en el fondo de Alarcón. Salida para el xeneize que mete la contra con Milton Jiménez, buena marca de Alejandro Mayel, que anticipa. Puntillas para González, va a saltita. Va González, se junta con Jacobelis. Jacobelis y la pelota, lo persigue Palacios. Escapó Jacobelis, que sacó el latigazo de zurda. Saque de arco para Leandro Bray.
1: Él quiere hacer su gol, Jacobelis. Gran remate de media distancia. Lo seguía atentamente con la mirada Bray.
5: Saque de arcos para el Ceneice.
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5: Y el 11 de Giovanni, el 11 para el martes, para la revancha con Sao Paulo.
3: Todo indica que va a ser Montero el arquero, Lozano en el lateral derecho, la dupla de centrales Di Lolo y Herrera, Blanco en el lateral izquierdo. En la mitad de la cancha, Paredes, Ascacíbar Delgado, con Velasco como enlace, y en el ataque Flores y Merentiel.
5: El martes 20:45 arranca la previa de un partido caliente, de un partido con historia, Nico.
1: Claro, totalmente. La historia entre argentinos y brasileños. Primero Eladio Rey con Pasión Nacional y luego llegará Martín Perazzo. 20:45 con la previa de San Pablo Boca.
5: Iba Villa por el cuarto. Aparece el colombiano por la banda izquierda. Le pasa a toda velocidad Satás. La pelota para el pibe que juega para Sebastián Villa. De Villa para que aparezca ahora Palacios por izquierda. Recortó el pibe Satás. ¿Debutando en la primera o ya había sumado minutos?
3: Ya jugó el partido pasado con Gimnasia de Mendoza.
5: Es el debut de Vacidalupe, ¿no?
3: Vacidalupe, sí, el debut absoluto.
5: Bueno, de otro delantero del Boca Predio. Jugando por abajo el equipo Ceneice. Entregando por aquí y por allá. Recortado para atrás Alarcón. Alarcón para Pellegrino. Salida para el Ceneice.
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5: 35 del complemento con el doblete de Ángel Romero y otro gol de Ener Valencia. El equipo del Vasco, el Ceneice, golea Central Córdoba 3-0.
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5: Creo, Nico, que está pidiendo cambio el chileno Palacios. Pelota que toca, pelota que regala. Carlos Palacios. Se lo ve cansado al ex Colo Colo.
1: Claro, había tenido un golpe, me parece, en un momento del primer tiempo y no quedó recuperado del todo.
5: ¿Le queda algún cambio, Fede, al Vasco Robarrina?
3: Le queda uno todavía por hacer para poder reemplazar tal vez a Palacios. Está Velasco, imagino que puede llegar a entrar.
1: Está parado Palacios, se juega parado.
5: Sí, sí, ya pide cambio, pero... ¿Usted también quiere arriesgar a Velasco?
3: Ay, lo que pasa es que de lo que le queda Flores, Merentiel, Paredes, Velasco.
5: No hay ningún pibe para hacer debutar de Boca Predio.
3: No, no queda ninguno más. Y después ya todos defensores el resto.
5: Baraldo con la pelota jugando en rebote. Ah, la regaló Jacobelis. La pelota para Ascacíbar. Y a correr por la derecha con el pibe Vacidalupe. Vacidalupe y la pelota no la pudo dominar. Después traba, lucha y recupera. Lateral para Marchi. Lateral para el Ferroviario.
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5: Presiona contra el banderín del córner Milton Jiménez. Lateral para Marchi, lateral para Central Córdoba, que cae 3-0. 37 del complemento, la Bombonera. Golea Boca, que ya piensa en la Sudamericana.
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5: Santi, ¿me buscás con quién juega Sao Paulo este fin de semana en el Brasileirao?
4: Ya te lo busco.
5: A ver si guarda el equipo de Caleri. Qué poquito que hizo Caleri en la ida, ¿no? Hay que ver si se activa en la vuelta, porque...
3: No va a poder estar.
5: ¿Por qué no?
3: Porque tiene límite de amarilla, llegó a la tercera.
5: Ah, muy bueno. Es una buena noticia para Sao Paulo, te
4: refuerzo,
5: digo.
4: Refuerzo
5: para... Se viene Tijanovic por la izquierda. Entregó para Jacobelis en puerta de área. En rodillo del número 10. Entregó para Saltita González, que amaga el remate de derecha. Le quedó para la zurda. Rebotó en su compañero. Y la pelota le cae en la en el botín derecho a Villa. Y a correr con Mito para el cuarto. A correr con Mito para el cuarto. Jiménez para el cuarto. Jiménez para el cuarto. Jiménez para el cuarto. Remató encima del cuerpo de Maciel. El rebote para Casíver. Sin infracción recupera el ferroviario. Ahora sí marca la falta en ataque. Ya el Falcón Pérez tuvo Milton en el cuarto. Nico Álvarez.
1: Pobre Milton Jiménez. Todo lo hace mal. Hay un buen partido de Sebastián Villa. Ha participado en los goles, ha tenido una colaboración importante, siempre predispuesto a la hora de organizar el fútbol de Boca.
5: Jugando Baraldo, en terreno rival, Baraldo apertura a la derecha para Cuitiño. Cuitiño que va a encarar, dejó para Iacobelis hasta el fondo de la marca, en la última línea de Marco Pellegrino. Después recupera Iacobelis, rebota en Matías Atás, lateral para Central Córdoba, dame una.
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5: La pelota es de Cuitiño, amaga el centro del área, la tiró por abajo rasante para Baraldo, Baraldo que pivotea, dejó para que tenga el descuento Martínez, el abago de Martínez, la pinchó el segundo palo, la bajó Tijanovic, está el descuento. Ah, lo que se perdió Central Córdoba de Santiago del Estero. Lo que se perdió el ferroviario, como en toda la noche, tuvo el gol. El equipo santiagueño le quiso arrancar el arco. Baraldo a Leandro Bray. Un penal acaba de errar el equipo visitante.
1: Baraldo desde el punto del penal prácticamente la tiró al tren de las nubes.
4: Luca.
5: Sí, Santi.
4: Mañana 18:30 San Pablo juega el clásico como visitante frente a Palmeiras.
1: Bueno, ese sí es un clásico, ¿ves? Ese sí.
5: La devolución, ¿no? Llegó el vuelto. ¿Qué partido? Tremendo. ¿Guardará algo el técnico? No es un partido para guardar mucho. No,
4: está décimo en el Brasileirao. Claro. San Pablo, Palmeiras está segundo.
5: Bueno, Boca llega entonces con un día de descanso más que su rival, el martes. Va trepando por la derecha Cuitiño. Lo estaba camiseteando.
1: Eso es relativo.
5: ¿Por qué?
1: Está bien, llega con un día más porque hoy no jugaron los titulares. Entonces más ventaja todavía.
5: Las pelotas del chileno Palacios, abriendo la derecha para Basile Lupe. El pibe que debuta jugando cortos para Dylan Morosito. Tengo tiempo para Gustavo Joven.
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5: Tengo tiempo para otra.
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5: 40 minutos del segundo tiempo en la Bombonera. Boca le gana y lo golea Central Córdoba 3-0. Doblete de Ángel Romero y un gol de Ener Valencia. El segundo de Romero, un golazo infernal. Desde 30 metros al ángulo del paraguayo. Di Giovanni, ¿a usted le convenció el resultado en la ida de Boca ante Sao Paulo?
3: Había que ganar como cosa primordial para Boca el partido. Es cierto que por lo que mostró San Pablo aquí en la Bombonera, daba la sensación que Boca podría haber ampliado el marcador.
5: ¿A usted lo convenció el 1-0 de la ida, Álvarez?
1: No, para nada. Fíjate la diferencia con el partido de Boca. Hizo el primero y fue en la búsqueda del segundo. Algo que no ocurrió el martes.
5: Otro contexto, ¿no? Otro rival.
1: Claro, por supuesto.
5: ¿A usted, Lucía, le convence el 1-0 de la ida del equipo del Vasco?
4: Ah, es un buen resultado, pero la serie está abierta, por supuesto.
5: Hay que ir al Morumbí, ni más ni menos. Ese terreno kilométrico que tiene el fútbol brasileño.
6: No es un cuco tampoco.
5: Bueno. En rebote para que se venga Villa. Villa hizo un empujón. ¿Qué hizo Villa? ¿Qué les pasa a Villa? Se le salió la cadena al colombiano.
1: Sí. Fue el árbitro a separar. Tiene que haber alguna tarjeta ahí, ¿eh?
5: Hubo un empujón, metió abajo. ¿Qué le pasa a Colombiano y Giovanni?
1: Terrible lo de Villa, Fede.
3: Sí, porque el jugador ya estaba caído en el piso, el de Central Córdoba. Y Villa intentó seguir jugando. Veremos si recibe la tarjeta amarilla o no el colombiano.
1: Ahora, yo voy a poner un ejemplo. Cuando hace muchos años pasaba una situación así, Castrini se alejaba del conflicto. Ya el Falcón Pérez lo fue a proteger a Villa. Él no tiene que meterse, él tiene que alejarse y después tomar las decisiones del caso.
5: Jugó rápido Central Córdoba. Se viene Iacobelis con la pelota. Iacobelis jugando cortos para Saltita González. González y el rodeo. Los persigue a Casíbar. Va González. Otra vueltita más del ex Independiente. La filtró al área para Baraldo. La marca. No podía en el rebote Palacios. lo cargaban en la espalda al chileno Palacios. No fue amonestado, ¿no, Sebastián Villa?
3: No hubo amarilla, simplemente el reto, tanto para Maciel como para Villa, por esos empujones.
1: Santiago, querías decir.
4: No, que Castrilli tampoco es que hacía siempre todo bien.
1: No, bueno, para mí es la referencia máxima. Obviamente, estoy de acuerdo si no todos piensan de la misma manera. No hay ningún problema.
4: Para otros no es la referencia máxima, sino todo lo contrario.
5: Santi, sí. ¿Repitieron la de Villa? ¿Qué
4: sí,
5: hizo abajo?
4: La repitieron, debió haber sido amonestado.
5: Totalmente innecesario lo del colombiano.
4: Sí, sí, sí.
5: Boca golea 3-0, esto, no pasa nada.
1: Esto le baja más el puntaje a un árbitro mediocre al que le regalaron un mundial como Yael Falcón Pérez.
5: Saliendo Gorositos por la banda derecha, estamos en 43 de la parte complementaria en la Bombonera. Se florea el equipo del Vasco, golea 3-0.
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5: Otra, Gustavo, otra, joven.
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5: 44 el complemento. ¿Cómo venimos?
2: Ya estamos.
5: Ah, muy bien.
2: Damos la vuelta, seguimos dando la vuelta, no importa.
5: Ah, muy bien, muy bien. Bien o no, joven, bien.
2: Perfecto. Relator.
5: La mete, marcha a la carrera, lindo centro. No pudo conectar por el segundo palo. Iaco Vélez. La pelota que le queda nuevamente al número 10. Filtra el pase de buena manera para Cuitinho. La mete por abajo. Está el descuento. ¡Gol! De Central Córdoba de Santiago del Estero. Descuenta el ferroviario. Y a la décima chance de gol que tuvo el equipo de Sebastián Domínguez. En el ocaso del encuentro, aparece para descontar el número 47, Martín Cuitinho. La agarró de aire con su botín derecho, la puso contra el caño derecho de Leandro Bray. Y en 44, casi 45 del segundo tiempo, descuenta el ferroviario, Boca 3, Central Córdoba 1. El descuento del número 47, Martín Cuitinho.
1: Una buena definición de Cuitinho para marcar el descuento de Central Córdoba. Había tenido el equipo de Sebastián Domínguez a lo largo del partido alguna situación. Bueno, el gol llegó en el epílogo.
3: Bueno, sirve para llevarse por lo menos el gol del honor de aquí de la Bombonera para Central Córdoba. Adicionó 3 minutos más Falcón Pérez.
5: Va por otro más Central Córdoba por la banda izquierda. El rebote para Marchi. Marchi que va a desbordar. Recorta para la zurda. Trabó, recuperó, luchó. La lleva Marchi por abajo. La tira al córner. Nicolás Figal. Y va el ferroviario Nico Río en su orgullo.
1: Claro, claro. Buscando el segundo gol para darle un impacto al final del partido.
5: ¿Quién le va a pegar, Fede?
3: Va el número 3, Marchi.
5: Para impactar de zurda desde la banda izquierda. Busca el segundo Central Córdoba. La mete, marcha al segundo palo. De cabeza de Bolivia Nicolás Figal. En el rebote la quiere bajar Sebastián Villa. Que mete la contra, ganó en velocidad. Y se va el colombiano. Y se va Villa. Se va a jugar la personal. Recortó para adentro el colombiano. Lo sacaron con el cuerpo, sin pelota, a Sebastián Villa. El balón le queda a Santita González. Busca el descuento, busca otro descuento Central Córdoba. Queda mal parado en el fondo. Boca Juniors. Se viene por derecha Cuitinho. Va hasta el fondo. Fernando Martínez la hace rebotar. Corner. Tiro de esquina para Central Córdoba. Que quiere uno más. Quiere achicar la distancia. ¿Quién va, Fede?
3: Cruza toda la cancha el número 11, Tijanovic.
5: Un final de partido que no estaba en los planes. Descontó el ferroviario. Y quiere más. La mete Tijanovic al área, el primer poste. Lo estaban camiseteando a Baraldo. Corner, uno más. Dame una, Gustavo.
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1: En la última del partido.
5: Será la última de la noche en la Bombonera. Tiro de esquina para Central Córdoba. Reclama penal Tijanovic. Contra Baraldo en la última. Hay una advertencia de Falcón Pérez. ¿Qué pasó?
3: Arco, el VAR corrige, no era tiro de esquina, sino saque de arco.
1: Ah, parecía que que iba a ir a revisar una jugada, sí. Lo que nos faltaba, ¿no?
5: Saque de arco para Leandro Bray. Se acaba la historia en la Bombonera. Gana Boca 3-1.
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5: Últimos segundos de la noche. La pelota para el Ferroviario. Va por la derecha Fernando Martínez. Aceleró, filtró el pase para Jacobelis. Se mete al área de Jacobelis. El centro para abajo para el segundo. Buena marca de Ascacíbar. 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Entrega para Villa. Recorta Maga Villa en campo propio. Jugó para Jiménez. ¡Upa! Falta dura contra Milton. Contra Jiménez, cuando el árbitro Yael Falcón Pérez señala el final de la historia en la Bombonera. Boca, Boca que se afianza en el clausura. Boca 3, Central Córdoba de Santiago del Estero 1. Festeja el Xeneize en la Boca.
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5: Y lo comentó Nicolás Álvarez. La Bombonera fue despide con aplausos al Xeneize, que gana, que se afianza y que pelea en todos los frentes.
3: Sí, sí, los aplausos, la gente que canta, viviendo una verdadera fiesta y obviamente también para empezar a palpitar lo que se viene el próximo martes.
5: Y por el lado del Ferroviario.
3: Y por el lado de Central Córdoba, obviamente, masticando bronca. Quinto partido sin triunfo para Central Córdoba, que mira cada vez más cerca la zona baja, la zona complicada del descenso.
5: Ya se prepara Nicolás Álvarez para el comentario final. Pero un título, comentarista. Un título de esta noche fresquita en la Bombonera.
1: La contundencia llegó a la Bombonera.
5: Se retira Boca, se retira Central Córdoba. Los aplausos en la Bombonera para el Xeneize. El reconocimiento de los hinchas de Boca para el equipo que pelea el clausura. Veremos qué sucede en el escritorio contra Vélez en la Copa Argentina.
1: Un gran abrazo para el Gato Garraza. El gran técnico operador de LB8 Radio Libertador Mendoza.
5: Un Boca que piensa también en el martes, en el Morumbí, en la Conmebol Sudamericana. Un Boca, Di Giovanni, que está vivo en todas sus competencias.
3: Así es, y así lo siente la gente, y así lo siente también el Vasco Arruabarrena con su equipo. Hoy había que cuidar, cuidó, le salió bien al Vasco. Todos los titulares para lograr el pase a semifinales el martes.
5: Vos me dirás, Santi, cuando tengamos testimonios en la televisión.
4: No, te aviso, todavía no están repitiendo lo mejor del partido por ahora.
5: Santi, ¿cómo queda Boca en la tabla del clausura y cómo queda Boca en la tabla anual?
4: En el grupo A, Boca queda quinto con 14 puntos. El líder en esa sola es Vélez con 17. Y en la tabla anual también un crecimiento importante de Boca con estos 3 puntos, porque queda en el cuarto lugar con 44 puntos, pero a 2 del líder Argentino Junior. Por supuesto, Boca con un partido más. Está hablando Ener Valencia.
8: Ser adiós por permitirme estar acá, disfrutar de esto, que la verdad que es maravilloso. Hoy nos llevamos 3 puntos ante toda nuestra gente. Y como lo dice, sí, cada que va pasando los partidos me voy sintiendo mucho mejor, acoplándome, adaptándome a lo que es Boca, a lo que es el grupo, a lo que es el entrenador, a lo que es todo. Así que cada día estoy mejor.
4: Hiciste historia, el primer ecuatoriano en convertir con esta camiseta.
8: Wow, esperemos que sea el primero de muchos.
4: ¿Consiguieron una victoria clave?
8: Sí, sí, clave. Sabíamos que era importante hoy ganar. Hoy lo hicimos bien y nos llevamos 3 puntos y ahora a pensar en lo que viene.
4: Gracias, Ener.
8: Gracias, gracias.
5: Bueno, Ener Valencia, que metió el segundo y que también le pidió un par más, claritas.
1: Claro, y el tercero fue de Ángel Romero como consecuencia de una muy buena jugada previa a 15 toques hasta que llegó el remate de media distancia de Angelito Romero. Para mí la gran figura del partido, aunque me gustó también el trabajo de Sebastián Villa.
5: Va a ser muy difícil superar el golazo de la fecha de Ángel Romero. ese bombazo de 30 metros al ángulo. Candidatazo al gol de la fecha.
4: Ahí lo tenés a Ángel Romero. Vamos. Hablando con la transmisión oficial.
5: Dale.
9: Hacía tiempo que quizás algunos partidos que no sumabas minutos y vaya si aprovechaste esta oportunidad.
8: Sí, la verdad que bueno, me sentí muy bien hoy con los compañeros. Si bien, como decís vos, hace un tiempo que no venía jugando de titular. Pero siempre trabajando, siempre poniéndome a punto en lo físico para poder hacer un gran partido hoy. Bueno, cuando tenía que tocar, hoy, gracias a Dios, pude entrar como titular y pude ayudar al equipo.
9: Lo fuiste a festejar con el ruso, ¿por qué?
8: Concentramos juntos, siempre estamos hablando, diciéndonos cosas para mejorar, para que mejore el equipo también entre todos. Y bueno, es un compañero que desde que llegamos juntos, si bien a él le está tocando jugar bastante y bueno, acompañándole a él en los momentos buenos, los momentos malos y tratar de sumar de donde le toque.
9: Una victoria clave que hace que el resto del plantel también todos se sientan importantes.
8: Sí, sí, sí, hoy fue un partido, aparte de la victoria, un partido importante para lo que no veníamos jugando, para ganar confianza. Se viene un partido complicado donde queremos llevarnos la clasificación en un lugar difícil, un equipo brasilero, en un estadio difícil, pero tenemos toda la capacidad para poder clasificar.
9: La quisiste poner ahí en el segundo.
8: Sí, sí, sí, sí, estuve prácticamente solo, recibí solo el balón y bueno, lo vi un poco adelantado al arquero y bueno, pateé al arco.
9: Gracias, Ángel.
8: Dale una.
1: Bien, hasta ahí Ángel Romero, la figura central del partido. Es una buena victoria de Boca. Se explica de la siguiente manera: la contundencia y la jerarquía de los players, como hubiera dicho Coco Basile en otros tiempos. Me parece que es una buena noticia para el Vasco Rabarrena, sabiendo que tiene un equipo titular, que es el que va a buscar la clasificación el martes en el Morumbí frente al San Pablo, pero que también tiene un equipo alternativo, donde puede tener futbolistas importantes, como el caso de Ángel Romero con los dos goles. Sebastián Villa, que para mí tuvo un muy buen partido por la prestancia que mostró, por la predisposición que tuvo para el equipo a la hora de colaborar la pelota y generar fútbol. Me gustó mucho lo de Sebastián Villa. La concepción del partido, Boca jugó como equipo y me parece que hubo buenas individualidades. Un rival que fue Central Córdoba de Santiago del Estero, que generó bastantes situaciones a lo largo del partido, termina ganando Boca 3-1, llegó el gol en el descuento en el instante final del partido, pero me parece que la buena noticia para el Vasco es que tiene material para pelear en los tres frentes, en el torneo local, en la Copa Sudamericana y también en la Copa Argentina. Valencia hizo un gol, me parece que desde el punto de vista de la confianza le va a venir muy bien. Por supuesto que tiene que mejorar, fue su trabajo de mayor a menor. En algún momento del partido el chileno Palacios intentó ser el conductor del equipo, pero no sé si le da el piné para tanto. En definitiva, me parece que un buen partido de Boca. Central Córdoba generó, pero le faltó jerarquía justamente para llegar al gol y hacerle un partido a Boca. Lo importante será el martes en el Morumbí frente al San Pablo. Se va feliz la gente de Boca después de otra victoria en el torneo local.
5: Lo firmó Nicolás Álvarez. Fede, lo último en tu posición.
3: Bueno, lo último por el lado de Boca, como bien decíamos, el martes va a visitar el Morumbí para enfrentar a San Pablo y luego por el torneo el próximo fin de semana, el domingo, visita al Ciclón, visita San Lorenzo.
5: Santi, abrazo grande a la distancia.
4: Abrazo grande, Luca, excelente transmisión, saludos a todos.
5: Abrazo también para el locutor, la voz del fútbol,
4: abrazo.
5: Gustavo Jode, que tendrá a cargo el cierre de la transmisión. Álvarez, un placer gigante.
1: El placer es mío, querido Luca de Jesús, y le agradecemos el muy buen trabajo al señor Diego Rodríguez.
5: Sí, la rompió toda Diego Rodríguez en la operación técnica. Había arrancado brava la jornada. Salió todo perfecto. Gracias por acompañarnos. Se quedan con el Kaiser. Historias de vida en la voz de Juan y Minotti para la continuidad del Fútbol Show en Radio Nacional.
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bienvenidos a un nuevo programa de Historias de Vida con un poco de fútbol, el ciclo que hacemos por la más grande del país, por Radio Nacional, llegando a cada rincón de la Argentina para acompañar, complementar y estar siempre pegaditos al Fútbol Show Nacional, conteniéndolos un ratito más en el universo deportivo, en general en el universo del fútbol. Ustedes ya saben de qué van nuestras historias, son extrañas, son particulares, son raras, son ocultas, son lado B. Y en este 2026, en este ciclo 2026, que arrancamos hace poquito y que durará hasta inicios de diciembre, vamos a estar desarrollando otras 15 historias especiales al estilo de Historias de Vida con un poco de fútbol. Como les digo siempre, ustedes pueden seguir la cuenta de YouTube del Fútbol Show Nacional, @FútbolShow870, se van a encontrar ahí con las transmisiones que vamos dejando, algún recorte de algún gol, el laburo de Luca de Jesús, de Fer Puentes, y algunos programas del ciclo 2025 de Historias de Vida con un poco de fútbol. Ya nos vamos a ordenar, vamos a compilar todas las historias de vida con un poco de fútbol, las historias mundiales, para que puedan ir encontrando todo lo que fuimos dejando en el pasado, lo que fuimos emitiendo en Radio Nacional, para que lo revivan cada vez que quieran y se contactan conmigo, como lo hacen siempre, vía mis redes sociales, @JIMinotti en Instagram y Twitter, y me hacen llegar toda la buena onda que en general me hacen llegar vinculada a este programa, historias, sugerencias, ideas, música, todo lo que se les venga a la cabeza, nos vamos nutriendo, laburamos con la puerta, con la ventana abierta, tratando de construir un mejor producto en general gracias a ustedes. Así que todo lo que me dicen, me recomiendan, y la buena onda que me tiran es recontra bienvenida. Sin más preámbulos, nos metemos en la historia de hoy, porque hay demasiado material. Es una de las mejores, probablemente, de las historias que hemos contado, de las más completas, de las que más material y testimonio hay. Y la tengo hace rato dando vueltas, en parrilla, como suele decirse. Quizás no la conté hasta ahora, porque para los más fanáticos, recontra mega fanáticos del fútbol, o incluso de estas historias específicas, puntuales, capaz es un poquito más conocida. Pero en honor a la cantidad de cosas que tenemos para contar, en honor a la cantidad de contenido y al personaje protagonista de la historia de hoy, había que contarla con los detalles y al estilo de Historias de Vida con un poco de fútbol. La de hoy es la historia del Kaiser, Carlos Enrique Raposo, uno de los más grandes chantas de la historia del fútbol, un tipo que durante casi 20 años logró hacerse pasar por futbolista profesional casi sin jugar un solo minuto, casi sin jugar un solo partido, y siendo un absoluto amateur sin la más mínima capacidad para el deporte. Repito, un poco más corto, será la historia del Kaiser Raposo, un tipo que durante casi 20 años logró engañar a algunos de los clubes más importantes del mundo, principalmente de Brasil, haciéndose pasar por futbolista profesional. Y no solo no lo era, no tenía ninguna virtud ni pretendía tenerla. Y no fue una vez, no fue a un club, fueron varios y durante casi 20 años. Hay muchos futbolistas que a lo largo de la historia se transformaron en leyenda por lo que consiguieron hacer dentro de la cancha. Y otros que construyen su mito en torno a algo de lo que hacen en cancha, pero vinculado a mucho de lo que hacen afuera, en base a su carácter, sus excentricidades, su modo de vida. El caso de Raposo es único porque el brasileño logró transitar una carrera profesional realmente envidiable con clubes muy importantes, sin un solo logro de los del primer tipo, adentro de la cancha. Adentro de la cancha no solo no tuvo logros, casi no tuvo participación. Una historia que se transformó en un mito del engaño y de la mentira. Raposo era apodado el Kaiser por un supuesto parecido físico con Franz Beckenbauer. Yo los invito a buscar una foto del muchacho en cuestión, Carlos Enrique, el Kaiser Raposo. Para mí no se parece nada. Pero bueno, parte de su mentira nutría su personaje. Físicamente, es cierto, era atlético. O sea que parecía tener más o menos el físico de un futbolista.

mucha negligencia en esta historia, sin duda. Pero no era tan sencillo como acceder a una página de internet o acceder a YouTube. No había, si bien había en ese momento muchísimas transmisiones de fútbol, no había videotecas de jugadas de futbolistas. No era tan habitual que alguien tuviera una compilación de las mejores acciones de un jugador de fútbol y menos de un jugador de fútbol no tan conocido. De todas maneras, como escucharán a continuación, ninguna de las tretas de Raposo era realmente fácil de descubrir. El tipo era un artista, un profesional de la mentira, que no tenía ninguna cualidad para el fútbol, ni el más mínimo interés en poseer virtudes para la práctica del deporte. Su único anhelo era vivir la vida de un futbolista en cuanto a tener un pasar económico superior al de la mayoría y frecuentar, fundamentalmente, frecuentar un ambiente nocturno en el que suelen moverse los jugadores de fútbol. El tipo quería la vida de un jugador de fútbol sin la parte esencial que es jugar a la pelota, básicamente. Para todo eso desarrolló un muy buen plan y empezó a adquirir cómplices. A sus 18 o 20 años, Raposo comenzó a frecuentar algunos de los restaurantes y boliches de moda en aquel momento en Río de Janeiro, cuna de la jarana, la fiesta, como quieran llamarlo. Como era simpático y comprador, fue ganándose la confianza de los dueños de los lugares y empezando a gestar el mito de que era un gran futbolista que andaba buscando nuevas oportunidades. El tipo se vendía como tal, decía que recién había vuelto de una experiencia en México y que estaba tratando de instalarse nuevamente como un gran jugador de fútbol en Brasil. En ese contexto de la noche, y habiendo convencido a alguno de estos dueños de boliches o restaurantes, también conoció a algunos de los mejores jugadores brasileños de la época, que iban a ayudarlo en múltiples ocasiones para que vaya desarrollando su falsa carrera. Algunos sabiendo el trasfondo de la mentira y otros sin tenerlo tan claro. Pero en ese contexto conoció y se hizo bastante amigo de, por ejemplo, Renato Gaúcho, aquel excelente enganche del Gremio de Porto Alegre, del Flamengo, de Bebeto, de Romario, es decir, de tipos muy, muy pesados que lo ayudaron a entrar a clubes de fútbol. Algunos de ellos, inclusive, tenían cláusulas en sus contratos para que cuando los fichase un equipo, también tuviesen que incorporar a Raposo. Insisto con lo que les dije hace un ratito. Algunos de ellos no sabían, al principio por lo menos, que Raposo era un absoluto farsante, y otros sí. Y aún así trataban de meterlo en los clubes de fútbol porque lo consideraban positivo para el vestuario. Básicamente porque Raposo armaba unas fiestas descomunales y porque andaba consiguiendo canjes el tipo. Con lo cual, Romario y Bebeto se encargaban de jugar bien al fútbol y tenían a su cómplice de la noche, por llamarlo de alguna manera sutil, en Raposo, aunque el tipo no tuviese ninguna capacidad para el fútbol y cobrase como un jugador. Su primer paso, su primer gran estafa, involucró un equipo de la Argentina, y aquí se les va a piantar un lagrimón a los hinchas de Independiente, fundamentalmente. En una de sus tantas incursiones en bares y boliches de Río de Janeiro, en las que ya no buscaba solamente pasar un buen rato, sino también poner en marcha un plan maestro, logró convencer a Mauricio de Oliveira Anastasio, un exjugador de Botafogo pesado, importante en Río de Janeiro, que en ese momento también era representante de futbolistas, de que él era un gran jugador. Mediante su particular carisma y capacidad de oratoria, convenció a Mauricio Anastasio de sus éxitos pasados en el deporte. Afirmó haber sido parte del icónico equipo campeón del mundo de Independiente de 1984, aquel que le ganó la final de la Copa Intercontinental al Liverpool en Tokio. En una de esas, si usted es hincha de Independiente, se acuerda de la defensa de aquel equipo, que sale de memoria. Atajaba Goyen, pero en la línea de cuatro, Clausen por derecha, Villaverde, Trocero, y de lateral izquierdo, Carlos Enrique. El loco Enrique, el hermano del negro ex Independiente y River, pero se llamaba Carlos Enrique, tal como nuestro protagonista, Carlos Enrique Raposo. En realidad Raposo era Enrique con H, pero igual esa confusión le sirvió para llevar a cabo una de sus estafas. Se consiguió un póster, uno de esos que venían en las revistas, el clásico del gráfico en su momento, un póster de aquel equipo de Independiente, uno con una imagen medio borrosa, que tenía abajo los nombres de los jugadores que posaban para la foto. Y como la foto no se veía bien, el Kaiser afirmaba que uno de los que se veía ahí era él. Y además, tenía a favor el nombre abajo. Él decía que en Argentina habían malinterpretado su nombre real y que lo habían anotado sin H, pero que ese Carlos Enrique, que figuraba ahí, era él.
con el póster en la mano y mostrando la seguridad.

idea que tienen los chantas, el tipo consiguió engañar a Mauricio Anastasio y consiguió que le firmen un contrato en Botafogo, uno de los equipos más importantes de Río de Janeiro. Además tenía el antecedente de un contrato profesional, como ya les mencioné al pasar, en México, también con una treta similar. Y aquí entra otro factor esencial en sus engaños. La prensa paga. Al día de hoy circulan todavía en Brasil recortes de diarios o revistas importantes o incluso fragmentos televisivos de periodistas afirmando, por ejemplo, antes de que él firme con Botafogo, que llegaba nuevamente a Brasil un crack que venía de México. Raposo compró periodistas durante toda su carrera y les pagó, algunos con dinero, otros con esos canjes, con esas cenas que conseguía, y a otros, una vez que ya empezó a meterse en el mundo del fútbol, con información, con rumores, con chismes de vestuario. Les vendía las intimidades de sus compañeros a cambio de generar un blindaje mediático y la idea, la noción permanente de que el tipo era un fenómeno que en muchos casos no podía jugar por diversas lesiones, porque ahí está la otra pata, de su malévolo plan. Un tipo que era un absoluto amateur lograba convertirse en un jugador profesional de uno de los equipos más importantes de Río de Janeiro. Jugador es una forma de decir, porque para ser jugador hay que jugar. Y el Kaiser no disputó un solo partido en el conjunto carioca. Raposa no era el clásico tramposo que quería vivir el sueño del pibe una vez y jugar en primera, como algún otro que sí conté en alguna otra historia. No, a este tipo no le interesaba para nada jugar. Le importaba vivir la vida del futbolista todo lo posible, y para eso su negocio era justamente lo opuesto, no jugar. Evitar deschavarse como el burro que era, y que la mentira dure todo lo posible. Así que tras conseguir su primer contrato, su siguiente paso fue desarrollar un enorme glosario de excusas por las cuales nunca podía jugar y casi nunca podía entrenarse a la par de sus compañeros. Iba a los entrenamientos y a los pocos minutos de ejercicio me tocaba el muslo o la pantorrilla y pedía ir a la enfermería, dijo Raposo. Durante 20 días estaba lesionado, en esa época no existía la resonancia magnética. Cuando los días pasaban tenía un dentista amigo que me daba un certificado falso con que tenía, que decía que tenía algún problema físico, y así pasaban los meses. Esta es una declaración textual de este chanta, que encima, una vez terminada su carrera delincuencial, se dedicó a contar una y otra vez cómo había estafado a todo el mundo. En ese entonces, todavía nadie siquiera sospechaba de su fraude. Según sus propias palabras, en Botafogo creían que tenían a un crack que no podían aprovechar por su situación física. Pasado el tiempo, y para evitar levantar sospechas, decidió que era momento de irse. De irse de Botafogo, pero no de dejar su nuevo estilo de vida. De manera increíble, y sin haber jugado un solo minuto en Botafogo, pasó a Flamengo, uno de los clubes más importantes de Brasil, a donde lo llevó nada más y nada menos que el legendario Renato Gaúcho, Renato Portaluppi para algunos, multicampeón e ídolo del equipo, que actualmente es director técnico. Dirigió al Gremio, al último Gremio campeón de la Libertadores, dirigió también al Flamengo. Los más chicos capaz ya lo conocen como director técnico. En su época de futbolista, Renato fue un fenómeno, un recontra talentoso, pero también un reconocido personaje de la noche brasileña. Renato llegó a declarar que estuvo con 5.000 mujeres y hasta se burló de Pelé. ¿Vieron que dicen que Pelé tiene 1.000 goles? Bueno, Renato decía que por cada gol que hizo Pelé, él estuvo con 5 mujeres. Un cara duro importante, pero aquel sí, además de ser un cara duro, era un tremendo jugador de fútbol, a diferencia de nuestro chanta. En Flamengo, el Kaiser jugó poco. Al cuentito de las lesiones, le sumó un poquito de utilería para hacer más creíble su actuación. Parece que llegaba a los entrenamientos con un teléfono de los primeros celulares. Hay algunos que incluso dicen que ese teléfono era falso, que era de juguete, y simulaba conversaciones en inglés en las que supuestamente lo pretendían grandes equipos de Europa. El tipo fingía charlas frente a sus compañeros o a dirigentes para que crean que lo estaban buscando de otros sitios y así le renovaran o mejoraran los contratos. Con este tipo de maniobras, el Kaiser Raposo consiguió jugar en dos de los grandes de Río de Janeiro, y ya les anticipo que iba a terminar jugando en los cuatro. Para el final de nuestra historia va a tener el póker Fluminense, Vasco da Gama, Flamengo y Botafogo, los cuatro más grandes de Río. ¿Creen que ya escucharon todo? ¿Creen que no puede haber nada más increíble que todo esto? Quédense porque falta lo mejor. Falta su paso por Europa y su regreso triunfal a Brasil con uno de los episodios más inverosímiles de todos. Pero antes, como siempre, vamos a hacer una pequeña pausa con música. ¿En qué año nació Raposo? Les dije, en el 63. Así que es una buena excusa para traer un artista que estuvo en nuestro ciclo, pero con un álbum muy posterior. En su momento pasamos algo de Circo Beat. Del 63 fue el primer disco de Fito Páez, que salió en 1982. Una obra genial de quien por entonces todavía era un chico de Rosario. Esto es Viejo Mundo, de Fito.

0: Viejo Mundo, una belleza de Fito Páez con algunas partes vocales muy lindas también de Rubén Goldín. Cuenta la leyenda que Fito, antes de lanzarlo, le mostró su disco a Charly García, y el más grande de todos, al terminar de escucharlo, se arrodilló ante él. Esa es la envergadura de Del 63, el primer disco de Fito Páez. Retomamos nuestra historia. Con amistades que lo bancaban, periodistas pagos, el póster del Independiente del 84 y llamadas telefónicas falsas, increíble, nuestro amigable delincuente había conseguido engañar a dos de los equipos más importantes de Brasil. En ninguno de esos equipos había disputado un solo encuentro. Un ladrón total. Les dije también que para el final de nuestra historia Raposo va a tener el póker completo de clubes de Río de Janeiro. Pero parece que hacia fines de los 80, el Kaiser sintió que estaba tirando demasiado de la soga y tomó una decisión inteligente para sus fechorías. Era momento de irse de Brasil, a un lugar donde sus antecedentes fueran aún menos fáciles de chequear y de donde pudiese además obtener nuevas historias incomprobables para robustecer su delincuencial currículum. En el 87, Raposo consiguió un contacto para sumarse a la pretemporada del Ajaccio de Francia. Se fue diciendo que se iba a un gran equipo europeo, que lo esperaban con ansias como la nueva estrella del equipo, y que iba por su experiencia en el viejo continente. Lo cierto es que el Ajaccio era un equipo humilde del ascenso francés, que no estaba en condiciones de traer a ninguna superestrella, pero eso en Brasil se desconocía y el Kaiser lo aprovechó. Viajó hasta Europa y tuvo su presentación en el equipo de la isla de Córcega. En esa presentación también protagonizó un momento totalmente increíble. Raposo fue presentado en el estadio del equipo, una canchita humilde en la que lo esperaban unos poquitos hinchas y varios dirigentes. Salió a la cancha, lo anunciaron como refuerzo y le tiraron varias pelotas para que haga jueguitos, para que se luzca de alguna manera, para que patee al arco, para que exhiba alguna de las destrezas por las cuales, en teoría, lo habían traído. En ese momento, el terror se apoderó del Kaiser, que creyó que la mentira se le iba a caer el primer día. Pero lúcido como era para los engaños, se le ocurrió una idea muy marketinera. En vez de hacer jueguitos o patear al arco, reventó todas y cada una de las pelotas derecho a la tribuna. Raposo las tiraba, las pateaba a la platea, mientras saludaba y tiraba besos, como si estuviera regalando las pelotas. Esto generó un efecto increíble. Los pocos hinchas que había en las tribunas lo amaron. El tipo, humilde, en su llegada le hacía regalos a los hinchas. Los dirigentes no estaban muy contentos, porque no era un club al que le sobraran recursos y perder pelotas dolía. Pero se mostraron un poco confundidos y terminaron cayendo en la trampa. A fin de cuentas, el tipo se había mandado la presentación de una superestrella. Tenía que ser una estrella. Bueno, no. Raposo estuvo apenas unos meses en Francia. Su contrato duró una pretemporada. Parece que en el Ajaccio sí lograron acorralarlo y lo hicieron jugar un partido amistoso en la pretemporada, unos minutos, y el rendimiento fue tan papelonesco que enseguida lo echaron. Él contaba con la ventaja de que acá eso no lo sabían, así que decidió regresar a América. Tuvo que pegar la vuelta hacia su Brasil natal. Esa vuelta fue muy particular. El club que le abrió las puertas para su retorno fue Bangu, también de Río de Janeiro, un equipo muy menor, sin mucha historia en Río de Janeiro, pero que hacia fines de los 80 tuvo su época de gloria. Fue subcampeón del torneo brasileño y disputó la Copa Libertadores de 1986. ¿Por qué? Porque tenía un dueño con mucha plata. Un mafioso llamado Castor de Andrade, que era quien controlaba la lotería y el juego clandestino en Río de Janeiro en aquella época y utilizaba al Bangu para lavar plata y tener un mayor estatus social. Para 1989, algo se le fue de las manos, su equipo sufrió un traspié y descendió a segunda categoría. Y para volver a primera, algunos jugadores convencieron a Castor de que tenía que contratar al Kaiser Raposo. Y así fue. ¿Se imaginan la combinación entre este chanta y un mafioso con poca paciencia? Bueno, en Bangu Raposo tuvo uno de sus episodios más al límite. Hizo de las suyas varios meses, fingiendo lesiones y postergando su debut. Pero en determinado momento, el mafioso Castor de Andrade se cansó y le dio un ultimátum. Y el futbolista mentiroso tuvo que ir a un partido al banco de los suplentes. En el encuentro al Bangu le iba mal. En el segundo tiempo perdían 2-0, la hinchada ardía y Castor también, por lo que bajó la orden directa. Que entre Raposo de una vez. El entrenador lo llamó, lo mandó a calentar. Y el Kaiser no sabía qué hacer. Se iba a deschavar su mentira, nada menos que en la cara de un peligroso hombre de la mafia. Pero como siempre pensó rápido. Fue a calentar al lado de los hinchas del Bangu que estaban llenos de ira por la derrota parcial. Empezó a hacer los ejercicios precompetitivos, pero hábilmente se trenzó en una discusión con los fanáticos, devolvió algunos insultos y terminó trepándose a la tribuna, haciéndose el que quería pelearse. Obviamente, el árbitro lo vio y lo expulsó. Otra vez zafaba de jugar, otra vez zafaba de debutar, pero el mafioso Castor se lo quería comer igual. Lo fue a buscar al vestuario, enojadísimo, y Raposo una vez más lo engatusó con su palabrerío. «Don Castor», le dijo, Dios me dio un padre que perdí hace mucho tiempo, y después me lo dio usted como mi segundo padre. Cuando escuché que esos hinchas en la tribuna lo insultaban a usted y lo llamaban ladrón, no lo pude soportar. Tuve que saltar a defender su honor. ¡Un delincuente, pero un genio! Parece que no solo el mafioso no le hizo nada, sino que le renovaron contrato y hasta le mejoraron el sueldo. Igual no duró mucho en Bangú. Raposo pasó después por el fútbol de Estados Unidos y luego fue a Vasco da Gama y Fluminense. Parece que ya en Fluminense, en el final de la carrera, la presión para que juegue fue muy grande y debió saltar a la cancha en un puñado de partidos a jugar al menos unos minutos. Hasta que pudo, finalmente, fingir una lesión de mayor gravedad. Pero al verlo jugar, su coartada se vino a pique y ese fue el principio del final de su carrera. Tras su retiro, una forma de decir porque nunca jugó en realidad, fue guardaespaldas y personal trainer, hasta que ya en el siglo XXI pudo volver a la fama contando muchos de sus engaños. Por eso, antes de terminar, quiero hacerles escuchar lo que es el tráiler de su película. El tipo tiene una película, un documental con algunas partes ficcionadas, llamado Kaiser, que se estrenó en 2018 y cuenta algunas de las historias increíbles. Escuchemos un poco y yo después les explico.
1: Yo entré en ese documental para ser sincero.
2: O futebol brasileiro é aquele futebol afro. Tecnicamente é fantástico.
3: Pelé dominou, Carlos Alberto está livre, correu o caminho, atirou, gol!
4: Nós temos aí grandes exemplos, né, de jogadores excepcionais. Diariamente, vamos dizer assim, apareceu uma pessoa como o Kaiser.
5: O Kaiser é uma das figuras mais emblemáticas do futebol mundial. Era único só. A bola.
6: Acho que é o único cidadão do planeta que, durante 26 anos, jogou futebol sem colocar uma chuteira no pé.
7: Essa história de um não jogador de futebol. Não joguei, não fiz um gol, não dei um chute.
8: Ele deu dois piques e sentiu aí. Botou a mão na perna, pediu pra sair.
9: Há festas, como o primeiro-ministro italiano lá, muitas orgias.
10: O Carlos Kaiser é jogador de futebol.
11: Aí tô vendo na televisão, o Kaiser tá o nova contratação depois.
12: Ah, não acredito que ele tá em outro clube.

0: pessoa dar uma volta no mais perigoso do Brasil.
1: O divertimento é sexo. É uma doença. Como Michael Douglas dizem que tem.
2: Ele foi o maior jogador de futebol, nunca teve jogado futebol. Imbatível.
3: Bueno, en portugués, pero algo se podía entender. En la primera parte del tráiler se cuenta lo excepcional que era el fútbol brasileño en esa época. Uno de sus compañeros, que jugó con él, decía que fue uno de los mejores jugadores o de los más emblemáticos del mundo y que tenía un solo problema, la pelota. Se escucha a periodistas pagos también hablando de lo bueno que era, algo que ya les conté. Y el último que habla sobre el final del tráiler es Renato Gaúcho, uno de sus más grandes aliados, que dice... Fue el mejor jugador que nunca jugó al fútbol. Invencible. Bueno, una historia increíble por todos lados, inverosímil, pero que valía la pena que estuviera en Historias de Vida con un poco de fútbol. La historia de Carlos Enrique el Kaiser Raposo, el hombre que engañó a todos los clubes de Río de Janeiro, a un mexicano y a un francés que tuvo una carrera muy larga haciéndose pasar.
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cantarles una canción que hoy espero poder llevarla a cabo, dedicándosela a todos nuestros viejos, sugiriéndoles a ustedes que si los tienen, cuídenlos, gócenlos, respétenlos. 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Una vez que ya no están, no los tenemos más.

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1: A 9 kilómetros al norte de la ciudad de Concepción del Uruguay, sobre el Arroyo de la China, se encuentra el Palacio Santa Cándida. Fue uno de los emprendimientos industriales más importantes de Urquiza, constituyendo el saladero más grande del país a mediados del siglo XIX. Lleva ese nombre en honor a la madre del prócer, Cándida García. Las instalaciones del saladero contaban con las técnicas más avanzadas para la época, incluyendo un largo muelle de madera con ferrocarril para servicio de los veleros mercantes que arribaban al puerto.
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se derrama verde sobre la tierra bermeja. Gurú que se va tostando en la canchada caliente, descubertero empeñado por encontrar la simiente para alfombrar de oro verde a su tierra misionera. Luego la mente afiebrada de un mensú tarifero se hizo eco del delirio que trae la borrachera, y esa visión concebida llegó hasta la ranchería, inundando los yerbales con tu extraña brujería, cobriza cayarí, florecida en tus leyendas.

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Bueno, esta obra que viene es como un ruego, nace cuando dos compitas diamantinos, bien entrerrianos de ellos, deciden ir a buscar un mejor futuro a Mar del Plata. Y lo estaban consiguiendo con sus trabajos, pero uno de ellos escucha una chamarrita, la escucha por la radio, y convencido le pide a su amigo que lo acompañe a volver a su país.

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1: Escuchábamos ahí la música de Juan Pablo Carrivali con letra de Julio Federic, el negro mesón. Antes eran los musiqueros entrerrianos con Echale K. 8 minutos nos separan de las 6 de la mañana, así les estamos dando la bienvenida a esta primera mañana de sábado aquí en LT14 Nacional General Urquiza de Paraná. Hasta las 7 de la mañana los vamos a acompañar con música y palabras. A partir de ese momento, Voces del Volga, con la conducción de José Gareis. Me presento, mi nombre es Miguel Ángel Lorenzón y en operación técnica y selección de la música se encuentra en este momento Matías Núñez. Vamos a seguir nosotros con más canciones preparadas especialmente para ustedes. Lo que llega es La Chamarra de Ramón.

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Chamarrita de la Encierra, escuchábamos ahí a Pocho Gaitán. 21 minutos de las 6 de la mañana. Antes había sido Noelia de la Gorri. Yo, que te quiero tanto. Vamos a actualizar datos del tiempo. 12 grados 5, la temperatura aquí en Paraná. Humedad 81%, presión atmosférica 1002,8. Vientos del sur a 4 kilómetros en la hora. El cielo está cubierto y la visibilidad alcanza los 15 kilómetros. El pronóstico para el día de hoy nos indica cielo ennublado durante toda la jornada, 9 grados la mínima, 17 la máxima, vientos del sector sur-sudeste durante todo este sábado, con algunas ráfagas de entre 42 y 50 kilómetros en la hora. Así que bueno, vamos a tener un sábado bastante gris y para mañana domingo las condiciones del tiempo no son muy distintas, porque vamos a tener cielo mayormente nublado también, con 7 de mínima, 14 de máxima y vientos del sector este. Volvemos a la música, lo hacemos ahora con Ramón Gamarra en el tema A mi Villa Guay.

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Escuchábamos ahí Villa Los Lirios por el cuarteto Santa Ana, y antes había sido Susana Radcliffe en Doña Soledad. Les recordamos que están invitados a dejarnos sus mensajes de WhatsApp o de texto en el 343-520-1260 y los estamos recepcionando. Dicen por acá, buen día Miguel, un gusto escucharte, siempre escucho temprano, pero no mando WhatsApp. Buen fin de, dice Norma. Bueno, Norma, nos alegra entonces que esta vez hayas decidido enviarnos un WhatsApp. Otro mensaje más, dice lo siguiente, Miguel Ángel, que tengas, que estés bien, me dice por acá Zule, que me manda una tarjeta de WhatsApp que dice cada amanecer. Es un hermoso regalo que Dios nos da. Disfrútalo. Buenos días. Gracias, Zule. Un gran saludo para vos. Gracias a ustedes, por estar siempre acompañándonos, estar siempre ahí pendientes de LT14. Vamos a la música. En este caso, Héctor Porra y su conjunto, Estancia La Sarita.

El litoral se agiganta con la música correntina y con las notas sentidas que llegan al corazón cuando pulsa el bandoneón el maestro Bruno Mendoza.

Destino de Trovador, escuchamos a los hermanos Cardoso y antes eran Juan y Ernestito Montiel haciendo Estudiante del Interior, este tema que le pertenece en autoría a Mario Bofill. Vamos a reiterar datos del tiempo aquí en la ciudad de Paraná, según la información del Servicio Meteorológico Nacional. Para todos aquellos que, bueno, recién se suman a la radio. 12 grados 5 décimas, la temperatura actual. La humedad 81%, la presión atmosférica 1002,8, medida en hectopascales. Los vientos del sur a 4 kilómetros en la hora. La visibilidad 15 kilómetros, el cielo cubierto. El pronóstico indica para el resto de esta jornada cielo mayormente nublado, con 9 grados de mínima, 17 de máxima. Vientos del sector sur, con algunas ráfagas de entre 42 y 50 kilómetros en la hora. En tanto, para mañana domingo, mayormente nublado, 7 la mínima, 14 la máxima, con vientos del este, con una intensidad de entre 13 y 22 kilómetros en la hora. Ya a partir del lunes comienza a subir el registro térmico con 8 de mínima, 18 de máxima, vientos del sector noreste y cielo parcial a mayormente nublado. El martes 9 la mínima, 20 la máxima, vientos del sur rotando al este. El miércoles algo a parcialmente nublado, 8 la mínima, 20 la máxima, con vientos del norte rotando al noreste. Y el jueves, parcialmente nublado, 12 la mínima, 22 la máxima, con vientos del noreste. Es decir, que paulatinamente irá subiendo la temperatura durante estos próximos días, según información del Servicio Meteorológico Nacional. Obviamente, estamos hablando de un ascenso moderado de las temperaturas, no un marcado ascenso. Así que bueno. Así se viene perfilando ya esta primavera 2026, que ya queda cada vez menos para que comience. Vamos a seguir adelante, ahora lo vamos a escuchar a Luis Bertolotti en la interpretación de El cielo.

La música de Luna Ballesteros Trío en Che Roga Cue. Así nosotros, amigos y amigas, ya prácticamente nos estamos acercando al final de este espacio musical. Recuerden que a partir de la hora 7 estará llegando Voces del Volga con la conducción de José Gareis. Hola, buen día, una mañana fresca y ventosa, pero le vamos a tupir igual. Saludos, los hermanos La Llana nos dicen esto y ya están ahí preparándose con el tráiler para salir con la lancha. Así que bueno, se estarán por ir ahí a la costa del río para pescar seguramente. Así que bueno, un saludo a los hermanos La Llana y que disfruten de esta jornada. Amigos y amigas, volvemos a la música. Ahora junto a Mario Bofill en el tema La Revancha.

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0: Llegando al trotecito, ahí lo escuchamos a Raúl Barbosa. Sí, nosotros nos despedimos, amigos y amigas, hasta la próxima y los invitamos a seguir en la sintonía de la radio porque, como les veníamos anunciando, se viene Voces del Volga con la conducción de José Garéis.
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0: Amigos de Voces del Volga, tengan ustedes muy buenos días. Bienvenidos como cada día sábado por LT14 Radio Nacional Paraná. Aquí estamos en el año número 35 de emisiones radiales consecutivas. En la mañana de hoy nos acompaña en la mesa de sonidos Matías Núñez. Bienvenido, Matías. Miguel Ángel Lorenzón en la locución, que les habla José Garay. Estaremos hasta las 9 de la mañana. ¿Cómo anda, Miguel? Buen día.
1: ¿Qué tal, José? Muy buen día para vos y bueno, también para toda la audiencia de Voces del Volga. Bueno, acá contento de este nuevo reencuentro con una mañana un poco fresca.
0: Está fresco.
1: Que estábamos hablando exactamente fuera de micrófono.
0: ¿Qué nos depara el pronóstico del tiempo, Miguel?
1: Y bueno, para hoy vamos a tener un día bastante gris, con muy poco sol porque se anuncia bastante nubosidad. Con temperatura máxima solamente de 17 grados y vientos que van a estar del sector sur con algunas ráfagas de entre 42 y 50 kilómetros en la hora, rotando luego al sector sudeste. Así que bueno, vamos a tener un sábado un tanto gris y fresco, y para mañana domingo medianamente parecido. Vamos a tener cielo mayormente nublado, 7 de mínima, 14 de máxima y vientos del sector este. Así que bueno, a prepararse para un fin de semana fresco.
0: Bien, tenemos los teléfonos 343-522-4660. El otro teléfono, Miguel,
1: el 343-520-1260.
0: Bueno, también estamos saludando a la gente que nos está escuchando en la zona de Piedras Blancas e Influencia. Radio Municipal Piedras Blancas 92.1 MHz retransmite la señal de Voces del Volga, del ET14, así que muchas gracias a Alejandro Bertocci también, que está ahí en estudios. Vamos a también estar saludando a quienes nos sintonizan allí en su zona de influencia, que es muy amplia, no solamente en la provincia de Entre Ríos, sino sobre la Ruta 1 allí en Santa Fe. Saludar también a la gente que nos escucha en la zona de Colonia Bertossi, El Solar, La Providencia, Hernandaria, Santa Elena, Alcaraz Norte, Alcaraz Segundo, la zona de Barrio del Progreso, Puerto Algarrobo, Pueblo Brugo, también en la vecina provincia de Santa Fe, en El Besia, Campo del Medio, Callastá, Santa Rosa de Calchines, Emilia, y a todos los viajeros y oyentes de las rutas 1 y la ruta 12 que bordean el río Paraná. Muchas gracias entonces, FM 92.1 MHz de la localidad de Piedras Blancas, Radio Municipal de Piedras Blancas, que está tomando la emisión de Voces del Volga. Tenemos la apertura musical, tenemos la música.

0: Escuchábamos al grupo Tentación en la apertura musical de Voces del Volga, nos dejaba Colonia la Llave.
1: Colonia la Llave, y es una localidad muy cercana allí a Lucas González. Colonia la Llave y Colonia la Esperanza están hacia el oeste, cruzando la ruta hacia el oeste de Lucas González, y la divide una calle por el medio. También cercano a Lucas González está la aldea San Simón, una pequeña aldea que siempre me llamó la atención y me gustó mucho su pequeña capilla hecha con el altar con de cemento. Realmente un lugar muy lindo, emblemático allí en la zona de Lucas González. Esto es Departamento Nogoyá. Vamos a establecer la comunicación telefónica dentro de un instante con nuestro querido amigo Roberto Romani, aquí en la mañana de Voces del Volga. Tenemos a Roberto en línea. ¿Cómo le va? Buen día, Roberto.
2: Sí. Buen día, querido José, y a toda la audiencia. ¿Cómo empezamos la jornada, José?
1: Bueno, muy bien, contentos. Venimos de una semana muy linda, de unos sí. días muy lindos, el encuentro de dirigentes de del encuentro de comunidades de habla alemana América Latina. Ya han todos regresado a sus países, muy contentos. Y la provincia de Entre Ríos, Paraná y las aldeas han tenido un desafío enorme de organizar este encuentro y, bueno, no me gusta ser grandilocuente, vos lo sabés, pero fue el encuentro más importante que se ha dado hasta aquí, el 21 encuentro de comunidades de habla alemana América Latina. Así que estamos muy contentos.
2: Sí, felicitaciones, José. He seguido cada publicación, cada una de las actividades, y felicitaciones para vos y todo ese equipo maravilloso por brindarnos esa posibilidad tan linda de, en definitiva, de hermandad, ¿no? Con gente que trabaja en temas parecidos, con desafíos similares y con la misma pasión. José, un gran abrazo por todos estos logros tan importantes para nuestra provincia y para nuestra patria, en definitiva, ¿no? Bueno, querido José, hablando de logros y de cosas importantes, antes de comenzar con nuestro recordatorio de hoy, un gran abrazo para todos los maestros que han tenido su día. Cada uno de nosotros recuerda algún maestro que marcó nuestra existencia positivamente. Como decía el gran José Benjamín Subiar, cuando recordaba que el alumno debe sacar de la escuela, junto con el pequeño bagaje de nociones prácticas, el conjunto de facultades bien ejercitadas, un espíritu justo y un corazón noble. Y la gran Rosarito.
1: Bien, vamos a ver si podemos restablecer la...
2: ¿Hola?
1: Sí, ¿me escucha, ¿Hola? Roberto? Sí, ahora lo escuchamos, se había
2: Sí,
1: cortado.
2: Sí, perfecto, perfecto. Decía que también Rosarito Vera Peñalosa, que se formó en las aulas de nuestra querida Escuela Normal José María Torres, cuando decía que el magisterio argentino mantendrá siempre encendida la lámpara votiva que nos legaron los fundadores de la nacionalidad. Bueno, querido José, con el saludo a los maestros, también el recuerdo de Rolando Valladares, hermano de Leda Valladares, que recuerdas hizo tanto por nuestro folclore. Ella había dedicado su vida a recorrer el norte argentino en busca de viejas coplas del canto con su caja. Y Rolando, en compañía de grandes artistas como Manuel J. Castilla, Raúl Galán, José Augusto Moreno, ¿no?, que compuso obras hermosas. Tuve la suerte de conversar con él, casi 90 años y todavía pulsaba su guitarra, era zurdo para tocar la guitarra, como Atahualpa, ¿no? Y compuso la Zamba del Romero, la Vidala del Lapacho, Debajo del Sauce Solo, un recuerdo muy emocionado y justo para Rolando Valladares, el Chivo Valladares, como le decían cariñosamente en el norte argentino. Bueno, un día como hoy también, de 1908, nacía Leoncio Gianello. Nació en Gualeguay, después se extendió su actividad por toda la provincia, por el país, fue docente incluso en España, fue historiador, ocupó cargos públicos, y tuve la suerte de componer con él una canción que vos te has de acordar, se llama Paladín Entrerriano, que recordaba la vuelta de Pancho Ramírez a Concepción del Uruguay después del triunfo de la batalla de Cepeda en 1820, ¿no? Cuando decía, clavan en el aire su voz los clarines como una vibrante flecha musical, Francisco Ramírez con sus paladines al suelo nativo regresa triunfal. Un recuerdo para Leoncio Gianello. Bueno, y te cuento, José, que ayer se han cumplido 100 años del natalicio de Jorge Enrique Martí, algo te había comentado en ediciones anteriores. Hoy se realiza una gran actividad en Villa Elisa para homenajear al gran Jorge Enrique Martí, que recibió uno de los primeros premios Fray Mocho que otorgó la provincia por su obra poética Rapsodia Entrerriana. Estuvo muy cerca de la educación, estuvo en la fraternidad y después fue titular de la fraternidad en Concepción del Uruguay, estuvo asesorando permanentemente a las autoridades de la Universidad Nacional de Entre Ríos y fundamentalmente fue un gran hacedor en el campo del periodismo, en el campo de la educación y de la cultura. En estas horas, en estas semanas, se han realizado actividades en Colón, se han realizado actividades en San José, en Pueblo Lievi, y hoy corresponde el turno a Villa Elisa, así que desde la tarde y esta noche habrá poetas, expositores, músicos, y allá iremos también con nuestro espectáculo Los Ríos Nombradores, pero como un homenaje, está todo adaptado para rendir un homenaje al gran Jorge Enrique Martí, aquel que alguna vez dijo: Entre Ríos, esta es la tierra del abrazo de agua, el corazón fluvial de la Argentina, un pueblo con tonada provinciana y paisaje de montes y cuchillas, el Paraná con voz de mar la nombra y el Uruguay con pájaros le canta. Es Entre Ríos la provincia heroica que en libertad y unión nos dio la patria. Aquí están los palmares legendarios que poblaban los días de la historia cuando Urquiza y Ramírez cabalgaban por la pampa de bronce de la gloria. La pluma y la emoción entrerriana de Jorge Enrique Martí.
3: Comentabas la fraternidad, qué importante fue después del fallecimiento del general Urquiza, ¿no?
2: La fraternidad se estaba gestando en ese tiempo, pero floreció unos años después de la muerte del general Urquiza, exactamente como vos decís, y estuvieron grandes hombres. Yo te mencionaba que él había sido, fíjate vos, un interno de la fraternidad y después tuvo la suerte de conducir a la frater, como cariñosamente le decía. Y en sus primeros libros, de poesía, él le dedica capítulo a la frater, incluso escribe un libro que se llama Fraternilla, en el año 1952, tenía 26 años, y ya sintió Jorge Enrique la necesidad de agradecer a ese lugar donde él se había formado y agradecerlo a través de todo un libro. Así que hoy también he preparado algún trabajo sobre ese homenaje que él le rinde a la fraternidad y a todos aquellos que se formaron en ese lugar, porque fue una cosa de avanzada, José, hablando de generosidad y de abrir las puertas para que llegaran a Entre Ríos y fundamentalmente a Concepción del Uruguay a estudiar en el Colegio Histórico. Muchas familias que a lo mejor no tenían la posibilidad de pagarle a sus hijos el lugar, empezando por los viajes que había que hacer del norte o del propio Buenos Aires, pensá que ahí se formaron varios presidentes argentinos y varios presidentes de países hermanos, pero algunos de ellos no tenían la posibilidad de tener recursos para mantener a un hijo allí, y la fraternidad cumplió ese rol enorme, ¿no? Así que, fíjate vos, la gratitud de Martí sintetiza la gratitud de todos aquellos que han pasado por el Colegio Histórico y que tuvieron ese calor y ese abrigo y esa contención en la fraternidad.
3: Roberto, agradecer esta comunicación telefónica, desearte un buen fin de semana.
2: Gracias, querido José. Fuerte abrazo y hasta la próxima semana, si Dios quiere.
3: Así tenemos a nuestro querido amigo Roberto Romani en esta mañana de Voces del Volga. Una mañana muy fresca. ¿Serán las últimas mañanas frescas, Miguel?
0: Y veremos, es lo que estaba comentando hoy. Yo creo que sí. Para mí ya son las últimas mañanas frescas que quedan. Frescas en este sentido de
3: hace un poco de frío.
0: De frío, ya podemos decir. Después sí, creo que van a venir las mañanas frescas de la primavera, donde podemos tener algún abriguito, pero no esto como en este momento, que bueno, ya realmente si salís en remera afuera te da frío.
3: La música aquí en Voces del Volga. Tenemos el próximo tema musical.

0: A nuestros bailarines, escuchábamos la música de Brisas Inmigrantes aquí en Voces del Bol.
1: Bueno, tenemos salutaciones desde muy temprano también que nos siguen llegando. Tengo línea a Mari de Oro Verde, que llama por el teléfono fijo. ¿Cómo le va? Buen día.
2: Hola, José. Buenos días, Miguel Ángel. Matías, ¿cómo andan? Acá los estoy escuchando desde tempranito. Como siempre, ya escuché a mi maestro. Bueno, para todos los maestros que tuvieron ayer su día, que hayan tenido un hermoso día. Y bueno, y a nuestro maestro Roberto Romani, que es un libro abierto. La verdad que me encanta escucharlo.
1: ¿Se acuerda de algún maestro en particular?
2: Sí, yo acá la primera maestra que tuve fue la señora Pocha Casalongue, en primer grado. Bueno. Porque antes no, acá no teníamos jardín. Íbamos directamente a primer grado. Sí, como que no, me voy a acordar. La señora de Bortolossi, la Blanquita Albornoz, me acuerdo de todos mis maestros.
1: Bueno, qué lindo, ¿no? Tenerlos en el recuerdo.
2: Tengo un buen recuerdo y aparte de eso aprendíamos mucho porque eran maestros muy aplicados y nos enseñaban muy bien porque salíamos de la clase aprendiendo la tabla ya.
1: Qué lindo, ¿no? Qué lindos recuerdos.
2: Sí, viste que era distinto antes, por ejemplo, pasabas vos, pasaba yo, pasaba otro chico y decían cada cual el pedacito de la tabla que le correspondía y vos ya llegabas a tu casa sabiendo eso.
1: Qué lindo, qué lindos recuerdos.
2: Hermosos recuerdos, la verdad que sí.
1: Mari, le agradezco esta comunicación telefónica y este recuerdo hacia los maestros, que bueno, ayer fue su día.
2: Ayer fue su día, sí. Gracias a Sarmiento. Porque por ahí los chicos decían, ¿quién creó la escuela? Sarmiento. ¿Para qué la habrá creado? Decían algunos.
1: Y bueno, cuando éramos chicos quería que termine rápido el año, que lleguen las vacaciones, no llegaban nunca y ahora sí. Pasa muy rápido el año.
2: Sí, sí, sí, la verdad que ha pasado bastante rápido a pesar de que yo vivo medio como encerrada porque ando poco, no puedo mucho caminar, así que ya no tengo mi marido que camine porque ya está en silla de ruedas, no me puede acompañar, así que se complica mucho la vida, pero bueno, hasta acá llegamos y la seguimos luchando, no queda otra.
1: Bueno, muchas gracias.
2: Tengan
1: María.
2: Un hermoso y bendecido gracias. Fin de semana, que lo disfruten mucho todos y hasta el sábado si Dios quiere.
1: Muchas gracias, Mari.
2: Gracias por el espacio.
1: Muy buen fin de semana.
2: Igualmente.
1: Seguimos a Mari desde Oro Verde. Vamos con los primeros mensajes en la mañana, Miguel.
0: Bueno, mensajes en el 343-520-1260. Recordamos que están todos invitados a comunicarse, a dejar su salutación, a solicitar, alguna canción que quieran escuchar en particular. Ya lo saben, 343-520-1260.
1: Voy con los mensajes, tengo este que nos envía Hugo Bache desde Aldea Santa Anita. Amanece más temprano y uno se levanta antes a escuchar el programa. Estuviste, dice, con Maxi, me comentó, un abrazo, bueno, Maxi es el hijo. Así que muchas gracias, Hugo Bache, desde Aldea Santa Anita, lo conocía al papá de Hugo, un gran dirigente de la Asociación de Alemanes del Volga, de allí, de Aldea Santa Anita. Bueno, tengo más mensajes, dice, buen día querido José y equipo y audiencia, hoy es un día especial para la ciudad de Neuquén, celebra 122 años de su fundación, allá por el año 1904, tenemos un día hoy nublado con una temperatura de 0 grados, mucho frío, escuchándolos con mi hija menor. Que tengan un buen fin de semana. Abrazo fuerte, Raúl Holman, un paranaense que reside con su maravillosa familia allí en Neuquén. Muchas gracias, Raúl. Vamos a también estar saludando a distintos dirigentes, instituciones que nos han acompañado estos días. También destacar el trabajo institucional que se viene realizando en instituciones de Paraná, de zona de influencia. Hay mucha dirigencia en Entre Ríos que hay que valorarla y las cosas realmente salen muy bien y se hacen con mucha responsabilidad. Y en esto también quiero agradecer a la Sociedad Italiana de Paraná por su trabajo, su predisposición. Y siempre sus actividades que lleva adelante con mucho esmero, con mucha dedicación, así que ya vamos a estar hablando de los distintos talleres y actividades que ellos tienen también. Hora 7:27 en la República Argentina. Tenemos un poco de música aquí en Voces del Volga.

0: La música en voces del Volga, que pasaba junto a Tag Werden en Recuerdo de la Colonia.
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0: Bueno, quiero agradecer especialmente a Víctor Béjar de Tienda al Mago, que siempre nos acompaña, que nos estuvo acompañando en el encuentro de comunidades de habla alemana de América Latina con su hija. Así que muchas gracias, Víctor. Siempre presente en los acontecimientos y bueno, también el saludo para quienes están en el local de Tienda al Mago ahí, los empleados que realmente tienen siempre una sonrisa, una predisposición para atender. Así que para ellos vaya nuestra salutación. Bueno, y también decir de que tuvimos un hermoso encuentro de comunidades de habla alemana de América Latina. Fue un gran desafío para Entre Ríos llevar adelante este encuentro. Un encuentro que hace 3 años atrás se suspendió en nuestro país un mes antes de su realización, lo cual provocó muchas críticas hacia la Argentina. Y bueno, no fue fácil de alguna manera organizar nuevamente un encuentro en este país. Estaba el antecedente del año 2006 aquí en Argentina, y bueno, eso primó también de que la organización recaiga aquí en Paraná y las aldeas alemanas. Y realmente de los 20 encuentros que he estado, de los 20 encuentros creo que estuve en 13 o 14, y los otros he seguido muy de cerca, y con humildad lo digo, este creo que fue el más importante que hubo hasta ahora en cuanto a la cantidad de gente, en cuanto a la participación de disertantes, también con el cambio de formato del encuentro donde se incorporaron los talleres. Así que, bueno, muy pero muy agradecido a cada uno de los que trabajó. Siempre digo que esto es un gran equipo de trabajo donde cada uno pone lo mejor que puede. Quiero agradecer especialmente a Sebastián Tomás, y que estuvo trabajando también con mucho esfuerzo en todo lo que fue la programación, en todo lo que fue la parte de desde diseño, puesta en escena, acompañamiento y la coordinación con cada una de las instituciones. Un agradecimiento muy especial también al gobierno de la provincia de Entre Ríos, que no hubiese sido posible llevar adelante este encuentro en la provincia de Entre Ríos sin ese apoyo explícito para sacar adelante realmente este encuentro. A veces uno propone y Dios dispone de los tiempos y bueno, de las circunstancias que se presentan, pero hay que destacar el trabajo de cada uno en su lugar, lo que le tocó a cada uno en su lugar. Y bueno, realmente fue un privilegio poder estar en el Centro Provincial de Convenciones y estar realmente a la altura de las circunstancias para este encuentro. Así que un agradecimiento muy especial al gobierno de la provincia de Entre Ríos, a Leandro Jacobi, que estuvo siempre al lado nuestro trabajando para visitar, estar en las relaciones institucionales, recorrer lugares, abrir caminos. También un agradecimiento muy especial a la Municipalidad de Paraná, al Ente Municipal de Turismo, por su predisposición también en cuanto al trabajo, y a las instituciones que realmente formaron este comité o conformamos este comité local. A la Sociedad Alemana de Paraná, encabezada por Rubén Plaumer, siempre disponible. Cada uno hacía lo que podía hacer y bueno, Rubén siempre estuvo junto con su equipo a disposición. Excelente el goulash. El día sábado había un break a la mañana que creo que se transformó en lunch y en almuerzo, porque el goulash preparado, entregado por mozos que fueron pagos también por la Sociedad Alemana de Paraná, realmente fue algo muy exquisito. Y bueno, fueron dos fuentes grandes, completas, preparadas, que se fueron, se terminaron.
1: Sí, me imagino.
0: Así que excelente también. Agradecer a Pepe Mayer y al CIRA desde la Asociación de Alemanes del Volga de Aldea María Luisa por la predisposición, por el trabajo, por siempre estar en momentos difíciles, cuando hay que empujar, cuando a veces no es fácil la situación, siempre estuvieron presentes. También a la Asociación de Alemanes del Volga de Aldea Brasilera, Silvia Stank también, que el domingo le hizo unos ricos crepes a la delegación peruana, que estaban realmente chochos y felices. A Mariela Bendler de la Unión Libre de Alemanes de Valle María, muchas gracias realmente, porque siempre estuvo Mariela en la conducción, en la locución con su gente, así que gracias, muchas gracias. Gracias a la Asociación de Alemanes del Volga de Aldea Protestante por la recepción de los hermanos peruanos el domingo por la linda puesta en escena y la degustación allí en el Centro Provincial de Convenciones, por la cocina de la OMA, por esa hermosa decoración que también llevaron adelante. Gracias al Grupo E del Valle de Crespo, a la ciudad de Crespo, por la participación también desde el municipio, muchas gracias. Las degustaciones que se hicieron, acompañados también por la gente de Aldea Salto, que el domingo recibió a la delegación del Perú también y estuvo presente en el Centro Provincial de Convenciones. Nombrar también y agradecer el trabajo del Centro Varezano de Paraná, gracias Mariela Mundán y todo el equipo también. Excelente la puesta en escena para la cena. La Asociación Luxemburguesa, y acá también quiero destacar la presencia de la Cónsul General de Luxemburgo en la Argentina, así que gracias Héctor Fischbach. Las familias austríacas también, que estuvieron presentes y que se van consolidando de a poco como institución. Las distintas aldeas alemanas que estuvieron también presentes y acompañaron también las federaciones como la FAC, la Federación Argentina de Asociaciones Argentino-Germanas, la Stiftung Verbundenheit, también la Federación de Asociaciones de Alemanes del Volga. Muchas gracias a Clelia Noni Stirz por su trabajo. Acá se hizo la conformación de la Comisión Federal por los festejos de los 150 años de la llegada de los alemanes del Volga, que va a ser en dos años. Se constituyó en este encuentro local esta importante reunión. También a Barum Nicht, estas organizaciones internacionales, a Rivel, a las municipalidades, comunas de Valle María, Santa Anita, Lucas González, San Antonio, y bueno, mucha gente que colaboró de manera anónima para que este encuentro sea el, yo creo que el más importante del encuentro de comunidad de habla alemana de América Latina realizado hasta ahora. Es un trabajo hecho en conjunto entre todos, donde cada uno puso lo suyo, y por ahí me tomé un tiempo un poco prolongado para decirlo a todo esto, pero creo que hay que destacar este trabajo en conjunto. Y también quiero sumar a esto a la Sociedad Italiana de Paraná, que una mañana me llamó Horacio Piseda a decir: José, lo que necesitan, estamos a disposición. Y eso es la hermandad que tenemos en las colectividades y en la Unión de Colectividades de Entre Ríos. Vamos a ir con la música y ya tenemos contacto con Aldea María Luisa, donde se hacen también muy ricas tortas alemanas, y estuvimos disfrutando este fin de semana pasado en este encuentro local.

0: encontremos mensajes. Vamos con este mensaje que viene desde Formosa, desde la zona donde reside Julio Schlegel, un entrerriano nacido en aldea San Antonio, departamento Gualeguaychú, que reside allí en Formosa. ¿Lo escuchamos?
1: Hola, buen día. ¿Cómo andamos, querido José y equipo? Felicitaciones una vez más por el programa. Y bueno, nada, simplemente acá saludarlos desde el Norte Grande, como siempre, acompañarlos. Desde la primera hora he aprendido la radio, escuchando, así que mimando el alma con la buena música y con los comentarios de ustedes. Nada, como siempre, desearles paz, prosperidad y larga vida. Y a seguir adelante, que viva la vida.
0: Bueno, muchas gracias, Julio. Tenemos más mensajes, dice... ¿Algún tema de Isildo Kuchen? ¿Algún tema de Isildo Kuchen para saludar a los oyentes de El Solar y La Providencia? Saludos para Sara, Flor y familia. Bueno, ya vamos a ir con un tema de Isildo. Tenemos a Pepe Mayer en línea desde Aldea María Luisa. Pepe, ¿cómo anda? Buen día.
2: Buen día, José, a la audiencia de Voces del Volga. Bueno, hoy 12 en Aldea Brasilera cumpleaños mi querida hermana María Celia Mayer. Hoy cumpleaños el joven Juan Cruz Ulrich. Hoy cumpleaños el joven Lucas Agustín Grinovero. El 15 en San Benito cumple 10 años el niño Lucas Nahuel Sati. El 15 cumpleaños el señor Juan Carlos Roscop. El 16 en Colonia Saguier, Santa Fe, cumpleaños el señor Jorge Riedel. El 16 cumplen 48 años de vida matrimonial los esposos Elsa Grinovero y Osvaldo Schimpf. El 16 cumple años la señora Marita Demuth de Vázquez. El 16 cumple años el niño Martiniano Hepp Schoenfeld. A todos ellos, muchas felicidades. También saludar a los maestros en su día, especialmente a mi maestra de séptimo grado, Nilda de la Torre. También recién que estabas mandando un mensajito de Julio, vamos a mandarle un saludo también para él, porque siempre manda saluditos y por ahí se me pasa y no lo saludo. Bueno, José, agradecer a vos principalmente también por la invitación de tenernos siempre presente en cada encuentro. Un saludo especial para la gente que estuvo en el encuentro de habla alemana, de distintas localidades y de distintos países, a la gente de Perú que compartimos almuerzo y cena, en especial a la señora Nicole Becher de Esquel, que tuvimos el gusto de acercarla al aeropuerto, que se volvía a Esquel, y muy feliz por lo que vivió acá en Paraná. Dice que la amabilidad que hay aquí es muy importante. Se fue muy, muy, muy contenta, ya Nicole de Esquel. Bueno, creo que sería todo por hoy, José.
0: Pepe, muchas gracias. Que tengas un buen fin de semana.
2: Hasta el próximo sábado, si Dios lo permite.
0: Así tenemos a Pepe Mayer desde Aldea María Luisa. Más mensajes. María Elena Pérez dice, muy buen día, escuchándolos como siempre. Muchas bendiciones. Y una foto hermosa que, bueno, nos envía de Hipatía. Muchas gracias. Su hija, una de las oyentes más jóvenes aquí de la radio. Muchas gracias.

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0: Bueno, seguimos en la mañana de Voces del Volga. Salutaciones que nos siguen llegando al 343-522-4660. Al otro teléfono, Miguel.
1: El 343-520-1260.
0: Bueno, tenemos mensajes. Tengo aquí uno que dice: buen día, José, Miguel y equipo. En esta fría mañana de sábado tengo dos saluditos. El día 9 cumpliendo años. Cumplieron años en La Ferrer, Buenos Aires, los mellizos Valentina y Tiago Santa Cruz Wagner. Y el día 10 cumplió años el abuelo Luis Oscar Wagner. Para él un beso de su esposa Noé, hijos y nietos. Para todos bendiciones y muchas felicidades. Gracias. Buen fin de semana. Carlos Llorens nos envía este mensaje de Tezanos Pintos. Bueno, tenemos ya comunicación telefónica con Hugo Schwab desde Buenos Aires, desde la zona de Olavarría. Perdón, Coronel Suárez, me estoy equivocando. Coronel Suárez. Hugo, ¿cómo te va? Buen día.
2: ¿Qué tal? Buen día, José. ¿Cómo te va? ¿Cómo andamos?
0: Bueno, muy bien. Y también saludar y felicitarte porque bueno, vas a estar presidiendo la Comisión de Festejo de los 150 años de la llegada de los alemanes del Volga a la República Argentina. Así que felicitaciones por esta designación que tuviste aquí en Paraná en el encuentro CAL. Se realizó esta convocatoria.
2: Sí, sí, bueno, muchísimas gracias. Sí, tal cual, así fue. Ayer tuvimos nuestra primera reunión virtual, así que, bueno, una gran responsabilidad sobre los hombros, no solo del presidente, sino de toda la comisión, ¿no? Pero bueno, realmente acepté ese cargo también, pero viendo quiénes son los que están a mi lado, ¿no? Porque realmente hay gente maravillosa y de distintos puntos del país, ¿no? Así que bueno, un desafío importante, un desafío que uno lo hace con muchas ganas, ¿no? Vos sabés, José, que el centenario, mi padre ha sido fundador de la Asociación de Alemanes del Volga de aquí, y yo en ese momento cuando llega de Entre Ríos don Víctor Pop, llega Coronel Suárez allá por el año 1975, yo tenía 13 años, y desde ahí, estuve trabajando en la institución, siguiéndolo a mi padre desde muy chico, mamando las cosas de muy chico, desde la llegada de don Víctor. Cuando escuchamos la primera vez la palabra Volga, entramos con mis primos, y Volga, qué raro, que somos Volga, no somos más rusos. Bueno, y ahí, bueno, después en el 78, en centenario, ha sido maravilloso. Yo ya tenía 16 años ahí, colaborando permanente en todo. Y bueno, y desde ahí siempre trabajando por las instituciones, ¿no?
0: Hugo, además presidí la Asociación Cultural Germano-Argentina.
2: Sí, sí, sí, eso hay otra historia, eso también. Mi abuelo paterno fue el presidente fundador de esa asociación, hoy tiene 86 años esa asociación. Y la Asociación Cultural Germano-Argentina es la que acobija a la Asociación de Alemanes del Volga, en ese momento cuando llega Víctor, Víctor Pop. Así que bueno, toda una historia muy linda en esa institución, ¿no? Muy, muy linda historia, muy rica, ¿no?
0: Bueno, muchas gracias por participar también y difundir todas las actividades aquí en Paraná, en el Encuentro de Comunidades de Habla Alemana América Latina, el último fin de semana.
2: No, ahí los agradecidos somos nosotros. José, la verdad que fue algo maravilloso lo que hemos vivido, una experiencia inolvidable. La verdad que, como quien diríamos acá, tiraron la casa por la ventana. Fue algo grandioso esto de la CAL, esa experiencia con gente de Perú, gente de Brasil, de Uruguay, de Paraguay, de los distintos lugares de aquí de Argentina. No, ha sido muy, muy, muy, muy bueno eso.
0: Bueno, muchas gracias por el preciado presente que me han entregado ustedes, así que de corazón muchas gracias también.
2: No, bien merecido lo tenía José, Bueno, y también es un es como para decir, bueno, siempre estará presente la Asociación Cultural Germano-Argentina y la Asociación Sorense de Alemanes del Volga.
0: Bueno, desearte, Hugo, lo mejor, a disposición. Y bueno, vamos a ver si el otro año podemos ir a la fiesta de la carneada, la Relaxfest. Vamos a ver si organizamos un grupo para
2: Sí,
0: ir. Con
2: pero
0: tiempo,
2: ¿por
0: lo
2: qué
0: tenemos que
2: no?
0: organizar por la
2: Sí,
0: hotelería, sobre
2: sí,
0: todo
2: sí.
0: también.
2: Sí, hay que organizar con tiempo. Mira, con tiempo se organiza todo. Nosotros estamos organizando para irnos ahora a los 50 años de la Asociación de Gualeguaychú. Vamos un micro completo. Así que bueno, después van a tener que armar un micro y venirse para acá. No, eso es muy simple, muy fácil, es muy fácil.
0: Estuvimos en la fiesta hace varios años, en la fiesta de las 10.000 personas que se hizo, me acuerdo esa vez. Estaba Juan Hiper en la frente, me acuerdo. Una fiesta maravillosa, 10.000 personas había.
2: Sí,
0: Eran carpas al
2: 10.000
0: estilo
2: personas.
0: era como una rueda, en el círculo había un carro con las tortas del evento y después salían como 10 carpas de 1.000 personas.
2: Era, no, en realidad eran dos carpas de cuatro carpas de 2.500 personas,
0: Ah, bueno,
2: ¿sí?
0: sé que eran cuatro, eran
2: No, no,
0: hacia,
2: era.
0: parecían rayos de una rueda, parecían.
2: Sí,
0: Todo convergía en
2: no,
0: el medio, en
2: eso.
0: el centro, algo maravilloso.
2: Bueno, eso estuvimos. Juan, cuando nos convoca a seis instituciones: los tres clubes deportivos de las tres colonias, San Martín Independiente y El Progreso, Rotary Club Las Colonias, Asociación Cultural Germano Argentina y Asociación Descendiente Alemana del Volga, Sorense Alemana del Volga. Nos convoca y 7 meses antes. 7 meses antes empezamos a organizar y nos juntábamos todos los miércoles, entre 30 y 40 personas permanentemente. Los últimos 2 meses éramos más seguidos, nos juntábamos. El último mes eran 3 veces por semana que nos juntábamos. Y ya los últimos 10 días,
0: Todos los
2: todos los
0: días.
2: días. Todos los días, y bueno, y ahí quedó algo muy lindo. Hasta el día de hoy, todos los miércoles, nos juntamos un grupo de amigos en una peña en el Club Germano, conmemorando el evento ese.
0: Hugo, agradezco esta comunicación telefónica. Saludo para ustedes allí en Coronel Suárez. Muchas gracias.
2: Y gracias a vos, José, por todo lo que estás haciendo, todo lo que estás difundiendo, este hermoso programa. Y bueno, un fuerte abrazo y saludos a todos.
0: Muchas gracias. Así tenemos a Hugo Schwab, desde Coronel Suárez, presidente de la Asociación Cultural Germano Argentina. Tenemos más música aquí en Voces del Volga.

0: Escuchábamos ahí al cuarteto On Board cerrando esta primera hora de voces del Volga con A Bailar Polka.
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0: Esta es la información necrológica. Falleció en Paraná, a la edad de 87 años. La señora Genoveva Regina de Genard, viuda de Zorn. Los restos de Genoveva Regina de Genard, viuda de Zorn, son velados en Sala B de Echagüe 727 y serán cremados hoy a las 9:15 en el cementerio solar del río. El cortejo fúnebre partirá desde la sala de velatorios a la hora 8:40. Falleció enseguida a la edad de 76 años el señor Jorge José Bruno. Los restos de Jorge José Bruno son velados en calle Entre Ríos 658 de Seguí y serán inhumados hoy a las 10 en el cementerio Parque de Seguí. Exequias a cargo de Cochería Lamperti y Compañía SRL. Falleció en Crespo a la edad de 84 años la señora Ofelia Cristina Lechman, viuda de Weigel. Los restos de Ofelia Cristina Lechman, viuda de Weigel, son velados en Avenida Ramírez 1032, Sala A, y serán inhumados hoy a las 16 en el cementerio de Crespo. Previo responso en la parroquia del Rosario a las 15:30. Exequias a cargo de empresa fúnebre Alejandro Lind e Hijo. Hasta este momento, LT14 Nacional General Urquiza presentó la información necrológica.
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0: Mirantes nos dejaban a nuestros bailarines y de esta manera abrimos la segunda hora de Voces del Boy.
1: Tenemos mensajes desde temprano, audios también que nos han estado enviando, así que bueno, tenemos esta que nos dicen: fiesta patronal Nuestra Señora de la Merced en Villa Gobernador Echeverri el domingo 20 de septiembre. En el Salón Parroquial a las 13 horas, el menú: chorizo con papas al horno, carne al horno con ensaladas varias, postre helado. Por reserva de tarjetas al teléfono 343-5-182-365, con la música de Maravillas Alemanas. Tengo otro mensaje que dice un amigo: buen día. Una mañana fría, que tengan un buen fin de semana. Lucio nos escribe desde Crespo, desde la empresa MTH. Muchas gracias, Lucio, por siempre estar presente en cada mañana de Voces del Volga. Otro mensaje dice: buen día, José, Miguel Ángel y operador, floreciendo las glicinas. Nos pide un tema de los Bendler Bubens, Hugo Born. Muchas gracias, Hugo. Nos envía una hermosa foto, Hugo. Gracias, Hugo, muchas gracias.
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0: Tenemos en comunicación telefónica a Horacio Piceda, presidente de la Sociedad Italiana de Paraná. Horacio, muy buenos días.
1: Buen día, José. Buen día, la audiencia.
0: Bueno, primeramente, bueno, muy bien. Primeramente, agradecerte por, lo dije hoy temprano, por la predisposición, por el acompañamiento en el encuentro de comunidades de habla alemana en América Latina. Y una mañana, lo dije de manera espontánea, me llamó Horacio para decir que estaba a disposición en lo que podía colaborar y hizo entender la verdadera hermandad que tenemos que tener en las colectividades y también la participación en este encuentro. Así que Horacio, muchas gracias.
1: Le agradecido somos nosotros los agradecidos de poder participar y estar en esas fiestas tan lindas que se organizan dentro de las colectividades.
0: Horacio, felicitaciones por esta puesta en escena el día miércoles en la Galería del Flamingo, donde dos artistas internacionales de primer nivel y otros locales que acompañaron también, el caso de Marco Santini, violinista italiano, de Silvano Staffolani, fisarmonicista, y bueno, esta puesta en escena que fue maravillosa, algo pocas veces visto, por lo menos yo no había visto esto de esta manera, estas giras y también este lugar tan maravilloso. Así que felicitaciones.
1: Bueno, gracias, gracias. Bueno, la sociedad italiana siempre hace la medida que podamos, no que podemos, de traer a la ciudad o de hacer en la ciudad algún espectáculo, algo de jerarquía que esté vinculado a la italianidad. Así que bueno, eso tuvimos la oportunidad de traer a esos artistas, estuvieron 2 días acá en Paraná y actuaron el miércoles y la verdad que fue un espectáculo muy muy lindo, muy muy lindo, la verdad que estuvo muy muy bien.
0: Bueno, y la institución siempre sigue pujante con trabajo, uno escucha que regresaron los chicos de Italia, hay actividades sociales, está Buenavita y bueno, un dinamismo tremendo.
1: Sí. Y ahora estamos, bueno, ahora abrimos las inscripciones para el colegio, ¿no es cierto?, Galileo Galilei, pero por otro lado el Instituto Giacomo Leopardi va a dar un salto, ¿no es cierto?, en sus actividades y está convocando para el año que viene para cursos de inglés para niños y adolescentes. Con la certificación de la Universidad de Cambridge, así que bueno, convocamos a todos los vecinos, los amigos de Paraná, ¿no es cierto?, que a la tarde se van a dar esos cursos en la sociedad italiana con la seriedad y con la responsabilidad de siempre. Por otro lado, nuestra administración se trasladó a la donde es el cine, era el cine Rex, ¿no es cierto? Así que habilitamos los espacios para tener toda la parte administrativa allí. Y bueno, estamos trabajando también para proponer prontito un viaje a Italia para el mes de octubre del año que viene, similar al que realizan los chicos, ¿no es cierto?, los alumnos, a aprender italiano y a conocer un poco de Italia. Esas son las actividades que estamos, bueno, esas y hay otras más, ¿no es cierto?, que siempre están surgiendo, ¿no?
0: Bueno, y lo de Buenavita.
1: En la noche de los museos.
0: Sí, lo de Buenavita también es algo maravilloso.
1: Y lo de Buenavita, gente saliendo, sí, convoco a los vecinos porque hay realmente talleres que son importantes. Ahora empezamos con yoga, tai chi anda muy bien, italiano muy bien, Newcom también se está desarrollando bien, y bueno, en la medida que nosotros tengamos demanda de algún otro tipo de actividad y la cantidad de participantes sea más o menos aceptable, vamos a ir abriendo también otros talleres, porque la idea es que tenemos un taller también de redes, de manejo de tecnología, un taller tecnológico donde aprenden a manejar las redes sociales y aprenden a manejar los celulares.
0: Bueno, importante, ¿no? Sumado al folclore, a otras
1: funcionando bien.
0: Bueno, y el del folclore siempre vigente, siempre.
1: Y Cuatro Horizontes, no, el Cuatro Horizontes ya es una cosa que no, que ya está incorporado. Cuatro Horizontes hace más de 10 años que está funcionando, entonces ya es Y también con una convocatoria importante, y creo que hay más de 45, 50 alumnos de folclore. Y bueno, está el grupito que se destaca y son los que participan en los encuentros de folclore argentino, en Belville, en Merlo, en Paso de la Patria, o sea que son lugares a donde todos los años, a Mar del Plata, ahora estaban preparándose para ir a Mar del Plata. Así que bueno.
0: ¿Cómo andan los chicos de la Mutual?
1: Y la Mutual, bien, bien,
0: Siempre
1: muy bien.
0: vigente, siempre
1: Sí,
0: predispuestos y con
1: no,
0: mucha
1: no, estaban.
0: energía.
1: No, siempre con mucha energía, con mucho, han trabajado, tuvieron de panelistas en un encuentro, siguen colaborando con otras mutuales escolares, brindándoles ellos su experiencia, ¿no es cierto?, y alentando para que se sigan formando. Se hizo también una que tenemos un instituto de capacitación para docentes con puntaje para el Consejo de Educación. Que se hizo gratis en el mes de abril y mayo, y ahora tiene la segunda convocatoria para este segundo cuatrimestre, que creo que va a ser en el mes de octubre. Así que bueno, la verdad que las actividades de la sociedad italiana son múltiples y gracias a Dios y a los socios que nos acompañan, podemos seguir, podemos, a pesar de la situación económica y a pesar de los inconvenientes que el país está teniendo, nosotros podemos seguir fortaleciéndonos y creciendo, desarrollándonos,
0: Hola, señor, agradecer esta comunicación telefónica, desearte
1: ¿no?
0: un buen fin de semana.
1: Sí, yo te pido una
0: Sí.
1: licencia, un permiso. Quiero saludar a un amigo de San Justo, Samir Cheme, que te escucha todos los sábados, que me escuchó por este programa y me llamó y me dice, negro, te escuché. San Justo es mi ciudad del corazón, porque yo estudié y hice secundario en San Justo, allí me recibí de maestro. Y con este amigo pasamos muchos momentos muy agradables, y entonces digo, bueno, le voy a pedir permiso a José para saludarlo, seguramente cuando termine que de acá me va a llamar para decirle, negro, te escuché.
0: Desde el
1: Así que
0: portón
1: bueno,
0: del norte santafesino, como ellos
1: quiere
0: suelen
1: decir que
0: decir.
1: tu programa llega a muchos lados y que lo escuchan, ¿no es cierto? Inclusive este chico no es de la colectividad alemana, pero me dice, mira, yo no soy alemán, pero lo escucho todos los sábados, me dice.
0: ¿Lo nombramos de vuelta?
1: Samir Chemes.
0: Bueno, un saludo para él entonces. Y bueno, una persona de San Justo es un lugar también que hemos transmitido en distintas oportunidades hace varios años atrás. Tenemos muchos amigos allí. Y bueno, es una ciudad maravillosa, una ciudad productiva y sobre todo muy dinámica también en el norte santafesino, Horacio.
1: Sí. Bueno.
0: Horacio, te agradezco esta
1: Gracias,
0: comunicación
1: José.
0: telefónica y buen fin de semana.
1: Un abrazo igualmente para vos, un saludo a la audiencia y nos estamos viendo siempre. Chau,
0: Un
1: chau.
0: abrazo, muchas gracias. Así tenemos a Horacio Pesea, presidente de la Sociedad Italiana de Socorros Mutuos de la ciudad de Paraná. Tenemos más música, tenemos mensajes, salutaciones. Y qué rico estaban estos días los pirós que trajeron de distintos lugares. No quiero decir cuál era el más rico en el encuentro. Unos crepes riquísimos también, degustaciones de todo tipo, cocina en vivo en el Centro Provincial de Convenciones,
2: Qué rico, ¿eh?
0: donde las cocineras, los cocineros mencionaban cómo se hacía realmente, ¿no? Así que algo muy importante. También había gente de Lucas González haciendo el Ribbelkuchen, la torta alemana en vivo, y bueno, tenía para degustar también. La verdad que es fantástico la cocina alemana presente también en este encuentro. Tenemos más música aquí en Voces del Volga.

0: La música de Isildo Cohen, cuando nos separa en 20 minutos a las 8 de la mañana. Y bueno, algo que puede pasar dentro de algunos meses, José, que es Cerveceando en la playa.
1: Cerveceando en la playa, qué lindo tema musical. Bueno, lo conocía a Isildo hace muchos años, una persona de bien, de trabajo, en el escenario, ya retirada, pero una persona maravillosa. Tengo más mensajes. Bueno, también hay vóley en Piedras Blancas, torneo de vóley este sábado 12 de septiembre en el Polideportivo de Piedras Blancas. A las 10 de la mañana comienza todo esto. Así que para disfrutar con un numerado servicio de cantina. Muchas gracias, que nos envía Alejandro Bertocci. Tenemos, bueno, también un video que nos envía de la ciudad de Neuquén. Muchas gracias, Raúl Holman, con motivo de los 122 años de la Fundación de Neuquén. Gracias a este amigo paranaense que reside allí, en esta hermosa ciudad.
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1: Bueno, ¿qué te parece, Matías, esta campera que tengo que de Tienda al Mago? ¿Te gusta?
0: Una maravilla.
1: Gracias, Víctor. Víctor Béjar, que como decía hoy, nos acompañó también en el encuentro Cal, en la cena de gala con su hija. Así que muchas gracias, Víctor, por siempre tener esa distinción hacia nosotros. Muchas gracias. Más mensajes que nos siguen llegando. Tenemos un mensaje de Ricardo Lel.
7: Hola, José, buenos días, ¿cómo anda? Saludo para por lo bueno que estuvo el último fin de semana en el Centro de Convenciones, realmente muy, muy bueno todo, así que bueno, era para saludarte nada más por esta hermosa fiesta. Y acá te mando una invitación también para la fiesta patronal de Seguí, si la puedes pasar una vez por lo menos, o como tú quieras, así que dar un poquito de auge a todo esto. Tenemos nuestra patrona el 24, pero la fiesta la hacemos el día 20, el almuerzo patronal. Vale, saludo, un abrazo grande.
1: Bueno, muchas gracias a Ricardo Lela, a su esposa Mabel, que nos ha acompañado también en la cena de gala, en el Encuentro Provincial de Convenciones, en el cierre del CAL. Muchas gracias a estos queridos amigos, muy contentos también con la música de Lustig y Musicanden. La fiesta de patronal de Seguí, Nuestra Señora de la Merced. Esto es el domingo 20 de septiembre en el Salón Parroquial Sargento Cabral, en calle Sargento Cabral, perdón, 550, a las 12:30 horas. El menú choricito, ensaladas varias, asado con cuero a las brasas y postre. El valor de la tarjeta es para mayores 30.000, menores 15.000. Servicio de cantina y la actuación de la Superbanda Estrella. Doy un teléfono por reserva de tarjetas, 343-620-8743, reitero, 343-620-8743, este almuerzo patronal en honor a Nuestra Señora de la Merced, fiesta patronal de Seguí. Bueno, tenemos ya comunicación telefónica con Rubén Plaumer, presidente de la Sociedad Alemana de Paraná. ¿Cómo anda, Rubén? Buen día.
8: Buen día, tu equipo, que no falta nunca.
1: Bueno, felicitaciones. La verdad que la presentación el día sábado en el break, que parecía un lunch o un almuerzo, en el Centro Provincial de Convenciones, estuvo espectacular. Y con mozos que distinguidamente enviaban las bandejitas, las llevaban. Eran cuatro mozos que circulaban por distintos lugares del Salón C del Centro de Convenciones y no daban abasto, le digo. Se ve que estaba muy rico.
8: Lo que pasa, José, que estuvimos a la altura de las circunstancias. No podíamos ser menos que vos organizando semejante evento, que por la cual te quiero felicitar públicamente, porque realmente hay que estar, hay que organizar semejante evento y que todo salga como salió, ¿no? Creo que no hubo ningún, yo no noté ningún error,
1: Bueno, siempre hay cosas, omisiones que pasan, pero es parte también de la vorágine de la organización. Pero la verdad que espectacular. No nos dieron tiempo ni de presentarlo al Gulag, porque era cambiar bandejas, ir y venir, y se terminó. Realmente eran dos fuentes de 20 litros. Impresionante.
8: Sí. ¿Te puedo hacer una corrección? Eran dos fuentes de 25 litros.
1: 25 litros. 25 litros. Qué increíble, ¿no? La verdad que me llamó la atención. Se ve que estaba rico.
8: Sí, estaba muy rico, sí. Dijo así, bueno, a estos chicos, los mozos, saben que ellos practican Muay Thai en nuestro salón.
1: Sí.
8: Y también van a hacer un evento el 26, dentro de dos sábados más, van a hacer una demostración y va a haber 40 peleas de kickboxing, cada uno, y de Muay Thai. La verdad que Muay Thai en jaula, no sé, yo no entiendo mucho de ese deporte, pero bueno, y no cobraron nada. Ellos colaboraron totalmente ad honorem y con muchas ganas. Y lo hicieron muy bien, por ser que no tiene experiencia como mozos, pero la verdad que se pasaron. Tenés razón, muchas gracias también para ellos.
1: Bueno, Rubén, agradecerte especialmente, porque siempre estuviste a disposición, acompañando delegaciones, buscando gente, llevando gente, haciendo de todo. Así que muchas gracias a vos y a la sociedad alemana de Paraná por toda la predisposición y por la puesta en escena, por el lindo stand. Llega un momento que, y esto lo digo también, llega un momento que había una persona que no estaba prevista, que quería un espacio y gentilmente ustedes se lo dieron, que no se da siempre esto, así que muchas gracias por saber entender y comprender las situaciones cuando a veces no todo alcanza, siempre hay una mano, así que gracias.
8: Sí, no, y bueno, José, para eso estamos siempre, para ayudarnos entre todos, para eso somos alemanes también, ¿no? Tenemos que hacer esto también. Es así. José, sabes que vos nombraste todas las asociaciones, pero te olvidaste que yo vengo de Ramírez, ¿no?
1: Tienes razón, le pido disculpas.
8: Hace 46 años que vivo acá. Y presentaron este putre test que yo hacía más de 50 años que no comía, y estaba, no rico, riquísimo estaba. Por eso también me acordé que...
1: Bueno, quiero agradecer y pido disculpas también, porque por ahí no es una institución que ya esté consolidada, pero está en formación, y lo cual es muy importante. El grupo de la asociación profilial de General Ramírez, y bueno, también el acompañamiento de la ganadera, de distintas personas de Ramírez, el conversatorio alemán de Ramírez y de Aldea Protestante. Y la verdad que el putre clay es muy rico. Lo probé y lo vi también en un video por ahí que subieron. Espectacular realmente. Sí. Y gracias a su dirigencia, quiero agradecer también a quien estuvo muy al tanto de todo y siempre predispuesto, fue Walter Laupan, quien también organizó para la delegación de Perú, que vos acompañaste con tu vehículo gentilmente, que estuvieron pasando prácticamente un día completo allí en Ramírez. Y bueno, realmente fue algo magnífico lo que vivió esta gente allí en Perú, que nos están escuchando y un ratito van a estar hablando también.
8: Y la ganadera que también estuvo presente todo el día, José.
1: Bueno, y fueron una fábrica de cerveza, creo, también en Hernández,
8: fuimos,
1: así que...
8: Fuimos que a la fábrica de Pepino, no sé cómo es, la cervecería, pero bueno, pero la verdad que degustamos muy rica cerveza también. Y bueno, así que, José, también hacerte acordar de que al público principalmente, que todavía tenemos el bono contribución pro abertura para nuestra sala de recepción, que viene bien lento la venta. A lo mejor hay gente generosa que quiere colaborar con las aberturas, y bueno, y participar de paso de un sorteo también. Esperemos que tener algunas ventas más todavía de ese bono contribución.
1: Retiramos su teléfono, bueno, Rubén.
8: 343-6-21-21-38.
1: Bueno,
8: 343-21-21-38.
1: Bueno, Rubén, sí. Yo creo que en estos días se va a terminar de vender. Vamos a empujar entre todos para que así sea. Así que...
8: Exacto.
1: Gracias, Rubén, por todo. Y bueno, y bueno, gracias por hacerme acordar de Ramírez, que se me escapó. Así que pido disculpas a la gente.
8: Sí, no. Sí, Ramírez, no te puedo olvidar porque... Ahí estoy yo.
1: Ah. Bueno, gracias, Rubén. Buen fin de semana.
8: Pasará, muchas gracias y te felicito de nuevo por tan buena organización para el CAR. La verdad, bueno, que
1: gracias a todos.
8: Toda una demostración. Bueno,
1: así tenemos, muchas gracias. Gracias, Rubén. Así tenemos a Rubén Plaumer, presidente de la Sociedad Alemana de Paraná. Tenemos más música en Voces del Volga. ¿Tenemos la pausa? Se nos fue la mañana casi.
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0: Enteramos que estamos en comunicación, está retransmitiendo nuestra señal FM 92.1 MHz, Radio Municipal de Piedras Blancas. Muchas gracias, Alejandro Bertocci. Tenemos, bueno, más mensajes que nos siguen llegando. Buen día, José. Primero saludos al querido Guito. Tengo otro champán, como el que tomamos el lunes para volver a cenar. Esta vez le toca a ustedes. Bueno, el lunes va a haber un encuentro del comité local de Cal, de aquí de la zona. Tenemos la cena de cierre del encuentro. Cacha Mundani nos envía este tema, esta salutación. Muchas gracias, Cacha. El saludo para su hija Mariela, para Sebastián, para ellos. Muchas gracias. Gracias por el esmero, por el trabajo en este encuentro de comunidades de habla alemana de América Latina. Y por supuesto que sí, que estaremos brindando el día lunes. Más mensajes.
1: Así es, dicen por acá lo siguiente: buen día, Voces del Volga, saludos a todos, cariños para Mari y Amanda. Bienvenido, Miguel Ángel, dicen. Bueno, muy bien, gracias. Betty desde Bajada Grande.
0: Otro mensaje: buen día, el encuentro local fue todo un éxito, felicitaciones a la organización. Bueno, muchas gracias, Mariela Mundani, que es parte de la organización desde el Centro Valesano de Paraná. Gracias. Más mensajes que sigo teniendo aquí. Dice: buen día y feliz fin de semana para vos, José, tu gran equipo. Te estamos escuchando desde Esperanza, Santa Fe. Rafael Neifer, muchas gracias, Rafael. Y el saludo para los amigos de Esperanza. Tengo ya la comunicación telefónica con Germán Lerke, presidente de la Federación de Asociaciones Argentino-Germanas de la República Argentina. Germán, ¿cómo te va? Muy buenos días.
2: Muy buen día, José. ¿Qué tal? ¿Cómo anda? Escucho que tienen mucha audiencia ustedes.
0: Bueno, sí, sí, sí. Creo que sí. bueno, son casi 35 años y siempre digo, hay muchos que están aquí, muchos que ya no están, pero de la primera fila del cielo siempre son parte de Voces del Volga. Y bueno, agradecer realmente después de este encuentro de comunidades de habla alemana de América Latina, la participación, que fue muy pluralista de todos, así que agradecerte a vos, Germán, a la FAC y a todo el equipo que trabajó en la organización de este gran encuentro.
2: Sí, bueno, gracias. O sea, la tarea inmensa la tuvieron ustedes y realmente me sorprendió, o mejor dicho, gratamente, ¿no? El gran poder de convocatoria que tuvieron y la gran concurrencia. Creo que fue un CAL totalmente distinto que otros en cuanto a magnitud. Y me parece que también la diferencia se dio en esto que habíamos hablado, José, de no solamente dar ponencias, sino también los talleres, los grupos de trabajo que se hicieron en paralelo. Creo que ahí hubo una apertura, una forma distinta de hacer, una forma de integrar y no solo de escuchar. Comentarios que escuché de gente muy conforme, muy contenta con eso. Hay gente que nos dijo, bueno, pero ahora me pierdo una, ¿no? Me pierdo una, porque si voy a escuchar la conferencia, por ahí no puedo participar en eso de los talleres. Pero bueno, hay que elegir y en una de esas también tendríamos que ver, José, para algún próximo, ¿no? Pensar alguna otra salida, eventualmente grabar los conversatorios. Entonces, el que quiere la puede escuchar después vía YouTube o algún sistema hoy de transmisión digital. ¿Qué te parece?
0: Bueno, sí, lo teníamos previsto. Pasa que realmente no fue fácil llevar adelante este encuentro y uno va viendo las limitaciones a veces que hay. Acá conformamos un gran equipo de trabajo desde la Universidad Autónoma de Entre Ríos, que nos acompañó mucho también, que nos viene acompañando los últimos años en lo que es la parte del trabajo del programa en sí. También el financiamiento no es fácil conseguirlo y esto tengo que agradecer a no solamente al gobierno de la provincia por todo el apoyo que tuvo, en parte también la Municipalidad de Paraná, pero también algunos privados que de manera viendo que no es fácil hacerlo, muchas veces estuvieron colaborando y participando y hacerse cargo de algunos temas. Lo habíamos visto esto como una posibilidad, pero realmente por ahí los números a veces no ayudan a que uno pueda realmente hacer todo lo que uno quiere. Pero bueno, es para tenerlo en cuenta para el futuro. Fue muy importante los talleres, me llamó mucho la atención lo que fue la parte de los jóvenes en cuanto a los cuerpos de baile y las conclusiones que sacaban por ahí, el por qué estar, qué hacer en las instituciones, hasta dónde llegar. Y bueno, me llamó mucho eso la atención. También los juegos lúdicos en alemán, conversatorio de dialecto, la cocina alemana espectacular en distintos sectores del centro de convenciones, con las recetas QR. Y bueno, también después en las ponencias, que fueron medidas que se supieron manejar con los tiempos. Creo que fue un gran encuentro, nos deja aprendizaje, nos deja esta posibilidad de grabar en el futuro, de tener presente también tal vez otros cambios, que este cambio ya fue un poco, fue difícil convencer a muchos que no querían este cambio, pero creo que hoy es un éxito y hay que seguir por ese camino, Germán.
2: Sí, no, coincido plenamente, José. Justamente pensamos, el tema en los talleres es participación. Una cosa es escuchar, otra cosa es participar. Cuando la gente participa, bueno, eso lo saben los docentes muy bien, ¿no? El alumno que participa algo aprende, le queda mucho más que solo escuchar. Y te pregunto nomás, o también otra sugerencia de los talleres, ¿alguna digamos, conclusión, algún informe de la orden como para poder compartir en comunidad? Sería eventualmente en un futuro también
0: a sí, pensar, se ha hecho un informe, ¿no? Se ha hecho la firma del documento final, que también ha estado suscribiendo, y también un informe sobre conclusiones de talleres en cuanto a una síntesis de lo que se trató en cada taller. Que en esto quiero agradecer también a los coordinadores, gente que bueno, por primera vez por ahí estuvo coordinando algo así y bueno, realmente tuvo mucho esmero y

0: Utilizando toda esta experiencia, creo que son muy válidas, ¿no?
1: Sí, vamos a decir, no sabemos cuándo nos toca de vuelta, y va a ser difícil, digamos, alcanzar la vara alta que pusiste esta vuelta, ¿no? En el Congreso se llegó a un punto tal que creo que va a ser muy difícil alcanzar lo mismo o superarlo en algún momento. Pero un encuentro eventualmente más próximo a nivel nacional, como decís, sería buenísimo. No sé si uno podría llegar a algo anual o bianual, y no esperar 10 años, digamos, para un encuentro de esta magnitud. Eso desde la FAS creo que estamos pensando también eso, ¿no? En las asociaciones, uno está limitado por presupuestariamente, en tiempos, etcétera. La Argentina es un país enorme, con el costo más importante que tenemos en estos encuentros son los traslados en general, pero estamos pensando a ver cómo para el año próximo también organizar un encuentro de asociaciones directamente o de dirigentes de asociaciones a nivel nacional, porque esos intercambios que se dan, digamos, es lo más importante, lo más positivo y de perspectiva de futuro entre instituciones.
0: Sí, no
1: ¿Qué
0: es
1: te
0: fácil. La
1: parece?
0: limitante inicial siempre es el presupuesto. Acá se suplió mucho con apoyos explícitos que fueron importantes y también con un comité local muy, pero muy fuerte, donde cuando había aparecido una dificultad aparecían dos soluciones. Estuve sumando acá 20 instituciones prácticamente atadas, unidas y bueno, de lo que faltaba siempre alguien le encontraba la vuelta y eso no se da. No se da muchas veces, así que hoy las nombré uno por uno a las instituciones y bueno, realmente el uno nos encontramos para hacer un cierre y hay que destacar la participación en la humildad, cada uno ponía lo que podía poner y bueno, eso hizo también de este gran encuentro, ¿no? Así que agradecerte, Germán, agradecer también a todos los equipos que participaron de distintas federaciones. Y bueno, desde la FAC, la confianza para poder trabajar juntos en este encuentro. Te dejo un abrazo, y nuevamente muchas gracias por todo.
1: Bueno, y ante todo, gracias, José, nuevamente. Felicitaciones. Lo que lograron, como dije, creo que va a ser difícil repetirlo, igualarlo. Y ante todo, creo que dejamos una huella, o marcamos una huella en esto de que el trabajo de la juventud, que es, creo que, lo que tenemos que seguir fomentando, no creemos, es obligación nuestra seguir fomentando para que nuestras instituciones permanezcan en el tiempo.
0: Si me permitía, acá tenemos un lema en Entre Ríos y sobre todo en la Unión de Colectividades de Entre Ríos, es que el encuentro que viene siempre tiene que ser mejor y para eso ponemos nuestro compromiso para que lo que venga sea mejor. Y como te decía, y con humildad lo digo, Entre Ríos siempre es te lo decía en privado, Entre Ríos es por ahí la provincia que más moviliza dirigentes cuando hay encuentros nacionales de dirigentes de colectividades. Entre Ríos moviliza muchísimo y siempre está a la altura de las circunstancias, así que siempre estamos a disposición para colaborar, para trabajar y bueno, haremos muchas cosas juntos. Te agradezco mucho, Germán.
1: Gracias, un abrazo grande y nuevamente felicitaciones por el programa también, y éxitos en todo y nos seguimos juntos.
0: Muchas gracias. Así tenemos a
1: Bueno.
0: Germán Lerke, presidente de la Federación Argentina de Asociaciones Germanas. Bueno, tenemos un poco de música, pues ya tenemos una comunicación con Perú y muchísimos mensajes.

0: Volga escuchábamos la música de los Alpes, con Bailes del Interior.
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0: pasado en el encuentro Calu hubo gente de distintos lugares del país, de Latinoamérica, pero gente de Esquel. A ver.
1: Hola a toda la gente en Paganá, especialmente que la gente que me saludaron tan amistoso y amoroso hasta que me llevaron al aeropuerto. Tuve un tiempo muy lindo en Paraná, no lo conocía, me encantó la calidez de todas las personas que hay ahí y obviamente espero que poder volver en algún momento o lo esperamos todo acá en el sur de Esquel, donde en este momento tenemos 5 grados bajo cero. Bueno, por eso los saludos amorosos y calentitos vienen re bien. Un abrazo muy fuerte. Muchas gracias por todo.

0: Bueno, y destacar también personas de distintos lugares del país que nos estuvieron acompañando y se han hecho amigos de personas de aquí, así que sé que hay una gran amistad también que se va dando entre las colectividades y esto realmente es algo muy importante. Ya estamos en comunicación telefónica. ¿Tenemos la música Pozzuccina de fondo? Bueno, y estamos ya con Wilfredo Laura Contreras, referente de la cultura, quien ha sido una persona que ha preparado todo este grupo de 20 personas que ha llegado desde el Perú, una delegación importante, trascendente, con el alcalde también que acompañó allí de Villarrica, una delegación de gente de colonias campesinas, de la ciudad, empresario cervecero, empresario gastronómico. Así que estamos muy, pero muy agradecidos a Wilfredo y a toda la comunidad alemana que vino a esta delegación del Perú. Lo tenemos en línea, Wilfredo. ¿Cómo te va? Muy buenos días.
1: Muy buenos días, estimado José. Muy contento ya en casa, en Pozzuzo, pero hace una semana estuve en tu programa en vivo y en directo, ¿no? Con la gente de Pozzuzo, de Santa Rosa.
0: Bueno, es así, ¿no? Y también esta mañana te quería comentar que estamos degustando el café más fino del mundo, que es de tu pueblo. Y bueno, la verdad es que una calidad super premium. Muchas gracias por el
1: José,
0: presente.
1: No, al contrario, muy honrado. Pero recuerda que te obsequié dos cafés, uno del alcalde de Villarrica, ¿no? Del café más fino del mundo, y en el momento de la entrega de los presentes, ¿te acuerdas? Le dije, esto es también de Pozzuzo, ¿no?
0: Bueno, estamos degustando el ya. De Pozzuzo ahora.
1: Ah, carambas.
0: La otra semana el de Villarrica. Así que esta semana el de Pozzuzo.
1: Es la marca Jirka de un empresario pozzucino, ¿no? Es un café orgánico, de café de especialidad de altura, que va al mercado europeo, José.
0: Bueno, acá te quiero saludar y agradecer Miguel Ángel, que está conmigo en el estudio, que es el locutor aquí en la radio.
2: ¿Qué tal? Buenos días, Wilfredo. Muy rico el café, ¿eh? Realmente espectacular.
1: Muy amable, Miguel. Me alegro mucho. Entonces, el evento del CAL va a traer consigo de que por en una mano el mate y en el otro el café peruano.
0: Sí, por supuesto que sí. Bueno, entonces, si vamos el otro año, llevamos ya el mate, entonces.
1: Perfecto. Entonces va a ser el mate, el café, el estudio del... El banana strudel, ¿no? El estucala de plátanos. Y ustedes tienen el krepsel, creo.
0: El krepsel.
1: Ya, va a ser parte de la confraternidad, el intercambio gastronómico, José.
0: Y no podría faltar la cerveza.
1: Sí. Ahí, claro, lógico, sí, la cerveza. Ahí tenemos a Enzo Eck, ¿no? Este empresario está muy motivado, muchas amistades. Ya, pues, ya ofreció barra libre, José, para toda la delegación argentina de Entre Ríos.
0: Pero estos son de... No se cansan de tomar lo que tengo yo acá. Mire que vamos a la Oktoberfest de Santa Cruz do Sul y le vacían el carro chopero cuando van caminando por las calles de Santa Cruz en Oktoberfest. Así que no se asuste el amigo Enzo.
1: Ah, no, barra libre, no, ni te preocupas, las 24 horas, yo me garantizo de eso. Enzo estuvo con la mamá, bien bailarina, sí. No sé si te acuerdas.
0: Sí.
1: Yo hablo con la mamá y el asunto está solucionado, José, no te preocupes.
0: Bueno, y me obsequió una hermosa remera y una hermosa gorra que tiene un abridor para cerveza.
1: Exactamente, de la Dorche.
0: Nunca había visto, sí, claro. Algo así.
1: Sí, a mí también me sorprendió. Tenía bien guardaditos los presentes para el momento y la persona indicada, José. Detalles, ¿no?
0: Me vio pinta de destapador de cerveza, que me gusta la cerveza.
1: Sí. ¿Te diste cuenta, José, en todo momento, en las visitas, en las reuniones, siempre había un detalle para, viendo el perfil, ¿no? De la persona, del dirigente, de la aldea. ¿Te diste cuenta ese detalle?
0: Sí. Incluido,
1: los mandiles, ¿no? Y el amigo, el austriaco, ¿no? Stefan Gassa, yo estaba sorprendido. Yo decía, ¿por qué su maleta pesa tanto, ¿no? Fíjate, estoy muy contento, ¿no?
0: Estoy luciendo ahora la camisa a cuadros con la bandera de Perú. Él tenía miedo que no me ande, pero la verdad que me anda muy bien. Me cuesta cerrar el último botón, pero lo demás me anda perfecto.
1: Lo puedes correr el botón un poquito,
0: lo
1: José.
0: Puedo correr.
1: Yo le decía,
0: pero no se nota, no se percibe porque lo uso con el botón abierto, no, obviamente.
1: Yo le decía al amigo tirolés, a Estefan Gassa, por favor, la talla más grande para la persona más importante del evento del CAR.
0: Me dejó
1: y
0: contento.
1: Y lo logró.
0: Sí. Me y queda pasé muy bien.
1: Tomás y también, ¿no? La otra más pequeña, elige, ¿no? Una talla menor para que no le quede muy grande.
0: Bueno, me queda perfecto y también tengo el delantal que me ha obsequiado. Así que lo voy a estar luciendo el lunes a la noche que tenemos este encuentro con fraternidad con el comité local para ayudar a hacer algo de comida, ¿no? Así que
1: podemos
0: mandar,
1: hacer la videollamada.
0: Hacemos la videollamada.
1: Podemos intentar. Me haces el enlace y trato por lo menos de algunos para que puedan estar y puedan confraternizar para que esas relaciones continúen, ¿no? Porque las diferentes visitas en las aldeas y sobre todo en General Suárez, ¿no? No, General Ramírez.
0: En General Ramírez.
1: General Ramírez, carambas. Pero lo sorprendente de todo esto, José, es que después del CAD, y fue oportuno las visitas posteriores, todo el mundo nos conocía, ¿no? En la comida, en los bailes, en el dialecto, del video que han visto, de las ponencias del alcalde, mías, como comenta pues la delegación de Santa Rosa, era pues como si nos hubiéramos conocido hace tiempo, ¿no? Grandes amigos, familia que se visitaban después de un largo tiempo. Fue algo impresionante, José, no hay forma de describirlo, ¿no?
0: Bueno, y esto se debe también a tu comunicación y al presentar mucho la delegación con anticipación, eso creo que ayudó mucho. Está Eugenio Gebar de Aldea Salto, que te deja saludo también.
1: Sí, muy amable.
0: Del Museo Rural, allí en Aldea Salto.
1: Sí.
0: Que estuvimos visitando.
1: Muchos me decían, tú eres Wilfredo, ¿no? Del programa de las voces del Volga con José. Sí, yo soy Wilfredo. Oh.
0: Claro, cuando decían Wilfredo, entonces, claro, este hombre no lo conocía. Entonces se reía la delegación de Perú porque miraba hacia arriba, buscaba una persona alta. Buscaba un rubio alto. Y se reían mucho tus amigos allí, en el buen sentido de la palabra.
1: Es que soy pequeño porque los problemas los paso por alto, José.
0: Ah, por eso, me parece muy bien. Bueno, Wilfredo, son las cosas lindas que hemos vivido. Queríamos tenerla presente aquí también en la radio y sobre todo agradecerte a vos, a toda la gente que estuvo viniendo. Seremos recíproco con la devolución de la visita. Y bueno, el lunes por ahí nos encontramos en videoconferencia también para saludarnos, para brindar y para seguir sintiendo esa hermandad latinoamericana que Argentina y Perú la tienen muy presente.
1: Sí, José, te agradezco mucho. Quizá más adelante podemos ir tocando los diferentes temas, pero yo quisiera culminar con esta entrevista agradeciendo verdaderamente al Comité Organizador Nacional, al Comité Local, a todos los panelistas que después nos recepcionaron en sus aldeas. Y estoy sorprendido por las audiencias que tuvimos pues, en la alcaldía de la ciudad de Paraná y en la gobernación. Y yo que asesoro a gobiernos locales, regionales, todo lo que es gobernanza, para mí este a mí ha sido un ejemplo, ¿no?, de cómo se recibe pues, a una autoridad y se tocan los temas que puedan interesar mutuamente, como también a la Universidad de Entre Ríos, José. Y tenemos las banderas, ¿no?, de Argentina, de las aldeas, que el próximo domingo la Asociación de Santa Rosa va a participar en el Pozuso Fest. Están invitados para que puedan liderar los carros alegóricos y con mucho orgullo, aparte de la bandera peruana, de Pozuso, van a mostrar la bandera argentina y de las aldeas que nos honraron con obsequiarnos las banderas. Y muy agradecido a los intendentes, José, a través de tu programa.
0: Bueno, Wilfredo, muchas gracias. Buen fin de semana. Quedamos en contacto y Dios mediante el lunes nos encontramos en una videoconferencia. Gracias.
1: Un abrazo a la distancia, José. Muchas gracias.
0: Así tenemos a Wilfredo Laura Contreras, quien ha encabezado una delegación de 20 personas del Perú, cuando no era fácil decir hay que volver a la Argentina en un encuentro local, porque hacía 3 años se había suspendido este encuentro en la provincia de Buenos Aires. Él tuvo la confianza, propuso que sea Entre Ríos, que fuera Paraná, y bueno, eso nos dio mucha fuerza, porque no es fácil, después de que un país dé de baja un encuentro 30 días antes, que se pueda confiar nuevamente. Así que gracias a Wilfredo, a la gente de Brasil, de Paraguay, de Uruguay, también a una presentación de México que se dio, de Chile, a toda la gente de Perú. Gracias a todos, y bueno, ese es un trabajo en conjunto que realizamos las instituciones, con mucha fuerza las instituciones locales de habla alemana, ya sean alemanes, alemanes suizos, luxemburgueses, austríacos. Un trabajo hecho en conjunto, no es un mérito personal de nadie, sino que un mérito de todos. Nos vamos, gracias, muchas gracias aquí a Matías Núñez, gracias Miguel.
2: Como siempre, José, ha sido un placer.
0: Dios mediante, será hasta el próximo día sábado en Voces del Volga. Tengan ustedes un feliz fin de semana.
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2: Esta es la información necrológica. Falleció enseguida a la edad de 76 años el señor Jorge José Bruno. Los restos de Jorge José Bruno son velados en calle Entre Ríos 658 de Seguí y serán inhumados hoy a las 10 en el cementerio Parque de Seguí. Exequias a cargo de Cochería Lamperti y Compañía SRL. Falleció en Crespo a la edad de 84 años la señora Ofelia Cristina Lechmann, viuda de Weigel. Los restos de Ofelia Cristina Lechmann, viuda de Weigel, son velados en Avenida Ramírez 1032, Sala A, y serán inhumados hoy a las 16 en el cementerio de Crespo. Previo responso en la parroquia del Rosario a las 15:30. Exequias a cargo de empresa fúnebre Alejandro Lindt e Hijo. Hasta este momento, LT14, Nacional General Urquiza, presentó la información necrológica.
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1: A 9 kilómetros al norte de la ciudad de Concepción del Uruguay, sobre el Arroyo de la China, se encuentra el Palacio Santa Cándida. Fue uno de los emprendimientos industriales más importantes de Urquiza, constituyendo el saladero más grande del país a mediados del siglo XIX. Lleva ese nombre en honor a la madre del prócer, Cándida García. Las instalaciones del saladero contaban con las técnicas más avanzadas para la época, incluyendo un largo muelle de madera con ferrocarril para servicio de los veleros mercantes que arribaban al puerto.
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4: Campanitas de mi pueblo que están tocando. Tocando están. En un pueblito de Salta la gente de baile está. Así recuperan los chalchaleros la canción tradicional, porque saben, por instinto específico, que solo hundiendo la raíz hondamente en la tradición se puede florecer con permanencia en el aire. Para ustedes, campanitas.
5: Bueno, en esta canción quiero aclararle que nos presentamos los tres, Pocho Zambrano, Pelusa Franco y yo, porque nació el conjunto en el año 48 con Aldo Sarabia y con toda pretensión nos pusimos el nombre e inventamos el saludo musical que hicimos al comienzo. Después, ya cuando empezamos a querer cantar en serio, culpa de ustedes, fue que integra el conjunto el Chango Sarabia Toledo, que con él vamos a comenzar ya la parte programada. Así que el Chango Sarabia Toledo, que debe estar atrás de la cortina, tendría que aparecer en este momento.

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¿Cómo están? ¿Cómo va todo? ¿La vida les sonríe como aquí en el ET14? Porque tenemos todo listo para disfrutar de artistas de la región. Los hacedores culturales y sus canciones se dan cita en Música y Músicos Entrerrianos.

Soy Cintia Campos y durante una hora los voy a estar llevando por este andar imaginario por las nuevas canciones de los artistas de la zona. También por aquellos clásicos que no nos pueden faltar, que no podemos dejar de escuchar. Bueno, para esta edición tenemos preparada música de esta orilla del Paraná y también de Santa Fe. El grupo Aguará, desde San Benito, llega con toda su trayectoria. Son unos de los protagonistas de hoy. La juventud y los nuevos aires musicales están de parabién con el grupo Insistentes, que acaban de estrenar material. Asimismo, Soraya Jacob va a ser protagonista hoy y Nahuel Borrá. De todos ellos vamos a estar conociendo canciones. Y desde Santa Fe llegan los estrenos con Chino Mansuti, un artista destacado a nivel nacional de la escena indie y también del pop.

0: todo listo para comenzar esta trayectoria musical de los hacedores de esta zona, de esta tierra, de nuestro querido Entre Ríos y también de la región. Recibimos al grupo Aguará, son oriundos de San Benito. Hacen música popular argentina y latinoamericana de raíz folclórica, tanto vocal como instrumental. Surgieron como grupo en 1998, porque allí realizaron su primera actuación. Y desde entonces participan en diversos festivales a lo largo y ancho de la provincia, en la radio y también en la televisión. Para el 2005 comenzaron a incursionar los escenarios del país, ganaron distintos premios y lograron la mención especial en el Precosquín de 2003, esto por la canción Mágica Ilusión. Además actuaron en diferentes ediciones de la Fiesta del Mate en Paraná. Vamos a seguir repasando sus logros, pero escuchemos una canción que les pertenece. Esta se llama Así es Paraná.
1: Hola, querida audiencia de LT14, programa Música y Músicos Entrerrianos. Qué gusto compartir con todos ustedes. Soy Aníbal, del grupo Aguará, y queremos dejarle esta bonita canción. Así es Paraná.

Aguará logró la mención especial por Ritmo Panza Verde, esto en el Cosquín de 2004, en el marco de las páginas musicales en las que los autores también son intérpretes. Fueron finalistas en el 2005 del Festival Entre Ríos Canta y Baila con proyección nacional, esto en los rubros de conjunto vocal de proyección y conjunto vocal tradicional. Este festival se desarrolló en Gualeguaychú y seleccionaba representantes entrerrianos para los festivales de Ayacucho, de Madariaga en Varadero y en Jesús María. Obtuvieron el primer premio en el rubro conjunto vocal en la edición de Pre-Cosquín de 2004, esto en la subsede que se dio en la provincia, y representaron a Entre Ríos en el escenario mayor del folclore en Cosquín, en enero de 2005. Y también por este motivo participaron nuevamente en la edición del Pre-Cosquín 2006 en la subsede de Entre Ríos. Grupo Aguará obtuvo el primer premio en el rubro conjunto vocal y representaron en Entre Ríos en el Festival Nacional del Malambo. Esto fue en el 2006 en La Borde, en la provincia de Córdoba. Tienen muchísima trayectoria. Estuvieron también en la apertura del Festival Nacional del Mate. Esto en distintos años. Estuvieron allí representando toda la música de la región. La canción Así es Paraná, la que acabamos de escuchar, fue seleccionada por Canal 9 de Paraná y era parte de su representación junto a videos e imágenes. Como grupo, Aguará fue galardonado con premios de la Solapa, esto en el 2015, una distinción que hace a la labor y la defensa de lo entrerriano. Recorrieron el país con su espectáculo y proyecto cultural que se llamó Abrazo Entrerriano. Estuvieron en Cosquín en el 2019, con los rubros conjunto vocal y tema inédito. También fueron ganadores en Rafaela, en Santa Fe, y estuvieron nuevamente seleccionados para actuar en Cosquín en el 2022. Así es que han obtenido distintos reconocimientos y han estado en el Festival Nacional de la Canción Popular Argentina en Varadero, y la actual formación del Grupo Aguará, que está transitando más de 25 años de trayectoria, es con Gastón Bisay en el piano, la guitarra y la voz, Aníbal Ríos en la percusión y en la voz, Hernán Grinovero a cargo de la guitarra y del bajo, Ángel Jacob con la guitarra, el ukelele y la voz, y cuando la ocasión lo requiere, invitan a músicos especialmente. Compartiremos esta versión de Aguará que se llama Ritmo Panza Verde.

están? ¿Cómo vienen transitando esta jornada especial, ideal para seguir compartiendo música? Recuerden que tenemos una línea de comunicación lista para recibir sus mensajes y sus audios. El WhatsApp 343-510-1260. Allí dejan sus audios, sus mensajes y los vamos a ir compartiendo con la audiencia. Es momento en que la voz femenina dice presente con la protagonista siguiente, Soraya Jacob, compositora, cantante enterriana, que nació en Villa Clara. Radicada actualmente en Paraná, cuenta con un repertorio de influencias folclóricas de pop y del rock. Vamos a estar escuchando un estreno, es un trabajo grabado en el marco de la sesión En Vivo Estudio Casa, que es una convocatoria abierta para nuevos autores entrerrianos y permite a los seleccionados grabar sesiones en vivo, como esta que se ocurrió en la Casa de la Cultura. Ya estuvieron pasando distintos artistas en el marco de este ciclo, lo que les permite tener grabaciones de buena calidad, como ocurrió con los Apolos, Insistentes, Guille Alarcón, Rojo Fantasía, Nada Normal, entre otros. Y forma parte de CUAC, Cultura Activa, que es un programa anual y federal de la Secretaría de Cultura de Entre Ríos que respalda esta iniciativa. Bueno, de autoría de Soraya Jacob, escucharemos Décimas, interpretada junto a Mario Gastaldi, que se estrenó en agosto de 2026 a partir de Estudio Casa.

Soraya es el nombre para el proyecto de Soraya Jacob, que es estudiante avanzada de la licenciatura en Canto Popular de Paraná. Es una de las mujeres geniales, admirables, que gestionan la Jam de Racing. También fue parte de la escuelita de jazz y en la actualidad integra el colectivo de compositoras de Entre Ríos, que busca justamente visibilizar el rol de la mujer en la composición musical. Soraya posee un repertorio de canciones que buscan distintas maneras de decir, que parten desde lo íntimo hacia un encuentro de fusión de sonidos y lenguajes que propone la música popular. ¿Qué les parece si escuchamos otra de Soraya Jacob? Esta se llama Camino al Río.

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0: Los micros de música de Músicos Entrerrianos se emiten de lunes a viernes a las 15 y a las 23. Allí tenemos la oportunidad de descubrir canciones nuevas, interpretaciones nuevas de los artistas de acá, de este suelo, de esta región. Tal es el caso de Nahuel Borrá, que nació en 1993 y ya de adolescente logró cumplir su sueño que había estado persiguiendo desde su infancia, conseguir su primera guitarra y así poder aprender los primeros acordes del cancionero popular. Cuenta la leyenda que Nahuel se puso a trabajar en diferentes changas, como se suelen decir, porque su sueño era poder conseguir el dinero y permitirse comprar esa guitarra tan tan anhelada que por cuestiones familiares no se podía en ese momento. En el 2016 y en el 2017 se consagró como ganador de la categoría de solista vocal, también litoraleño, en el Festival Nacional Gessler Folklore para Todos de Santa Fe. Ya para el 2020, Nahuel Borrá alcanzó el título de campeón nacional como solista de canto en el Festival Nacional del Malambo en Córdoba, esto en La Borde. Su pasión por la música lo ha llevado a protagonizar giras internacionales, ha estado en Costa Rica, en Colombia, en Paraguay, y también ha formado parte de la Delegación Argentina de Música y Danza. Escuchemos a Nahuel Borrá con esta Chamarrita pa'l Amor. Es letra y música de Néstor Cuestas y de Francisco Cuestas en la interpretación de Nahuel Borrá.
1: Buenas, buenas, ¿cómo están? Música y músicos entrerrianos. Nahuel Borrá les habla y quiero enviarles un abrazo muy, pero muy grande para toda la gente que hace posible este programa. Un abrazo grande para Cintia Campos y también quiero enviarles un saludo muy, pero muy especial para todos ustedes que están del otro lado escuchándonos y apoyándonos. Muchas gracias por apoyar a la música de los pagos entrerrianos.

Además de su talento interpretativo, Nahuel Borrá se destaca como autor y como compositor. Desde el 2018 viene construyendo justamente su proyecto como solista y sigue representando la música del litoral argentino a través de sus canciones que transmiten paisajes de la provincia, de las leyendas, historias, lugares y personajes emblemáticos. En la actualidad está trabajando junto a Herederos Producciones, así viene grabando sus propias composiciones, también las obras de otros autores, que forman siempre parte de un próximo futuro material. Él escribió a Viale, a su localidad natal, hemos estado compartiendo esa canción, pero ahora vamos a compartir un estreno. Esta se llama Reina Mía, y justamente tiene letra y música de Nahuel Borrá, y está Corcho González como invitado especial para este estreno por Música de Músicos Entrerrianos.

Agradecer siempre a los artistas que envían su material al mail musicamusicosenterrianos@gmail.com y así podemos concretar y seguir llevando adelante esta tarea de compartir canciones de nuestro suelo. Agradecemos siempre a los artistas y también al equipazo de trabajo que lidera Ezequiel Aguilar junto a Cristian Palleiro, que siempre están para grabar, para editar, para programar todos los micros, a Sebastián también, al querido Seba, que está siempre, siempre dispuesto para todo lo que hay que hacer, el Seba Céspedes, los locutores de la tarde de la siesta, que cierran los microprogramas, que acompañan desde los inicios de Música y Músicos Entrerrianos. Ya estamos transitando el cuarto año de esta tarea de dar a conocer canciones hermosas de nuestra tierra. Así que más que felices de esta labor, de esta tarea que realizamos todos en conjunto desde la radio y también gracias a la comunidad artística de la región. Y en esta jornada hermosa, hermosa, recibimos a Insistentes, que es un grupo de jóvenes que comenzó su recorrido en Paraná en el 2018. Está integrado por Florencia Milena en la voz,

0: El proyecto de Insistentes se destaca por fusionar diversos estilos del rock, clásico y urbano, tales como el ska, el punk, el reggae, el rock alternativo, y a través de estas canciones, de su propia autoría, sus letras abordan problemáticas sociales y vivencias personales con un enfoque directo y también reflexionando sobre todo eso. Hablábamos recién de su conformación de los integrantes y Valentín Schamsenbach, que es el baterista de Insistentes, nos cuenta un poquito más sobre esta agrupación.
1: Insistentes tiene sus comienzos por allá por junio de 2018, que como un grupo de amigos que quería juntarse a tocar, a jugar con los instrumentos. Al poco tiempo se volvió más serio y bueno, hoy en día somos ya una banda formada. Los integrantes actuales son Fabián en guitarra, Flor en voz, yo, Valentín, en batería, Agustín en segunda guitarra.

0: y Gonzalo en bajo.
1: insistentes, ha sabido ganarse su lugar como grupo de rock emergente. Han estado en distintos festivales de música en vivo, como fueron parte del Festival de Arte Joven, junto a otros destacados artistas emergentes de la región. Y bueno, seguramente que como por acá, tienen ganas de otra más, otra canción y así descubrir estos artistas tan talentosos. Compartimos esta que se llama Eterna Realidad, que forma parte de su EP, que está disponible en plataformas digitales con ustedes insistentes.

0: La agenda de actividades de la región no puede faltar en Música y Músicos Entrerrianos, porque este sábado 12 de septiembre tenemos Feria de Arte. Galerías de arte, proyectos grupales independientes, intervenciones, editoriales, charlas y recorridos que se dan cita desde las 4 de la tarde y hasta la noche en la Sala Mayo, en el Puerto Nuevo de Paraná. Una actividad totalmente gratuita como para no perdérsela. La música nos convoca a través del ciclo Nodo Fecha 3. Esto desde las 20, Auge va a estar presentando Conexión Suprema en la Casa de la Cultura. También la propuesta de Ellas Cantan y Cuentan va a estar desde las 20:30 en el Juan L. Ortiz. Hay entradas que se pueden reservar al 343-611-3307. Y la velada lírica va a estar con el coro maestro Lorenzo Anselmi de la Asociación Verdiana. La actividad va a ser en la vieja usina, desde las 20:30 este sábado. Hay precios especiales para los socios de la Verdiana. ¿Tienen ganas de karaoke con folclore y cumbia? Lo va a estar conduciendo Gaby Sonis. Esto va a ser desde las 21, en el marco de Chabela Itinerante, en el Salón de Bicoer en Libertad al 600. La entrada va a ser por Ituzaingó. Y va a haber un 2x1 en las entradas. Propuesta de teatro llega con impro en el acto. Van a estar improvisando allí Day de Lía, Alea Jaimovich, en una propuesta que se va a estar dando en Tucumán al 378 en Art Teatro. La música de Venus Roja más Chiscrim van a estar desde las 21 en Laurencena al 306. Se pueden pedir anticipadas económicas al 343-522-7789. Y hablábamos también de los artistas de la región y por eso dar cuenta de que Jorge Van der Mole va a estar presentando su nueva producción que se llama Tiempo y Lugar. Va a ser este sábado a las 21 en el Foro Cultural de la UNL en 9 de julio 2150 de Santa Fe. El ciclo de encuentros corales se va a estar dando en Paraná desde las 21 en el Teatro 3 de Febrero y totalmente gratuito en 25 de junio al 60 de la capital entrerriana. La obra Payasa para Virginia Woolf va a estar desde las 21 en el Festival de Payasos y Payasas que se da en Casa Boulevard en Sala Metamorfosis en Ituzaingó al 80 de Paraná con entrada a la gorra. Y el ciclo de cine entrerriano, Cine Club Noble, se está desarrollando en la Sala Noble de Gregoria Matorras. Maximiliano Schoenfeld, que es presidente del Instituto Autárquico Audiovisual, el IAER, habló con Música y Músicos Entrerrianos.
1: Bueno, este ciclo nuevo en el Cineclub Noble, que se llama Germen de Mirada, contiene óperas primas y primeros cortometrajes de cineastas de la provincia de Entre Ríos. Es una forma también de ver un poco y estudiar y pensar cómo fue evolucionando el cine en la provincia y al mismo tiempo, bueno, encontrar eso que fue lo que gestó de alguna manera las primeras películas de los directores y directoras de acá. También la construcción de poéticas y de formas de establecer un vínculo con el paisaje. Así que, bueno, invitarlos a todos, a todas, a venir a ver estas películas, estos cortometrajes, porque muchos son inéditos, no se vieron nunca. Tienen muchísimos años y bueno, también es una forma de encontrarnos con los primeros pasos de los directores de la provincia.
0: La música de Buteco va a estar con Samba y Pagode, esto en Villaguay y Perón desde las 21. También Oro Verde Tropical va a estar en Babi y Courrèges con una entrada económica desde las 21. Fauna llega con su teatro Fragmentos del Amor de Raúl Eusebi, que va a estar en el marco de Teatro del Callejón, en Alameda de la Federación al 400. La música, una que sepamos todos, tiene como invitado a Bruno Figueroa, que va a ser en la Sociedad Friulana de Paraná, anticipadas al 343-4649-198. La nocturna stand-up comedy va a estar en Almafuerte al 1521, esta propuesta de teatro y stand-up desde las 21:30 en Paraná. La música de Antoñico Rocksteady Club va a estar en Club El Progreso, en Urquiza 1136, desde las 21:30. Continúa el Festival de Payasos y Payasas en Casa Boulevard, también con otras actividades y propuestas que va a hacer durante todo este fin de semana.
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0: Al igual que este domingo, desde la siesta, el ciclo de teatro de Sauce de Montrul va por su tercera edición con las obras de los Vermicellis, con entrada a la gorra. Allí no se lo pueden perder. También para la siesta de este domingo va a estar Escuadrón El Rescate en el Teatro 3 de Febrero con su propuesta de teatro. Arte Visual sigue con la Feria de Arte en Paraná, en el Puerto Nuevo, que ya lo estuvimos detallando. Y en el marco del Festival de Payasos y Payasas continúan las actividades durante todo el fin de semana. La Música a la Escucha va a estar proponiendo descubrir a Björk. Esto va a ser el 9 de julio al 116 desde las 20. Ya para el lunes 14 están las visitas guiadas del teatro 3 de febrero por la mañana y gratuita. La danza Milonga al Arranque va a estar en Urquiza y Ferré con una contribución económica desde las 20. Para el miércoles no nos puede faltar la práctica de tango que se da en la vieja usina desde las 21 y totalmente gratuito. Para el jueves tenemos la propuesta audiovisual Dolor y Gloria. Es una propuesta de Pedro Almodóvar que se puede compartir en la Sala Noble del IAER y totalmente gratuita desde las 16. El teatro El Velorio de Eleuterio Gómez va a estar en el Juan L. Ortiz el jueves desde las 20 y 30. Y la velada artística del aniversario de Urrundik va a estar en el Teatro 3 de Febrero. Esto va a ser el jueves 17 desde las 20 y 30, con una entrada que se puede reservar por la boletería del teatro.
1: Hola, soy Lautaro Cuestas. Quiero dejarles una invitación para este jueves 17 de septiembre. Nos vamos a encontrar en el Archivo Histórico de la provincia, en calle Alameda de la Federación 222, donde vamos a estar hablando junto a Alfredo Bell, que es ingeniero agrónomo, Mariano Wright, el director del ballet El Lazo de Gualeguaychú, y yo vamos a estar hablando sobre identidad, que es ser entrerriano, conocernos un poco de lo que fuimos, lo que somos y lo que podemos ser los entrerrianos. Así que los esperamos a todos en el Archivo Histórico de la provincia para hablar de identidad el jueves 17 de septiembre en Alameda de la Federación 222.
0: Para el viernes 18 se va a estar presentando el libro de la editorial Himenoptera. Esto va a haber música en vivo también en el marco de las actividades en Babio y Curreyes. Sigue la propuesta de Primavera Payasa en la Casa de la Cultura. Esto va a ser 9 de julio y Carbó a la Gorra. Con Manso Desconcierto va a estar actuando Ezequiel Caridad. El Refugio de Diego Aru Arab se va a poder estar disfrutando en el Centro de Arte Contemporáneo Aura, en la Avenida de la Federación al 500, totalmente gratuita, esta propuesta de arte visual. La música de Viejas Locas y Fachi y Abel van a estar en Urquiza al 1214 desde las 21, todo esto para el viernes 18. La música de Maggie Cullen llega al Teatro 3 de Febrero de Paraná, una actividad arancelada desde las 21. Y stand-up comediantes van a estar desde las 21 y 30 en Laurencena 1240, reservas al 343-417-9998. Además de Litoral Stand-Up Comedy, que van a estar en Piedra Buena al 133, ese mismo viernes a las 21 y 30. Bueno, retomemos la música, si les parece, porque la música de esta tierra bella, de las poesías, los cantos y las pasiones, son los que nos convocan. Es un placer poder compartir música con todos ustedes y por eso le damos espacio al próximo protagonista. Recibimos a Chino Mansutti, músico, cantante y compositor argentino de la ciudad de Santa Fe, que tiene una gran trayectoria en la escena indie pop nacional. Realizó presentaciones en nuestro país, también en Argentina y en España. En su carrera como solista, viene realizando presentaciones en distintas ciudades de Argentina, también en el exterior. Participó con su banda en festivales de gran importancia, como en el Harlem, en el Festival de Fogata y Rock en Varadero. Estuvo compartiendo escenarios con Tambiónica, con Emanuel Jorvillier, con Los Tipitos, Iván Noble, con Cruzando el Charco, por enumerar algunos. Grabó canciones y colaboraciones con Minerva Casero, con Nahuel Briones, con el ex de dúo también Salvapantallas. Así que muchísimo recorrido del Chino Mansutti. Estuvo también junto a los Refutadores del Pensamiento y allí hicieron un primer disco. Estuvieron realizando presentaciones en distintos eventos multitudinarios del país. Así es que eso les permitió compartir con bandas como el Cuarteto de Nos, Las Pelotas, La Vela Puerca, Onda Banda, Onda Vaga, Tan Biónica. Participaron de concursos como el IPF Destino Rock. Esto en el 2011 resultaron finalistas entre 6.000 artistas de todo el país, un jurado de destacadísimas personalidades como Daniel Rossi y Gustavo Santaolalla. Mansutti ganó el Música en el Río 2013, un concurso de bandas del mega festival santafesino que convoca a 70.000 personas por noche. En el 2024 ganó los premios como Mejor Solista 2024 y como Mejor Trabajo en Redes Sociales, otorgados en el marco del Mega Santa Fe. Tenemos un estreno de Chino Mansutti para compartir con todos ustedes, un nuevo single que se llama Justamente a Romper. Es un segundo adelanto de Crónicas de la Humedad, una canción que realiza junto a Gustavo Tavo Angelini. A Romper.

Chino Banzutti estuvo presentando los discos Lo que le queda de la casa, también Frenesí, Ese mundo sin tiempo, que fue estrenado durante la pandemia. Luego le siguió el disco Para bien, y se van sumando así otros trabajos y sesiones en vivo, y sencillos y colaboraciones. En el 2025 grabó, junto a Los Cronopios, un live session en la cima de la Torre del Puente Colgante de Santa Fe. Ni más ni menos, una producción totalmente histórica que se realizó en el marco de los 450 años de la ciudad de Santa Fe. Otra propuesta de Chino es junto a Minerva Casero, que la mencionábamos recién. Ella es la hija de Alfredo Casero, el humorista tan reconocido. Ella es actriz, es cantante, y aquí lo vamos a compartir junto al Chino Banzutti en esta sesión especial, grabada junto a una gran orquesta. La canción se llama Tiempo. Con esta belleza nos vamos a ir despidiendo. Soy Cintia Campos, estoy muy agradecida de estar una vez más en esta edición especial para disfrutar de las canciones de los artistas de la región. Los comprometo a un nuevo encuentro de música y músicos entrerrianos los sábados y domingos a las 11 por el aire de LT14 Tu Radio. Hasta la próxima, nos despedimos con Chino Banzutti y Minerva Casero en esto que se llama Tiempo.

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4: Hola amigos, amigas de Recorrida Entrerriana, gracias por estar ahí y acompañarnos a pasear por Entre Ríos. La primera parada de esta semana llegamos a Villa Domínguez. Villa Domínguez es una localidad situada principalmente en el departamento Villaguay y con una porción en el departamento Uruguay. Famosa por ser el núcleo histórico de la colonización agrícola judía en la provincia de Entre Ríos. Resulta que el pasado sábado cumplió 82 años Juan Domingo Macho Carbó. Se trata de uno de los primeros fundadores del pueblo, pero tiene varias particularidades, entre ellas que es de origen charrúa y que todo el mundo lo recuerda por el carrito de Macho. Vamos a escuchar la historia que la cuenta el locutor de Radio FM Éxito de Villa Domínguez, Carlos Miño, que fue quien nos hizo llegar esta hermosa historia.
5: Bueno, Villa Domínguez, el departamento de Villaguay, aparece en la historia de Entre Ríos con un establecimiento de campo, propiedad de la sociedad anónima, la agricultura, herederos de Bravo, don Eduardo Nadal, doña Menarda Urquiza de Sagastume, Santiago Arteaga, Miguel Duarte, Policarpio de Lía, Elisa Dixon de Lía, Honorio Quiroga, Pedro Espíndola, Manuel Rocha y Rafael Escriña, herederos de Aurelio Jorge. El 23 de septiembre de 1899 se habilita la estación ferrocarril, se inaugura, por supuesto, estamos cumpliendo año ahora el 23, 3 de septiembre, 136 años, la línea entre Gualeguay, Baselbaso, Villaguay, denominada Estación Gobernador Domínguez, en homenaje a José María Domínguez, exgobernador de la provincia. Y bueno, a través del ferrocarril, que fue un constante formador de pueblos, alrededor de la Estación Gobernador comenzaron a arraigarse los primeros pobladores. A fines de 1891, la Jersey Colonization Association le compra terrenos a la Sociedad Anónima de la Agricultura y a otros propietarios próximos a la estación. Este tenía como objetivo facilitar la emigración de israelitas que vivían oprimidos en los países de Europa y Asia para ser colonizados, ¿no?, mediante contrato en esta zona. Bueno, y a principios de 1892 se instalan ya acá en las cercanías de la estación, contratada por, como te decía yo, por la Jersey Colonization Association. El doctor Yarcho, que hoy lleva el nombre del hospital, y en esa época era el Hospital San Gregorio Nuevo o La Barraca. Y bueno, en 1892 llegan a la Estación Gobernador el primer contingente de inmigrantes judíos provenientes de la Rusia zarista, bueno, ya con el propósito de instalarse acá en Domínguez, ¿no? Más o menos en la Argentina, diríamos, porque hay un montón tan dispersos nuestros hermanos de por todos lados, ¿no? Ellos llegan a través del vapor Pampa, por lo que aún se los sigue recordando como los pampistas, ¿eh? Bueno, después rápidamente fueron trasladados, vinieron acá, donde está el hotel que nosotros le decimos, el Hotel de los Migrantes, que está acá en Villa Domínguez, que lo pueden visitar también. Tenemos el museo, un museo histórico histórico que ustedes lo pueden visitar, un museo que fue creado en octubre de 1985, el 19 de octubre de 1985, Museo y Archivo Histórico Regional de las Colonias. Así que lo pueden ustedes también visitar. Y un 29 de noviembre, por eso somos de 1904, nace la segunda cooperativa agrícola del país, Fondo Comunal. También tenemos una fábrica de aceite, ¿te acuerdas? El aceite de lino, el Espel. Hoy creo que estoy trabajando una en Lucas González. Si mal no recuerdo, exportábamos aceite. Se exportaba aceite acá de creo que a Rusia, y bueno, el Espel creo que sí. Se le llevaba a la República Oriental del Uruguay para darle de comer a los animales. Yo rescato todo lo que nos cuentan de antes, ¿no? ¿Por qué nace Juan Domingo Carbó? Porque ellos eran los primeros pobladores de acá. Ellos eran los pobladores aparentemente de descendencia charrúa. Porque hoy, hasta hoy, si vos vas a tener algún día la posibilidad de podernos visitar acá en Domínguez, darte una vuelta, venirte, así visitas el museo, visitas todas las partes tan lindas, de poder estar con él y vas a notar que todavía él no habla en castellano, que todavía eso de hablar como los charrúas. Así que realmente por eso nosotros lo cuidamos tanto y es nuestro, diríamos, algo histórico, ¿no? Para nosotros. El pantallazo que te doy de Juan Domingo Carbó, que nosotros le decimos macho. Toda la gente que te escucha a vos y mucha gente ahí en Paraná, hoy con las redes sociales, con Facebook, con todo, nos conocemos, nos vamos conociendo, ¿no? A través de la radio y todo. Y así que realmente esa es la historia del amigo Juan Domingo Carbó, uno de los primeros pobladores de acá, de Villamil. Bueno, Silvina, quedamos en contacto, ¿eh? En contacto. Muchísimas gracias. Este 23 de septiembre estamos cumpliendo 136 años. Se toma como parante la llegada del ferrocarril, del 23 de septiembre de 1890. Por eso esa es la fecha tentativa de Villa Domínguez. Así que te mandamos un gran saludo desde acá de Villa Domínguez.
4: De Villa Domínguez nos fuimos hasta Concordia. En el marco del 30 aniversario de la inauguración del Museo de Antropología y Ciencias Naturales Nelson Oscar Basalo, se van a poder realizar conferencias virtuales entre el mes de septiembre y noviembre, con el objetivo de generar un espacio de divulgación, reflexión e intercambio en torno a los paisajes, las memorias y el patrimonio de la provincia de Entre Ríos. Así lo contó a Recorrida Entrerriana la directora de esa institución, Silvia Cetur.
6: Comenzamos el camino a los 30 años de la inauguración del Museo de Antropología. Esta inauguración o este aniversario se va a cumplir el 12 de diciembre del año próximo. Ajá. Pero todas las actividades que vamos a realizar desde ahora en adelante ya son camino a este aniversario, ¿no? Queremos celebrarlo largamente y con varias actividades o eventos que podamos ir organizando de ahora en adelante, ¿no?
7: Bien, bien. Y entre ellos está este ciclo de conferencias que además tienen la posibilidad de que son virtuales, ¿no? Para aquellas personas que no están allí o que no están cerca, que puedan apreciarlas también, ¿no?
6: Exactamente, sí, ya se abrió la inscripción y estamos recibiendo ya inscripciones para las diferentes conferencias virtuales, que son 7 en total, todas organizadas en conjunto con el Centro de Investigaciones Científicas y Transferencia de Tecnología para la Producción de Diamante, de CONICET Diamante, uh-huh. ¿No? Y con el Instituto Profesorado de Concordia.
7: Bien, cuéntenos cómo es el título de este ciclo de conferencias y qué es lo que uno va a poder apreciar.
6: Bueno, el título del ciclo completo se llama Horizontes Científicos Abiertos, Paisajes y Memorias de la Entre Ríos Profunda. Y va desde el 30 de septiembre hasta el 13 de noviembre, una conferencia semanal, y arrancamos con la conferencia de la doctora Soledad Ramos. Esta conferencia está titulada Árboles Fosilizados Asociados a Formaciones Fluviales y Palustres Cuaternarias de la Cuenca del Río Uruguay. Esta conferencia es el 30 de septiembre. Después tenemos la conferencia virtual de Milagros Kolovic, la doctora Milagros Kolovic, que está referida a los usos de las plantas a lo largo del tiempo en Entre Ríos. Uh-huh. ¿Sí? Estamos hablando de paleoetnobotánica. ¿sí? Bien. Esta va a ser el 8 de octubre a las 19 horas. Luego tenemos la conferencia Manejo de Fauna Exótica para la Conservación de la Fauna Autóctona y el Ambiente. Esta conferencia será dictada por la doctora Melina Simoncini y el doctor Carlos Piña, de así de CONICET Diamante, el 16 de octubre a las 19 horas.
7: Bien, la interrumpo, Silvia, porque bueno, toda esta información la gente la... Claro, son siete, pero digo, para no apabullar y que uno se confunda, las puede ir buscando a través de las redes sociales, a la información.
6: Exacto.
7: Y no es necesario que se inscriban a todas, se pueden ir inscribiendo de a una, ¿cómo es eso?
6: Claro, la idea es que se inscriban a las conferencias que realmente les guste, les llame la atención, que quieran participar de esa conferencia. Por eso hicimos links o formularios individuales por cada conferencia, de manera de que puedan elegir si quieren estar en todas o si quieren estar en algunas de las conferencias.
7: Bien, espectacular.
6: Y toda la información, incluso los códigos QR para inscribirse, están en nuestro Instagram, @museoantropologia, CDIA, la abreviatura de Concordia, en el Instagram, y si no, en nuestro Facebook, Museo Antropología y Ciencias Naturales de Concordia.
4: Y desde Concordia volvimos al departamento Paraná porque anduvimos por Seguí. Se prepara la segunda edición de Seguí de Fiesta y esto va a ser el 26 y 27 de septiembre. Dialogamos con el secretario de Desarrollo Humano de ese municipio que está en la organización, y Carlos Santos nos contó todos los detalles.
8: Así es, Silvina, estamos ultimando detalles, como hablábamos recién, fuera de comunicación. 26 y 27 de septiembre es la cita obligada por ahí para todo el que quiera venir y acompañarnos. En el predio ex ferrocarril vamos a estar presentando nuestra segunda edición de Seguí de Fiesta, por ahí retomando un poquito lo que eran las fiestas tradicionales en nuestro pueblo, lo que fue la gran Expo Seguí en su momento, bueno, un poco reversionada y a nuestra manera traemos esta segunda edición con mucha alegría y entusiasmo también de ver lo que puede llegar a generar este tipo de evento y la convocatoria también que puede llegar a tener del público.
7: Seguro.
8: Con entrada libre gratuita.
7: Ajá.
8: Para todo el que quiera participar. Y bueno, tenemos una nutrida cartelera para los dos días y llamativas carteleras también. Así que bueno, esperando que el tiempo acompañe también. Eso por ahí va a ser lo crucial para todo esto. Y bueno, tenemos para presentarles una variada cartelera, como decía recién.
7: Variada porque seguramente van a estar todos los ritmos, ¿no? De distinto, para de todos los gustos.
8: Exactamente, está planificada para que sea del agrado de todos.
7: Uh-huh.
8: Si querés te comento un poquito.
7: Dale.
8: Trata la cartelera. Para el día sábado 26 tenemos, bueno, la presentación de academias locales. Grupos locales como Onda Cuartetera, Estilo Diferente, La Clave. Maravillas Alemanas nos va a estar acompañando también en esta edición y vamos a tener la participación de dos grupos, uno cuartetero y uno de cumbia, los Palmaén en cuanto a lo que es cumbia, y Vanessa Velázquez y Banda Mix de la ciudad de Córdoba trayéndonos todo el cuarteto como para cerrar el día sábado bien arriba.
7: Bien, bien, con unas bandas espectaculares.
8: Sí, este año la idea era redoblar un poquito el esfuerzo y tratar de cumplir por ahí con los pedidos de los vecinos, de la gente que participó el año pasado, así que bueno, estamos muy conformes y muy contentos también con lo que pudimos lograr.
7: Bien.
8: Para el día domingo tenemos también academias locales, Silvina Voltolini, que es una artista local, quien creó la canción de la fiesta, o para la fiesta en su momento, lo que fue la Expo Seguí, como contaba hoy.
7: Ajá.
8: Hoy la traemos a nuestro Seguí de Fiesta. Una canción muy linda, emotiva, donde ella cuenta de qué se trata justamente este tipo de evento. Luego vamos a continuar con María Luz Erazul, Juan Manuel Vilat, los musiqueros entrerrianos, y bueno, vamos a cerrar bien arriba con Celevera y Los Pampas.
7: Bien, bien. Bueno, la verdad que hermosa cartelera y que invita a participar y a estar allí ese fin de semana. Entrada libre y gratuita, así que no hay que preocuparse por eso. Todo preparado entonces para lo que va a ser seguir de fiesta dentro de unos días nada más.
8: Así es, Silvina. Déjame contarte también que tenemos una feria de artesanos y emprendedores, donde hace un poquito más de 2 meses largamos una inscripción online y la verdad es que ha superado nuestras expectativas, incluso ha superado la cantidad de inscripciones del año pasado. Este año tuvimos más de 300 inscripciones, lamentablemente no tenemos espacio para todos, pero estaría cubierto también ese espacio que se destinó para mostrar lo que tiene que ver con la producción local y regional. Va a haber sector de juegos también, que ya está presentado, que es un espacio gastronómico donde las cantinas de las 14 instituciones locales, tal cual, que van a trabajar de manera mancomunada, igual que el año pasado, con el objetivo de generar un solo fondo y después se reparte en partes iguales también. La verdad que el año pasado fue algo muy lindo de ver también por la manera en que desplegaron su trabajo, su potencial como grupo de trabajo justamente. Ellos también van a estar a cargo de lo que tiene que ver con la cantina y ese patio gastronómico. Vamos a tener la participación de esas 14 instituciones en un concurso gastronómico que se viene haciendo también desde la primera edición.
7: Ajá.
8: Donde participan en la elaboración de un plato a partir de un corte de cerdo. Y también con importantes premios económicos para los primeros lugares.
4: Con el agua bien caliente, mate preparado, seguimos viajando imaginariamente por nuestra querida provincia. Gobernador Mancilla, en el departamento Tala, vivió esta semana la sexta edición de la Feria Municipal Popular del Libro. Allí hablamos con el presidente municipal, Francisco Pacinato.
9: De la mañana es el acto de inauguración. Es la quinta edición de la Feria Popular del Libro, que se realiza en conjunto con la Fundación Fundal Niño, ¿no?
7: Bien.
9: Con la ONG.
7: Bueno, y en este caso decía yo que hay un homenaje muy especial porque lleva el nombre en esta oportunidad de Arnoldo Calveira, ¿no?
9: Así es, exactamente. Después de tantos años, sabe que cuando es la quinta edición, vamos a imponer el nombre de Arnaldo Calveira, ¿no es cierto?, porque es un reconocido escritor nacido y criado acá en Gobernador Mancilla, en homenaje a su trayectoria.
7: Claro, claro. Bueno, ¿qué actividades va a haber, intendente?
9: Es la inauguración, después hay presentación, ¿no es cierto? Hay autoridades de la provincia que nos están acompañando, seguramente va a estar el secretario de Cultura, Pedro Estopelo, y otras autoridades también de la provincia.
7: Bien.
9: Y después hay distintos escritores, ¿no es cierto?, que te relatan de sus libros, ¿no es cierto?, de lo que ellos escriben, y
7: lo que está previsto. Uh-huh. Siempre libros usados, libros que la gente pueda comprar, adquirir, y también obviamente las editoriales que están allí en la región, ¿no?, en la zona.
9: Sí. No, los libros son todos libros nuevos. Mm. O sea, lo que trae la Fundal Niña son todos libros nuevos, sino que a otro precio, un precio mucho más accesible, ¿no es cierto?
7: Uh-huh.
9: Lo que por ahí se consigue en los locales comerciales. Y bueno, eso es lo que le da también una impronta a la feria, como para aquellos que nos encanta la lectura, que nos gusta leer, de poder acceder. Aparte hay libros desde el relato gauchesco hasta una novela, ¿no es cierto?
7: Claro.
9: Es muy interesante. Y la política, la economía, la verdad que se pone muy muy interesante.
7: Bien. Intendente, ¿cómo van las obras? ¿Van marchando?
9: Y sí, vamos marchando, estamos trabajando en lo que es obra Cordón Cuneta, también priorizando lo que va a ser posiblemente la llegada del Niño ahora en octubre, a diciembre, ¿no es cierto? Priorizando desagüe, canales, limpiándolos, poniéndolos en orden, ¿no?
7: Hay que estar preparado, digamos, para eso, porque, bueno, ya todos los municipios y comunas saben que se viene bastante fuerte, por eso están trabajando justamente para prevenir, ¿no?
9: Sí, exactamente. Hay que prevenir todo eso, ¿no es cierto? Y más que se ha informado con tanta anticipación, ¿no es cierto? Entonces, oír, yo digo, palabras autorizadas, no se puede. No, ya hay que, ¿no es cierto? Bueno, la naturaleza, el clima puede cambiar, ojalá y Dios quiera que no suceda nada de lo que se anuncia, ¿no?
7: Claro.
9: Que no sea tan grave como se está diciendo. Porque, ojalá, bueno, hay lugares que, ¿no es cierto?, que están cerca de los ríos, ¿no es cierto? Bueno, o arroyos importantes, o que los cruza un cauce de agua importante, donde seguramente, si llueve mucho, va a haber problemas. No es este caso acá en Mansilla, porque, bueno, no tenemos río cerca, los arroyos para estar lejos, pero bueno, no hay que olvidarse de los demás.
4: Y llegamos también a San José, en el departamento Colón, para contarles que se realizó hace unos días atrás, en Termas de San José, una conferencia de prensa donde el intendente Gustavo Bastián, junto a funcionarios, prestadores de servicios y la Cámara Entrerriana de Turismo, informó respecto de las acciones que llevan adelante para sostener el verano más largo en la provincia de Entre Ríos. Dialogamos con la directora de turismo de ese municipio, Anabela Lugo.
10: Estuvimos la semana pasada presentando las acciones en el marco de la tercera edición del verano más largo Entre Ríos. Esta es una propuesta que, si bien consiste en una acción publicitaria y marketing, tiene también una serie de políticas que se vienen sosteniendo desde, bueno, este año va a ser ya el tercer año, como la apertura anticipada de playas y la llegada anticipada de lo que son los eventos que comúnmente se hacen en la temporada de verano. En este caso, con el verano más largo Entre Ríos, se adelantarían desde ya el fin de semana largo de octubre.
7: Exacto. Bueno, y lo que prevén justamente es, si no hay río, no hay playa, hay otras alternativas.
10: Sí, exactamente. La propuesta para este verano es consolidar 5 puntos verano, que le llamamos, que son espacios en los que uno puede ir a recrearse. 4 de ellos cuentan con piscinas para uso, también para vivir las noches al aire libre, eventos y demás. Y el principal punto de verano, o por así decirlo, lo nuevo de este año sería el reacondicionamiento de un espacio que está en la zona alta de nuestro balneario municipal, que tiene conexión directa con el balneario, que este espacio estaba inutilizado por mucho tiempo, fue un complejo turístico, se vandalizó al ser abandonado, claro. Bueno, y la municipalidad está poniendo todos los recursos para reacondicionar lo que es la zona del parque, la piscina, un salón de usos múltiples, que es un espacio cerrado como para hacer actividades, y también cuerpo de sanitarios. Esto va a permitir poder ir a pasar el día, disfrutar de la pileta, pero también en los momentos en el que el río esté por encima de los 8 metros, que ahí es cuando se nos complicaría a nosotros el 100% del camping, se pueda prestar de todos modos el servicio de camping en la zona alta.
7: Claro, exactamente. Bien, bueno, hoy en estos días comienza un ciclo que se llama Formar Turismo. Contanos, Ana, un poquito de qué se trata.
10: Bueno, nosotros siempre durante el mes de septiembre hacemos un ciclo de capacitaciones dirigidos al sector turístico, estudiantes, emprendedores, bueno, toda la cadena de valor turística, por ser el mes internacional del turismo, el 27 de septiembre en realidad es el Día Mundial del Turismo. Así que este año proponemos 2 jueves de capacitaciones más una salida de campo, capacitaciones que tienen que ver con la generación y la comunicación de la experiencia turística con identidad, ¿no? Acá en San José tenemos muchos establecimientos que tienen su corazón, su legado en la historia, en la identidad, muchos de ellos atendidos y administrados por familias de descendientes de los primeros inmigrantes que hoy en día todavía conservan muchos objetos de esos para la producción, recetas, bueno, un montón de cosas con mucha identidad y muy enriquecedoras. Y lo que vamos a aprender en esta capacitación es cómo darle más valor a eso que nos distingue, ¿no?, de por ahí del resto de los destinos que quizás tienen también un viñedo, tienen una producción de chacinados, pero no tienen la historia y la identidad de San José.
7: Claro, exactamente. Bueno, para la gente del lugar también es importante conocer todo esto, sí, para poder transmitirlo, ¿no? Sí, te decía eso, ¿no? Que la gente de la zona conozca para poder transmitirlos a los turistas que llegan.
10: Exactamente, y justamente la tercer jornada de ciclo Formar es una visita de campo a estos lugares, pero a modo de fam tour, ¿no? Para que la gente conozca el local, más que nada el prestador turístico que aún no lo conoce, de primera mano, y bueno, y lo pueda difundir desde la experiencia de uno mismo.
7: Bien, y por último, este fin de semana hay un ciclo coral, ¿cómo va a ser, cómo está organizado?
10: Bueno, sí, recibimos a un coro de Almirante Brown, el cual va a recorrer nuestras termas, nuestros espacios turísticos, va a conocer nuestras costumbres, como lo es el mate de té, siempre lo recibimos como un turista más, y también a su vez van a brindarle junto con los coros juveniles de niñas y niños de aquí de nuestra ciudad, un concierto a la comunidad, dos conciertos en realidad, con entrada completamente libre y gratuita. Uno es el día viernes en la capilla de San Tarcisio, de Barrio El Brillante, y el otro es en la Casa del Bicentenario el día sábado por la tardecita noche. Así que la invitación también es a disfrutar de esta velada cultural, que ya lleva muchos años también, y la verdad que es un momento muy lindo, además de brindar estos conciertos, como te decía, comparten un poco lo que es la ciudad, visitan el museo, hacen recorrido guiado por el casco histórico y demás. Es un ciclo que sucede todos los años, una o dos veces al año.
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4: Y también nos dimos una vueltita por San Salvador, capital del arroz. San Salvador es el epicentro de la cuenca arrocera nacional, polo agroindustrial, constituyendo un encuentro entre lo que es el campo y la industria. Allí dialogamos con el intendente Jorge Zambón. Iniciamos la charla hablando de un video institucional que está en redes sociales de ese municipio, y esa pieza comunicacional tiene que ver con varias denuncias que se realizaron contra el municipio. También le preguntamos al intendente sobre diversas obras de la ciudad y si hay fecha para la Fiesta Nacional del Arroz.
16: Sí, perfecto. O sea, eso tiene que ver un poco con el conocimiento que la población debe tener, digamos, sobre lo que sea la administración municipal, así como dimos a conocer esto. También lo hacemos frecuentemente, digamos, con todas las actividades y obras que se vienen realizando en la ciudad. Básicamente esto en realidad fue un informe que se presentó al Consejo Deliberante en la última sesión del mes de agosto, y después yo retomé el tema porque en esto, en definitiva, de las denuncias que puede suceder, digamos, en cualquier actividad, tanto pública como privada, había un hilo conductor que era en realidad la profesional que está estaba haciendo estas demandas, que ya desde que habíamos arrancado en el año 2024, la misma profesional había hecho tres recursos de amparo por aquello de la, sobre todo de los libres deudas en el caso de las renovaciones de carnet. Hasta que descolgamos en realidad ese compromiso que el municipio tenía de respecto de con el sistema este de multas nacionales, ¿no es cierto?, que era lo que no me salía. O sea, hubo, ya te digo, tres en ese caso y bueno, por ahí se desandó ese camino.
7: Claro, lo recurrente que ustedes notan entonces es que esta profesional siempre, bueno, inicia acciones contra la municipalidad, digamos.

0: premio que ha promovido la municipalidad con algunos contribuyentes ahí en el mismo domicilio del estudio jurídico de acá de San Salvador.
1: Exacto.
0: Y lo otro que era más, o sea, que por ahí lo que a mí más me hizo llamar la atención, es el tema de un reclamo por una demanda respecto de un plan cooperar que tiene el municipio. Ese plan cooperar data desde el 2004, que es una especie de subsidio que se da en algunos casos a algunas personas, en definitiva, que prestan algún servicio al municipio. Ese plan cooperar fue gestado, digamos, a través de la ordenanza 724 del año 2004, y la última modificación de esa ordenanza fue hecha por la ordenanza 46 del año 2012, donde justamente uno de los integrantes de ese estudio jurídico fue exintendente de San Salvador, ha sido senador por San Salvador y demás, pide concretamente en realidad una inconstitucionalidad de esa ordenanza que él mismo firmó como presidente del entonces Honorable Consejo Deliberante en ese momento en el año 2002.
1: O sea que directamente ustedes lo relacionan esto con es político, digamos.
0: Yo, o sea, si más allá de, y esto también es lo que me llamaba la reflexión, o sea, más allá de que en definitiva hoy esté uno al frente del municipio, estas cuestiones por ahí en realidad ni siquiera son ni en contra mío personal ni en contra del municipio, sino que es en contra de la ciudadanía en general.
1: Claro.
0: Porque en realidad uno tiene acá el arte solamente de administrar cuestiones que son públicas, que son de todos los vecinos de la ciudad. O sea, lo veo más que a ese lado, más que una cuestión por ahí personal, que sería de pronto lo menos importante si fuera el caso, ¿no es cierto?
1: Bueno, eso seguramente quedó aclarado y después lo demás lo definirá la justicia, ¿no? No hay más que decir, digamos.
0: Por supuesto, nosotros seremos respetuosos de todo lo que la justicia decide y defina, y cumpliremos lo que la justicia resuelve.
1: Bueno, intendente, lo que le iba a consultar era cómo siguen las obras, qué está pudiendo hacer en este contexto que está un poquito complicado, ¿no?
0: Sí, en realidad lo que nosotros hicimos desde el primer momento, tratamos de interpretar qué es lo que venía hacia adelante, y viene un poco a esto, digamos, de la escasez de recursos y acomodarse con los recursos propios que cada municipio tiene. El municipio nosotros lo recibimos con una deuda que se saneó en los primeros 6 meses, y de ahí en adelante iniciamos a trabajar sobre todo en el tema calles. De asfalto hemos hecho muy pocos, lo reconozco, y hemos avanzado mucho en calles que tienen que ver con el ripiado, en montones de calles nuevas. San Salvador ha crecido mucho y había mucho por hacer en ese sentido. Hemos hecho kilómetros, largos kilómetros en realidad de en ripiado de calles y de mejora de esas calles de ripio.
1: Claro.
0: También toda la parte de servicio, hemos hecho extensiones de cloacas, de agua. Y sobre todo también mucha inversión en maquinarias y herramientas, porque en realidad también el parque de herramientas y maquinarias estaba bastante destruido en algunas cuestiones, y ni cubiertas casi tenían en la mayoría de los casos. O sea, todo eso significó mucha inversión, pero así todo, digamos, ya en el año pasado hemos hecho una inversión bastante importante, digamos, en una retroexcavadora nueva, en una camioneta nueva, en un par de motos, en un camión de sostructor, que todo lo hemos ido gestando, digamos, con recursos propios y gracias a Dios también con el pago al contado de todas esas inversiones.
1: Intendente, ¿qué población tiene actualmente San Salvador?
0: San Salvador tiene un poco más de 18.000 personas, aproximadamente, digamos, según el último censo, ¿no?
1: Sí. Bueno, sabemos que es una ciudad también que tiene una producción muy importante en toda la zona y la región de arroz, ¿no? Es el producto más destacado allí en la zona y tienen la fiesta. ¿Cuándo está prevista concretarla, intendente?
0: Exacto, eso también ha sido un sostén bastante importante en este tiempo, la actividad industrial arrocera, de todo lo que tiene que ver con la economía del municipio. La Fiesta Nacional del Arroz se va a estar haciendo el 6, 7 y 8 de noviembre próximo. Es la fiesta o la expo más grande de la provincia agroindustrial, y también tiene una parte que tiene que ver con los espectáculos. Este año la parte agroindustrial hemos incorporado, aparte de la muestra estática que se hace, que tendrá una entrada libre a la muestra estática, va a haber un remate ganadero, incluido ahí por primera vez también en la parte de la Fiesta Nacional del Arroz, y presencia también de cabañas, viñedos y bodegas. Hemos ampliado un poco el espectro del arroz solamente, ¿no es cierto?
1: Claro. Pero bueno, con todos productos que se generan por la zona, ¿no?
0: en la zona, todo es exactamente de la zona. Uh-huh. Y bueno, y la parte de espectáculos, que se hace a la noche con patios gastronómicos, y bueno, con algunos números importantes en realidad de que tienen que ver con lo musical, como el Brujo Ezequiel, la conga que va a estar el sábado. Esto ha movilizado también mucho el tema

0: del turismo para la zona. Nos han estado preguntando mucho desde Buenos Aires, desde la zona de Paraná, de Santa Fe, por viajes y por estadías, digamos, en la zona con fines turísticos. Sabemos que en la zona también hay termas. San Salvador, aparte de eso, tiene también la producción y tiene también mucha historia San Salvador, así que tenemos algunas cosas para mostrar en ese sentido también.
1: Esta semana también visitamos el centro de la provincia. Anduvimos por Villa Guay. Resulta que en la ciudad de los encuentros, el intendente Adrián Fuertes decidió la conformación de una comisión municipal de reivindicación histórica del brigadier general Crispín Velázquez. Un espacio que será de investigación y divulgación histórica destinada a recuperar y difundir la historia y el legado de una figura fundamental de nuestra identidad. De eso hablamos con el intendente Fuertes, pero también la charla fue larga porque aprovechamos para hablar de otros temas, en este caso como el fenómeno del Niño y obras que se realizan en esa ciudad.
0: Sí, la verdad que nosotros acá le damos en Villa Guay bastante importancia a otros temas que a veces no son lo que tradicionalmente se escuchan de las intendencias, que son las obras públicas y los preparativos para el Niño y demás, pero entre otras cosas tenemos una gran edición de libros de todo tipo. Debemos ser el municipio que más libros ha editado en la provincia de Entre Ríos. Tenemos también, estamos en materia de obra pública, una de las obras públicas que estamos haciendo es el primer centro cultural de la historia de la ciudad, centro cultural municipal, con una importante inversión. Y este emprendimiento que tiene que ver con un tema cultural, se trata de poner en valor, reivindicar de una manera, como entendemos, con varios sectores culturales de aquí, que Crispín Velázquez, que cuando la gente entienda, vendría a ser, como decimos, el San Martín de Villa Guay.
2: Claro.
0: Una persona con una altísima importancia histórica, bueno, no sé, como Paraná, pero no tienen a López Jordana, Ana Cleto Medina, demás. Bueno, Crispín Velázquez vendría a ser, para ponerlo en contexto, es el López Jordán de esta zona de la selva del Montiel del corazón de Entre Ríos, que abarcaba no solo la zona de Villa Guay, sino la zona de Federal también. De hecho, el hospital de Federal se llama Velázquez.
2: Claro.
0: Usted sabrá que Federal era parte de Villa Guay, antigua, hasta no hace tanto tiempo. Entonces, hasta que se creó el Departamento Federal, esa parte era de Villa Guay, y era toda hasta la zona de influencia de Crispín Velázquez, que era, digamos, la mano derecha de Urquiza. No solo parte política y militar, sino también lo que tiene que ver con la parte empresarial. Y acá, la verdad que, más allá de una institución que ha tenido la destino de una institución tradicionalista muy importante, que hace la cabalgata, sí, en toda la provincia, vienen jinetes y tropillas de toda la provincia acá a la cabalgata del centro tradicionalista, Crispín Velázquez, justamente. Fuera de eso que le ha hecho la sociedad civil, aquí se lo ha tratado simplemente como un intendente más, digamos, ¿no?
2: Claro, claro. Fue el fundador de Villa Guay quien organizó la parte civil, institucional, si se quiere, ¿no?
0: No es jurídicamente el fundador con un acto material de fundación, con un acta o algo así, pero sí claramente ha sido la persona, por ejemplo, fue la primera escuela de Villa Guay, y esto está documentado en el documentación oficial firmada por Urquiza y por Crispín Velázquez. La primera escuela que tuvo Villa Guay en su historia la tuvo por iniciativa de Crispín Velázquez, que además es valorable porque Crispín Velázquez era una persona que era analfabeta, digamos, ¿no? Pero a pesar de ser analfabeta, él entendía claramente que era absolutamente necesaria que la juventud tenga su escuela, y fue el primero que empezó a trabajar por eso, iglesia, por las calles y demás, pero además militarmente era el periodo de poder de Urquiza, era el militar más poderoso y mayor rango de la provincia de Entre Ríos.
2: Claro.
0: Y por lo tanto, nosotros creemos que el homenaje que se le ha hecho a Crispín Velázquez, que es ni más ni menos que el homenaje que se le ha hecho a cualquier intendente que haya pasado por aquí, nos parece poco. Y por lo tanto, hemos convocado a Roberto Romani, a Chavo Freya, doctor Miguel Federic, que más allá de sus profesiones, uno es profesor, el otro es ingeniero y el otro es abogado, son además escritores, autores, historiadores, para bueno, para hacer un trabajo de investigación, para recopilar los datos, para llevarlo a las escuelas, para que el día de su natalicio de su muerte se lo recuerde y se lo enseñe a los chicos. Y además una situación bastante particular, que nosotros sabemos que a Cristín Velázquez cuando falleció lo enterraron en Villaguay, pero su cadáver desapareció. Uh-huh. No sabemos por qué motivo, circunstancia, que también esta comisión está tratando de encontrar y eventualmente, si lo encontramos, repatriar su cadáver a Villaguay.
2: Mirá vos, qué interesante eso, porque bueno, los otros días hacía nota con gente de Federal que habían repatriado también los restos de quien fuera uno de los fundadores de esa localidad, que estaba en Concordia, y ahora el lunes fue el aniversario de la fundación de Federal y justamente hicieron un acto ya con los restos de esta persona, ¿no? Así que bueno, sí, bueno, situaciones pero, similares, digamos.
0: Victoria, mire, le cuento una nota de color. Usted sabrá que a Pancho Ramírez, digamos, le taparon la cabeza y desapareció en Santa Fe.
2: Sí, sí.
0: Bueno, el ex gobernador Jorge Busti estuvo muchísimo tiempo tratando de buscar esos restos para repatriar a la provincia de Entre Ríos, y de hecho los familiares de Urquiza, cuando es asesinado, los familiares de Urquiza durante mucho tiempo escondieron su cadáver, 50 años, 60 años después, fue sepultado ahí en Concepción del Uruguay, porque también recordará usted que se tiraba mucho esto de hacer desaparecer los cadáveres de estas personalidades para que no tengan un lugar de honra, un lugar de recuerdo, un lugar de valorización.
2: Sí, sí, totalmente.
0: Bueno, mismo pasó con Bin Laden. Capturan a Bin Laden, lo matan, lo tiran en el medio del océano justamente para que los musulmanes que adherían a causa de Bin Laden no tengan un lugar de adoración de él.
2: Sí, sí, sí.
0: Eso pasa, ha pasado a lo largo de la historia. Y bueno, nosotros estamos en ese trabajo que nos parece importante desde el punto de vista histórico cultural de nuestra ciudad para poder a nuestro prócer, a nuestro caudillo, que además no solo ha peleado en muchas guerras intestinas de nuestra nación, sino que hasta peleado en la República Central de Uruguay y de hecho era el militar con más alto rango de una persona que fue presidente de la República, que fue el general Justo José Urquiza.
2: Adrián, bueno, vamos a otro tema, si te parece. Hace unos días anunciaban también la creación de un museo de ciencias naturales en la Reserva Natural La Chinita y otras obras allí también. ¿Cómo avanza eso?
0: Bueno, al igual que el tema cultural, el tema medioambiental, antropológico y lo que tiene que ver con la enseñanza de nuestra especie de flora y de fauna en los gurises que están en las escuelas y que están estudiando, para nosotros también reviste una importancia especial. Por lo tanto, Villaguay ha tenido un solo museo, un museo que se llama Museo Histórico y Regional de Villaguay, Raúl Jaluz. Que no tenía nombre y le pusimos el nombre Raúl Jaluz, que es una persona, un fotógrafo de acá, que era el Google local. Usted cuando necesitaba saber algo de Villaguay, en vez de googlear, le preguntaba a Raúl Jaluz, desgraciadamente que nos ha abandonado hace un tiempo atrás. Entonces, junto a la comunidad decidimos ponerle su nombre al Museo Histórico Regional de Villaguay, que no tenía nombre. Ahora es el Museo Histórico Regional Raúl Jaluz. Y bueno, nos pareció que en un lugar como el nuestro, que tiene una riqueza agrícola, animal y también lo que tiene que ver con especies de árboles y demás, nos parecía razonable que podamos tener un museo de ciencias naturales.
2: Uh-huh. Además tiene mucha visita de escuelas y bueno, obviamente turísticas también.
0: Sí, por supuesto, tiene que ver muchísimo también con el turismo, así que bueno, hemos hecho una infraestructura ahí en una reserva natural, donde usted puede pasear y caminar al lado de un carpincho, ver un yacaré, innumerables especies de aves, de tortuga, eventualmente, como los animales andan sueltos, eventualmente se puede encontrar con algunos que son un poco más aricos, que puede ser un zorrito, un guasuncho, no se dejan ver tanto como el carpincho, es un animal más sociable. Pero bueno, ahí mismo hicimos una infraestructura de madera para que no choque con el entorno agreste y ya está, el edificio ya está terminado, ahora estamos buscando réplicas de pescados de la zona para que los chicos los puedan ver muy de cerca y no queremos tener peceras con animales encerrados, ni jaulas, ni cosas de esas, así que lo que tratamos de hacer es es tener réplicas exactas de pescado en resina y fibra de vidrio, que van a ser expuestos ahí para que los chicos los puedan ver de cerca. Tenemos animales que fallecen por son muertos por accidentes de auto o en la propia reserva por alguna enfermedad o propio ciclo de la vida, fallecen mediante un proceso de taxidermia, los embalsamamos y los ponemos ahí para que los chicos los puedan ver, no solo en vivos ahí, sino también muy de cerca en un proceso de taxidermia. Mm. Así que bueno, estamos haciendo eso, hay colecciones de mariposas, de insectos de la zona, en vitrinas de vidrio y demás. Así que bueno, la infraestructura, que era lo más complicado, ya está hecha, así que estamos acomodando las cosas en sus lugares para inaugurarlo junto a los chicos de la escuela acá en mi pueblo.
2: Bien. Adrián, por último, bueno, todos los municipios, comunas, juntas de gobierno están trabajando, esperando lo que se anuncia como un fenómeno del Niño bastante importante. ¿Cómo lo espera esto Villaguay?
0: Bueno, nosotros ya hemos oportunamente, activado todos los mecanismos que tienen que ver con el tema de defensa civil de Villaguay, que está integrado por la Policía Entre Ríos, por Bomberos Voluntarios, la Municipalidad de Villaguay, la Guarnición Militar de Villaguay, y nos hemos reunido, tenemos sistemas de alimentación masivas dispuestos, sistemas de evacuación de diferentes niveles de impacto del fenómeno meteorológico también activados, y estamos esperando que no los tengamos que usar, básicamente. Por ahora han pasado algún fenómeno que yo le diría no tan virulento, que ha sido, bueno, no es común que estén 10, 12, 15 días seguidos lloviendo, ¿no? Eso uh-huh. ha pasado, pero muy lento, no ha generado daño, no ha generado inundaciones, no ha generado nada.
1: Y volvemos con la historia y el rescate de la personalidad de Crispín Velázquez, que fue un comandante de Villaguay, referente de la selva de Montiel y el hombre de confianza, nada más y nada menos que del general Justo José de Urquiza. Pero qué mejor que escuchar a Roberto Romani, que nos reseña parte de la historia de este caudillo entrerriano.
3: Y hacer posible que en toda nuestra provincia y en nuestro país se conozca la vida y el legado de Crispín Velázquez, nacido en Raíces en 1792 en el departamento Villaguay, donde vivían Pantaleón Velázquez y Antonia Rosa Taborda, que fueron sus padres, ¿no? Padre Martiniano Alonso, estuvimos viendo el acta, los casó. Y Crispín fue el segundo de los hijos, el mayor había sido Nazario, entre los 7 hijos tuvo este matrimonio, pero sin lugar a dudas fue Crispín el que más se destacó. Vivió 70 años, murió el 17 de abril de 1862, después de haber intervenido en un sinfín de batallas, en épocas bravas, previas a la organización nacional. Estuvo en Pago Largo en el 39, en Cagancha, en la República Oriental del Uruguay, acompañando a Echagüe, en Caaguazú en el 41, también acompañando a Echagüe en la provincia de Corrientes, en Arroyo Grande, allí cerquita de San Salvador en el 42, en India Muerta, acompañando a Urquiza en el 45, en la actual Banda Oriental, y en Vences, en 1847, en territorio correntino. Manuel Aquiesa siempre destaca, ¿no?, aquel episodio importante en la vida de Crispín Velázquez. Intervino desde 1822 en todos los acontecimientos de la patria, pero fundamentalmente de nuestra región guaranítica, ¿no? Se convirtió en valiente jefe de la caballería entrerriana, gozando de la amistad del general Justo José Urquiza, quien le confiaba la defensa del territorio provincial cuando las grandes gestas de la organización nacional. A los 70 años moría en 1862 el gran caudillo de Villaguay y de Entre Ríos, Crispín Velázquez, que en estos tiempos, este año, va a ser reivindicada su figura y estudiado su accionar federal en nuestras tierras y su legado luminoso.
1: Para ir despacito, llegando a Victoria, escuchamos música. Música de allí, Victoria, mi ciudad, Octavio Zuna, Marcos Pereira, Franco Giaquín

0: Se acerca la primavera, decíamos, los campos reverdecen, la temperatura se pone mucho más agradable y seguimos disfrutando de nuestra provincia. Llegamos a la ciudad de las Siete Colinas, Victoria, para hablar un ratito con la intendenta de esa localidad, Isa Castañino. Saben ustedes que el pasado 8 de septiembre fue el día de la patrona de Victoria, la Virgen de Aranzazú. Por esta razón hubo una celebración muy especial, como todos los años, pero con algo diferente. De eso habló la intendenta. Además, la consultamos sobre otros temas que vienen siendo recurrentes en los distintos municipios, como por ejemplo, fenómeno del Niño, las obras y la próxima fiesta, en este caso, del sábalo y regional.
1: Tuvimos el día de nuestra patrona, primera vez en estos 216 años que tiene nuestra localidad y nuestra Virgen, que nos representa, que es la Virgen de Aranzazú, que por disposición del gobierno provincial no se decretó feriado en las dependencias provinciales, o sea que más que nada en las escuelas, que sus alumnos y sus docentes son devotos también de nuestra patrona, no tuvieron ese feriado tan esperado, ¿no?, que nunca había pasado. Pero bueno, desde el municipio se acompañó también, tuvimos que hacer un retroceso y volver a poner, tenemos servicios de transporte de pasajero municipal, 3 unidades de transporte urbano, un precio muy accesible, con boleto estudiantil y boleto gratuito por completo para los estudiantes, así que teníamos servicio gratuito para concurrir a la novena, a nuestra fiesta patronal, a nuestra fiesta también donde nuestros artesanos, nuestros feriantes,
0: claro,
1: nuestra comunidad concurre. Hicimos un cambio de planes y tuvimos que también estar contemplando los horarios para que no dejen de ir a clase, más que nada los alumnos.
0: Es rarísimo porque yo lo comentaba ayer a la tarde en la radio también que eso no sucede habitualmente, porque en todas las localidades, en la mayoría, la Virgen, por ejemplo, yo soy de Nogoyá, el día 16 de julio, es el día de la patrona y no pasa nada, es feriado para todos y es una fiesta.
1: Todos no se ponen en juicio ese día.
0: Claro, sí, es rarísimo y como usted dice, es la primera vez que sucede algo así, ¿no? ¿Y hay registros si pasa en otra localidad o fue acá nomás?
1: No, ha sido acá en Victoria nomás, pero bueno, comunidad acompañó, creo que con más énfasis, con mayor participación, estaba todo el pueblo de Victoria a través también, ¿no?, de nuestras costumbres, de las agrupaciones gauchas, de los mobiliarios, de los vehículos, de los distintos. Para nosotros es realmente como ustedes, tal vez a otra escala, pero bueno, es una fiesta donde cada uno también brinda lo que ha recibido ese año, los camioneros, los transportistas de corta y larga distancia, las distintas organismos del Estado y también de los bomberos, todas las fuerzas vivas llevan su maquinaria para que también reciban esa bendición de nuestra madre y que nos siga protegiendo durante todo este año. En un contexto que por eso creo que más gente también se abocó de que estamos necesitando más que de la fe, de ese acompañamiento de algo superior para poder sobrellevar también estos momentos que estamos pasando muy complicados, que también vienen tiempos difíciles y según lo pronosticado con el tema de la corriente del Niño, de la creciente de nuestro río y también de lo que pueden ser grandes lluvias.
0: Sí, es real y bueno, realmente todos los municipios, comunas, juntas se están preparando y trabajando en pos de lo que pueda llegar a venir. Bueno, ¿cómo se preparan ustedes? Que también es una localidad que está a la vera del río, es una localidad que siempre se ve afectada por esta situación con las crecidas, ¿no?
1: Sí, nosotros tenemos más de 400.000 hectáreas de isla. Más de 3 veces Victoria es zona de isla y de humedales. No tanto es el tema de las crecientes que nos pueda perjudicar con los vecinos para emigrar de su zona, sino es la gente, nuestros trabajadores de la zona que cuidan animales, que tienen su vida dentro de la zona de isla, y la cantidad de animales también que están pernotando en la isla, que son para el engorde o, bueno, para el trabajo. Entonces, ahí donde también tuvimos que tomar precaución, y desde el 16 o antes de junio, nosotros nos informamos, hicimos que venga Victoria, muy gentilmente, el ingeniero del INA, del Instituto Nacional del Agua, o sea que es palabra autorizada, o sea, tiene muchos años dentro de esa institución, es el que nos da el pronóstico todos los días, vino hasta Victoria, se tomó la molestia, vino hasta acá, y para que esto no se haga un tema de preocupación, sino de ocupación, es que hicimos una reunión media más chica, con los organismos que realmente tenían que estar informados para que no cunda el pánico y poder trabajarlo desde ahí, ¿no? Con eso, con estas, con los datos que se puedan tener. Y después hicimos ya una reunión más grande, abierta, lo hicimos en el Consejo Deliberante con más de 46 personas de las diferentes fuerzas vivas que participaron. También invitamos al gobierno provincial para que enviaran sus representantes o a quien quisieran que concurrieran. Vino una de las personas que está en Defensa Civil de la provincia, y después de ahí hicimos un documento, pedimos que vengan ya con determinadas respuestas a preguntas que nosotros queríamos tener para volcarlo y saber con qué contamos para poder afrontar lo que se viene, si se viene, ojalá si no sea. Entonces ya sabemos que Bombero tiene para trabajar tanta cantidad de vehículos, tanto personal, y se trabaja de determinada forma. Defensa Civil Municipal, tanta cantidad. Policía, tanto. Entonces ya tenemos ese registro para saber, bueno, el relevamiento, cuántas familias se van a evacuar, cuántas personas quedarían en el lugar, dónde irían, si están dispuestos a ir ahí o no, qué escuela le queda más de cercanía, y sabiendo siempre que no se tienen que utilizar ni o se debe evitar utilizar las escuelas y los centros de deporte, ¿no? Los clubes, eso no se tiene que perder el común, la cotidianidad.
2: El trabajo diario, claro.
1: Claro.
2: Sí, sí, sí. Isa, ¿y qué acompañamiento están recibiendo en pos de esto del gobierno provincial?
1: Bueno.
2: Porque, bueno, también es importante, ¿no? Sabiendo que estamos después, en una situación de crisis, de que mucho se está haciendo...
1: Y que formamos parte de una provincia también, ¿no?
2: Claro, que mucho se está haciendo con recursos propios.
1: Todo, absolutamente todo lo que se está haciendo en Victoria se hace con recursos propios. Todo. Desde el inicio de la gestión te puedo dar fe que todo lo que se está haciendo con una administración sumamente controlada para poder llegar y dar respuestas, no de la forma en que quisiéramos, porque me encantaría poder pavimentar mucho más, poder llegar con más servicios y con mejores asistencia a muchos, pero bueno, tenemos, como le dije en su momento al señor gobernador en esa mesa que nos reunimos hará 20 días, que necesitábamos, que nosotros ya teníamos el relevamiento de lo que tenemos, cómo estamos trabajando, cómo estábamos trabajando también con el privado, porque vinieron de la concesión Rosario Victoria también para... fueron invitados y ya trabajamos y ya nos brindaron durante un tiempo determinado una máquina para hacer limpieza de nuestros desagües, que ya lo hicimos, ya que al municipio no le costó nada eso, pero también estamos esperando que el gobierno provincial disponga de esa maquinaria también para gobiernos que por ahí son de otro signo político. Porque esto lo digo con la total responsabilidad que me compete como ser intendenta y que no estoy faltando a la verdad. Estoy diciendo realmente cómo es la cosa. Tenemos máquinas que hemos visto y le hemos solicitado antes que apareciera esta cuestión para hacer este trabajo, sabiendo que habían comprado o adquirido una máquina nueva, una retroexcavadora que estaba en la ciudad de La Paz, y que después las máquinas más chiquitas, que son como las que han trabajado en Nogoyá, ahí en el arroyo Nogoyá, que son dragalinas, que también nos servirían, que están trabajando ahora en Rosario del Tala. Entonces también pensábamos si podía ser, si se puede dividir un poco para la costa del Paraná, otro para la costa del Uruguay, y bueno, volvimos a reforzar esos pedidos en el día de ayer. pidiendo eso, reforzando también todo lo que sea de desarrollo social, también para tener un stock y no llegar a ese momento de incertidumbre, o cuando ya estemos con la inundación encima, claro, poder ir teniendo, siempre nosotros siendo previsores de eso. Uh-huh. Tenemos ya contrataciones y determinadas compras. Nosotros no estamos en una emergencia hídrica, sí lo vamos a estar, si así amerita el tiempo y el río sube más de 4.5 metros, de lo contrario no, somos prudentes. Sí se trabajó también con prefectura, con sociedad rural, con SENASA, para evitar que los animales que están en la isla, que son muchísimas cabezas de ganado, puedan ir saliendo con el tiempo prudencial y que no ocurra ningún accidente ni ninguna catástrofe como pasó en inundaciones anteriores. Sí. Pero bueno, tenemos 6 centros de salud más un SIT, o sea que también nosotros al hospital somos un aliviador y una forma de también de contener, ¿no? Tenemos 6 jardines maternales, donde trabajamos en forma compartida, provincia y con educación, con NAF y municipalidad. Tenemos muchas cosas que el municipio no es de ahora, sino que siempre se hizo cargo, y bueno, y ahora vemos que tenemos cada vez más más consultas, más requerimientos, más demanda, pero lejos de sacarle el cuerpo, acá estamos trabajando para poder llegar a cada uno de los vecinos que solicitan esta atención.
2: Seguro, seguro. Bueno, Isa, y pasando a algo un poco más lindo, fiesta del sábado, la fiesta del sábado la van a hacer.
1: Sí, fiesta del sábado y regionales el 10 y el 11 de octubre, ya pasaron los 3 años, entonces declarada de interés provincial, también estamos esperando, tuvimos una primera contestación que vamos a tener alguna ayudita de algo de 800, 900 mil pesos para la contratación de algún artista. Sabemos que los montos son extremadamente altos, y sí, pero bueno, algo va a ayudar. Esperemos que llegue otro tipo de acompañamiento, porque es una fiesta que se hace con el ente mixto de Victoria. Uh-huh. Es la fiesta que nos representa. No vamos a dejar de hacerla si no nos permiten las condiciones climáticas o hídricas para hacerla en el lugar donde tenemos pensado, que la vieja estación, que también la estamos poniendo en valor con fondos propios, que ha pasado más de 50 años que está abandonada esa vieja estación, que también fue parte de una concesión que se dieron los galpones del puerto y del ferrocarril nuestro, y era como contraprestación allá por el año 16, era concejal y se dio que esa vieja estación tenía que arreglarse como contraprestación y nunca pasó nada, ni nadie preguntó nada. Ahora lo estamos haciendo nosotros, empezamos hace más de un año, y a ver si podemos tenerla también con un estado más avanzado para poder hacer nuestra fiesta del sábado regionales ahí. Es una fiesta que congrega también, es nuestra idiosincrasia y bueno, está plasmada ahí.
2: No, y seguramente, bueno, claro, es su idiosincrasia, toda la gente que vive del río, que trabaja en el río, y sí, la gente costera, y por supuesto todos los victorianos.
1: Y cambió también la fecha, porque antes siempre se hacía para Semana Santa, pero bueno, claro, y veíamos que no podía ser, porque para los pescadores, Semana Santa es la fiesta, es la época del año que ellos más trabajan.
2: Claro.
1: Entonces también lo pensamos desde ese lado.
0: En esa misma localidad, en Victoria, este fin de semana se realiza el 8º Encuentro Regional de Mujeres y Diversidades. Es el preencuentro para lo que va a ser el plurinacional que se va a desarrollar en Córdoba el 10, 11 y 12 de octubre. Por esa razón, dialogamos con una de las organizadoras de este encuentro en Victoria, que es la periodista feminista Ana Fiol.
3: Este es el 8º, el año pasado el 7º fue en Concordia. ¿Por qué las compañeras decidieron eso? Porque Victoria tiene una tasa de violencia, hubo aquí 3 femicidios pospandemia y no llegamos a 40.000 habitantes. Entonces es una tasa, es un despropósito. Y además tiene más denuncias por violencia de género que Concordia, que tiene 3 veces la población. Esa es la razón por la cual se hace aquí el octavo preencuentro, porque bueno, del plurinacional, se acuerdan que antes era nacional, pero hace unos años nos saltamos por encima de la nación, nos saltamos por encima de los géneros también. Así que bueno, esperamos las compañeras de las dos costas, de nuestra provincia que tiene los mismos problemas. Es sábado y domingo, hay unos ejes de debate que fueron discutidos aquí en Victoria y con un grupo grande de compañeras de la provincia, de mujeres, de diversidades, de feministas, de sindicalistas, de jóvenes. Los ejes son, el primero es el extractivismo, la destrucción, la expoliación del capitalismo contemporáneo de la naturaleza, ¿no? La destrucción de la vida. El segundo es violencia de género. Son paraguas. Adentro de esas grandes problemáticas hay toda una serie de subtemas, digamos. Y el tercero es, vamos a llamarlo rápidamente, empobrecimiento planificado.
0: Dejamos Victoria y volvemos para el departamento Paraná. Llegamos a Tavosi, capital provincial del camionero. Esta localidad cumplió 118 años el pasado 29 de julio, pero resulta que decidieron hacer la fiesta este sábado debido a que cambiaba la temperatura. Hasta allí llegamos para hablar con Elsa Miraglio, que es la presidenta municipal.
4: Y según lo que dicen los pronósticos, este sábado también tendremos un hermoso día para el evento del aniversario de los 118 años de nuestra localidad.
2: Bien, 118 años, ¿y cómo está Tavosi en estos años?
4: 118 años, que lo cumplió en julio, 29 de julio. Le festejamos el cumpleañito ahora en septiembre porque consideramos que son que mejores días y por ahí un evento al aire libre. No, es complicado hacerlo en invierno con días de lluvia como tuvimos en aquel momento en julio. Bueno, Tavosi está cada día más hermoso. Tenés que estar en Tavosi para saber que es el lugar más lindo, ¿no? O sea, se trabaja muchísimo, con muchísimas dificultades lo que viene este último tiempo, pero siempre con ganas, siempre con energía de poder hacer algo, de poder hacer reparaciones, si se puede hacer algo nuevo también. Venimos en esta gestión con muchísimo sacrificio, por ahí con los números muy ajustados, pero siempre tratando de mejorarlo.
2: Bien, ¿y qué tienen previsto entonces para el próximo sábado en el predio frente a las terminales?
4: Lo volvemos a hacer, así se realizamos el evento en el 2024, volvemos a hacerlo en el mismo lugar, es en la calle San Martín, enfrente de la terminal. Tenemos el paseo de emprendedores, que tenemos inscrito 112 hasta el momento, que le pregunté recién al chico de cultura que está en la organización también. Tenemos 112 emprendedores y anotados. Muchísimos. Con emprendedores, sí. Emprendedores locales.
2: Entonces, desde temprano, digamos, ya se puede ir a recorrer, a pasear, a comprar.
4: Sí. El evento comienza a las 13:30 y estaría terminando alrededor de las 20:00 del día sábado. Sí, por supuesto, llegarse a Tavosi, acercarse, traer su sillón, su mesita, estar cómodo, porque además del paseo de emprendedores también tenemos la parte artística, lo que es el escenario. Tenemos los talleres municipales que se van a mostrar, nuestros talleres municipales van a mostrar el trabajo que vienen realizando desde muchísimos años, el taller de danza folclórica, el taller de música, el taller de ritmo, digamos, van a poder mostrarnos lo que vienen haciendo día a día, pero esta vez no es nuestra localidad. Es una oportunidad importante también para ellos de poder demostrar todo lo que están haciendo, porque son talleres que están, vienen trabajando muy lindo, si bien han sido invitados en otras ocasiones en localidades cercanas, en algún festival, este sábado lo vamos a tener como locales, como bien, nuestros, bien. Porque son nuestros.
2: Seguro. Bueno, hay números artísticos de distinta índole, para todos los gustos, para disfrutar y bailar también, ¿o no?
4: Sí, tenemos a Maravillas Alemanas, que estarían comenzando alrededor de las 14:30, 15:00 más o menos, continuaría Los Majestuosos del Chamamé, y estaríamos cerrando con La Nueva Luna. Así que tenemos tenemos diferentes gustos, es brindar esta oportunidad para la gente de Tavosi, y la gente de la zona, que puedan salir, es con entrada gratuita, que puedan salir, recorrer, te comentaba que tenemos 112 emprendedores para recorrer, contamos con una cantina, lo va a estar trabajando las subcomisiones de nuestro Club Social y Deportivo Atavosi, como para que puedan también poder recaudar algo de dinero, así que por ahí le pedimos a los vecinos, le pedimos a los vecinos de otras localidades, que no se traigan la conservadorita, que colaboren también, porque ellos también necesitan esta recaudación, claro, teniendo en cuenta que la entrada es gratis, para que puedan también poder recaudar para cubrir algo de los gastos en las diferentes disciplinas de nuestro club.
2: Buenísimo.
4: Así que bueno.
2: Bueno, Elsa, muchísimas gracias por atendernos, ¿eh? Un beso grande.
4: No, muchísimas gracias a ustedes por ayudarnos a difundir algo tan, tan lindo para nuestro pueblo también.
0: Este viernes 11 de septiembre fue el Día de las y los Maestros. Vamos a dedicarle un merecido homenaje. Pero con este homenaje vamos a recordar también al hacedor de las entrerrianías, un maestro para muchos de nosotros. Lo escuchamos a don Mario en este 11 de septiembre.
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6: En los últimos días nos hemos referido a los maestros que en Entre Ríos abrieron el camino de la educación. Hoy, Día del Maestro, recordamos a aquellos que tiempo después la consolidaron, algunos de ellos extranjeros como el francés Alberto Larroque, el español José María Torres, el italiano Abraham Bartoloni o la norteamericana Sarah Eccleston. Otros nativos de estas tierras como Ernesto Abavio, José Benjamín Zubiaur, Camila Nievas o Luz Vieira Méndez, actuantes en distintas épocas y lugares. En realidad fueron innumerables los maestros que hicieron historia en la educación de esta provincia, y nombrarlos a todos es tarea imposible. Sin embargo, un recuerdo especial cabe para quien a principios del siglo XX estuvo 10 años al frente de la educación entrerriana. El mendocino Manuel Pacífico Antequeda, fundador de la Escuela Normal Rural Alberdi, primera de América Latina en su tipo. Es lógico que se le conozca por esta obra de singular trascendencia, pero entre muchas otras iniciativas también sembró de escuelas el territorio provincial. Hace más de un siglo, en 1909, Antequeda se propuso erradicar las escuelas rancho de las zonas rurales para darle cierto confort a la tarea educativa y mejorar la calidad de la enseñanza. Los escollos del costo y la demora de las obras fueron sorteados mediante la compra de 50 escuelas prefabricadas, una novedad para la época, construidas íntegramente de madera en terrenos donados por particulares, figurando en las escrituras el simbólico precio de un peso por cada lote.
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0: Esperando que hayan pasado un hermoso día del maestro y la maestra, ahora les quiero contar que se realizó el jueves pasado un homenaje, como decíamos, en este caso a don Mario Alarcón Muñiz, periodista, locutor, historiador. Hay una calle que lleva su nombre. Así lo cuenta Tirso Fiorotto.
7: Bueno, nos dimos el gusto, hicimos el homenaje así sencillo, familiar, a nuestro maestro y amigo Mario Alarcón Muñiz, y ahí plantamos un arbolito en la calle Mario Alarcón Muñiz, a una cuadra de la entrada del seminario, ¿no? Un arbolito que es un ubajay con toda una historia, que sería largo contar, pero tiene su relación con las inquietudes, los anhelos de Mario Alarcón. Fue simplemente una mateada con torta frita. Por supuesto que llegaron músicos, tanta gente que le debe a Mario sus presentaciones, su difusión, su atención permanente. Ahí estaba Juancito Espinosa y María Maya bailándose unos chamamés, unos tanguitos montieleros con el fuelle de Alcides Müller, ¿no? Y bueno, mil anécdotas de sus familiares, incluso estuvo su señora, Luz Halle, sus hijos. Algunos son más conocidos que otros acá porque están en los medios de comunicación, etcétera, o en ACMER, la gente de docente, ¿no? Pero tantos amigos, tantos periodistas. Estuvo, bueno, Aixa Boyken, que es la decana de la Facultad de Educación. Imagínate lo importante que es para nosotros tener un referente como Mario Alarcón Muñiz en el periodismo, en la comunicación, por todo lo que significa como en el oficio, como profesional, pero también como persona, por su conducta y por su talento, ¿no? Hubo varios artistas que vinieron de lejos, como Edgar Montañares y Omar Pelzer, que vinieron de Rosario del Tala. Daniel Rochi, que estuvo por acá, los también historiadores que han aprendido de Mario Alarcón Muñiz y han brindado sus obras para que Mario las difundiera por los medios escritos, en televisión, por la radio.
0: Y para ir cerrando esta semanita que anduvimos por toda la provincia, llegamos hasta Crucecitas Tercera, en el departamento Nogoyá. Allí está el almacén de Firpo, es un almacén de ramos generales y hasta tiene un salón de fiesta. Nos vinimos hasta aquí para conocer a Valentina Firpo, una joven que está siendo parte del show o del programa televisivo que se emite por Telefe. Es Popstars. Valentina charló un ratito con nosotros con Recorrida y nos contó su historia y cómo sigue su paso por este programa.
8: Yo soy de Nogoyá, pero vivo en realidad a 40 kilómetros en un distrito que se llama Crucecitas Terceras. Es una zona rural, pero mi departamento es Nogoyá. Es un almacén que, bueno, viste, es como ya legendario, lo tenía mi abuelo, ahora lo tengo. Papá, también organizamos eventos, fiestas, es como un multiuso, mi casa sí. Es como para todo. Bueno, antes que nada digo las redes para que me puedan. Bueno, estoy en Instagram, en TikTok, en Facebook, también me pueden encontrar en YouTube. Es como Valentina Firpo Oficial. Y bueno, ¿cómo arranca todo esto? Simplemente fue porque un amigo de mi hermano vio un día una publicidad de un casting de Popstars. Entonces, nada, manda el mensaje. Y yo digo, seguro, deben ser un montón de chicas, ¿viste? Yo ni siquiera pensaba que me iba a quedar. Nos anotamos a ese casting virtual, 15.000 chicas. Ahora estoy viviendo en Nogoyá, acá. Tengo un hermano que está trabajando todo lo de Popstars y demás. Tuve que irme a Nogoyá o viajar hasta acá y así. Y venir todo el tiempo. Bueno, ahora estoy con todo lo que es comedia musical, estudiando esto. Obviamente que con clases, ir y venir, pues tampoco puede ser tan regular con tus clases. Se mantiene ahí. Tengo un estudio de grabación también. Estoy metiendo mucho a las redes y a todo lo que es el canto y sacando canciones. Y todo el tiempo dedicándole a la música.

y obviamente no puede ser de otra manera. Nos despedimos con música de Valentina Firpo para que la vayan teniendo ya en cuenta, ¿eh? Y nos volvemos a reencontrar cualquier día de esta semana. Muchas gracias.

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En otra puerta será, en otra puerta el reclamo. El que debe responder no ha de ser San Cayetano.

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0: activa los sábados y domingos con el fútbol de ascenso, la Primera Nacional, la Primera B Metropolitana, que está jugando etapas decisivas, el Federal A, porque es la radio más importante que tiene este país, y tenemos mucha información, pero rapidito nos vamos para Mendoza, pero yo voy a saludar a Marcelo Valeira. ¿Cómo le va, Marcelo? El gusto en sumarlo. Bienvenidos. Usted que tiene una voz maravillosa, anoche lo he escuchado también en la conferencia de prensa de Boca, dije, mira qué compañero que sumamos a Radio Nacional. Bienvenido a este equipo deportivo.
1: ¿Cómo te va, querido Johnny? Gran abrazo para vos, para toda la gente que está del otro lado. Así es, están jugándose 21 minutos parados. Parece gol de Independiente Rivadavia, pero van al VAR, una falta probablemente muy cobrable, y no va a terminar siendo el tiro libre para Aldo Civi y alguna tarjeta en el camino. Veremos cuál es la determinación del árbitro. Veremos a ver qué se termina definiendo. Están ahí en el VAR. Por lo pronto están 2-1. Están viendo a ver qué sucede. Mientras tanto tenemos gol de Estudiantes de La Plata, que le gana 1-0 a Platense. El gol lo hizo Gaich. Así de esta manera se está jugando en el 1 los partidos que se están disputando en estos momentos por la Liga Profesional, por el torneo clausura en la fecha número 9.
0: Sí, rapidito explicamos. Arrancó ganando Independiente Rivadavia con gol de Ríos en el minuto 10. Rápidamente a los 13, Fernández empató para Aldo Civi, que está perdiendo la categoría hoy por hoy. Gol del paraguayo Florentín para la Lepra. Y está en el VAR Darío.
1: Eso, te iba a decir. Darío está hace 5 minutos dialogando con la gente del VAR. Ahora vamos a chequear quiénes son. Va a tomar una determinación. Mí lo anula, porque es clara falta. Y es más, yo no sé si... ¿Ah, lo cobró?
0: Dio gol. ¿Sabés lo que pasa?
1: No, no se puede creer.
0: ¿Sabés lo que pasa? Vamos a ver qué explica. Va a dar gol.
1: Sí.
0: Primero, si estaba habilitado Florentín, está habilitado.
1: Sí.
0: ¿Hay un codazo?
1: Sí.
0: Da la impresión de jugador Independiente. Entonces era falta para anular el gol.
1: Sí.
0: Tarjeta amarilla, podría ser roja, porque el codazo tampoco es que, si bien lo tiró, le pegó en la nuca...
1: Fútbol americano en su mayor expresión, si se quiere. ¿Viste cuando mandan la pelota hacia adelante y que en realidad no te quieren dejar avanzar y te trompean? Bueno, todo ese tipo de cosas. Fue lo que sucedió en el área. Para mí era falta. Pero bueno, vamos a ver qué termina determinando. No ve fuera de juego, pero cobró el gol directamente Darío Herrera. Para mí había falta y tarjeta amarilla como mínimo. Para el jugador de Independiente Rivadavia, claro.
0: Sí, para mí roja no era. Lo que quiero decir es que también el jugador de Aldo Civi lo estaba sujetando al jugador de Independiente previamente.
1: Sí, está bien, pero se agarran, ¿viste cómo se agarran en el área? Lo que pasa es que acá hay un codazo. Y manda un trompazo en
0: ahora,
1: el del camino.
0: Ahora, esto ocurrió en otro lado de la jugada.
1: Sí,
0: en
1: sí,
0: otro
1: claro.
0: lado de la jugada. Para mí se estaban sujetando primeramente los dos,
1: sí.
0: Por ende, si después hay un codazo, es falta del jugador Independiente, pero también pienso que el que primero sujetaba
1: sí.
0: era el jugador de Aldo Civi Independiente, podría haber sido también penal. Una jugada finita, fue
1: sí.
0: al VAR Herrera, la discutió un rato largo, dio gol, daba la impresión de que era más para falta,
1: claro.
0: pero o sea, es polémica.
1: Sanguinetti, esa risa socarrona como diciendo, bueno, déjalo ahí. Pero había sido para mí, si me permitís, para mí era falta.
0: No, no, por favor,
1: para mí era falta,
0: si le permito, no.
1: Claramente.
0: Sí o sí tiene que opinar usted.
1: Sí, sí, claro.
0: Y si no coincidimos, yo digo que es fina. A mí
1: sí.
0: no me parece tan ilógico que haya cobrado el gol ahora. Hay gol de Platense del otro lado también, me llega la actualización. Tenemos una fecha tremenda.
1: No, no, de vuelta. Partidazos se están disputando en estos momentos en esta liga profesional que estamos viviendo. Bueno, ahí vemos justamente el empate del Calamar, lo hizo Mainero, 24 minutos del primer tiempo.
0: ¿Está habilitado?
1: En el 1 están 1-1. Ah, hay que chequear otra vez con VAR. Linda definición, cruzado.
0: Acá tenemos que ir cambiando. El canal,
1: sí,
0: uno
1: vamos.
0: Para arriba, uno para abajo.
1: Uno para arriba, para abajo.
0: Actualíceme los dos resultados en principio. Actualíceme los dos de primera.
1: ¿Cómo no? Se están jugando 25 minutos del primer tiempo. Independiente Rivadavia Mendoza le gana 2-1 al Aldo Civi. En el 1, Estudiantes y Platense están 1-1. Abrió la cuenta Gaich para el local. Lo acaba de empatar Mainero. Confirmado el gol. Así que estamos 1-1 en el 1 en La Plata. Van y vienen, goles por doquier en este primer tiempo. Ya llevamos 5 goles en 2 partidos.
0: ¿Usted se dio cuenta que llegó a una emisora y en los primeros 5 minutos ya tuvo 5 goles?
1: Una maravilla.
0: Esto mejor imposible. Sí,
1: pero claro, es una cábala eso.
0: Estamos en la previa de lo que será a partir de las 17 horas el partido de River visitando en Tucumán a Atlético. Será transmisión de Radio Nacional. En un ratito vamos a estar repasando entonces relatos y comentarios de nuestros colegas, quienes estarán también en la zona de vestuarios. Y cómo será el fin de semana para Radio Nacional. Consulta al 11-3870-7485. Repetimos el número, tenemos el WhatsApp abierto, ya nos pueden empezar a escribir al 11-3870-7485. Pregunto yo, y vamos también a comenzar a hablar de lo que ya sucedió anoche, como claro, para ir cronológicamente con lo que está sucediendo en este fin de semana futbolero, a Boca, sí, que está cerca en la anual, al margen de esta victoria parcial de Independiente Rivadavia, que tiene que jugar todavía Argentinos Juniors mañana. ¿Le alcanza con el plantel que tiene para la triple competencia después de la cómoda victoria de anoche ante Central Córdoba Rosario? Se lo consulta usted, que también se lo consultó o habló en conferencia con el Vasco.
1: Sí, yo creo que tiene, por lo visto ayer, claramente sí. Ahora, hay que ver el rival que se presentó ayer y si puede sostenerlo con otros rivales, este tipo de jugadores. Hablo de Palacios, hablo de Alarcón, que ayer mostraron buen fútbol, justamente con Toto Belmonte, que también estuvo a la altura, pero Belmonte viene mejorando también con el equipo titular y eso es un alivio para el Vasco Arrobarrena. Lo que habrá que ver, si estos jugadores, y hablamos del medio, que creo que es lo más importante, y aquellos jugadores resistidos, como el caso de Alarcón, como el caso de Palacios, ayer estuvieron bien, Romero rindió en el arco de enfrente, que es lo que se le pide, y por eso de esta manera termina siendo, lo que era una incógnita terminó siendo positivo para Boca, frente a un rival que claramente dejó muchos espacios para que Boca pueda demostrar su juego. Habrá que ver con un rival de mayor fuste si estos jugadores están a la altura. Actitud toda, ¿eh?
0: Ya vamos a estar analizando y vamos a ir desmenuzando también el partido de Boca. Estamos hasta las 17 horas. Después vamos a escuchar también los audios de los protagonistas de lo que fue la victoria de anoche de Boca por 3-1, pero al 11-3-870-7485, discúlpeme los hinchas de los otros equipos, hoy vamos a hacer dos consignas y tienen que ver, sí, con Boca River, River Boca, así, perfecto, nadie se enoja. La de Boca ya está, si le alcanza para pelear la triple competencia, sí, al 11-3-870-7485, o si se quedó corto, Riquelme, va a buscar algún refuerzo, lo vamos a hablar en un ratito, o con lo que se vio anoche, dijo Riquelme, no, ya está, con esto está, si tenía alguna duda.
1: Algo hay en carpeta, algo lo único hay, ¿no? Que te adelanto.
0: Ah,
1: después te lo cuento.
0: Porque usted estuvo en los pasillos de la Bombonera.
1: Sí, estuvimos caminando en los pasillos.
0: Yo estuve, pero usted no me vio. Quédese tranquilo. No me vio. Yo cuando voy no me ven.
1: ¿Ah, no?
0: No me ven.
1: Anduvo de incógnito.
0: Yo soy de estar trabajando, pero claro, no se me ve a mí.
1: Ah, mire usted.
0: Soy el hombre invisible.
1: Estuvimos
0: prácticamente
1: cerca de Oscar Córdoba.
0: Lo he visto.
1: Sí, claro.
0: Listo. Pero bueno, también lo escuché y dije, cuando preguntó, a ver qué preguntó Valeira, me gustó la pregunta.
1: ¿Te gustó?
0: Con ese, Valeiras.
1: Valeiras con ese al final.
0: Perfecto,
1: sí, claro,
0: muy bien. Porque yo que soy del interior, me cuesta, claro, pronunciar las S. Se me van, ¿eh?
1: Sí.
0: Se me van.
1: Mire usted.
0: Se me van,
1: bueno,
0: se me van.
1: Se corrige.
0: Sí, debería. En algún momento lo corregí tanto que ya le ponía S a todo.
1: A todo.
0: Es increíble.
1: Ya parecía como.
0: Pero sí, no está muy bien, no está. Pero bueno, uno asume los errores. Entonces, esa es la pregunta para el hincha de Boca.
1: Sí.
0: Al 11-3-870-7485, que veo que hoy están remolones,
1: sí,
0: que el frío a nivel general en el país se ve que los tiene apagados.
1: Pero yo ni anoche el hincha de Boca que fue a la cancha se acostó 1:30, 2 de la mañana, como mínimo. Aquel que vive más alejado de lo que es la ciudad de Buenos Aires, porque terminó el partido 23:30, 24 horas, se fue caminando contento por el barrio de La Boca.
0: Pero la temperatura ya empezaba a cambiar a medida que transcurría la noche.
1: Pero estaba, no el frío que hacía hoy.
0: No.
1: Sí se notaba un poquito más fresco, pero no
0: a
1: tanto.
0: A la 1:30 de la mañana, cuando yo también llegaba a mi casa,
1: claro,
0: empecé a sentir el cambio de temperatura.
1: Exacto, ahí empezó un poquito el viento y el viento frío y algunas gotitas de que demostraban que iba a ser mucho frío hoy.
0: Y para el hincha de River, al 11-3-870-7485, ya estamos en la previa de lo que va a ser ese partido. En la previa de la previa, porque la previa va a arrancar a las 17 horas. Ya vamos a estar entonces repasando a cada uno de los compañeros que estará trabajando en cada una de las transmisiones. Le pregunto al hincha de River, que tiene la obligación de ser campeón, al top 8 clasifica, sin lugar a dudas, de taquito. Es más, Están todos juntos con un par de victorias más, que además se le viene un fixture relativamente accesible. Yo pienso que dará pelea arriba, inclusive en su zona. Y después en los mata-mata, cualquiera puede ser campeón. El que clasifica primero o el que clasifica octavo.
1: ¿Usted cree que es fácil el fútbol argentino?
0: No.
1: Porque dice partidos accesibles.
0: Estudiantes Río Cuarto, pienso que en el Monumental es fácil.
1: Es el único, claro.
0: Aldo Cibe en la última fecha, posiblemente descendido, yo creo que va a ser fácil para River. Yo pienso que va a ser fácil, que ahí tiene 6 puntos ganados.
1: Tengo mis dudas.
0: Pero después hay que jugarlos.
1: Claro, por eso es fútbol.
0: Capaz que gana los que le quedan difíciles, como en la Bombonera.
1: Exacto.
0: Y capaz que pierde puntos con un Aldo Cibi, que ya está totalmente
1: por
0: entregado.
1: Eso insisto, yo en este criterio en donde dicen, y sobre todo haciendo mención Boca, River, que dicen no pueden perder con equipos que son en la previa de menor envergadura. Sin embargo, tengo que insistir con que hoy el fútbol argentino es muy complicado, que juegue con cualquiera de los que juegue. Cualquiera le puede ganar a cualquiera. Tal es así, me lo termina demostrando los torneos, los últimos torneos, cuando Platense le gana a Huracán en una final, que nadie era impensado, y sin embargo
0: Tremendo.
1: Terminó siendo campeón Platense.
0: No, ¿y a quiénes le ganó?
1: Pero por eso, claro, dejó a River, dejó a San Lorenzo en el camino.
0: A Racing.
1: Bueno, claro, claramente tiene que ver con que hoy los equipos que aparentemente uno dice, pero no podés jugar con Gimnasia y Esgrima de Mendoza. Y algunos escuchaba a algunos hinchas de Boca que decían, no podés empatar con Gimnasia Esgrima de Mendoza en la Bombonera y después en Mendoza. Claramente son equipos que te hacen fuerza y que los equipos cada vez son más competitivos y el fútbol argentino cada vez es más competitivo. ¿Y sabés por qué? Porque uno tiene que determinar el por qué dice esto. Los jugadores que vienen de las grandes ligas de Europa les cuesta acostumbrarse al fútbol argentino.
0: Sí, es cierto.
1: Y si el fútbol argentino fuese menor, estaríamos hablando que aquel que viene de afuera descollaría. Y sin embargo, ninguno lo hace. Necesita su tiempo de adaptación.
0: Estamos analizando la fecha del fútbol argentino. Nos vamos a meter ahora. Vamos a ir a una tanda. Puede ser una tanda si nos acomodamos un poquito. Después de la tanda arrancamos entonces con el resumen de Boca. Al hincha de River, al 11-3-870-74-85. Repito, 11-3-870-74-85. ¿Le alcanza para pelear todavía la tabla anual con el fixture que le queda? ¿Sí o no? Escríbanos.
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0: Mendoza. Boca ganó y ganó bien, sin penales regalados como River, que en dos partidos le dieron dos penales regalados. Horacio de Mendoza. Arrancó picante. Chicos, no se peleen, por el amor de Dios. Ahora, si se van a pelear, empiecen a escribir de un lado y del otro, porque se están tirando con el tema arbitraje hace rato largo. Después vamos a estar hablando también con el fallo que saldrá esta semana sobre Boca Vélez y el tema de la inclusión de un jugador extranjero extra, pero eso lo vamos a hablar en un ratito, aunque para mí nunca hubo duda, pero vamos a dar también... Sí. La información que mantenemos, que tenemos.
1: ¿Qué va a suceder según la información que manejamos y cuáles son los argumentos que Boca va a poner para que no sea sancionado?
0: Y además ya también hay antecedentes que le darían la derecha al equipo llenense en un reglamento donde tenés que empezar a buscar el gris también. Esto es fútbol argentino también. Es así.
1: Bueno, se puede discutir.
0: Se puede discutir. Tranquilamente. Es cierto. La cuestión que Boca se equivocó.
1: Sí, sí, claramente hay un error por parte de Boca, pero después si querés lo discutimos después bien, pero hay un error por parte de Boca, pero es un error administrativo en donde no nos olvidemos que Vélez también avaló esa planilla.
0: Es cierto. Hola. Claro, me copia casi el saludo, porque yo soy el que arranco con... Hola. Claro. Soy Miguel de Río Tercero, hincha de Boca, pero con Riquelme no espero nada sobre Boca. Qué chiquito te dejaron, un abrazo. Bueno, pobre Boca, dice, qué chiquito te dejaron. Se enojó acá, en este caso, Miguel de Río Tercero. Le mandamos un saludo, siguen llegando mensajes, ya vamos a estar actualizando la fecha. A ver qué dice acá. Gustavo, buenas tardes, muchachos, de Radio Nacional. Mi nombre es Gustavo. River la obligación la tiene siempre de ser campeón, pero hemos dejado pasar muchos puntos a los bosteros que hablan, de penales regalados. Se calentó la gente.
1: Sí,
0: esto, culpa del primer mensaje, que lo tenía que haber omitido. ¿Qué quieren que empecemos con el de Rosario Central? Full, un metro fuera del área, claro, en la Copa Argentina 2025. ¿Y fue penal o reglamento de ellos? Es así, vale afuera, adentro del área, no es penal, papá. Un mensaje bastante largo, uno lo fue leyendo como pudo. Se enojaron. Al 11-3-870-74-85, posteros y gallinas, si se van a pelear, bienvenido. Digo, no se peleen. Pero bueno, denos su parecer sobre el presente de Boca, si le da para pelear las tres competencias. Yo creo que no, pero después le voy a preguntar a Valeiras. Sí. Y ustedes, hinchas, tienen que responder. Y si a River le alcanza para pelear la anual. Yo creo que la puede pelear, no sé si le va a alcanzar, sinceramente.
1: Si nos queda un ratito, después voy a hablar la declaración de Patricio Lustó en una charla que tuvimos con respecto a ese famoso penal afuera del área que fue cobrado, que fue vergonzoso.
0: De Ceballos.
1: Patricio Lustó me dijo por qué motivo lo termina cobrando.
0: Ah, bueno. Yo creo que no es justificativo. Se equivocó.
1: Y porque el juez de línea tampoco lo ve.
0: Yo lo que sí creo que uno, si quiere perjudicar a un equipo, favorecer a otro, no lo va a hacer con esa jugada porque queda muy...
1: Muy expuesto. Tal cual.
0: Para mí es una equivocación. Y después también hay información sobre la previa de ese partido, quién puso el árbitro, quién no, quién durmió a quién, etcétera, etcétera.
1: Los argumentos que me dio Patricio Lustó del por qué cobró el penal.
0: Bueno, vaya anotando todos los asteriscos que tiene, por favor. Pero con objetividad, por favor, se lo pido.
1: Siempre se habla con objetividad.
0: Siempre.
1: A ver, uno por encima de todo es periodista.
0: Me gustó.
1: El periodista por encima de todo.
0: El mensaje que envió, me gustó. Soy Miriam de Quilmes, buenas y grises y frías tardes, coincido en todo con Miriam. ¿Qué tal, Johnny, compañeros? En este caso, Marcelo Valeiras, es así, perfecto.
1: Claro,
0: saluda, Miriam.
1: ¿Cómo le va, Miriam? Bienvenida, gracias por estar del otro lado.
0: Qué voz que tiene, usted seduce a la gente y yo la espanto a la gente. Bueno, manda saludos. Yo pienso que sí, que River, si recupera el funcionamiento, puede llegar a pelear por las copas. Suerte, buen fin de semana. Yo estoy preguntando si no le alcanza inclusive para la tabla anual. Yo todavía sostengo que todo puede suceder porque los de arriba están perdiendo puntos. Ya vamos a actualizar la fecha, pero siguen escribiendo, Valeria. Usted sabe que esta radio es así.
1: Pero claro.
0: Cuando uno le da pie a los oyentes, y no quiero abrir mi celular porque muchos me escriben al celular y yo no los miro. Yo leo a los que escriben al 11-3-870-74-85 y opinan de lo que quieran. Las preguntas son para Boca y River, porque yo siempre abro el abanico para todos. Pero el que quiera decir, a mí me gusta Independiente que ganó el otro día en Santiago del Estero y vamos a levantar, perfecto.
1: Está muy bien.
0: Racing va a ganar la Copa Argentina, perfecto. San Lorenzo con Insúa va a clasificar al top 8 y va a ganar el torneo.
1: Sí.
0: Perfecto. Sí. Vélez, lo mismo, está caliente la gente.
1: ¿Racing se queda sin técnico si pierde mañana?
0: Ah, las pelotitas. ¿Y qué, agarra Coudet? No.
1: Bueno. Signo de pregunta.
0: Nos escribe acá Carlos desde Bahía Blanca. No le alcanza a River, pero quiero la camiseta del Millo. Mira, Carlos, hincha de River desde Bahía Blanca. Dice, no nos alcanza, pero...
1: Quiero la camiseta.
0: Quiero la camiseta. Mira. Yo te digo que si gana River hoy, guarda. Bueno, y siguen escribiendo. Ya vamos a ir con la fecha. Usted prepare la fecha. Hola, buenas tardes. Soy Fabián de Guasavilbaso, Entre Ríos. Che, antes de pasar los mensajes de los llorones de River... ¿No sería más factible transmitir el partido Estudiante Platense? Los escucha la radio, hay gente que escucha la radio como yo, que quiero que transmitan los partidos. No podemos transmitir todos los partidos porque hay arreglos comerciales, etcétera, etcétera. Pero, por ejemplo, claro. Si le pregunto a Marcelo Valeiras, ¿cómo sí. está Estudiantes y Platense en cuántos minutos?
1: Mirá, se está disputando el encuentro entre Estudiantes y Platense. Están 1-1 el tiempo, 41 del primer tiempo.
0: ¿Quién lo ganaba?
1: Y lo ganaba Estudiantes, lo empató rápidamente Mainero para Platense. Por eso están 1-1 jugándose en el 1 en La Plata.
0: ¿El gol del Pincha lo hizo?
1: El gol del Pincha lo hizo Gaicha a los 19 minutos.
0: El ex San Lorenzo.
1: Exactamente.
0: Y en el otro partido, en Mendoza, el que sería a esta altura el campeón del fútbol argentino por tabla anual.
1: Claro.
0: ¿Quiénes están jugando y cómo van?
1: 43 del primer tiempo, Independiente Rivadavia de local le gana 2-1 al Dosivi. Se había puesto en ventaja el local con gol de Ríos. Lo empató enseguida Fernández. Después Florentino en una jugada, para mí polémica, sí. termina poniendo el 2-1 por ahora, ¿no? Se está disputando el primer tiempo.
0: Bueno, usted le tiene que estar atento para Fabián de Basavilbaso, que quiere saber cómo están los partidos. Necesito, por favor, que esté al pie de la letra.
1: Apenas hay goles ahí, enseguida pegamos el grito para que se queden tranquilos, que estamos con toda la información. ¿Cómo? Si lo estuvieras viendo, mira.
0: Y la fecha arrancó ayer, ¿tiene para darme los resultados?
1: Claro que sí, el empate entre Newell's y Vélez 1-1 lo ganaba el Fortín, lo terminó empatando la Lepra. Después Defensa y Justicia derrotó 2-0 a Gimnasia de Mendoza y en la Bombonera, lo que veníamos hablando, Boca derrotó a Central Córdoba por 3-1.
0: Ya lo vamos a leer, sigan escribiendo al 11-3870-7485 a Pedro César Galdame, que nos está escribiendo desde Perico, a Héctor de Tres Cerritos, Salta, y veo que varios están escribiendo porque quedaron calentitos, se están tirando con el tema de los arbitrajes, los escritorios, las tablas anuales, las tablas de los que es cada una de las zonas, las copas, etcétera, etcétera. Está mal, pero no tan mal para el producto. Vamos ahora sí, y sí, porque garpa.
1: Pero claro.
0: Es como las interacciones en redes sociales. A veces te insultan, pero a veces sirve que te insulte. ¿Qué pasó?
1: Y se lo perdió Mainero de cabeza, solito en el área, el centro por la izquierda, el cabezazo se fue, le erró al arco.
0: Le erró.
1: Prácticamente porque estaba el segundo de Platense que lo busca a un estudiante que intenta defender con lo que tiene un lindo centro del sector izquierdo, un cabezazo que se va al lado del palo derecho, el arquero miraba, no llegaba, se salva a Estudiantes de La Plata, están 1-1.
0: Escuche, ya tuvimos Río Tercero, Bahía Blanca, muchos lugares, ahora tenemos Tafí Viejo Tucumán, Tres Cerritos Salta, Perico Jujuy, tenemos de todo.
1: Está todo el país prendido en Nacional.
0: Y falta gente de mi provincia, Santa Fe, que no han escrito, de Córdoba... Sí. Están llegando un montón de mensajes.
1: Después le digo de los pagos que quiero que nos escuchen.
0: A ver, ¿de dónde?
1: De Las Toninas.
0: ¿Ah, sí?
1: Partido de la Costa, claro.
0: Bueno,
1: oriundo de ahí.
0: ¿Habrá alguien escuchando
1: todo
0: esta radio?
1: Todo el mundo está. Está todas Las Toninas prendidas.
0: ¿Tiene algún otro lugar que usted quiere que le manden un mensaje?
1: De Las Toninas.
0: Solamente Las Toninas.
1: Sí, claro.
0: Vamos a comenzar a hablar de Boca.
1: Sí.
0: 15:28. Ganó 3-1. Ganó bien, ganó cómodo. Lo liquidó rápido. Para mí, de todas maneras, no sé si el partido de Boca fue excelente, ni mucho menos.
1: Teniendo en cuenta cómo... Vos fijate que cuando el Vasco Arrobarrena hizo tantos cambios, Boca termina perdiendo 3-0 con Deportivo Riestra.
0: Primera fecha.
1: Claro. Después de ahí, el Vasco dijo... Se dio cuenta que no podía cambiar tanto, tocar tanto el equipo, pero ahora no tenía alternativa con los lesionados y con lo que tiene que esperarse para jugar con San Pablo, justamente... un partido tan complicado, dijo, bueno, guardo todo, lo pongo a Camilo en el medio, no va y se desgarra Camilo Rey Domenech, entonces lo obliga a poner un equipo prácticamente suplente, salvo Lautaro Blanco que quiere estar todos los partidos, después jugaron todos suplentes. Bueno, han rendido. Después habrá que ver si el rival estaba a la altura o no. un rival que también tuvo llegadas y tuvo muchas complicaciones por el lado de Gorosito, por el sector derecho de la defensa de Boca, entre Figal y Gorosito. Bien Gorosito en el ataque, mal en la marca. Por ahí se puede ver los puntos más flacos que tiene Boca al momento de hacer una crítica. Pero después fue todo azul y oro, sí, sin ninguna duda, en la Bombonera. A los 10 minutos ganaba 2 a 0.
0: Sí, ganaba
1: y eso
0: 2 a 0.
1: Te da tranquilidad.
0: Vamos a ir y venir como para hacerlo con dinámica, sí, también a este momento, a este segmento, vamos a decir, bostero, porque estamos analizando la victoria de Boca, después será, sí, el segmento gallina, sí, y así posteriormente hablaremos de Racing, etcétera, etcétera, etcétera. Boca lo liquidó en 10 minutos. Ener Valencia, se podría decir que dio una asistencia porque en el primer gol la toca él.
1: Sí, claro.
0: Para mí, porque no la puedo controlar, pero sí, es una asistencia y un gol. Ahora, a mí no me termina de gustar Valencia.
1: Hay dos cosas que le falta de Ener Valencia. Primero, el tema de terminar acomodándose en Boca. Segundo, lo físico. Valencia necesita más trabajar desde lo físico. No nos olvidemos que Valencia llegó a Boca con un parate futbolístico extenso para un jugador profesional. Le hicieron una pretemporada, como que se sintió, no quiero decir que se,
0: sí,
1: lesionó,
0: sí.
1: Vamos a decir que se cansó un poco, y está volviendo de a poco desde lo físico. Desde lo físico le falta un montón todavía a Ener Valencia.
0: Sí, para mí
1: no,
0: sí,
1: está a 10 puntos, más allá que se bancó 76 minutos. Es verdad que cerró 4 o 5 goles que eran más, prácticamente más fácil hacerlo que errarlo, pero el delantero es eso. No nos olvidemos, yo siempre digo y cito a Martín Palermo en sus comienzos, en donde el hincha de Boca también renegaba un poco de lo que fue el máximo goleador que tuvo Boca.
0: Primer conflicto, y ya vamos a analizar a Romero. Yo no lo quiero tergiversar a Marcelo Valeiras. Acá el compañero, si yo no interpreté mal, dijo que Valencia es Palermo.
1: No, yo no dije eso. Lo que yo dije, lo mismo le pasó a Álvaro Montero con respecto a lo que fue en sus principios Oscar Córdoba.
0: Ahí está.
1: Pero no quiero decir que Álvaro Montero va a ser Oscar Córdoba. Quiero decir que por ahí hay jugadores que necesitan tiempo de adaptación, como el caso que pongo de Oscar Córdoba con Montero y el caso que pongo de Martín Palermo con Ener Valencia.
0: Para los bosteros, y dejen de pelearse con las gallinas, y gallinas, dejen de pelearse con los bosteros. Ya vamos a hablar de River, solamente de River. ¿Qué pasó?
1: Gol de Independiente Rivadavia.
0: ¡Apa! ¿Gol de quién? ¿Quién lo hizo?
1: Lo hizo Arce de penal. Independiente Rivadavia le gana 3-1 al Aldosivi, ya finalizando casi el primer tiempo. A los 48 del primer tiempo lo está ganando Dios 4. De adición lo gana 3-1. Independiente Rivadavia se prende más que nunca en el torneo, en el anual, está primero como nunca.
0: ¿Qué hace con un yeso? Tenía una férula,
1: sí,
0: y casi no voy a decir dos bastones, pero como son dos muletas.
1: Dos muletas.
0: Este, Berti.
1: No sé si habrá caído, habrá que chequear a ver qué fue lo que pasó.
0: Bueno, gana 3-1.
1: 3-1 y se viene, busca el cuarto. Prácticamente está mucho mejor Independiente Rivadavia. Lo sufre el Aldosivi, que lo pierde 3-1.
0: Perfecto. Hablábamos entonces. Para los bosteros, dice Valeiras,
1: sí,
0: que Valencia es Palermo y que Montero es Oscar Córdoba.
1: Yo no dije eso.
0: ¿Le pueden responder a Valeiras si ustedes coinciden con lo de Valeiras? ¿Sí o no? Ener Valencia es el nuevo Martín Palermo.
1: Te van a decir que no hoy.
0: Está a 235 goles de igualarlo.
1: Claro, prácticamente eso. Lo que quiero decir que Martín Palermo, cuando llegó a Boca, no era el Martín Palermo que después conocimos todos. Por eso, habrá que tener paciencia. Después, el jugador tendrá que demostrarlo. Pero sí, claramente, hacer un gol también termina siendo importante. Más allá que cerró 4 o 5.
0: Lo vamos a escuchar a Ángel Romero, que tras el partido, el autor de dos goles, uno muy bonito, quiero decirlo, el tercero, muy bonito. Dijo lo siguiente tras el partido.
2: Es importante, necesitamos de una victoria como esta. Con los jugadores que por ahí no veníamos jugando mucho, no veníamos sumando minutos, pero bueno, hoy sirvió para ganar en confianza y aparte de la victoria, que es muy importante.
3: Se habla mucho justamente de lo que vos marcabas recién, esto de la cantidad de futbolistas que van rotando, que quizás no tienen esa participación desde el arranque. ¿Vos sentís que venís sumando minutos para poder ganarte en algún momento la titularidad?
2: Sí, si bien no veníamos jugando la mayoría, en mi caso no venía jugando de titular hace un par de meses, pero bueno, siempre tratando de sumar de donde toque, trabajando, poniéndome a punto en lo físico. Hoy tuve la oportunidad de jugar. Gracias a Dios pude ayudar al equipo con dos goles.
0: Llegó a 34 minutos, seguimos Fútbol Show Nacional. Para mí, si alguien aprovechó y capitalizó el partido de anoche y era alternativo en Boca o es alternativo, fue Ángel Romero.
1: Sí, también teniendo en cuenta lo que es el rival, pongámoslo también en contexto, porque jugar con un rival de muy inferior a lo que fue Boca, si Boca ajustaba la puntería, yo creo que a los 30 minutos del primer tiempo iba 4 o 5 goles arriba. Cerró mucho Boca y frente a un rival que dejó muchos espacios.
0: ¿Boca se quedó o el rival? Porque en remates al arco tuvo 15 remates el rival y solo 9 Boca.
1: Sí.
0: Nada más que de los 15 remates al arco, solo uno fue a los tres palos y terminó en gol para el equipo
1: visitante.
0: Sí,
1: por eso las estadísticas también son bastante turbias, si se quiere.
0: ¡Ah, son turbias! Le tiré un dato y a usted le parece turbio.
1: Obvio que me parece turbio porque le pegó adentro del arco, cuando tiró al arco, una sola vez. Entonces no son 9 llegadas, 9 pateadas al arco.
0: Si yo pateo y pega en el palo...
1: Pero el palo es el arco.
0: No, pero no contabiliza como arco.
1: No, sí, claro.
0: Contabiliza como afuera, porque no va abajo los 3.
1: Igualmente ninguna pegó en el palo, fueron todas arriba.
0: No es el caso, pero por
1: la definición del rival.
0: 5 tiros en los palos y dice que ninguna fue al arco.
1: No, y no, porque no llegó ninguna al arco. Igual, vuelvo a insistir, esas deberían contarse que fueron al arco.
0: Yo le digo que Iacobelis remató como 6-7 tiros.
1: Por arriba del travesaño.
0: Si la agarra Thiago Almada, te la manda a guardar.
1: Bueno, pero por eso vuelvo a insistir con el tema del rival que
0: tiene
1: tuvo.
0: Tiene razón.
1: Claro.
0: Al final tenía razón. Bueno, lo vamos a escuchar a Ener Valencia. Para Marcelo Valeiras, el nuevo Martín Palermo. No. Lo escuchamos.
4: Pues maravilloso ante toda nuestra gente. La verdad que esperaba esto, lo venía trabajando, lo venía buscando. Gracias a Dios y se nos dio y se nos da también para conseguir 3 puntos.
3: Se habla mucho vos de tu llegada a Boca, principalmente del ritmo, de cómo venías después del Mundial. ¿Qué sentís vos también cuando escuchás? ¿Qué es lo que dicen? Que quizás no terminás sumando tantos minutos.
4: Yo sabía que al principio me iba a costar mucho. Sabía que me iba a costar mucho porque después del Mundial tuve mucho tiempo parado. Volver a entrenar con un grupo es totalmente diferente a entrenar solo como lo estaba haciendo, así que cada que van pasando los partidos me voy sintiendo mucho mejor. Hoy tuve la oportunidad de jugar de titular acá con nuestra cancha, con nuestra gente, la verdad que me sentí muy bien y pude convertir.
3: Cierro con esto, sos el primer ecuatoriano en la historia de Boca en convertir un gol, me imagino que para vos no es algo menor.
4: No, es maravilloso, tanto mi familia como yo estamos muy felices de estar acá. En lo que es esto cada partido acá en nuestra casa, afuera es una fiesta, así que tenemos que disfrutarlo y esperemos que sea el primero de muchos.
0: La palabra de Ener Valencia, estaba contento el ecuatoriano.
1: Sí, estaba feliz. Bueno, convertir con la camiseta de Boca no debe ser algo tan sencillo. Es una virtud también poder convertir con la camiseta de Boca. Sí, tendrá que seguir respondiendo y mejorando mucho Ener Valencia y afinando mucho la puntería. Porque claramente hizo uno, pero se morfó 4-5.
0: Estamos hasta las 17 horas aquí en Fútbol Show Nacional. A las 17 comenzamos con la previa de River Plate, que juega un partido clave, crucial, para meterse en el top 8, para seguir peleando copas y buscar, por qué no, la Libertadores del próximo año. Y para soñar con la tabla anual, relata a partir de las 17 horas. Eladio Arregui, comenta Hernán Valdés. En zona de vestuarios estará Sebastián Leanza, como siempre, como cada compromiso. Pero es momento de escucharlo al jugador que ayer fue capitán en Boca. Uh-huh. A Jorge Nicolás Figal, que a él le gusta que le digan Nicolás, pero se llama Jorge.
1: Claro.
0: Hay que decirlo.
1: Nico Figal.
0: Claro. Entonces, como a él le gusta que le digan Nico Figal, yo prefiero escuchar a Jorge Figal, porque para un capitán de Boca necesito un nombre más.
1: Más fuerte. Jorge Bermúdez.
0: ¿Usted me entendió?
1: Claro, totalmente.
0: Lo escuchamos a Figal que esto decía.
5: Yo creo que cualquier chico que hoy le tocó jugar, tanto Alarcón, tanto Palacio, en cualquier equipo es titular. Tenés que escuchar cada cosa, de decir que no somos capaces, de que el equipo suplente es... Pero bueno, nosotros no nos abstraemos de eso. Sabemos que se habla, en Boca siempre se habla y nosotros estamos para demostrar cómo lo hicimos. La verdad que hoy el equipo funcionó bien.
0: Cortito lo de Figal, pero contundente.
1: Sí, alternó buenas y malas.
0: Yo también vi que en un partido que no era para sufrir mucho, saltaba arriba con el rival, perdía.
1: Claro.
0: Pero claro, después no se notaba porque no terminaban en goles las jugadas.
1: Bueno, justamente por eso. Y por eso digo que el rival no fue tal porque, bueno, dejó muchos espacios en defensa y tampoco fue muy agresivo en ataque. Pero sí, Boca ha dejado algunas cosas que es preocupante y es para mejorar, en el caso de lo que te comentaba al principio de la charla, lo que fue Gorosito con Figal por el sector derecho de la defensa. Por ahí quería aprovechar Central Córdoba los ataques porque sabía que tenía algún espacio para poder aprovecharlo. No lo pudo aprovechar el equipo ferroviario.
0: Qué bien analiza el fútbol nuestra nueva incorporación. Porque Boca no sé si va a traer un refuerzo más, aunque muchos equipos del fútbol argentino hace mil años que estamos jugando el torneo, pero sí, siguen reforzándose. Claro. Pero nosotros nos reforzamos con Baleiras. La sí, verdad que es un placer. Pero usted estuvo en zona de, en sala de conferencia de prensa.
1: Sí, claro.
0: Lo escuché a preguntar al Vasco.
1: Sí.
0: ¿Se peleaban también los compañeros? ¿Puede
1: no,
0: ser?
1: Se pelearon. Hubo un par de colegas.
0: Un par de veces.
1: Un par de grandes colegas. Porque vos decís, son colegas de lugares.
0: ¿Se puede decir los nombres o no? Total, era un jodito, ¿qué pasó?
1: No, no.
0: ¿Conocidos?
1: Sí, muy.
0: Bueno.
1: Dejémosle.
0: Yo imagino que... No, la verdad que no sé quién es, porque no estuve ahí. Aunque estuve en los alrededores de la Bombonera.
1: Estuvo.
0: Siempre estoy. Siempre
1: sí,
0: estoy en los pasillos.
1: Sí.
0: No se me ve,
1: sí,
0: pero estoy. Y digo, ¿quiénes estarán peleando? Y jugaba con mi mente cuando sí, escuchaba al Vasco. Porque pobre Vasco dice, me están desconcentrando. Pero bueno, habló el Vasco Arruebarrena, habló del partido y de la importancia de los tres puntos, y esto dijo.
6: Obviamente que los tres puntos son muy importantes, por lo bueno, lo mismo de siempre, la tabla anual, la tabla, todo lo que significa los tres puntos en nuestra cancha, y hubo chicos, la mayoría tuvieron un buen rendimiento, me demuestra que quieren estar, y el equipo en general fue serio de entrada. Los primeros minutos nos pusimos ventaja, mantuvimos un nivel importante ante un equipo que juega. Si lo dejas jugar, te pueden complicar, y nosotros con tres puntos muy valiosos.
0: La palabra del Vasco Arruebarrena, y vamos a terminar de escuchar la palabra de protagonistas de Boca, porque ya se le viene San Pablo al Genay. Ese partido clave, crucial, vital, determinante, necesita pasar a semifinales, Baleiras.
1: Boca tuvo un partido bisagra que fue con Vélez por Copa Argentina en ese mano a mano. Ahora tiene otro partido bisagra fundamental para el plantel. Yo digo que en los planteles que se van generando y armando, estos partidos son importantes para afianzarse como grupo, para afianzarse desde la confianza. Este partido es clave.
0: A la cantidad de mensajes que tenemos, que después sí, de escuchar al Vasco Arruebarrena, los voy a leer a todos.
1: Sí, claro.
0: Si acá llegan mil mensajes, yo leo mil mensajes. Uh-huh. Porque nosotros nos debemos a los oyentes.
1: Claro, sí.
0: Los oyentes hacen el programa. Nosotros estamos acá como en Exo.
1: Claro.
0: Que tenemos el gusto de tener un refuerzo como Ezequiel Baleiras, que pronto va a venir Ezequiel Polanco también.
1: También, claro.
0: Y que se están sumando colegas de todos lados.
1: Sí, claro que sí.
0: Bueno, quieren venir todos a Radio Nacional porque nosotros somos la radio más escuchada del país. No importa las mediciones aquí en Buenos Aires de Ivope. Lo que importa es en el país, y ahí manda Radio Nacional. Pero esto dijo Arruebarrena hablando del partido ante San Pablo.
6: Vemos que es un partido duro, hemos jugado los primeros 90, ahora tenemos que jugar los segundos en una cancha amplia y esperemos poder clasificar. La idea es, como siempre, tratar de ir a buscar ganar. Somos Boca y tenemos que ir a ganar con nuestras armas. Obviamente que va a ser un lindo partido.
0: Bueno, hay que ir terminando este segmento bostero, porque después hay que meterse en el segmento gallina, sí, segmento diablo, sí, segmento académico,
1: sí,
0: segmento cuervo.
1: Están todos.
0: Polideportivo, Fórmula 1.
1: Buenas noticias en la Fórmula 1, le voy adelantando. Pongo el título.
0: He visto, pero no lo voy a vender.
1: No.
0: Coincido.
1: Sí, sí.
0: Me sorprendió porque lo que vi ayer no me gustó.
1: Lo que pasa es que es una pista muy complicada.
0: Sí, no me gustó una... No, déjela.
1: ¿Por qué?
0: Casi me meto en un lío. Déjelo. No,
1: no,
0: déjelo.
1: No,
0: déjelo.
1: No, se meta
0: déjelo.
1: Ahí.
0: No.
1: Salga de ahí, le pido, por favor.
0: Para ir terminando Boca.
1: Sí.
0: Juega el martes ante
1: el
0: San
1: martes
0: Pablo.
1: Y sábado.
0: Sí. Para el martes, con lo mejor de lo mejor, todo, necesita no perder.
1: Todo. Absolutamente todo.
0: Ganar o empatar.
1: Sí.
0: Braida, ¿llega para ir al banco?
1: Complicado. El que llega es Milton.
0: Milton Delgado.
1: Milton Delgado llega.
0: Es una buena noticia.
1: Sí, es una buena noticia. ¿Quieres lo de la carpeta? ¿Quiénes están en carpeta?
0: A ver, sí, rápido, me interesa, rapidito. Posible
1: rapidito
0: refuerzo. ¿Cierra el lunes el mercado de pases?
1: Sí.
0: Para Boca.
1: Están en carpeta dos jugadores que veremos a ver qué pasa en las próximas horas.
0: A ver.
1: Hablamos de un jugador de Instituto que jugó en Independiente, que es mediocampista y que tiene llegada al arco de enfrente. ¿Quiere jugarlo o le digo?
0: ¿Lame o no?
1: No.
0: Ah.
1: Luna, Alex Luna.
0: Ah, Alex Luna, claro. Sí. ¿No jugó también en Rafaela? No, se me vino cualquier otro jugador porque habían tirado...
1: Jugó en Independiente, jugó en Instituto. Y otro jugador que Boca lo tiene en carpeta, pero ahí para negociar con Milton Jiménez, le dijo...
0: ¿Talleres?
1: No, yo te doy a Milton Jiménez...
0: ¿Y?
1: Sí, y vos me das a Santiago Montiel, eso le dijo Independiente... Vamos a ver qué pasa.
0: Pero Independiente no respondió.
1: Todavía no.
0: No, porque a mí me sonó el nombre, por eso dije Talleres de Galarza, sí. Matías Galarza, que ya estuvo en su momento en los planes.
1: Sí, le gusta
0: a Riquelme.
1: Le gusta la dirigencia, no le gusta el Vasco.
0: Bueno, está bien, si al Vasco no le gusta, acá yo que soy.

0: Futbolísticamente
1: en los otros deportes.
0: Y ahí le estás pifiando en todo lo que tiene que hacer o todo lo que conlleva el nombre presidente de un club.
1: Es cierto. A mí futbolísticamente, no, que para claro, mí es lo que bueno, corta está, el bacalao...
0: Está en deuda. Con lo futbolístico está en deuda. Ahora, cuando vos tenés que hacer una evaluación de un presidente, la tenés que hacer por todo lo que tiene que ver el Club Atlético Boca Juniors, no por lo futbolístico.
1: Pero si gana para mí en todos los deportes, pero en fútbol no gana...
0: Pero vos podés hacer la evaluación del presidente del club, la tenés que hacer por todo lo que hace en el club. Solamente por lo que hace futbolísticamente, pero obviamente...
1: Sí, y Román hablás... que se carga de fútbol, claro, que se encargó toda la vida, habla lo que está haciendo.
0: Cuando vos hablás de fútbol, ahí está en deuda porque los resultados no se le dan.
1: Sí, para mí muy en deuda.
0: ¿Por los resultados?
1: No, seguro. No, y por el plantel, por todo.
0: ¿El plantel? Son jugadores que están a la altura para jugar en cualquier equipo del fútbol argentino. Sí, ahora, ponerse para mí lo de la camiseta de Boca y de River cuesta.
1: Sí, por eso...
0: Mirá lo que le pasó a River.
1: No, seguro, bueno, seguro.
0: Entonces, a los hechos me remito. Es decir, si un presidente trae un jugador que puede rendir con la camiseta de Boca, después se la pone y no rinde, caso Zenón, por ejemplo. Sí. Zenón...
1: Que ahora le pidieron que no lo venda y lo vendió.
0: Bueno, pero le pidieron que no lo venda, pero ya estaba todo arreglado.
1: Y cuando Zenón se quiso ir, que daba más plata, no lo vendió.
0: No.
1: Entonces hizo mal antes y ahora no. Para mí lo vendió bien por lo que jugó.
0: Yo no sé si hizo mal negocio, ¿eh?
1: Para mí pésimo. Rosen. Si lo vendía antes, se llevaba mucha más plata.
0: Sí, pero no...
1: Deportivamente, fracasó.
0: Sí, claro.
1: En cuanto a venta...
0: Pero por eso te digo, cuando traes un jugador, decís, este es el jugador para que puede estar con la camiseta de Boca. Sí. Álvaro Montero, cuando lo trajeron, me dijo, ¿qué trajeron? Y hoy están todos aplaudiéndolo, que está respondiendo bajo los tres palos.
1: Es cierto, bueno, cierto.
0: Entonces, las incorporaciones, desde lo teórico...
1: No, para mí no lo que trajo Román, no hay uno salvo Menentiel que haya rendido. No conozco uno. Por ahora no conozco uno. Nombrame el que quiera, no vi uno. Blanco. Blanco, te doy.
0: Acacíbar, Blanco.
1: Acacíbar está rindiendo. No le están dando los resultados, pero está rindiendo.
0: Velasco
1: sí,
0: está rindiendo.
1: Acacíbar lo traíamos todo, coincido.
0: Sí, Velasco.
1: Velasco, fracaso total. Para mí, un año y medio de un fracaso.
0: Está bien, pero
1: para mí,
0: medio...
1: de las peores compras, la más cara, sí. Te hizo perder la Libertadores, no jugarla, te hizo perder plata. Sí. Un año y medio le lleva y todavía le hizo un par de goles que no le importa a nadie. Sí. Está levantando.
0: Sí, está levantando.
1: Es cierto.
0: Por eso, el partido del otro día con Gimnasia y
1: muy
0: Grima,
1: bueno,
0: Mendoza, muy bueno.
1: Muy bueno.
0: Así que vamos a seguir esperándolo. Y como dijo el Vasco.
1: Un año y medio ya hace que pasó, es el segundo año, sí.
0: Pero el Vasco lo dijo claramente. Se tiene que dejar de mandar algunas macanas, dijo otras palabras. Iba a andar bien.
1: Pelasquito, qué macana. Está levantando, por ahí la confianza.
0: Bueno, por eso.
1: Yo creo que macana se mandan otros y salen... No salió a bailar Bianco al final. Ayer le hicieron la pregunta.
0: Sí, le preguntaron.
1: Me gustó lo del tatuaje la otra vez. Hay que bajar a algunos pibes.
0: Sí, sí.
1: Poquito.
0: Bueno, pero hoy...
1: Pero me gusta.
0: Hoy es esto.
1: Me gusta tener este contrapunto en el mundo Boca, pero hay que ponerse en el mundo gallina. ¿Vamos a ir una tanda?
0: Sí.
1: ¿Podemos hablar después de River?
0: Y no te olvides de hablar de Boca, cuando hablas de Riquelme y demás, no te olvides de hablar de Boca Previo, porque los pibes de Boca Previo están rindiendo.
1: Está
0: todos,
1: rindiendo. Ahora, todos. ¿Estaba en los planes o los tuvieron que mandar?
0: No, están en los planes.
1: ¿Están en los planes?
0: Estaban en los planes.
1: Muy bien. Porque los que vendieron son los que venían de gestiones anteriores.
0: No importa la gestión.
1: Pero está muy bien, hay que ponerlos.
0: No, son jugadores de Boca.
1: Totalmente, totalmente.
0: Entonces, se ponen y se prueban.
1: Y se tiene que salir campeón, si no...
0: Y si no, no sirve nada.
1: Pero por ahí
0: si no sos campeón, no servís de nada, lo dijo el Vasco.
1: Ah, bueno, tampoco.
0: Ganamos el partido, pero no ganamos nada.
1: Me gusta el Vasco. Me gusta...
0: Es vino, muy frontal para hablar.
1: Y vino por la gloria.
0: Y viene a buscar eso.
1: Vino por la gloria.
0: Claramente.
1: Nos vamos a ir a una tanda. Tras ella vamos a hablar de River. Los voy a leer a todos. Sigan escribiendo al 11-3-870-74-85. Para Valeiras, Valencia es el nuevo Palermo. O quizá lo tergiversé yo. La verdad
0: sí,
1: que
0: me
1: no
0: parece
1: sé.
0: Que sí.
1: Y después vamos a hablar de River. ¿Tiene el nuevo Dream Team ofensivo River Plate?
0: Tiene una jugadora.
1: ¿Cómo juega Correa? ¡Mamma mía, tanda!
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0: comenzaron los segundos tiempos en el fútbol argentino para el oyente Basavilbayo que nos decía, por favor, actualizame los resultados, pero Valeira.
1: Claro, rápidamente vamos a actualizar los resultados del fútbol argentino. Se está jugando la novena fecha, para que usted entienda ya, todavía en entretiempo. Independiente Rivadavia le gana 3-1 a Aldo Civi. Ya se juegan 3 del segundo tiempo. Estudiantes y Platense empatan 1-1.
0: Yo voy a empezar a leer a un oyente. Sí. Uno lo lee de corrido como viene y te puede decir cualquier barbaridad. Tengo famoso cuidado. Saludo,
1: me ha pasado. Me ha pasado.
0: Bueno, pasa.
1: Y lo hicieron reel, así que imagínate.
0: Me suena después. Sí, después sí. Vamos a buscarlo. Bueno, yo me leo un oyente, sí. Y usted me va a dar dos resultados de la B Nacional.
1: Pero claro que sí.
0: Pero arranco yo con el oyente y usted me prepara dos. Y hacemos así. Yo un oyente, usted dos resultados de la B Nacional. Hola, buenas tardes. Soy otra vez Fabián de Basavilbaso. Ya lo leímos, perdón. Entonces vamos arriba porque es el que se había enojado con los penales de River. Sin señal de FM 102.7, ¿qué habrá pasado aquí en Güemes? Soy oyente Héctor Osvaldo Vargas, de la provincia de Salta la Linda, que enamora. Un saludo. ¿Puede saludarle usted a Osvaldo con esa garganta que tiene?
1: Querido Osvaldo, gran abrazo. Gracias por estar acompañándonos. Gracias por abrirnos la puerta de tu casa. Un abrazo grandote para vos y para toda la familia.
0: Qué bola que tiene, cómo me dejan ridículo. Deme dos resultados, por favor, de la Primera Nacional.
1: Finalizando el primer tiempo, Atlanta le gana 1-0 a Güemes. En el entretiempo, Colegiales derrota a Nueva Chicago 1-0.
0: Bueno, le mandamos un gran saludo a Dardo desde Bahía Blanca. Estoy con Carlos. ¡Están techando! ¡Hace re frío mal!
1: Sí, claro.
0: ¡Hace un friazo!
1: Sí, hace frío.
0: Manden un saludo a Dardo.
1: Dardo, abrazo grande, gran laburo, que termine rápido.
0: Y a Carlos también.
1: Y a Carlos también, por ayudarlo también.
0: Claro, te echando.
1: Claro.
0: Qué lindo. No, iba a decir qué lindo que es trabajar. Qué bien que hace trabajar. No sé si
1: sí.
0: Es tan lindo.
1: No sé. Y en la intemperie con este frío, aún más.
0: Ahora, escuchar la radio mientras
1: sí.
0: Trabajás
1: sí.
0: Y tomarte unos matecitos.
1: Es lo más lindo que es.
0: ¿Usted me entendió?
1: Sí, claro.
0: Vamos por el mismo camino. Resultados.
1: ¿Cómo no, el Boys y San Telmo? Están jugándose 18 minutos del primer tiempo. Empatan 0-0. 19 del primer tiempo, Almagro pierde con Maipú 1-0 de local, el tricolor.
0: Hola gente linda de Radio Nacional, soy Tony Martínez desde el Museo Ferroviario Cito, en el Talleres de Ferroviario de la ciudad de Tafí Viejo. Queremos un saludo de todos ustedes para el museo que nos alegraría mucho el sábado. Gracias y un saludo. Yo lo leo, Para mi yegua, mi amor Cristina, no. Mi compañera por toda la vida. Bueno,
1: le debe decir así, le debe gustar.
0: Sí, porque aparte, mete corazoncito. ¿Qué pasó acá?
1: ¿Penal posible para... penal para Aldo Civi, La pelota aparentemente pegó en la mano del defensor de Independiente Rivadavia. Lo están charlando con el árbitro. Complicado el partido.
0: ¿El VAR tiene que decir si está adentro o afuera o qué
1: y
0: pasó?
1: Y el VAR tiene que definir a ver
0: si fue mano o no.
1: O no, claro, exactamente.
0: ¿Y después lo tiene que ir a ver Herrera todavía?
1: Exactamente.
0: Bueno. ¿Cuántos minutos tenemos en ese partido?
1: Cómo no, lo confirmamos. Vamos 7 minutos y medio del segundo tiempo. Todavía nada, Todavía no lo termina definiendo. A ver qué dice el árbitro del encuentro. No fue penal, tiro de esquina.
0: Entonces, ¿le puede mandar un saludo al museo?
1: Sí, claro. Ferroviario.
0: Ferroviario ahí, a los talleres ferroviarios de la ciudad de Tafí Viejo.
1: Del Tafí Viejo, la gente del ferroviario. Un abrazo grandote para todos, a cuidarse.
0: Qué lindo. Queremos más mensajes. Vamos a leer a Belén de Malargüe. Mendoza, mire, nos mandó una foto. Hola, buenas tardes. Linda compañía, les mando esta foto. Así está nuestro lugar con algo de nieve. Soy de Malargüe, Mendoza, Belén, y nos mandó nieve y un árbol que es una especie de pino con toda la nieve. Es maravillosa la postal.
1: Hermoso.
0: No sé si está lindo para tener tanto frío, pero es una postal maravillosa.
1: Bueno, estuve en Mendoza cuando jugó Boca con Gimnasia Esgrima de Mendoza. Después del partido caía agua-nieve. Tremendo.
0: ¡Qué bárbaro!
1: Sí, mucho frío.
0: ¡Qué bárbaro! Bueno, ¿tenemos más resultados?
1: de la Primera Nacional, los resultados que se están jugando lo terminamos de confirmar. Recordamos, en este caso, en la Primera Nacional, que ayer se jugó el partido abriendo la fecha número 29, Gimnasia y Tiro empató 0-0 con Tristán Suárez.
0: Tristán Suárez, líder en su zona.
1: Exactamente, en la zona B está primero Tristán Suárez, tiene 52 unidades, lo siguen Temperley con 49.
0: Perfecto, después pase a la Primera B Metropolitana, que yo soy hincha excursionista, jugamos a las 20 horas, pero me interesan los otros resultados. Buenas tardes, chicos, soy Pedro de Malargüe, soy hincha de Boca. Yo les hago una pregunta para usted, Valeiras.
1: Sí.
0: ¿Ustedes creen que a la AFA le conviene que tanto River como Boca no entren al octogonal? Tengo 55 años y lamentablemente dejé de creer en el fútbol mundial. Ya nadie juega por la camiseta. Responda algo.
1: ¿Qué sé yo?
0: ¿Le da la razón, no, sí o no?
1: Yo no creo que esté nada arreglado.
0: ¿Cómo me gusta su inocencia?
1: El día que crea que está todo arreglado, me voy a mi casa.
0: Tenemos noticias, ¿no? Sí. Nos vamos a ir a las noticias. Tras ellas seguiremos leyendo a cada uno de los oyentes al 11-3-870-7485, aquí en la Radio 1 del país.
2: 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Inseguridad en la provincia de Buenos Aires. En declaraciones radiales, la diputada nacional de La Libertad Avanza, Patricia Vázquez, responsabilizó al peronismo por los hechos delictivos.
3: Es que con el kirchnerismo en la provincia de Buenos Aires no se va a terminar esta situación. A mí me da mucha pena porque el bonaerense sale, protesta. ¿Ante cuántas protestas hemos tenido de La Matanza, de Moreno, de Quilmes, de Morón? Pero salen a protestar pobres vecinos que no son escuchados. Ahora, yo les digo de corazón, echemos el kirchnerismo de la provincia de Buenos Aires. Es la única solución, ¿eh? Si ellos creen o que podemos creer que van a resolver algo, nunca lo van a hacer, porque el kirchnerismo quiere la delincuencia, quiere los delincuentes sueltos en la calle, quiere la droga incontrolada.
2: Narcos detenidos. Cayó una banda que ocultaba un hidroavión comprado por $70,000 para trasladar droga. El supuesto líder de la organización es un piloto aéreo acrobático de 29 años que junto con 5 cómplices operaban entre San Nicolás, Buenos Aires y Rosario y también Santa Fe. El estado del tránsito con Ernesto Arriaga.
4: Recordar que el ferry de Chile que une continente con Tierra del Fuego está habilitado de 7:30 a 21 horas de lunes a domingo. Hay que ir por la ruta 3 en Santa Cruz, pasar a Chile, llegar a Estrecho Magallanes, cruzar Tierra del Fuego chileno y luego se entra a la zona de Río Grande. Por favor, hacerlo con tiempo. Por otra parte, el paso internacional a Laurita, en el sur de Santa Cruz, está habilitado a Chile, como así también toda la zona que influye de Jaman en Jujuy a San Pedro Atacama para el puerto de Iquique.
2: El tiempo. En Jaramillo, Santa Cruz, donde nos escuchás por M620 kHz, FM 90.3 MHz, cielo parcialmente nublado, la térmica 6 grados 8, humedad 53%, entrando en Buenos Aires y alrededores. Persiste el pronóstico de lloviznas para esta tarde, después mejoraría, mañana muy nublado y frío, la máxima 12 grados, la semana con noches frías, días templados, por ahora sin precipitaciones, ahora cubierto, la térmica 5 grados y medio, humedad 73%, viento sur a 19 kilómetros por hora, presión atmosférica 1028,1 hectopascales. 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

0: Descuenta Aldosivi, gol del Pata Castro de cabeza de esta manera. Ahora lo pierde Aldosivi, pero lo pierde 3-2. Partidazo en Mendoza.
1: Tiene otra jerarquía, otra vida, otro espíritu este Aldosivi de Sanguinetti.
0: Sí, es como que le da más ánimo, más allá de lo futbolístico, que está mejor parado. Tiene otra energía. Permítame el término, sí, porque se mira de esa manera.
1: Porque un 3-1 con todo lo que pasó podría bajonearlo, sí. Y no, metió el gol, recién llegaron 3 o 4 jugadores al área rival. Eran más jugadores atacando que defendiendo. Independiente también, medio verde para defender. Va ganando, 3-1.
0: Se relajó.
1: Por el amor de Dios.
0: Puede pasar,
1: Está llegando gente, tenemos cambios, se va Sergio Ríos, ingresa Ricardo Artola. La gente aplaude o abuchea. No, abuchea el cambio. Che, no querían a Artola, lo quieren a Ríos. ¡Qué bárbaro! ¿A los dos? Bueno. Y eso que todavía no me pusieron el baile de las cocoteras. Lo saludamos a Sergio Ríos. Se saca el chapó de Ricardo Artola, que los sábados a la noche tiene cachengue normalmente. Veremos si hoy viene con gana cachengue o no. Está llegando Gijón, que ya se prepara para la transmisión de River, que comienza a las 17 horas. Voy a seguir leyendo oyentes y, por favor, necesito que me den los resultados de la B Metropolitana. Espero que no gane Arsenal de Sarandí.
0: ¿Seguro que quiere que se lo diga?
1: Yo tengo fe que no va a ganar Arsenal de Sarandí. Si gana Arsenal de Sarandí, arrancamos mal.
0: Lea a los principales protagonistas que tiene este programa.
1: Siempre, que son ellos, los oyentes. Hola, amigos de Nacional, en Tucumán otra vez. Estamos sin la señal de la M. Creo que tendrían que rajar. ¡No! No hay que rajar a nadie. Estarán trabajando para solucionar el problema. Dice que...
2: más o menos.
1: Lamentablemente, entre tanto... Está enojada la gente porque nos quieren escuchar. Mandamos un gran saludo, porque se están metiendo también con algunos dirigentes...
0: Gracias.
1: De la provincia, y bueno. Les vamos a perdonar la vida. Acá no hacemos política, pero están enojados.
2: Ay.
1: El enojo acá no es por el andar de la ciudad o de la provincia, sino que tiene un problemita con la señal. Quiere solucionarla.
0: Y hay que arreglarla.
1: Y la van a arreglar.
0: Muy bien, tomamos nota entonces.
1: Muy bien, tome nota, por favor. Así pasamos el reporte. ¡Aguanté! Perfecto. Ahí está, enviado. Hola, buenas tardes, mis amigos de Radio Nacional. Usted me tenía que dar los resultados.
0: Claro que sí, la Ferrer le gana 1-0 a San Carlos, 48. Del primer tiempo, Armenio e Italiano finalizando el primer tiempo, empatan 0-0.
1: Si Italiano gana, se prende arriba. Tiene 58 puntos, con esta unidad 59. Hola, buenas tardes, mis amigos de Radio Nacional. Soy Jorge de Recreo Santa Fe. Es mi provincia, lo digo yo. Todos los equipos del fútbol argentino tienen ayuda, pero Boca es el más grande favorecido. El más favorecido. Por un lado, digo, será el más grande, por otro, al que más han favorecido. Aclaro, ¡apa!, yo no soy ni de Boca ni de River. Soy del más grande, que es Independiente de Avellaneda.
0: Le mandamos un abrazo grande. Le preguntamos, si Boca hace 3 años que no gana y fue ayudado, ¿qué pasó? Hay algo que no coincide.
1: No se pelee con los oyentes.
0: Le mando un abrazo.
1: No se pelee con los oyentes. De todas maneras, usted tiene que entender que si no es de Boca, no lo quiere a Boca.
0: No, bueno, claro.
1: Bueno, pero no se tiene que
0: enojar. Pero yo no estoy hablando del lado futbolístico, del lado hincha. Yo estoy hablando del lado periodístico, que tiene que ver con que...
1: Usted tiene un dato.
0: Porque vuelvo a insistir con esto.
1: Sí.
0: El día que yo crea que haya arreglo, me voy a mi casa.
1: ¿Por qué no se va a su casa?
0: Porque no hay arreglo.
1: Está llegando la gente. Gijón no sé qué trae, pero no importa. Martín Palermo, ya en Estudiantes, hacía goles con su cabello largo que tenía, gracias. Y Córdoba no era ni ahí. De inseguro, muchachos. Por usted que dijo que Valencia es el nuevo Palermo y que Montero es más que Córdoba.
0: Pero le quiero decir algo. Uno de los primeros partidos que tuvo Córdoba atajando fue contra Argentinos Juniors, se morfó.
1: 2-2.
0: Dos goles, tremendo. Los dos goles se comió.
1: Eso ya fue año 98 y él llegó en el 97. Se comió muchos goles. Que Bianchi decía, va a seguir atajando.
0: Claro, exacto.
1: ¿Le recuerda el gol del Polo Quintero?
0: Pero por eso... Sí,
1: pero usted está diciendo entonces que Montero es el nuevo Oscar Córdoba.
0: No, lo que estoy diciendo es que hay que darle tiempo a los jugadores que están llegando y están iniciándose su carrera en Boca.
1: Perfecto. Artola, ¿puede dejar de paviar con Gijón? ¡Artola! Escuchame, Artola. Poneme el baile de las cocoteras. Necesito bailar, danzar, murgar. No existe ese término, pero lo quería decir.
3: Así yo no. Así no.
1: Está mejorando la señora.
0: Sí. Gracias a Dios.
1: El 23 de febrero del próximo año llega a los 100.
0: Bien.
1: Tenemos que festejar.
0: Y tirar la casa por la ventana.
1: Hola, soy Lauri de San Miguel de Tucumán y les quiero informar que hace varios días se corta la comunicación, chicos, la radio. La gente en Tucumán no quiere... ¡Chicos! ¡Artola! ¿Pueden arreglar la antena en Tucumán? ¡No, no, no! ¡Ojo con el gato! Por favor. Bueno...
0: Esto
1: sucede cerca de las 14 horas y hasta el atardecer.
0: No quiere los resultados porque sabe lo que le voy a decir.
1: Quieren ver el motivo. Saludos en este caso para Laura de San Miguel. A ver los resultados, por favor, que no gane Arsenal de Sarandí.
0: Por eso no quería los resultados. Seguía leyendo y no quería. En el entretiempo, Cadu y Doc Sud empatan 0-0. Y lo dicho, en el entretiempo también el Arce le gana 1-0 a la Guay Urquiza. Así se dice, de esta manera Arsenal queda primero con 66 unidades. Obviamente un partido más. Escurcio está con 65 a la espera de lo que va a suceder esta noche a las 20 horas frente a Villa Dálmine.
1: Un rival directo. Seguimos con los mensajes. No me gustó que esté ganando Arsenal, pero es la información.
0: Y claro.
1: La verdad que es muy difícil opinar cuando los periodistas deportivos tienen la camiseta puesta de un club. Claro. Ya sea opinando de cómo le va a ir a Boca, a River, cuando River hace un tiempito atrás, en un desastre, le estaban buscando el pelo al huevo, porque Boca ganaba. Y ahora que River ganó dos partidos, lo usan a los jugadores de River como supuestos ejemplos. Entonces, estamos muy mal como sociedad si tenemos que guiarnos de los supuestamente periodistas independientes. Está caliente con los que ahora hablan bien de River, con los que antes hablaban bien de Boca. Sean objetivos, trata de decir.
0: Pero no todos los periodistas hablamos de un equipo y del otro de la manera que nos comenta el amigo.
1: Esto lo dice Ezequiel. Yacimiento La Cholita. ¿Me están paveando con La Cholita o existe La Cholita? Porque usted sabe que hay una señora que le dice La Chola acá.
0: Sí.
1: Que trabaja en esta emisora.
0: Sí.
1: Así que le mandamos un saludo, Ezequiel. Me gusta que Ezequiel nos ponga los puntos a los periodistas.
0: Claro, como corresponde.
1: Hay que ser objetivos.
0: Exactamente.
1: ¿Cómo le va, Lobo Gijón? ¿Usted puede hablar o no?
2: Largó muy bien con la pinta. Está rápido, últimamente.
1: Qué bárbaro, muy bien. ¿Todo bien?
2: Todo tranquilo.
1: ¿Cómo está el Lobo? ¿Juega
2: muy
1: mañana?
2: Bien. Mañana. Argentino Junior, parada difícil.
1: ¿Están peleando la anual ustedes? ¿Son conscientes?
2: Nosotros nos estamos peleando para no pelear el descenso.
1: Fíjese, joder, si tienen los mismos puntos que Boca hasta el partido de ayer del Genaínse. Más que River.
2: Estamos cuatro abajo de Boca.
1: No, yo tenía 41.
2: Boca, ¿a cuánto se fue?
1: 44.
2: Estamos tres.
1: Pero usted tiene que jugar mañana.
2: Hay que jugar, pero contra el líder del anual.
1: No importa, bueno. ¿Qué va? ¿No, no se presenta a jugar?
2: No, sí. A ver, River le ganó a Independiente Rivadavia, ¿por qué no?
1: Y por eso. Bueno, ¿se tiene fe para el anual?
2: No.
1: Un hincha de Gimnasia con esa moral, bien para arriba.
2: No. El objetivo siempre entiendo que es clasificar a la Sudamericana. Mirar para arriba y no para abajo.
1: Escuché esta pregunta y peor la respuesta. ¿Quién es más grande, Gimnasia o Estudiantes?
2: Gimnasia.
1: Bueno.
2: ¿Qué esperaba que responda?
1: No lo que dice afuera de aire.
2: No me ponga a prueba.
1: Perfecto. ¿Cómo están los partidos en Primera División, Baleiras?
0: Bueno, repasamos los partidos que se están disputando en estos momentos entre Independiente y Rivadavia. Le está derrotando Aldo Civi 3-2. Estudiantes y Platense están empatando 1-1.
1: Mendoza tenemos un partidazo, se pierden los goles. Ahora Independiente, hace un rato llegaba Aldo Civi.
0: ¿Los goles que no haces en el arco de enfrente?
1: Yo palpito que este partido va a terminar 3-3.
0: Exactamente.
1: No sé, cuando iban 3-1, no ahora que están 3-2, que está cerca. No sé por qué lo palpito. Si no lo liquida Independiente, me parece que lo puede pagar caro, porque es muy, muy débil defensivamente.
0: Sí.
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1: En un ratito relata Regui, comenta Valdés y en vestuario casi digo Gijón. Leanza con Gijón locutando. ¿Tenemos resultados? ¿Me dijo cómo está Platense Estudiantes?
0: Platense Estudiantes están empatando 1-1. Está disputándose 30 minutos ya del segundo tiempo, 25 del segundo tiempo, están empatando 1-1. Seguimos con la primera, Metro, ¿le parece?
1: Sí, espere que se viene. Sí, dígame. ¿Cómo ataca Aldo Civi? Está atento Aldo Civi porque la gente necesita saber este resultado.
0: Va a haber novedades, es lo único que le puedo decir, en el partido.
1: A ver, si no hay goles, la novedad es que termina 3-2.
0: No, las novedades es que va a haber más goles, para mí.
1: ¡Apa! Lo dijo Valeiras.
0: Sí, claro que sí. 9 minutos del segundo tiempo. Talleres de Remedio Escalada pierde local frente a Liniers 2-0. 3 minutos de partido. Brom de Drogué con el San Martín de Bursaco. El clásico. Empatan 0-0.
1: Perfecto. A ver, hola, buenas tardes, gente. ¿Vélez podrá incorporar algún jugador por la lesión de Mamana ayer? Que sufrió, lo operaron. Vamos a pasar un poquito en limpio el mensaje de Jorge, de Santa Fe. Bueno, tremenda la lesión de Mamana en la jornada ayer. Yo no vi la jugada, me dice que chocó con su propio arquero.
2: Marchori lo chocó de atrás en un tiro libre, lo choca de atrás y lo golpea en la espalda. Le provoca, si no me equivoco, la fractura de 7 costillas y tiene alguna lesión en los pulmones.
1: Sí, sí, 7... Ah, también... No, sí. Tremendo.
2: Sí, sí, lo llevaron de urgencia a un hospital, lo operaron ahí mismo. El club dijo que estaba, había salido todo ok, pero con lo que eso conlleva una recuperación de 2 a 3 meses.
1: Sí, acá pregunta si puede traer algún refuerzo. Yo creo que no lo va a traer Vélez y que le pidió a Leo Cristaldo, que se iba a ir a jugar los Juegos Odesur con su selección de Paraguay, que no vaya. Pobre pibe, por ahí tenía la intención de jugar los Juegos Odesur. No soy yo para decir si son tan importantes o no, si es más o menos importante que vestir la casaca de Vélez, pero lo concreto que Juegos Odesur con tu selección debe ser una cosa muy, muy bonita que te puede pasar en tu carrera. Y bueno, Vélez, me parece, no sé si se lo va a prohibir o le pidieron al jugador que haga un esfuerzo de quedarse y se va a quedar.
0: Sí, habrá que ver qué decisión se toma con respecto a eso.
1: Pero es tremendo. A Mamana le han pasado varias veces distintas lesiones fuertes e importantes. En la Primera Nacional repasamos los resultados. Por favor, si hay alguien que recién sintoniza la emisora, porque están jugando partidos importantes en la segunda división del fútbol argentino.
0: Correcto,
1: Marcelo.
0: Se está jugando ya el segundo tiempo, van 4 minutos. Atlanta derrota a Güemes 1-0, ya jugando 8 del segundo tiempo. Colegiales derrota a Nueva Chicago 1-0. 41 del primer tiempo, All Boys y San Telmo empatan 0-0. Almagro, que lo perdía 1-0 con Maipú, están empatando 2-2 a los 41 minutos del primer tiempo. Partidazo, mientras que se juegan 10 minutos del primer tiempo, Ciudad de Bolívar y Central Norte empatan 0-0.
1: En la B Metropolitana, así como es noticia y es importante que Arsenal le esté ganando a la UAI Urquiza, que está peleando la parte baja del descenso, está perdiendo Talleres Remedio Escalada en condición de local ante Liniers, otro de los equipos que podía llegar a la punta.
0: Exactamente, porque en este caso Talleres de Remedio Escalada tiene 63 unidades contra 66 que tiene Arsenal. Bueno, la derrota lo deja ubicado en ese lugar, está perdiendo 2-0 con Liniers de local.
1: La pelota que sacó Volcato evitando el 3-3 de Aldo Civi es impresionante.
0: Sí, partidazo, se está jugando en Mendoza, van 27 minutos y medio del segundo tiempo, lo gana por ahora Independiente Rivadavia, Aldo Civi 3-2.
1: Lo padece, es otro equipo Aldo Civi. Es otro equipo. Querido Artola, no tenemos el baile de las cocoteras. Este programa que se identificaba con el baile de las cocoteras, este programa supo no ser serio.
0: Ah.
1: Su presencia, su seriedad, su tono de voz,
0: sí,
1: ha hecho que Kolipsky, que soy yo, haga otro programa. Haga un programa, en realidad.
0: Sí.
1: Porque antes no era. Antes se cantaba Cristian Castro.
0: Ah, mire usted.
1: Lloran las rosas.
0: Yo canto en la menor.
1: Más o menos. ¿Qué canta?
0: Canto en la menor. En la menor idea, digo.
1: Ah, yo le hice una pregunta seria.
2: No hay que corromper a quien todavía no.
0: Claro. ¿Ah? Usted ha incitado a esto.
1: Lágrimas que ahogan mi corazón. Lágrimas. Y así nos vamos de tono.
0: Ah, sí.
2: Estamos muy bien, ¿eh?
1: Si quieres,
2: sí. No.
0: Le agradezco. Parece que no. Le agradezco, te lo agradezco, pero no, diría
1: ahí
0: Alejandro
1: está. Sánchez. ¡Ah, va queriendo! Escuche, ¿qué me están tirando? ¿Perdón? ¿Están preparando? Veo que hay una luz roja que me apunta a la frente. ¿Qué será? ¡Ay! Bailar un poquito, que me dio mensaje. La gente escribe. Este es el programa que más mensaje recibe la radiofonía argentina.
0: Muy bien, claro que sí.
1: Es un dato, no opinión, ¿eh? Vamos a seguir leyendo y después seguimos actualizando los resultados No tenemos por la duda el informe de Racing ahí de Luca de Jesús. 12 del 9 no llegó. Le agradecemos a la gente entonces que está haciendo lo imposible para que rápidamente llegue el mensaje. Y de esta manera...
2: Parece que Luca de Jesús es el que no quiere hablar de Racing.
1: No, está todo enviado, pero bueno, se ve que no llegó. Perfecto, porque hicimos las tratativas, pero no se pudo. Perfecto.
0: Gol de Atlanta.
1: Ah, bueno, ¿quién lo hizo?
0: Ya le confirmo quién lo hizo, lo gana 2-0 a 10 minutos.
1: Y acá hay novedades, ¿eh?
0: Disputándose en el segundo tiempo y tenemos gol de Independiente Rivadavia de Mendoza.
1: El 9. El capitán.
0: 4-2, el resultado del encuentro, 29 del segundo tiempo.
1: ¿Me gusta Alex Arce?
0: Sí, me gusta. Convirtió el gol de penal y convirtió el cuarto gol.
1: Se rompió el arco.
0: Aprovechó.
1: Matías Fernández hizo la jugada. ¿No le gusta para algún club grande? ¿Alguien dijo que lo podría buscar Boca? No.
0: Sí, no creo.
1: ¿Sabe
0: no
1: dónde jugó hace poquito, no?
0: No.
1: En Excursionista.
0: Mire usted.
1: Pará. Acá el productor, Hernán Lombini, que trajo el mate, me está gritando, salió de un club chiquito, Excursionista.
0: Sí.
1: ¿Cómo sí?
0: Pero digo, sí, que dijo eso, quiero confirmar que lo dijo. Digo, Tramicinio hizo el gol de Atlanta, que se pone arriba 2-0, jugado 11 minutos del segundo tiempo.
1: ¿Cómo están, señores? ¿Cómo están? Cuídense del frío, desde Paraná, provincia de Entre Ríos. Soy Jorge Rochi. Me encanta escucharlos.
0: Sí, claro.
1: Me gusta que a usted le encante que lo elogien porque lo escuchan.
0: Pero claro.
1: Muy bien, me entendió. Carliños nos escribió, sí. Hola hermanitos del deporte nacional e internacional. Acá les escribe el brasileño Carliños, camionero Mercosur, y nos pone todas las banderitas. Un gran abrazo desde Mercedes, provincia de Corrientes, en sintonía, preséntese, o presente en realidad, acá termina con E, pero es presente. Un gran abrazo de gol. Usted relator, me dijo, ¿no?
0: Abrazo de gol.
1: Qué bien que lo hace, a ver... Dígaselo a Carliños.
0: Carliños, abrazo de gol para vos y para toda la gente que tenés alrededor.
1: Esta para vos, Carliños, escuchá.
4: ¿Cómo ves?
1: ¡Ah! ¡Ah! 16 horas, 22 minutos, 1 hora 20 de seriedad.
2: Claro. Venía bastante bien.
0: Veníamos bien.
1: La culpa no es mía, es de Artola.
0: Ah, ¿usted dice?
5: Sí. Bueno.
1: Hola, muchachos. Yo creo que si River entra, los mata-mata, tiene las mismas chances de campeonar que los demás. Y Boca siempre llorando. Soy Rubén de Jujuy. ¡Boca siempre llorando!
0: Pero le mandamos un abrazo.
1: Perfecto. Acá tenemos otro mensaje. Buenas tardes, amigos de Nacional, como siempre, escuchándolos desde el fin del mundo. Ushuaia, para usted, Valeria.
0: Abrazo grande.
1: Ushuaia.
0: El frío que debe hacer ahí.
1: Les mando un abrazo a todos. Gracias por la compañía. Es Verónica. Y después dice, sí. Nos manda con una foto, el trencito del fin del mundo, bien argentino. Mirá. Y acá abrimos la foto y vemos que nos manda justamente el trencito del fin del mundo. Estudiante de La Plata es más grande.
6: ¿Cómo?
1: Claro, no sabemos si...
6: ¿Cómo?
1: Que Boca y River, que Gimnasia.
2: ¿Quién?
0: ¿Ustedes? No, pero tenía que ver con la pregunta que usted le hizo.
2: Entra Guido Carrillo. En este momento en La Plata contra Platense. Era suplente. Claro. Urgaich. Lo están guardando para la vuelta. Esperemos que no se lesione, que no tenga ninguna...
1: Perdón, ¿usted como hincha del Lobo solamente está mirando a Estudiantes?
2: No, yo tengo los dos partidos.
1: Perdón, ya le voy a dar el mate a Hernán Lombini.
0: Claro.
2: Y estamos siguiendo de reojo el final del femenino. Del US Open.
1: ¿Quién juega?
2: Sabalenka contra Rybakina. La 1 contra la 2.
1: ¿Cómo está el pleito?
2: Ya le digo.
0: Mire usted.
1: Acá somos una radio donde no te informamos.
0: Claro.
1: O sea, te presentamos.
0: No, ya van.
1: El programa deportivo.
0: Ya viene.
1: Donde no te informamos, pero te hacemos entrar en duda.
0: En el camino, claro.
1: Si vos tenías la información. No. Artola, ¿por qué no nos vuelan todos? No podemos hacer un programa para no informar. Estoy viendo de reojo la final del tenis femenino. ¿Cómo van?
2: Que no comenzó todavía.
1: No lo sé.
2: En minutos nada más. Se están acomodando en la cancha, las players.
0: Bien.
2: La de ritmo se abrazan.
1: Ahí está. Usted tenía razón que iba a haber goles en este set.
0: Yo se lo dije.
1: ¿Hay más?
0: Y se viene de contra. Por el
1: Relátelo.
0: Sector derecho. Va hacia adentro.
1: Inventa el jugador.
0: Inventa el jugador. la viene abriendo hacia la derecha, se viene Independiente Rivadavia, lo gana 4-2, llevamos jugados ya 33, si quiere juegue, le diría el Turco Hueve, gran abrazo a toda la familia, un gran relator, el Turco Hueve, ahí me pongo de este
1: costado
0: acompañándolo, se viene para la derecha, la pelota que se cae de la cancha era Ríos, quien tenía el lateral que le corresponde, estaba Salas, el lateral que le corresponde en salida al Tiburón, que lo pierde 4-2, 34 del segundo tiempo, gana Independiente Rivadavia en Mendoza, más puntero que nunca.
1: ¿Y en La Plata cómo está el partido?
0: En La Plata están empatando 1-1, se sigue jugando también, los últimos minutos en el Estadio 1, llevamos jugado, estamos a 7 minutos del final, 38. Están 1-1. Había abierto la cuenta Gaicha para el Pincha. Lo empata Mainero para Platense. Por eso están 1-1.
1: ¿Es un lobo? ¿Pero cómo relata Valera? Es sí, un puede relator ser, del carajo. O por favor, no encontraba los
4: está
1: nombres,
4: bien.
1: Nada más. Perdonemos a los compañeros que recién se suman. Es un gran. Simplemente tiró una frase fuerte que bueno, Ener Valencia es el nuevo Martín Palermo y que ya está a 235 goles de igualarlo.
0: Sí, claro.
1: Buenas tardes, amigos. Soy Fausto, de Bobril, Entre Ríos. Nunca había escuchado Bobril,
0: Mira.
1: Así que mandamos un saludo.
0: Un abrazo.
1: Soy de River. Acuérdense de los arbitrajes en los últimos clásicos que favoreció a Boca. Y a otra cosa, el gol mal anulado a Gimnasia de Mendoza. Diga algo. El del VAR.
0: Estaba fuera de juego.
1: Ah, estaba fuera de juego.
0: Claro. Estaba milimétricamente, lo cual me parece un. Yo digo.
1: La que cámara estaba rara.
0: Si usted me. Si usted
1: no
0: me,
1: había lugar para.
0: Si usted me permite y se viene Independiente, justo cerraron cuando
1: yo
0: se venía con todo.
1: Permito.
0: Si usted me permite,
1: sí,
0: yo sacaría el fuera de juego. Yo lo sacaría.
1: ¿Lo sacaría?
0: Sí, lo sacaría.
1: Pregunta al 11-3-870-74-85 para que Boca y River dejen de robar. Así nadie se enoja. Al 11-3-870-74-85 para que Boca y River y Boca dejen de robar, dejen de afanar, dejen de ultrajar. Valeira dice, saquemos el fuera de juego. ¿Coinciden sí o no? Al 11-3-870-74-85. Yo digo que coincido. ¿Gijón?
2: Yo digo que no. Hay que modificar la regla.
1: Usted dice que sí.
0: Sí, sacalo. Vas a ver que se acaban todos los problemas.
1: ¿Artola sí o no?
5: No.
1: Estamos los dos. Hernán Lombini, ¿qué dice? Que no.
0: Yo sí, lo saco y se acabaron los problemas. Después si tengo un 9 en el área, un problema del 9 y que lo marque.
1: Tiene razón, como el hockey.
0: Claro. Qué fuera de juego.
2: Que se anule el gol, la jugada, si el delantero, si quien convierte, está un cuerpo adelantado, no una uña del pie.
0: Bueno, pero eso cómo lo determinás.
1: Pero eso después siempre va a ser polémica si
0: claro.
1: Está.
0: Saca el fuera de juego, se acabaron los problemas. Disculpame, cuando vas a jugar al fútbol 5 con tus amigos, te meten la fuera de juego.
1: Se lo
0: no.
1: escucha Lombini de fondo. Lombini está, Claro. ¿Qué apellido que le puso? ¿Por qué le salió Lombini, no? Bueno, voy a seguir entonces leyendo. Saludo entonces para Fausto de Popril, Entre Ríos. ¿Cómo están los mensajes? Esto lo provoca usted, acá le agradece Carliños. Vamos a seguir leyendo porque hay muchos mensajes. Buenas tardes, amigazos de Nacional. La noche del martes el señor Perazo dijo que le tomó una foto a Coli para ver cómo se veía en los años 80. Y automáticamente salió la canción de José Vélez, La bala perdida. ¿Es cierto o es otra injuria del relator? ¡Es una injuria!
0: Es una injuria.
1: ¡Es una injuria! ¡Me están difamando! ¿Cómo me gusta? ¿Quién da más? ¿Quién da más? Se está divirtuando esto.
0: Mire le doy novedades de la primera metropolitana.
1: Ah, sí,
0: porque
1: a ver.
0: En el Clásico del Sur hay gol de San Martín de Bursaco. Le gana de visitante a Bronda de Orogué 1-0.
1: No
2: puede ser lo que erró Estudiantes. No puede ser lo que erró Estudiantes.
1: Y usted se está riendo.
2: Juan Cruz Mesa.
1: Gracias por
2: acompañar. Milímetro del palo.
1: ¿Ah, sí?
2: Sí.
1: ¿Quién es Coli? Che, no sé quién lo mandó. El otro, Coli, el amigo, bueno, no sé quién lo mandó, pero le mandamos un saludo. No figura el nombre, antes estaba el de Coli. Hola, amigos de Radio Nacional. Saludos desde Viña del Mar, Chile, para ustedes, Valera.
0: Abrazo grande a la gente de Chile.
1: Hasta acá llegan las lágrimas de Boca. Grande, River. El Fanny. ¿Quién es el Fanny? No sé, pero le mandamos un saludo al Fanny. No sé si está viajando en algún camión, en algún vehículo, pero le mandamos un saludo. Che, llora mucho Boca, dice. ¿Por qué están llorando?
4: Chau,
1: no
4: chau.
1: Sé. No sé, le pregunto.
0: Habrá que ver por qué está llorando.
1: Bueno, nadie respondió sobre su pregunta y el tema del offside.
0: El fuera de juego.
1: El fuera de juego. ¿Usted lo quiere sacar?
0: Sí, yo lo saco.
1: Está escribiendo Rubén de Jujuy, ahora veo que está escribiendo.
0: Claro.
1: Acá me llega Diego de Rosario, un audio. No lo podemos escuchar.
0: No, audios no.
1: Acá me dice que sí, que es Coli. Siempre escucha pedazos. Me tenés que escuchar a mí también, Coli. No, pero no importa, hace bien, escuchalo pedazos. Un gran saludo. A Diego de Rosario le mando un saludo, pero no puedo escuchar el audio. No puedo escuchar el audio.
2: Capaz te está insultando.
1: Y si me está insultando.
2: Y yo le mando un saludo.
1: Lo bien que hace.
2: Está muy bien.
1: Lo bien que hace. Con tantos upside. ¿Vamos a agregar más quilombo? No, no sé, pero acá Rubén de Jujuy... No,
0: pero por eso, se acaba el fuera de juego.
1: Sí, para mí es una solución.
0: Y es una solución, porque después no, nos robaron porque no estaba fuera de juego. Recién lo decía de Gimnasia de Grima de Mendoza. No, porque estaba, milimétricamente estaba fuera de juego. Lo terminan cobrando y siempre está la duda. No, porque en realidad quieren ayudar. Se acaba, saca el fuera de juego y listo.
1: Pregunto.
0: Dígame.
1: Ayer lo empató sobre la hora Newell's a sí. Vélez. Vélez perdió 4 puntos increíbles contra Riestra, para mí perjudicado.
0: Sí, también.
1: Y ayer se lo empataron bien en el partido, pero el gol del tiro libre por la mano de Robertone, ¿era para cobrar o no? ¿La quiere sacar con la cabeza? ¿Cabecea?
0: Cabecea y le pega en la mano.
1: Y le pega en la mano. ¿Ustedes lo cobran o no lo cobran?
0: Si fuese árbitro.
1: Sí. Si fuese...
0: No, porque la vi la jugada. No me parece que sea que con intención de querer sacar ventaja. Es un cabezazo que cabecea justamente hacia abajo y le pega en la mano.
1: ¿Cobra sí o no? Yo no la cobro.
0: Los árbitros son... Me dejan muchas dudas.
1: ¿No la cobra?
0: Muchas dudas.
1: ¿La cobra?
0: No la
1: cobro. Me da vuelta, pero no me
0: responde. No la cobro.
1: Gijón, usted sí tendría el pito en la boca. ¿Cobra esa mano?
2: Si yo tuviese el silbato, no la cobraría. No se cobran esas en el fútbol argentino y en el fútbol en general. Una mano por rebote en el mismo jugador del mismo cuerpo, no se cobran.
1: ¿Esta mesa está diciendo que ayer a Vélez lo perjudicaron?
2: No.
4: ¡Apa!
2: Jugó mejor Newell's.
1: Pero si usted no cobra esa mano...
2: Jugó mejor Newell's.
1: No es tiro libre. Y si no es tiro libre, no es gol. Y si no es gol, gana Vélez. Si llegara a Vélez, estaría más cerca de Independiente Rivadavia. ¡Respóndame, Gijón!
2: Puede ser. Yo no creo que lo haya sido perjudicado. Cuando es de manera alevosa, sí, pero ese tipo de situaciones, las manos, en el fútbol argentino particularmente, quedan muy a la merced del árbitro que esté dirigiendo.
1: ¿Qué pasó?
0: Gol de Arsenal, 2-0 le gana la Guay Urquiza.
1: Me levantó la mano para gritármelo. Yo pensé que había buenas noticias.
2: En la cara.
0: Son buenas noticias para la gente de Arsenal, para la gente de Sarandí.
1: Diego de Rosario dice, ¿qué más da? Que me llaman el bala perdida. ¿Qué más da? Que te diga que soy flor de un día. Muy bien, Diego de Rosario. A ver, vamos.
5: ¿Qué más da?
0: No me da el tono.
1: Está divirtuando. ¿Cuánto llevo usted acá en la emisora? 1:30 y
0: sí,
1: ya.
0: Ya lo desvirtué.
1: Me parece que ya.
0: Sí, señor. Yo lo había visto en Finalísima.
1: ¿A quién?
0: A José Vélez. Y le habían puesto la pista y arrancó tarde.
1: Ah, ¿le
0: y tuvo
1: gusta?
0: Que parar a mitad de camino y arrancar de vuelta. Perdón. Sí, bueno. Claramente.
1: Pero sigue opinando.
2: Está desubicado el productor,
1: Hernán
2: Colombini. Está desubicado.
0: Sí, tiene razón.
1: Se escucha todo, Hernán Colombini. Después se tiene que preparar para la transmisión de River.
0: Claro.
1: Colombini, viejo y peludo. ¿Cómo está el partido de La Plata?
0: 1-1. Están empatando 1-1. Todavía no se sacan ventaja. Lo que sí, aquí viendo en Mendoza, se están jugando 42 minutos. Lo gana Independiente Rivadavia 4-2 al Aldo Civi.
1: En la Primera Nacional, Atlanta le gana 2-0 a Güemes.
0: Correcto. Derrota 2-0. De esta manera, el Bohemio se sigue prendiendo en los primeros puestos. No pierde las esperanzas. Colegiales derrota a Nueva Chicago 1-0. All Boys y San Telmo empatan 0-0. Almagro, que lo perdió 1-0, empata 2-2 frente a Maipú. Ciudad de Bolívar y Central Norte 0-0.
1: Vos sabés que ni la diferencia de gol me sirve lo de Arsenal de Sarandí. Por donde lo veas negativo, Qué resultado de miércoles para Bich. Bueno, estaba al aire, perdón, no me di cuenta. Pensé. Pregunto, Gijón, esas facturas, ¿quién las puede comer? ¿Vale?
2: Todos.
1: ¿Es este invitado?
2: Todos. Es más, yo lo mandaría a un corte porque cuando usted vaya a un corte acá no va a quedar ni miga, sino.
4: Es verdad.
1: Si vas a un corte ahora se va a notar mucho.
0: Sí.
2: Claro.
1: ¡Tanda!

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1: En Mendoza hay gol, querido Valeira.
2: Correcto, gol de Aldosivi. Se juega ya tiempo de descuento. Ahora lo gana Independiente Rivadavia, pero lo gana 4-3 en un partidazo.
1: Prepare las formaciones y sí, vamos a tratar de hacer una especie de relato de 2 minutos y medio porque está jugando el puntero del anual en la actualidad.
2: Amonestado Acosta, la pelota viaja hacia el campo de Independiente Rivadavia. La viene parando rápidamente el jugador Gaitán. La viene tirando hacia el sector izquierdo, la manda hacia adentro. Ahí está, entraba con pelota dominada. Está el empate. Enganchó, le va a pegar al arco. Justo. Lo viene entrabando, le va a quedar, metió el cabezazo. Se salva Independiente. Pégale de afuera que está. La viene abriendo hacia la derecha. Escapó, va a venir el centro. Viene el centro. Segundo palo. Cabecea. El arquero. El arquero. Volcato se queda con la pelota y va a devolver. Está sufrido. Independiente Rivadavia en el último minuto que se juega. Último minuto, minuto y medio. Saca el arquero, la pelota viaja hacia el campo rival. Del otro lado la tiene Acosta. Devuelve el arquero otra vez, mandando un pelotazo. Se juegan los últimos minutos. Se rompió el partido, ¿eh? La viene sacando por el sector derecho Vigo para meter el pelotazo. Fuera de juego. Sí, señor.
1: Le voy a comentar
2: lo que
1: un
2: le dije.
1: Poquito.
2: Le dije, fuera de juego. No tiene que estar el fuera de juego. Ay, para el partido. Tiro libre que le corresponde en salida Independiente.
1: Juan, tenemos sorteo también.
0: Hay,
1: ¿no?
0: Sorteo, Coli. Y atención, todas las antenas de la Argentina. 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
1: ¿Cuál?
0: Pintar las escuelas rurales, escuelas de frontera de la Argentina. ¿Cómo participan? Muy fácil. 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
1: Muy bien, entonces, ¿eh?
0: Muy fácil. 11-3-870-74-85. Mandanos tu mensaje. ¿Qué escuela rural, qué escuela de frontera querés que pintemos?
1: Yo quisiera pintar la escuela de mi pueblo.
0: La escuela de tu
1: pueblo. Güemes número 416. ¿Usted tiene alguna escuela para pintar?
2: La escuela de las Toninas, claramente.
1: ¿Usted está con las Toninas?
2: Sí, claro.
1: ¿Usted es de las Toninas?
2: Es mi lugar en el mundo, sí, señor.
0: Coli, es muy importante también que nos dejen algún contacto de esa escuela, ya sea un mail o un número de teléfono al cual nosotros comunicarnos con esa autoridad.
1: Que hoy en día es fácil.
0: Muy fácil.
1: Conseguirlo. ¿Cómo? Muy bueno. ¿Qué está pasando, Mendoza?
2: Bueno, están peleándose justo cerca del límite del córner. Hay un jugador caído de Independiente Rivadavia. Claro, le fueron con todo. Le tiraron con de todo, diría. No, tremendo. Se luchaban, estaba Sequeira ahí metido entre ellos para poder sacar la pelota. Bueno, ahí un tiro libre que le corresponde a Aldosivi en su arco. ¿Se va a jugar? ¿Dejarán que se juegue?
1: ¿Tenemos
2: un minuto más?
1: 50-30 de 5, claro, que habían adicionado. Pero sí, estuvo parado un minuto el partido al menos.
2: Yo creo que le va a dar una posibilidad más. Le pegó a Costa, la pelota viaja. El árbitro dijo, terminemos acá, no nos peleamos más. Ha ganado Independiente Rivadavia. Aldosivi en un partidazo 4-3.
1: ¿Y qué pasó en La Plata?
2: En La Plata, ya lo confirmamos, estaba terminando los últimos segundos del partido.
1: Hubo gol agónico, ¿no?
2: Ha ganado Estudiantes 2-1 a Platense, sí señor, gol agónico en los últimos minutos. Ganó el Pincha de local en el 1, de esta manera, con el gol de Carrillo. Ya en tiempo de descuento le permite al Pincha sumar de a 3, le ganó a Platense 2-1.
1: ¿Cómo estamos con los mensajes? Muchas gracias, Valeiras, querido. Entonces, ganó Estudiantes de La Plata sobre la hora. 2-1 a Platense. Alguno se puso a ver el partido sobre el final del pinche y vino el gol de Carrillo. Golazo, claro, para prenderse en la tabla anual.
2: Es ilusión total, ¿no?
1: Sí, para ir a buscar copas. Tremenda victoria de Estudiantes. Platense no se complica con la parte baja porque además perdió Aldosivi. pero floja campaña de Platense. ¿Eh?
2: Es lo que pasa con los planteles cortos, que es la frazada de manta corta, ¿vio? Que cuando le dan bola a una cosa, después se quedan complicados con la otra. Platense va a tener que equilibrar, porque juega Copa Libertadores, pero está dejando de lado el torneo. Que después no salga caro jugar la Copa Libertadores.
1: El martes a las 19 horas, en la cancha de Platense, el Calamara recibe a Fluminense. En la ida cayó en Río de Janeiro 0-2.
2: Claro.
1: Ahora los dos goles que le hicieron a Platense lo agarraron mal parado. Pero hermano, el primero sobre todo recorrió 50, 60 metros sin un solo defensor, el jugador de Fluminense. ¡Andá a defender! ¡Sos Platense!
2: Claro, y se complica también en este caso con respecto a lo que es la tabla, porque primero no está para los playoffs, tiene 16 unidades, el último que clasifica es Unión con 21.
0: Estudiantes que... tampoco, ¿eh? Estudiantes también queda fuera de su grupo.
1: Sí, pero se acerca.
0: Hoy está fuera.
1: Mire qué objetivo el locutor, ¿no? Como de, claro, tiró un dato, muy bien.
2: Claro, Platense tiene 9 unidades, el último que clasifica es Independiente que tiene 13, pero Estudiantes tiene 10 unidades. Está un poco más cerca, claramente. Pero si hablamos de la general, gran victoria de Estudiantes que le permite seguir peleando para poder ingresar a lo que sería la próxima Copa Libertadores. Tiene 41 unidades. El último que clasifica es Vélez, que tiene 45. Sí, dígame.
1: Entonces, Estudiantes le ganó a Platense 2-1.
2: Sí.
1: Los dos tienen vida en la Copa Libertadores. Tómese el mate, tranquilo.
2: Sí, claro.
0: Ese partido se había pedido de posponer. El partido de Platense Estudiantes se pidió posponerlo.
1: ¿Cuál es el sentido para posponer ese partido?
0: Son los únicos dos equipos argentinos que continúan.
2: En el reglamento nada más la final.
1: Sí, pero.
0: En el reglamento nada más la final. Pero se han suspendido partidos por cada cosa. Se han pospuesto partidos por cada cosa.
1: ¿Cuál es el motivo? Ponese un equipo el martes.
0: Juega Platense el martes, Estudiantes juega el miércoles, pero en Brasil.
1: Es más, tiene más chance de Platense el reclamo más que Estudiantes.
0: Lo pidieron ambos.
1: Es raro. Ahora, ¿no se tienen que enfrentar los dos en cuartos de finales de Copa Argentina también?
0: Me parece que sí.
1: Sí.
2: Sí, claro. Juegan los dos por Copa Argentina. ¿Usted sabe que hay una particularidad con el resultado de la victoria de Estudiantes? Que en la tabla anual, tanto Estudiantes como Gimnasia tiene 41 unidades.
0: Pero Gimnasia tiene un partido menos.
2: Bueno, por eso, pero es una particularidad hasta el momento.
1: Recién lo dio por perdido casi el partido contra Argentinos de mañana. Ahora, como le nombró Estudiante, casi claro. Que lo da.
0: No, tiene un partido menos. Es información. Mirá, tiene un partido menos.
1: Hernán Lombini, para mí, con mala intención, dice que la va a pechar.
0: Totalmente con mala intención.
2: Pero perdóneme, lo que quiero decirle es que al momento, en estos momentos, si uno mira la tabla, Gimnasia y Estudiante tienen la misma cantidad de puntos.
0: Sí.
2: A este momento.
1: Usted tiró un dato.
2: Claro, es un dato.
1: Irrefutable. ¿Quién tiene mejor diferencia de gol?
2: Y ahí lo vemos directamente.
0: Estudiante ganó 4-0 el club.

0: Artola pondría el baile de la cocotera, la gente tendría algo para entretenerse.
1: Claro.
0: Si pondría algo de Cristian Castro para que yo pudiese cantar...
1: Lloran las rosas.
0: Lágrimas que ahogan mi corazón. Iba a hacer una pregunta, pero se olvidó. Pero como ahora este viejo se acordó, ¿ustedes qué prefieren?
2: Vengo con un maletín.
1: A ver.
0: No. Bueno, sí, déjamela correr, por favor.

0: puntos con 3 empates o 3 puntos con una victoria y 2 derrotas? Porque nosotros los periodistas, si vos tenés 3 empates, vamos a decir, el equipo que todavía no ganó en el torneo.
1: Ninguno de los dos sirve.
0: No, pero sígame el juez, la puta madre.
2: Que
0: no,
2: y perdón. Racing ganó el primero, perdió el segundo 2.
1: Está bien.
2: Y yo te digo, prefiero
1: lo
2: los 3 empates.
1: Lo que pasa
2: empates,
1: que una cosa es tener...
0: Pará. Sí. ¿Tiene un ejemplo de Racing? ¿Tiene un ejemplo generalizado? ¿Qué tiene que ver el ejemplo de Racing?
2: Porque los resultados de los primeros 3 partidos un poco la pauta te marca de qué equipo es y qué proyecta para ese campeonato.
0: Valero, ¿usted coincide con lo que dijo Gijón? Para mí dijo una pavada, pero si usted
2: Cúlpeme, es una simple opinión.
1: Volcate a lo que le pasa a Boca, que empató todos los partidos que jugó en el torneo local, prácticamente.
0: Pero vamos de nuevo. A mí me gusta decir que mi equipo está invicto. Empató todo, ¿eh? Por ejemplo, la reserva de Unión, los primeros 7 partidos, había empatado los 7. No sé cómo salió en esta fecha.
1: Sí.
0: Y a mí me encanta ese invicto de 7 partidos, aunque no ganaste y estaba casi cola. En la reserva. Busquen la reserva. Capaz que ahora jugó en la última fecha, en la octava fecha, ganó o perdió y modificó la tabla. Pero los primeros 7 partidos...
2: Le ganó a San Lorenzo.
0: Mirá vos, ves que ya no me gusta que haya roto esa racha de 7 empates consecutivos, pero no importa. Ganó 1 y empató 8. Perdón, y empató 7. ¿Cuánto tiene? 10 puntos.
2: Sí.
0: Bueno, ¿qué prefieren? ¿Tener 10 puntos así, estando invicto, o tener 10 puntos con 3 victorias, un empate y 4 derrotas? Con más derrotas que victorias y empate. ¿Qué prefieren?
2: Prefiero estar invicto.
0: Yo también.
1: Yo también.
0: Ah, bien. Usted también. Ahora se dio cuenta que justo hablé de 8 fechas, ¿no?
2: Hay gente que empieza a transpirar y no hace calor en este estudio.
0: No entiende por qué nos reímos, pero...
1: No. Ah.
0: Sigue hablando, Lombini. En un ratito se viene la transmisión de River Plate a las 16 horas 49 minutos. Vamos a actualizar los resultados, ¿no? Porque nos debemos a los oyentes. ¿Qué tiene?
1: Vamos con la Metropolitana porque tenemos...
0: ¿Cómo le gusta meterme el dedo?
1: Se está moviendo. ¿Por qué?
0: Porque me va a hablar de...
1: No.
0: A ver.
1: No se modificó por ese lado. Lo que sí, a la Ferrer se lo empataron. Va a tiempo cumplido. La Ferrer y San Carlos empatan 1-1. Armenio.
0: Perdón. Sí. ¿A que no se anima a leerme el apellido del autor del empate de Villa San Carlos?
1: A ver.
0: Si usted se anima.
3: ¿Cómo?
0: A ver.
1: ¿Cómo?
3: Che, ¿estás bien?
1: Ya le digo.
0: Al gol lo hizo Nebot. ¿Nebot es Luciano Nebot, aquel que jugó en Defensor de Belgrano? Y en Armenio también.
1: Los Yais.
4: ¡No se entiende lo que vos hablás!
1: Porque es fácil.
2: ¿Cómo lo hubiese dicho Bocoli?
0: Porque es doble L, ya tengo que decirle yo.
2: Yo ya y.
1: Bueno, le decía, la Ferrari y San Carlos empatan 1-1. También se juega el último minuto. Armenio le está ganando Italiano 1-0. Cadu derrota a Doc Sud 2-0. Faltan 2 minutos.
0: Sí, tengo la impresión de que va a meter un tercer gol Cadu. No me pregunte por qué.
1: ¿Por qué?
0: No me pregunte, no sé. Pálpito.
1: Bueno,
0: vemos.
1: Arsenal le está ganando 2-0 a la Guay Urquiza. Talleres de Remedio Escalada pierde con Liniers 2-0 y Brown de Adrogué está perdiendo el clásico frente a San Martín de Bursaco 1-0.
0: ¿Quién juega a las 8 de la noche en el Bajo Belgrano, en la Primera B Metropolitana?
1: El posible puntero, iba a decir el puntero, pero en los números, según lo que dijo nuestro compañero, puede llegar a ser puntero porque tiene un partido menos. Excursionistas recibe a Villa Dálmine.
0: Hola, muchachos. Sí. El gran excursionista para la próxima vez.
1: Bueno.
0: Puede decir también el equipo más grande del ascenso también.
1: Sí, lo podíamos discutir.
0: Ah, duda.
1: Yo lo discuto con todo respeto, ¿no?
0: Hola, muchachos. El fútbol se juega en el campo de juego. La pelota rueda por el campo de juego.
1: Claro.
0: ¿Por qué se cobra fuera de juego?
1: Claro.
0: Por un brazo, un hombro, una cabeza, una mano. Se tendría que cobrar solo... Por abajo, no entendí el por abajo, me perdí. Creo yo. ¿Quién lo dice? Tampoco lo sé. ¡Dani!
1: Dani.
0: ¿Y qué dice con respecto a lo que dijo Dani? ¿Coincide o no coincide?

0: Sí, no tiene que haber fuera de juego.
1: Hola, Nacional Futbolero. ¿Cómo que el conductor está del tomate?
0: No sé.
1: Hola, Ruiz, querido.
0: Avalan algunos.
1: Pero divertido el man.
0: Ah, mirá.
1: ¿Dónde está la señorita que también conduce? Mariano de Moreno. La señorita Nataluti.
0: Ah, bien.
1: Que habla además de Fórmula 1 y de San Lorenzo.
0: Ah, muy bien.
1: Y es la jefa.
0: Sí. Ah, okay.
1: Cuando usted tenga algún lío, recurre a ella.
0: A ella.
1: Y ahí va a tener dos líos.
0: Claro. Dos problemas.
1: Tiene carácter. No, Colis.
2: Correcto.
1: Ah. No, Colis que está sobrepasado.
2: Correcto.
1: Un gran saludo entonces para Mariano de Moreno. Sigue hablando, Colombini.
3: Habla solo.
1: ¿Cómo era la
3: película? Balbucea.
1: Colombini. Estoy de acuerdo. Hay que sacar el offside. Además de evitar las polémicas, se agrandaría la cancha al cambiar esa regla. Por lo tanto, habría goles, ya que es lo que vienen buscando. Más circo. Luis de Pergamino, ¿coincide con usted, Luis?
0: Totalmente, claro.
1: A ver, ¿usted coincide entonces, Artola?
0: No, Artola, ¿no?
1: No. ¿Me puede poner algo de Llora la Rosa para
4: ¡no!
1: Necesito alegrarme un poco.
4: ¡No!
1: ¿Seguro? Bueno. ¿Le gustó la presentación de Valeiras hoy aquí en Radio Nacional? Claro. Buenas tardes, Marcelo.
0: Buenas tardes.
1: Bernardo Roa te saluda desde Asunción de Paraguay.
0: Le mandamos un abrazo al amigo Bernardo.
1: Excelente programación. El jugador Julio Perineto ya debutó en primera de Independiente, pregunta. Perineto, usted. No, me dice acá Lombini.
0: No.
3: Duda.
1: Seguro Lombini, no sabe Independiente. Gracias, entonces le mandamos un saludo a Bernardo Roa. Rubén de Jujuy, ¿qué dice? Mirá lo que manda Rubén, sí. No me podés mandar. Me manda asado, empanada rellena.
3: No. ¡Aguanté! No más que está rellena.
1: Tiene razón. No, claro. Empanada sin rellenar.
3: Era un fiasco, sí.
1: Claro. Estaba viendo el relleno con huevo adentro.
3: Claro.
1: Claro. No se rían, por favor. Parece que el área vale empujar para que el atacante no vaya a buscar la pelota. Muchacho, me encanta el contraste de voces entre ustedes, muchachos. Claro, porque usted tiene una voz tan excelente, una voz tan paupérrima, que a él le encanta que usted me humille. Quiso decir eso,
0: no.
1: Rubén de Jujuy.
0: No.
3: Fue lo que dijo.
1: Sí, lo dijo.
3: Es lo que dijo.
1: Con otras palabras. Conrado de San Martín de los Andes, buenas tardes. 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
3: Ahí está. ¿Por qué? 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
1: Bueno, escuela 33 del paraje Quilaquina nos manda todo muy bien. El número de teléfono, el mail, nos agradece. Gracias a vos, querido Conrado de San Martín de los Andes, y ojalá que tengas suerte.
0: Jonathan, ¿me pasa los números del Kini?
1: ¿Qué pasó?
0: Gol de Cadu, 3-0 Doc Sud.
1: Por favor, pero no sé. Si quiere, le tiro los números.
0: Bueno, dígamelo después.
1: Perfecto.
0: En privado, porque si no, después todos van a jugar la misma boleta.
1: Ojo.
0: Hay que tener cuidado.
1: Qué lindo sería ganar, ¿eh? Hola, amigos de Nacional. Ustedes, los periodistas, viven diciendo el fútbol es un juego de ventaja. Fuera el fuera de juego. Saludos, Aníbal de la Valle, Mendoza. La gente está con usted.
0: Pero claro, se acaban los problemas.
5: Para nada.
1: Max, hola. ¡Afuera los offside! ¡Juguemos con picheros! ¿Cómo con picheros? ¡Como antes! Y los partidos terminarían 8-5, 6-2.
4: ¿Perdón?
1: Usted trajo este.
0: Y aparte vos fíjate que la FIFA está implementando cosas para que el fútbol tenga más movimiento y demás. Sácame el fuera de juego. Va a tener más movimiento, se va a jugar más.
1: ¿Cómo la ve usted? usted le bastó un programa de 2 horas para ya imponer una nueva regla en el fútbol.
0: Exactamente.
2: Correcto.
1: ¿Le gustó venir aquí a Nacional?
0: Muy bien. Muy feliz.
1: ¿Lo conocía Gijón?
0: No, tenía el gusto, ahora sí, un placer.
1: Es un hincha de Gimnasia. Mire, totalmente.
0: Pero festejó que ganó Estudiantes.
1: Sí, es raro. Así como lo ves, también se sienta en un canal de noticias.
0: Ah, mira.
1: Los sábados a la mañana, los domingos.
0: Ah, claro.
1: Ah, sí, su contra.
0: Claro.
3: Bueno, muchas veces me he parado igual, ¿eh?
1: Claro, usted también trabaja mucho. Sí. Usted tiene todo.
0: Sí.
1: Todos los Roku.
0: Ey, bueno, es lo que hay.
1: También lo veo ahí con
0: éramos
1: los Roku.
0: Éramos tan pobres.
1: Así que compiten ustedes, por eso claro. No se veía. Sí, tiene razón, no me había percatado. Me avivó acá Lombini.
0: Exacto.
1: ¿Lo conocí a Lombini?
0: Sí, lo conocí.
3: ¿Le debe plata?
0: No. Por ahora no.
1: Usted sabe que este Lombini...
0: Sí.
3: ¡Apa! No.
1: En este tema...
3: ¿Poliamoros?
1: Sobra.
0: Ah, ¿sí? Mira.
3: Y la sorpresa.
0: Mira.
1: Lo que es... ¿Usted cree en el poliamor? ¿O es...? ¿Tiene una alianza? ¿Puede ser?
0: Está casado, sí.
1: Ah, muy bien. Salir ahí, maravilla, por la duda. Salimos de ahí.
0: Casado.
1: Muy bien. Sí. Muy bien, me gusta. No. Porque acá, ojo con la...
0: Yo me casé 3 veces igual.
1: ¿Sí? Fueron todos. No, chicos, vuelvan.
0: Mira, claro.
1: Qué locura.
0: Pero no está mal. No está mal.
1: No, ¿por qué se casó 3 veces?
0: Y porque la primera un día vino y me dijo, vamos a hacer el amor difónico. ¿Usted sabe cómo es el amor difónico?
1: Tengo miedo de preguntar.
3: No pregunto.
1: Hay gente que llega que no la había visto.
0: Pregúntele.
1: No. ¿Cómo es el amor difónico?
0: Sin voz. Y entonces me separé.
3: Está bien, ¿eh?
1: Está bien el loco.
3: Está bien.
1: ¿La segunda?
0: La segunda no funcionó.
3: ¿Y la tercera la vencida?
0: Sí, ya después de esto, no. Solar y hasta que...
3: La segunda era para llegar a la tercera.
0: Claro, exactamente.
1: ¿Hace mucho tiempo que está casado?
0: 6 años. La tercera vez. ¿No?
1: Sí, yo también iba al tercero, pero no. Yo también. Veo que Lombini se olvida que tiene que trabajar después también. ¿No?
0: Claro. Exacto.
1: No va a ser una partida después, ¿eh? Ah, sí, la preparación. un tipo preparado, ¿eh? Qué bárbaro. Bueno, tenemos que ir. Le agradezco a Jorge de Recreo Santa Fe que nos está escribiendo. Acá me mandaron, ¿qué dice? A ver. Muy buenas tardes, Radio Nacional. Acá estoy haciendo sándwiches de miga en mi negocio. Soy Elian de Malar, güey. Y nos mandó el sándwich de miga.
0: Qué rico.
1: Tengo una gana de comer. Bueno, lo dejamos con Eladio Arregui. Comenta Valdés. Todo el equipo periodístico. Está Ruiz en Estudios Centrales. ¿Scatolini también está? Perfecto, pero ¿está con la conexión?
3: Ya lo estamos enganchando.
1: Pero está con Alianza, claro.
3: ¿Tengo Alianza también?
1: Tenemos a todos.
3: Esperemos que Alianza esté un poquito contento. Arriba.
1: River levantó, tiene que estar mejor. Y en el amor está bien. Lo dejamos con el número 1, porque no esperas. El número 1 es Eladio Arregui. Le gusta a quien le guste.
0: Exacto.
1: Valeiras, un gusto.
0: Un placer, Johnny. Abrazo grande.
1: Después seguimos hablando del amor. Chau, vale, hasta la
0: claro
1: próxima.
0: Que sí.
1: Sean felices.
0: Chau.
4: 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Inseguridad en la provincia de Buenos Aires. En declaraciones radiales, el senador bonaerense del PRO, Guillermo Montenegro, afirmó que se protege al delincuente.
5: El mayor problema que nosotros tenemos hoy en la provincia es que siempre hay sectores que encuentran una explicación para el que comete delitos y que nos olvidamos del tipo que sale a laburar, que anda a las 7 de la mañana, que vive con miedo. Y esto vos tenés como un grupo de personas que siempre te está diciendo, o sea, hay que proteger al delincuente, al victimario y no a la víctima. Yo creo que ahí está muy claro, ¿no? El Estado tiene que estar del lado de las víctimas, tiene que estar del lado de la gente que cumple la ley.
4: Chile, 16 muertos por el incendio de un geriátrico. Otras 10 personas debieron ser evacuadas del lugar por el siniestro ocurrido en la región de la Araucanía. Se investigan las causas del incendio, lo mismo que las de otro episodio similar que afectó el jueves último una escuela en la comuna de Cadutu, donde murieron 27 personas. El estado del tránsito con Ernesto Arriaga.
2: El paso Jama en Jujuy, totalmente habilitado hasta las 21 horas. Y recordemos que el paso de Guayana hacia Brasil está habilitado hasta las 23 horas del día de hoy.
4: El tiempo en Isla Águila, en Malvinas, territorio de la República Argentina, donde nos escuchás en onda corta por 15.476 kHz, FM 96.7, desde Radio Arcángel San Gabriel, base Esperanza, Antártida, Argentina, cielo cubierto allí, la térmica, 0.2 grados, humedad 77%, en tanto en Buenos Aires, alrededores, frío, gris, ya en el ocaso del día, mañana también frío, una máxima de 12, la semana con noches frías, días templados, por ahora sin precipitaciones, ahora cubierto, la térmica 5.6, humedad 70%, viento del sector sur a 17 kilómetros por hora, presión atmosférica 1028,6 hectopascales.
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2: Hola, pero qué gusto saludarlos. Muy, pero muy buenas tardes. Aquí estamos viviendo lo que será en minutos, nada más, en el majestuoso monumental José Fierro, el local, el decano Atlético Tucumán ante River Plate por esta novena fecha de la Liga Profesional de Fútbol, donde lógicamente acapara la máxima atención. Dos equipos que vienen muy, pero muy bien, porque Atlético se consolidó con el gran triunfo en Avellaneda sobre la hora en tiempo de descuento ante el Racing Club la semana anterior al ganarle 2-1. Si bien es cierto que hace rato que no gana de local, Atlético marca la diferencia, tiene futbolistas en un gran momento y muchos de muy buen pie, el caso de Nicola y Lamendola, más el pibe Godoy, el nacido futbolísticamente en River, que dijo en la semana que si le hace un gol al Millo no lo va a gritar. Y por el otro lado, tras el recibimiento apoteótico en el Jardín de la República, llega River con todo lo que significa después de haber conseguido dos victorias consecutivas de la mano de su nuevo entrenador Leonardo Poncio. River, que solamente le queda apostar a todo o nada a la Liga Profesional de Fútbol, a la tabla anual, para tratar de que el año 2027 comience de la mejor manera y clasificado quizás a la Copa Libertadores de América y lograr ganar algún torneo en lo que resta de este año. Sabemos que hay dos posibilidades, este torneo y también la tabla anual, la que se le dice ser el campeón del año. Pero por eso, más allá de todo lo que estamos brindándole, es un espectáculo el José Fierro, porque además de los hinchas de Atlético Tucumán que han copado las instalaciones desde muy temprano, también están los hinchas de River que dejaron en boletería muchísimos pesos, teniendo en cuenta los 110 mil pesos que cuesta o costaba una popular, más los 160 mil que valían las plateas. Y como si eso fuera poco, en la semana hubo algunos inconvenientes con las famosas entradas truchas, las que no estaban aprobadas. Pero todo tiene que ver con todo, mi amigo. Y aquí en Radio Nacional, en Fútbol Show Nacional, en un sábado con mucho olor a domingo, con muchas ganas de vivir, a partir de este momento, con toda la audiencia de Radio Nacional, que se va a comunicar al 11-38-70-74-85 para vivir un fin de semana de locos que comenzó anoche con el triunfo de Boca en la Bombonera, que continúa en la jornada de hoy y mañana un domingo de colección con el clásico Independiente San Lorenzo y Huracán Racing. Todo eso y mucho más a vivirlo en Nacional, a disfrutar de un sábado frío en la ciudad de Buenos Aires, templado pero también desapacible en San Miguel de Tucumán. A partir de este momento empezamos a desplegar la marquesina radial de la más grande del país. Ya para presentar a mi amigo, el gran comentarista que tiene Fútbol Show Nacional, con ustedes, Hernán Valdés. Hola, hola, Hernán, bienvenido, qué gusto tenerte.
3: ¿Cómo te va, Eladio, querido? Fuerte abrazo para vos, para todos los compañeros, y acá estamos. En el José Fierro para vivir un gran partido entre Atlético Tucumán y River. Dos juegos opuestos, porque el decano, con su férrea defensa, su juego directo y su mitad de la cancha que va a ser transacción de fútbol, donde la pelota pase rápidamente para las corridas de la Méndola Nicola y de Leandro Díaz. Enfrente está River de Poncio, un equipo que viene en alza, que viene con victorias consecutivas, equipo que seguramente Seba Alianza en un ratito nos va a confirmar, va a ser el mismo que vimos el fin de semana pasado, algo que gana confianza. Ya sabemos lo que tiene dentro del campo de juego, porque las figuras se le salen por donde lo mires. Por eso tendrá que ser vivo y bicho el millonario en Tucumán para quedarse con los tres puntos, porque los laterales van a tener que jugar bastante. La mitad de la cancha, Fausto Vera va a tener que ser el eje, y después de mitad de cancha para adelante tiene los hombres que agarran la pelotita y saben jugar para abastecer a Driussi, que quiere hacer algún gol con la camiseta de River y darle esos tres puntos que tanto necesita el millonario para seguir en alza en ese campeonato.
2: Queda la noche. La presentación de nuestro comentarista en el aire de Radio Nacional, junto a las 49 emisoras en todo el país, para vivir esta novena fecha en la zona B de la Liga Profesional de Fútbol. Estamos en San Miguel de Tucumán, estamos en Salta la Linda, estamos en el noroeste, en el norte argentino. Y ahora ya, para saber las novedades del millonario y saber las novedades de Atlético Tucumán, comenzamos a desandar la marquesina radial con nuestros compañeros. Primero, el local. Aquí está Nazareno Scatolini. Hola, hola, Nasa, bienvenido.
4: Hola, Eladio. Hernán, un placer saludarlos. Bueno, el decano que viene de ganarle 2-1 a Racing, afianzado este equipo que se encuentra clasificado, posición número 5 con 13 puntos. Y con la cabeza también en lo que es Copa Argentina. La próxima semana jugará Atlético Tucumán frente a Independiente de Rivadavia de Mendoza. Y hay equipo confirmado que ya tiene Julio César Falcioni. Pero antes, Eladio, vamos a escuchar a Renzo Tesurica. Ahí lo tenemos.
5: Por estos minutitos, ¿cómo llega Atlético a este partido?
6: Buenas tardes. Sí, la verdad que llegamos bien. Gracias a Dios nos trajimos un buen resultado de la cancha de Racing, que era un partido muy difícil. Así que, nada, ahora con nuestra gente, un equipo grande de vuelta, intentaremos dar la talla.
5: ¿Está bueno poder repetir equipo otra vez, la tercera? ¿Les da seguridad, confianza?
6: Sí, sí, está bueno repetir equipo, como vos decís. Nos da mucha confianza y obviamente que, como el profe, nos da también un poco de su experiencia, la tranquilidad esa, así que intentamos hacer lo que nos pide, así podemos llevar a Atlético a lo más alto, que es lo que más queremos.
5: ¿Cuál es la clave de esta valla menos vencida del campeonato? Solo 3 goles recibidos.
6: Sí, sí, la verdad que es un trabajo de equipo, tanto Luis como los defensores, como los volantes y los delanteros, hacemos un desgaste bárbaro para que eso suceda. La verdad que estamos muy contentos también por eso, así que nada, intentaremos seguir de esta forma para que, como decía, para que Atlético le vaya bien. Así que yo creo que este es el camino, es lo que no ha dado resultado, y vamos a seguir por esta senda.
5: ¿Y a River cómo se lo controla?
6: No, River sabemos que tiene jugadores de selecciones, que es un equipo grande, que capaz que sale con 4 jugadores que son selecciones, campeones del mundo. Entonces se lo respeta, como yo dije el otro día, se lo agradece por lo que hicieron por la selección argentina. Pero una vez que estamos ahí adentro, queremos ganar y somos todos iguales. Y nada, como decís, para contrarrestar eso tenemos que correr un poco más, tenemos que estar muy concentrados, porque al mínimo detalle ellos te lo hacen pagar. Así que vamos a intentar estar concentrados los 95 minutos.
5: La última, Renzo, está lloviendo, la cancha seguramente va a estar un poco pesada. ¿Puedes jugar eso?
6: Sí, sí, sabemos que se está lloviendo de hoy temprano acá en Tucumán, así que puede ser que la cancha esté pesada y juegue su partido, pero bueno, intentaremos llevarlo del plan que preparó Julio de la mejor manera para quedarnos con los 3 puntos acá en casa.
5: Bueno, gracias, y que salga un lindo partido.
6: No, muchísimas gracias a vos.
7: Hasta ahí la palabra de Renzo Tesuri, capitán el día de hoy de Atlético Tucumán.
2: Excelente, Nasa. Voy ahora a saber las novedades del millonario con la gente que trajo River al Monumental. José Fierro, trabaja Sebastián Leanza. Hola, hola, Seba. Bienvenido en la marquesina radial desplegada todo lo que da.
8: Hola, Eladio. Buenas tardes. Saludos para todos a la izquierda de la cabina. La multitud que trajo River desde Buenos Aires y también, obviamente, se plegaron los muchos hinchas tucumanos que tiene el millonario en esta hermosa ciudad que hoy apareció con un clima muy, pero muy complicado. Mucha lluvia, un campo de juego, como recién marcaban, algo castigado y poseado por el factor climático, y un River que sabe que, independientemente de lo que es el entorno, no tiene tiempo para perder ni puntos para perder por todo lo que ya perdió, y además sabe que tiene que aferrarse a este buen presente futbolístico que partido a partido de la llegada de Poncio va pareciéndose mucho más a lo que soñaba alguna vez el hincha de River con tanta jerarquía puesta dentro de la cancha. Por eso, y después de casi 3 años, River por tercera vez consecutiva repite el equipo, repite hasta los concentrados, porque no se pudo agregar a la lista a Aníbal Moreno, que sigue trabajando diferenciado, aquejado por una discopatía lumbar. River tiene todo preparado, saldrá vestido de violeta, como lo hizo frente a Banfield en el Florencio Sola, y ojalá, como lo hizo frente a Banfield, logre los 3 puntos para meterse entre los 8 y para seguir escalando en la tabla general, cuando vos lo dispongas, los 11 de Leo Poncio para ganar después de mucho tiempo aquí en el Monumental, José Fierro.
2: Vamos de ahora, de pasada, recordamos el equipo de River, después está, cuando quiera, Santiago Beltrán. Seba.
8: Sí, señor, River será Beltrán, el mencionado Montiel, Martínez Cuarta, Otamendi, el capitán Acuña, Tobías Andrada, Fausto Vera, Galván, Almada, Correa y Driussi. Cuando usted disponga, escuchamos al arquero de River.
9: ¿Qué tal? Buenas tardes. Primero, sí, estamos muy bien, estamos muy cómodos. Creo que el grupo está muy cómodo, también contento con cómo Leo lo viene llevando y con mucha ilusión de seguir sumando.
10: Y en esa ilusión y seguir sumando, hoy es un partido importante, porque la verdad que de lograr un triunfo acomoda un montón de cosas, te metes entre los 8, subís en la tabla anual.
9: Es como vos decís, yo creo que este partido es un partido bisagra, nosotros nos preparamos como para afrontar un partido bisagra en una cancha muy complicada, con un rival que también lo viene haciendo muy bien, que le han convertido poco, pero bueno, vamos a intentar imponer nuestro juego y poder sacarlo adelante para seguir sumando.
10: Gracias y lo mejor.
9: No, gracias a vos.
2: Ahí está la palabra de Santiago Beltrán, el arquero de River. Señores, somos Fútbol Show Nacional y desplegando toda la marquesina radial con la información desde la central informativa. Aquí está Rodrigo Ruiz en una tarde en Tucumán, fría, 10 grados, 9 grados, la sensación térmica, llovizna, un frío de la... ¡Esta madre!
11: ¿De qué?
2: Sí, aquí está, señores, Rodrigo Ruiz, central informativa, contanos títulos, resultados, todo lo que viene y lo que va. ¡Vamos!
11: Muchachos, aplausos. Hola, Eladio. Un saludo grande para vos, para todos. Partido 23, el que vas a relatar en un ratito del historial entre el decano y el millonario. River, que se impuso en 10 oportunidades, 3 victorias del equipo tucumano y 8 empates. El conjunto que hoy dirige Julio Falcioni ganó los 2 últimos partidos ante River sin recibir goles. 2-0 en el clausura 2025 y 1-0 en la apertura de este año. River acumula 2 partidos sin derrotas con Poncio en el banco, por supuesto. Son 4 partidos al hilo sin perder para el millonario, con un alto porcentaje de goles convertidos. Lleva 10. Atención, Hernán Valdés, con este dato. El equipo de Falcioni en este torneo nunca se fue al vestuario perdiendo en los primeros 45 minutos. Es el único equipo de los 30 de este campeonato con ese registro, con 7 empates y una victoria. Venimos, por supuesto, Eladio, de 2 encuentros que ya tienen su final. La victoria 4-3 de Independiente Rivadavia en Mendoza en un partidazo en esa provincia. Le ganó 4-3 a los Ibi. Ríos, Florentín y 2 del paraguayo Arce para el conjunto de Berti, Fernández, Castro y Pombo para el equipo marplatense. Y la victoria agónica de Estudiantes de La Plata, el pinche, el equipo del cacique Medina, 2-1 ante Platense, duelo de equipos coperos. Gaich y Carrillo para el conjunto platense, había empatado transitoriamente Guido
12: Maguinero, vamos hacia tu partido, Atlético Tucumán y River, y a las 20 horas cerrando la jornada Talleres de Córdoba ante Unión de Santa Fe. Además tenemos jornada de fútbol del ascenso, fútbol internacional y los títulos, por supuesto, del polideportivo. Lo más interesante, Franco Colapinto, que tuvo un gran desempeño en Madrid. La clasificación va a largar noveno en el Gran Premio de España mañana a las 10. La pole se la quedó el piloto Lando Norris, acompañado de Antonelli y Verstappen en el podio.
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0: Entonces estamos aguardando lo que será 5:30 de la tarde el partido en Tucumán entre Atlético y River. Ya vamos con la ficha técnica, pero antes le pregunto al gran Hernán Valdés, ¿qué puede pasar? Porque hay mucha similitud en ambos equipos, ¿no? Porque primero que repiten formación por tercera vez consecutiva ambos técnicos. Segundo, porque los dos vienen de ganar, están mejor, sin ninguna duda, ¿no?
1: Los dos vienen en alza, vienen de ganar, están consolidando un equipo. Lo que cambia entre Atlético Tucumán y el equipo de Falcioni y River de Poncio es lo que vamos a ver dentro del campo de juego, porque Falcioni va a plantear un 4-4-2 flexible, porque la mitad de la cancha Vega y Godoy se la van a dividir. Capaz que más Vega se va a retrasar y Godoy se va a adelantar para armar junto con los costados, con Nicola y Tesuri, con la Méndola, juntarse ese triángulo para generarle juego al Loco Díaz. Enfrente River, como lo marcábamos y lo decía Seba recién, afuera Aníbal Moreno, adentro Fausto Vera, el equipo que viene jugando con la idea de que sea el eje, el 5, y que cuando pasa la mitad de la cancha, la agarre Galván y tiene juego, la agarre Andrada y tiene juego, la agarre Correa y tiene juego. Entonces ahí va a estar el circuito. Si logra contrarrestar el ataque de River, Atlético Tucumán con la contra, vamos a ver un gran partido y muchos goles para mí, ¿eh? Un ida y vuelta importante.
0: Ya se vienen al campo de juego, señores. Es momento propicio de presentar la ficha técnica del partido. Señoras y señores, en el majestuoso Monumental José Fierro, novena fecha, zona B. Así van Atlético Tucumán y River.
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3: Atlético Tucumán repite el 11 que le ganó a Racing por 2-1 en el arco con la 1, Luis Ingolotti, 24, Lionel Di Plácido, 26, Clever Ferreira, 36, Luciano Vallejo, 21, Ignacio Galván, 11, el capitán Renzo Tesuri, 19, Lionel Vega, 31, Lautaro Godoy, 10 para Franco Nicola, 23, Nicolás Lamendota y 9, Leandro el Loco Díaz, los 11 de julio, César Falcioni.
0: Así va River.
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4: 41 para Santiago Beltrán, 29 Montiel, 28 Martínez Cuarta, 30 el capitán Otamendi, 21 Marcos el Huevo Acuña. En la mitad de la cancha, 50 para Tobías Andrada, 15 para Fausto Vera, 26 Tomás Galván, 23 Thiago Almada. Los puntas, 10 Correa, 9 Sebastián Driussi.
0: Aquí están las autoridades del partido.
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3: El árbitro del partido será Andrés Gariano, asistente número 1 Pablo González, asistente número 2 Jorge Castelli. El cuarto árbitro será Joaquín Gil. En el VAR tenemos a Silvio Druco y a VAR Carla López.
0: Bien amigos, está lloviendo cada vez con mayor intensidad en Tucumán en este preciso momento. Ya aparecieron los equipos en el campo de juego. Un frío bárbaro, como le decía. Aquí está el banco de los suplentes del local de Atlético.
3: Durso, Villa, Ferrari, Infante, Fernández, Ham, Pimienta, Compagnucci, Canelo, Ruiz Rodríguez, Granillo y Brondo.
0: River está con una camperita blanca en este momento. Saludan a las autoridades y a los rivales, el equipo millonario. Dame el banco de River, Seba.
4: Arquero suplente, Centurión, Tobías Ramírez, Lautaro Rivera y Giovanni González, Francisco Ortega, Valentín Lucero, Lucas Silva, Arambarri, Juan Cruz Mesa, Lautaro Pereira, Borré y Lucas Beltrán.
0: Recordamos el final en Mendoza, en el Gargantini, Rodrigo.
5: Ganó Independiente Rivadavia, 4-3 a Aldo Civi de Mar del Plata.
0: ¿Qué pasó en La Plata?
5: Ganó el Pincha sobre la hora, gol de Carrillo, 2-1 a Platense.
0: Después de Atlético Tucumán, River, ¿qué viene?
5: A las 20 en el Mario Kempes, Talleres de Córdoba, Unión de Santa Fe.
0: ¿Qué pasó en Villa Crespo, Primera Nacional?
5: Ganó Atlanta, 2-0 a Güemes.
0: En Munro.
5: Colegiales, un golazo de Montserrat, para quien no lo vio. Pasada la mitad de cancha, bombazo, el gol de la fecha del fútbol de ascenso se dio en Munro, Colegial le ganó 1-0 a Nueva Chicago.
0: ¿Cómo va la cosa en Floresta?
5: Gana San Telmo como visitante, 1-0 a All Boys.
0: En Villa Raffo.
5: Almagro y Deportivo Maipú, 2-2.
0: ¿Qué pasa en Bolívar?
5: Empate entre local, ciudad de esa localidad, ante Central Norte de Salta, 0-0.
0: ¿Y el cervecero?
5: Mismo resultado, 0-0, Quilmes ante San Martín de San Juan.
0: Bien, amigos, en la Liga Española, ¿cómo le está yendo al Real Madrid?
5: Está ganando 3-1 al Rayo Vallecano.
0: Muy bien, ¿hay algún partido que se juega en este momento en el calcio italiano?
5: Sí, señor, está ganando como visitante el Cagliari 2-1 al Atalanta. Y para mí lo más importante, se está dando en la Premier. Mi equipo, señor, el Arsenal, el último campeón de la Premier, gol de Guimarães, del brasileño, le está ganando al Sunderland como visitante 1-0.
0: Bien, amigos, está quedando todo dispuesto para el comienzo del partido. Una jornada muy, pero muy fría. Una recaudación muy importante para Atlético Tucumán. Allí está, sobre la calle Bolivia, la tribuna Reartes. Allí está el público de River, que finalmente se agotaron las entradas y las plateas, las populares y las plateas, Seba, ¿no?
4: Sí, señor, plateas a 160 mil pesos, populares 100 mil, todo agotado. Más de 5.000 hinchas de River aquí en el Monumental José Fierro.
0: Muy bien, señores. Estamos en Radio Nacional, quedando todo dispuesto para el comienzo del partido. Veremos qué ocurre, cuál es el... por dónde puede pasar los que tienen la posibilidad de tener la fortuna de abrir el marcador. ¿A dónde apostamos? ¿A Correa por River?
1: Correa por River.
0: Laméndola por el equipo tucumano.
1: Y el Loco Díaz.
0: Y el Loco Díaz.
1: Claro, ahí bueno. Ese tridente de ofensiva que tiene Atlético Tucumán es importante. Correa, yo creo que es la llave para abrir el partido en River.
0: Por el lado de River, Seba, que se puede apuntalar de esta semana, que ahora está mucho más tranquilo. El millonario no juega otra cosa, así que trabajan tranquilos en la semana.
4: Semana larga de trabajo, casi que todo el plantel a disposición, salvo esto que contábamos de Aníbal Moreno, que seguramente voy a llegar a ser un poco más exigido la próxima semana y tal vez estar el sábado frente a Huracán en el Monumental. Mientras tanto, a medida que pasa el tiempo, a Poncio parece ir gustándole más el cargo de entrenador. Y quien te dice, si la mano continúa como está hasta ahora, con River ganando y jugando por momentos bien, no piensen quedarse el próximo año.
0: Ahí me mandó un WhatsApp Poncio, dice, no me quemes. Bueno, vamos a los datos del clima en San Miguel de Tucumán, Juani.
2: 10 grados, 4 décimas ahora en San Miguel de Tucumán. Espero que hayan traído paraguas, porque en este momento cielo cubierto con lluvia y así va a ser hasta altas horas de esta madrugada.
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0: Y lo comenta el gran Hernán Valdés. Participan activamente Nazareno Scatolini y Sebastián Leanza, la central informativa de Rodrigo Ruiz. La locución comercial de Juan y Gijón nos pone en el aire Ricardo Bartola. En control central, Luciano Profili. Señoras y señores, va a comenzar el partido en Tucumán. 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Tocó la pelota el millonario, comenzó el partido. Ya sale River del fondo. Un pelotazo profundo a la puerta del área. Rechaza de cabeza Vallejos. Viene por el medio, la toma Galván. La deposita en la banda izquierda para que venga Acuña. Acuña la juega unos metros más adelante para Galván. Galván pisa, divide. La pelota pica y se fue. Lateral en ataque para River. Primeros momentos del encuentro, tan solo 20 segundos. Exactamente las 5 y media de la tarde. Se adelantó un poquito el comienzo del partido. Estaba presuroso porque llovía el árbitro Gariano. Está saliendo Otamendi. Otamendi entregándola para Martínez Cuarta. Martínez Cuarta cruzándola del medio hacia la izquierda. Viene avanzando para River, tratando de llevarse la pelota el jugador Almada. Almada sale. Entrega bien abierto para que venga Acuña. Acuña juega atrás en la salida para Otamendi. Está todo en su campo el conjunto tucumano, dejándole la iniciativa a River en el primer momento del partido. Sale Martínez Cuarta, pisa, juega por el medio, entregándola para Otamendi. Otamendi haciendo equilibrio, entrega para Galván. Viene Galván, banda izquierda, abre la cancha, la juega para Acuña. Acuña juega al medio, está recibiendo allí el futbolista de River, tratando de pasar, que era Driussi. Juega para Galván. Galván entrega atrás para Otamendi. Otamendi entrega más al medio, viene ganándola allí el pibe Andrada. Andrada la juega para Martínez Cuarta, abre la cancha, se viene River con Montiel, se muestra Andrada bien abierto como 8, va la pelota para él al lado de la línea lateral. Viene Andrada, la tiene River, un minuto y medio todo de River en el comienzo, pero no lastima todavía, no llega al área, solamente se juega allí en tres cuartos. Va la pelota ganándola por el medio para Thiago Almada, entregándola un rebote, la vuelve a tener River con Acuña. Acuña retrocede, espera Atlético Tucumán, la primera equivocación de River para salir como una flecha, como lo hizo en Avellaneda. Así está, trabando y ganando. Viene la pelota por el medio, viene el loco Loco Díaz, juega a la izquierda, vuelve marcando Montiel, la pelota no sale, se va ahora sí, lateral para el conjunto de River en su campo, 0-0, 2 minutos.
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3: ¿La dio?
0: Sí.
3: Vemos acá, lo tengo cerquita, el Loco Díaz camina con alguna que otra dificultad, ¿eh? Atención a seguirlo de cerca.
0: Está saliendo River con Acuña, bien atentos. Aquí está jugando la pelota, se viene por izquierda, ganó Galván, Galván mandó el centro, el rebote y la manda al córner el futbolista número 26, Clever Ferreira Hernán.
1: Y River agarra las acciones del juego, adelanta línea porque como queda solo el Loco Díaz, los laterales pasan a ser volantes y Fausto Vera a la cueva para armar tres centrales.
0: Primer córner, Seba, desde el costado izquierdo. Se va River, ¿verdad? 3 minutos de juego.
4: Sí, señor, me parece que va Andrada.
0: Está allí. Almada. Allí está para pegarle a Almada y también a Acuña. Almada y Acuña. Queda para Almada, mandó el centro, es bueno, pasan todos de largo, el rebote le quedó a Andrada para pegarle, le pegó cruzado, rebota la pelota en la marca, se salva, quiere salir, se va a ir con pelota y todo, el futbolista tucumano que ha ganado así, tratando de vencer que era el zurdo Galván, la tiene River en el comienzo del partido, mejor el millonario, viene Almada, Almada entregándola bien abierto para Acuña, Acuña levantó la puerta del área, atención que pica, habilitado Correa, entró al área, Correa se muestra dentro del área, para acá que para allá, banda, mira el centro pasado, se fue esa pelota para mí, esa pelota se fue, no le pegó Thiago Almada ni al arco ni centro, se perdió la chance, River que está mejor.
1: Está mejor, Eladio va por las puntas, juega más Acuña que Montiel, River quiere aprovechar el quedo de Atlético Tucumán que está muy atrás.
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0: Se viene con la pelota River, salió mal del fondo el conjunto tucumano, viene Galván, parecía falta, el árbitro Gariano dice que no, ahora recupera el conjunto tucumano, le van a cometer infracción en la salida, la pelota se va afuera, lateral para el decano, señores, la llevaba a la pelota el futbolista Vega, quedó afuera, recordamos que hay un Vega y un Vera, uno es Leonel, el 19 de Atlético, y el otro es Fausto, que no son iguales los apellidos, pero casi suenan igual, que es Fausto Vera, para que esté atento, mi amigo, escuchando Nacional. Sale Andrada, entrega atrás para Martínez Cuarta, juega por el medio, viene River, va para Andrada, juega para Driussi, Driussi en el medio del terreno, círculo central, juega un toque River, la está rebotando mal el futbolista millonario, la recupera Vera, la pelota le quedó a Almada por izquierda, viene Almada, Almada miró el arco, va a rematar, Almada se hace camino, pierde con la marca, la recupera, ataca River con Vera, juega a la derecha para Montiel, Montiel va a levantar el centro, amaca el cuerpo, abre la cancha, viene River 0-0, 5 minutos de juego, recibió Andrada un rebote, traba, gana otra vez Almada, va para Andrada, Andrada para atrás, tres cuartos, la tiene River de un lado al otro, viene Galván, Galván juega atrás, entregándola para Otamendi, Otamendi levanta la cabeza, la pone encortada, la pelota pica y se va, saque de arco, 5 y medio, 0-0.
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1: En estos primeros 6 minutos vemos lo que vinimos a ver, porque el bloqueo defensivo que hace Faltioli, 2 líneas de 4 bien marcadas, River tratando de romperla, o por afuera o por adentro, por eso seguimos 0-0.
0: Bien, amigos, allí está ganando la pelota por el medio. Se viene Atlético Tucumán. Primer ataque, primer avance del conjunto de Cano. 6 minutos de juego. Pelota al área. Atención, mandó el centro. Saca bien ubicado Martínez Cuarta. Está cabeceando. Recupera la pelota River en su campo. Sale por el medio. Hace un rodeo. Va a cambiar. Juega atrás. Va la pelota para Vera. Vera entregándola para Montiel. Montiel jugándola al medio. Al medio, digo, 0-0. 6 minutos y medio. Sector de River. Seba está conforme. Poncio
4: está de pie en silencio, el técnico de River no expresa mucho a nivel verbal, se puso una campera rompe viento para guarecerse un poco de la lluvia torrencial en Tucumán.
0: 7 minutos de juego, se viene con la pelota el decano, atención que pica bien abierto por derecha, vamos a ver este ataque, rebota cuando pasaba al ataque el equipo de Atlético Tucumán, iba el 31 Godoy, la pelota se va afuera, Lautaro Godoy por el costado derecho, lateral para Atlético, últimos 5 metros de la cancha, sector derecho, allí lo va a hacer efectivo el futbolista tucumano, ya lo hace, va la pelota para Godoy, Godoy la juega muy largo, la pelota se va afuera, lateral para el equipo de River, 7 minutos de juego, 0-0.
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0: Sale River, Rodrigo, tenemos mucho para los oyentes en la jornada de hoy, ¿verdad?
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0: Sale River del fondo, va la pelota para Thiago Almada, juega atrás, queda Otamendi, Otamendi juega para Martínez Cuarta, Martínez Cuarta en la media luna, saca por derecha, levanta la pelota, bien abierto para Almada, aparece en posición de 8, viene Thiago, levanta la cabeza, la juega al medio, recibe Ángel Correa, Ángel Correa limpia la jugada, juega del medio a la izquierda, la capitaliza Acuña, se viene Acuña, Acuña la juega otra vez al medio, la rebota bien, le queda a Vera, la tiene River, señores, 8 minutos de juego, va la pelota para Martínez Cuarta, se adelanta Martínez Cuarta, conduce en campo con contrario, abre la cancha, va bien abierto para Montiel, Montiel entregándola por el medio, viene allí avanzando Andrada, un taco, la recupera River, sale, se va la pelota fuera, lateral para el millonario, 9 minutos de juego. ¿De qué estamos hablando, Hernán Valdés?
1: Que River tiene la pelota, maneja los tiempos, que Atlético Tucumán agazapado lo espera y le juega de contra.
0: Sector de Atlético Tucumán, que dice a todo esto Julio César Falcioni, para que viene Otamendi, conduce Otamendi, campo contrario, la pone bien, atención para que descargar para Acuña, Acuña recorta para adentro, le queda para la derecha, mandó el centro, saca, bien ubicado Clever Ferreira, viene a buscarla Acuña, Acuña la baja, la pelota le queda atrás a Otamendi, mata con el pecho Otamendi, la juega a la izquierda, no pica Almada, la pelota se va por la última línea, saque de arco para el equipo de Cano, 0-0 el 9.
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3: Falcioni parado, de brazos cruzados. Hablaba recién con su ayudante de campo, Mar Piccoli. Hasta hace instantes estaba Ramiro Ruiz Rodríguez entrando en calor por esa caminata rara y media renga de Loco Díaz.
0: Saca la pelota el arquero tucumano Ingolotti, el oriundo de Pilar, queda por el medio, cabezazo del conjunto tucumano, la venía a buscar allí el futbolista Vega, la recupera River, la tiene por el medio Galván, la suelta a la derecha para que venga Montiel, Montiel cruza línea central, se frena, entrega por el medio para que venga avanzando River en la salida, 0-0, 10 minutos de juego, primer tiempo, solo por izquierda está Acuña, va la pelota para Almada, Almada entregó, rebotó bien Driussi, entregó para Almada, solo Acuña y siempre Almada, sin embargo va a jugar corto, juega corto para Vera, Vera juega al lado para Martínez Cuarta haciendo equilibrio, cruza la media cancha, la tiene River, un pase profundo, allí la viene a buscar Acuña, Acuña que la controla bien, fondo de la cancha, llega Tesuri, pide en mano, la pelota rebota, se va fuera, lateral para River, reclamaba mano Acuña que para mí no era, 10 minutos la tiene River, vuelve a buscarla con Fausto Vera, Vera entregándola al medio para Galván, Galván soltándola al círculo central, 0-0. 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Allí está buscando la Andrada, rebota, pierde, recupera, juega atrás para Martínez Cuarta, todo de River, pero sin lastimar todavía, Hernán.
1: En 11 minutos debe tener la posición del 90%, no la puede agarrar Atlético Tucumán.
0: Atención que se viene Almada, Almada a fondo de la cancha, pisa Almada a fondo de la cancha, mandó el centro a Acuña, punto del penal, saca de cabeza Clever Ferreira, se va la pelota afuera, lateral para el millonario, ¿qué más? Todavía no puede capitalizar en todo el dominio, en rematar al arco, la tiene River pero no remata al arco y Atlético Tucumán sale muy rápido de contra, está interesante el partido, busca a River, la perdió y ahora sí se viene Atlético, ahí viene la Méndola por izquierda, viene la Méndola, la Méndola escapó a la marca, va a cerrar Otamendi, sigue la Méndola, entró al área, fondo del terreno, mandó el centro, pega a Otamendi y saca la pelota a River con Montiel y Montiel la juega para Otamendi y Otamendi la pisa y se equivoca, sin embargo le queda Galván, se da media vuelta, falta en la salida, tiro libre. libre para River, 11 minutos y medio, la primera de Atlético.
1: 11 minutos, tuvimos que ver la contra de Atlético de Tucumán, lo que pasa es que había quedado tan largo el equipo, uno contra cuatro jugadores más el retroceso, hizo bien los cubrir espacios River, por eso Atlético Tucumán no pudo ser más punzante.
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0: Se viene River por derecha, va a cerrar la línea, va a sacar el zurdo Galván, el ex Racing, la saca por izquierda, la tira larga, la pelota pica y sale Martínez Cuarta. Uy, qué uy, levantó excesivamente la pierna. Roja para el futbolista de Atlético Tucumán.
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3: Primera tarjeta del partido y es una roja para el número 10, para Franco Nicola, todo Atlético quejándose.
0: Llegó a destiempo, levantó excesivamente la pierna, no lo quiso golpear, pero fue con la plancha para colmo de males. Para colmo de males, levantó la pierna y con la plancha en el cachete, ¿no, Hernán? Le afeitó el cachete a Martínez Cuarta.
1: Yo te digo, y la digo que si
0: la
1: lo agarra...
0: Barata,
1: de,
0: ¿eh?
1: Sí, si la sacó barata. Si la agarra de lleno, le puede hacer una lastimadura importante en la cara.
0: Le rompe la mandíbula.
1: Por suerte lo rozó nada más. Yo creo que va más por la vehemencia y como va con la piernita de arriba, que lo que es la falta en sí.
0: No se puede decir absolutamente nada del árbitro. Para mí, muy bien expulsado. No sé si coinciden ustedes. Para mí, bien expulsado Rodrigo en tu sector.
5: El realmente hizo tratar o intentar dar, y la verdad que fue imprudente lo del jugador de Atlético Tucumán. Para mí, bien expulsado.
0: Bueno, expulsado Franco Nicola, que no, insisto, no quiso golpearlo, pero lamentablemente le queda la pelota arriba. Martínez Cuarta va a cabecear, levanta excesivamente la pierna. Nada que discutir. Una pena porque Atlético Tucumán y el espectáculo pierde un futbolista muy, pero muy importante. Llegó a destiempo, uno viendo la repetición ve la imagen de los hinchas atléticos que estaban detrás del alambrado en ese sector y se agarraron la cabeza cuando la vieron, como diciendo, se mandó una macana bárbara.
1: A ver, esto te da la pauta de que es infracción y que nadie reclamó por la roja. Salvo al principio Nicola y la Méndola, después nadie más dijo nada, Falcioni tampoco, entonces ahí te das cuenta que el árbitro, que siempre criticamos el arbitraje, hoy en esta acertó y verá roja.
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0: Bueno, se queda con 10 hombres a los 14 minutos. Atlético Tucumán expulsado. Nicola, se recupera Martínez Cuarta, se va.
4: Se recupera Martínez Cuarta y Escudero aprovechó para hablar con Poncio e intentar rediagramar el ataque de River para aprovechar esta ventaja.
0: Bueno, ¿con quién habló Falcioni recién, Nasa?
3: Hablaba con Lautaro Godoy, quiere acomodar el mediocampo y quiere un equipo más armadito, más juntos.
0: Ahora 15 minutos de juego, Atlético se va a replegar aún más, quedó con 10 hombres el equipo de Cano, expulsado Nicola, aquí se viene con la pelota River, pelota a la puerta del área, la rebota, la tensión, llega el millonario, a ver qué pasa con esta jugada, 0-0 en 15 minutos de juego, viene Correa fuera del área por izquierda, entrega para Acuña, se abre Correa, recibe Acuña, recibe Correa, va para Acuña, la vuelca otra vez atrás, la tiene River, viene para Correa, Correa adentro para Galván, cierra la línea y la saca al lateral, apurado, el futbolista tucumano, en este caso Di Plácido, la tiró afuera.
1: 4-4-1, separa el decano ahora, sabiendo que tiene un hombre menos y es más resguardarse y ver cómo atacamos. River va a adelantar líneas, eso también es peligroso.
0: Había posición adelantada recién del futbolista millonario, reanuda Atlético.
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0: 16 minutos y medio, señores. Salida para Atlético Tucumán. Demasiado está haciendo tiempo el arquero. Debería apurarlo el árbitro. Aquí sacó la pelota el arquero Ingolotti, la tiró a la puerta del área, cabezazo, sale Beltrán. Se queda con la pelota cuando cargaba la Méndola. El 41 de River Beltrán juega corto en la salida para Martínez Cuarto, unos metros más adelante. Está recibiendo y saliendo para el millonario, avanzando el futbolista. Allí Andrada, Tobías se la cambió a la izquierda, viene para Cuña, Cuña metros para atrás, entregándola para Otamendi. Otamendi conduce, descarga a la izquierda para Cuña, tres cuartos a Cuña por el medio. Dejó pasar Thiago Almada, rebote, iba para Galván. Y el arquero Ingolotti entiende rápidamente la maniobra, se desliza en el campo de juego del Monumental José Fierro y atrapa la pelota por el costado de su cuadro menor. 17 minutos de juego. ¿Te gusta el partido, Hernán?
1: Me gusta. El tema es que River tiene que ser protagonista. Por ahora agarra la pelota, pero no es puntuante. No le llega la pelota a Driussi. Es el goleador.

0: Atrasado, 18 minutos de juego, 0-0, juega con 10, Atlético expulsado a los 14, el futbolista Nicola, allí venía, parecía falta contra Driussi, el árbitro dice que no, jugas que no, se viene allí avanzando el conjunto tucumano, recupera la pelota bien ubicado, el futbolista de River Montiel, vuelve a ponerse de pie, Driussi la tiene el millonario, viene por izquierda para Acuña, recibe, 5 metros en campos contrarios, 0-0, Radio Nacional en todo el país, el mundo, entregándola para Galván, Galván para Acuña, Acuña frente al área, escapó a la marca de Tesuri, levantó la cabeza, marcó el cuerpo, salió por afuera, siempre Acuña, mandó el centro, punto del penal, rechaza Ferreira, anticipa muy bien Vera, le queda atrás, no pudo hacer pie por el estado del campo de juego, contesta Atlético Tucumán, atención que pica por derecha Tesuri, viene marcando Acuña y va a evitar el córner, el arquero Beltrán, 0-0 en 19.
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2: Actualizamos el tablero de la B Nacional, ya minutos finales en Floresta. San Telmo como visitante le está ganando 1-0 al Boys, Ciudad Bolívar y Central Norte 0-0, mismo resultado entre Quilmes y San Martín de San Juan.
0: 0-0, Atlético Tucumán, River, sector millonario, Seba Alianza.
3: Fuera el corralito Poncio, le hacía pura indicación el técnico de River.
0: Sector de Atlético, Falcioni, ¿qué dice?
4: Se quedó viendo la repetición de la roja, nada que reprochar, miró para abajo y al toque, como le dice el piberío, siguió dando indicaciones.
0: 20 minutos de juego, ¿te gusta el partido? ¿Quién está mejor? Hernán Valdés, nuestro comentarista, para que viene la Méndola. Se viene Atlético con Galván, entregó para la Méndola por izquierda, se viene Atlético, corta bien Montiel, no pasa porque la sigue teniendo el conjunto tucumano, no pasa el ataque de Atlético, la sigue teniendo, pero descarga hasta el medio del terreno. 20 minutos de juego, primer tiempo en el José Fierro, con un día muy, pero muy frío, así va abajo ganando la Montiel, la tiene River en la salida, se complica el millonario, la va a perder, ojo con la falta, pelota a la deriva, la recupera el decano que viene, se dio vuelta por el medio, está solo Tesuri, va para Di Plácido, levantó el centro, entra el loco Díaz, cierra, viene Montiel, le queda Galván, contesta Galván, Galván descarga a la derecha, viene River, 0-0, va para Ángel Correa, ahí viene el ángel del gol que tiene River, 20 minutos y medio, se pone lindo el partido, viene Correa por extremo derecha, quiere escapar, se acerca al área, la tiran por lo bajo para Almada, recibió, entró al área, no la pudo controlar bien, saca la pelota Atlético rápidamente ganándola por el medio, Vega, Vega jugando a la izquierda, la tiene allí en la salida Galván, 0-0 en 21 minutos de juego.
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0: Lateral para River, lo hace Montiel.
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0: Viene Acuña, Acuña para Almada, Almada al medio. Atención con este ataque de River, ya está. Se viene Montiel para el gol, está Montiel el centro atrás, dame gol, tiró, gol, gol.

0: Tomás Andrada, señores. Empezó por Acuña, pasó por Correa, la pelota derivó para Montiel, el centro atrás. Le quedó la pelota allí a Tobías Andrada. El remate fuerte y la pelota creo que rozó en un futbolista tucumano y se le metió a Ingolotti. Y a los 22 minutos de juego gana River en el José Fierro en Tucumán. Gana el millonario 1-0. Era más y lo rubrica con el gol del pibe Andrada a los 22 minutos. Y ahora sí, aro, aro, aro, aro. Salió tarde el arquero, dudó como novio en despedida y River no te perdona. Lo mandó a dormir enseguida.
1: Y River hacía el juego, hacía el desgaste, le faltaba convertir. Abrió por la derecha, la primera que cruzó Montiel, llegó al fondo, centro, al corazón del área para el gol de Andrada, para darle tranquilidad. Ahora Atlético Tucumán tendrá que salir un poco más para no comerse una goleada en casa.

0: falta mucho, repercusiones, sector de River.
1: Lo recontra gritó Andrada, no acostumbrado a convertir, si le agrega gol a su juego en River, va a ser uno de los pilares del equipo. Abrazo entre Poncio y Escudero.
0: Por el lado de Atlético, por el lado del decano, Nasa.
2: Hacía gestos con la cabeza Falcioni diciendo no, no y lamento en el banco del decano.
0: Ahí se viene Atlético para empatarlo, entra el Loco Díaz. Cabezazo, la pelota queda dentro del área, la saca Galván. Pero aprieta, viene Di Plácido a buscarla, Di Plácido por derecha, la tira muy larga. Le queda a Acuña, Acuña saca, la juega para Correa, Correa va a salir, la juega atrás para el arquero de River la sacó con la pierna izquierda, es zurdo Beltrán, la tiró al medio, atención que pica Thiago Almada, cierra allí el futbolista Vallejo, la tira lateral, 24 minutos de juego, está lindo el partido, lo hace Driussi, Driussi entregó para Almada, Almada para Driussi, la entregó al medio, ahora River hace correr la pelota para que se note el hombre que tiene más en este momento, expulsado a los 14, Nicola, gana River 1-0, 24.
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0: Aquí está ganando la pelota Vera, Vera entregándola para Cuya. Cuya levantó el centro, es bueno, es bueno, es bueno. Viene Galván adentro del área, Galván la soltó atrás para Vera, Vera para pegarle, le pegó. Desviado en el mejor momento de River, 25, gana 1-0.
4: Y sí, porque trata de aprovechar todos los espacios. Atlético Tucumán se tira cada vez más atrás. Las dos líneas de cuatro no se mueven. River intenta por todos lados. Si no puede por centro, le va a pegar desde afuera.
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5: En la Liga Española, cuarto del Real Madrid, que le gana 4-1 al Rayo Vallecano, Kylian Mbappé.
0: Bien, amigos, somos Fútbol Show Nacional, 25 minutos de juego, gana River. Allí está cortando Tamendi, marca infracción Gariano. Tiro libre para el conjunto Atlético, falta contra el Loco Díaz, cruzando la línea central. Al lado del círculo central, por izquierda, el tiro libre, que caerá al área, buscando empatar el partido por arriba. Sabemos que River no defiende bien, lo va a hacer al tiro libre el futbolista Godoy. Lautaro Godoy, una de las grandes figuras que tuvo Atlético contra Racing. Acuña allí a los manotazos con el futbolista Di Plácido. No me lo apures a Acuña, que se vuelve loco.
2: Ferreira, Clever,
0: sí,
2: Ferreira.
0: Sí, Clever Ferreira con Acuña. Acuña, apenas lo toca, se enciende. Parece que fuese un bidón de nafta, mirá. 26 minutos de juego, tiro libre para Atlético, lo va a hacer el pibe Godoy, el ex River, vino el centro pasado, cabezazo al medio, saca la pelota al millonario como podía, dando una mano, a ver qué pasa en la réplica, la perdieron, se viene River, cobra falta el árbitro.
2: Adiós.
0: Sí.
2: Entró Julio Falcioni a la cancha, le pide disculpas a Acuña, pensaba que Andrés Gariano iba a cobrar la falta, por ende el emperador ingresó al campo de juego y se termina chocando con Acuña.
0: Claro, por eso interrumpió el partido. ¿Había sido falta o no había sido falta? Parece que no, ¿no?
4: Para mí no era falta. Falcioni por eso le dice al árbitro, pensé que habías cobrado falta, pero no, nada más.
0: Se abrazó a Acuña con Falcioni, Seba. Menos mal que lo tomó bien Acuña, que seguía así. Se enoja, ¿no?
1: Sí, Acuña primero se enojó, después cuando vio el gesto amigable de Falcioni, le dio un abrazo al técnico del equipo local y todo quedó en paz.
0: Mejor así, 27 minutos de juego.
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0: Se viene con la pelota River, va para Acuña, Acuña por izquierda, maneja voluntad, el millonario las acciones, gana 1-0, juega con 10 Atlético, expulsado por pierna levantada por juego brusco, el futbolista Franco Nicola a los 14 minutos, ya van 28 este primer tiempo, se juega en el Monumental José Fierro, una multitud, tarde con mucho frío en Tucumán, 9 grados la térmica, llueve, atención que se viene Montiel, escapó por derecha, viene River para el segundo, viene River que gana 1-0, va a recibir Fausto Vera. Vera, recibe Fausto Vera, suelta a la izquierda, allí aparece, viene Almada, Almada para Galván, Galván para Acuña, Acuña la suelta para Almada, Almada levantó el centro, pasado, saca de arriba como podía el futbolista Galván, no pasa el peligro, viene para Montiel, está el segundo de River, si la hacen bien, vino el centro, va para Acuña, cabecea Ferreira, le queda Acuña, Acuña atrás para Galván, Galván al medio, allí está recibiendo Thiago Almada, controla mal, le quedó allí a Driussi en la puerta del área, perdió con la marca, se salva el decano, sale avanzando el decano, a ver qué pasa con esta jugada, parecía falta, el árbitro da ley de ventaja, deje seguir mi amigo, deja seguir ahora, va por el medio, al final no sé si pitó o no, y atención que pica por derecha a buscar la pelota, a ver si llega, llegó en los últimos metros de la cancha, el árbitro dice que no, saque de arco, se le fue la pelota a Tesuri, se enoja con en línea número uno, Pablo González, 1-0, gana bien River, Hernán.
4: Gana bien, tiene la virtud de que hace juego por los bandas, por los costados, pero no puede entrar por el medio porque los centrales de Atlético Tucumán sacan todo. El decano de contra va a tener alguna y River la puede pasar mal.
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2: Tenemos a jugadores haciendo entrada en calor, Eladio, entre ellos Canelo, Granillo y Brondo.
0: Tiene la pelota River en tres cuartos, gana Otamendi, Otamendi juega así para Almada, Almada al medio para Galván, Galván está solo, Acuña, viene Galván, juega atrás para Otamendi, no lo usan Acuña, la entregan al medio, la está recibiendo el pibe Andrada, Andrada para Montiel, Montiel jugándola para que venga Correa, Correa fuera del área, Correa pierde con la marca, recupera Martínez Cuarta, juega atrás todo de River en el manejo de la pelota, gana 1-0, juega con 10 Atlético, pelota para Acuña, cierra justo Di Plácido, la juega atrás para Ingolotti, lo sacan con el cuerpo al futbolista de River que cargaba, busca el Loco Díaz, no alcanza, para Fausto Vera, círculo central, 30 minutos de juego, media hora del primer tiempo en Tucumán, gana el millonario 1-0, viene Otamendi, Otamendi para Acuña, viene Acuña, Acuña mandó, atención, saca la pelota como podía Clever Ferreira, vuelve a bajarla así para River, entregando la pelota a Otamendi, Otamendi atrás, viene ganando Fausto Vera, es el último hombre que tiene River, media hora de juego.
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0: Viene Almada, Almada entregó para Correa, rebotó para Almada, jugó la pelota para Correa, dentro del área le quedó a Driussi, atención, viene River para el segundo, se da vuelta Almada, el rebote, pierde con la marca, la saca rápidamente Leonel Vega, junto con Lautaro Godoy, se la sacan de encima, la vuelve a tener Beltrán, todo de River, Hernán.
4: Todo del millonario que va por las puntas, cuando se entra el juego pierden los centrales porque tienen muy buen defensivo. Es férrea la defensa de Atlético Tucumán.
0: Aquí está ganándola por el medio. Se la lleva Otamendi, cruzó línea central. Viene con la pelota Otamendi, jugó por el medio para Galván. Rebotó, le quedó a Galván en la puerta de la área para Driussi. Busca Galván, pelota fuera de la área. La jugó a la izquierda para que venga Almada. Está el segundo de River. Almada a colocar, tiró. Atajó el arquero. Atajó el arquero, casi casi rosa la pelota en Vallejo. Le iba a descolocar al arquero. 31, gana River 1-0. El gol lo hizo Tobías Andrada a los 22.
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0: La recibe Driussi, media luna, Driussi para el segundo, jugó la pelota para Correa, está el segundo, entra Driussi, no la pudo tocar, no la pudo tocar debajo del arco, cuando estaba vencido Ingolotti, no fue gol, no fue gol para River, no fue gol Hernán, audiencia nacional, hincha millonario, por esas cosas de la vida.
4: Y en la vida tenés que hacer los goles, porque River hace todo bien, hasta entra al área. Con pelota dominada, le falta el último toque. Esta vez pudieron romper la muralla de los centrales, pero le faltó la definición a Driussi. Por eso River sigue ganando 1-0.
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0: Está ganando la pelota por el medio allí Vera. Sin embargo, la juega mal Fausto. Sale por izquierda para la Méndola. Está pasando Galván por detrás. Viene la Méndola, la tira a la puerta del área. Controla Otamendi. Otamendi juega para Martínez Cuarta. Martínez Cuarta sale por derecha. Se deja obstaculizar. Saca Martínez Cuarta, la juega al medio. La recupera Atlético. Atención que quedó mal parado River. Viene Atlético para el empate. Cierra cayéndose Otamendi en el punto del penal. Queda la pelota por el medio. Parecía falta, pero dice que no Galeano. La tiene Atlético Tucumán. 33 minutos de juego. Lo gana River 1-0. Atlético ahora se hace de la pelota, pero la vuelve a tener el millonario. Sale rápido con Driussi. Recibió en su campo. Jugó la pelota para Otamendi. Cruzó línea central. Soltó a la derecha, a la izquierda, digo, para que venga Almada. Almada para el segundo. Almada la buscó al medio. Se pasan de largo. Cierra el futbolista tucumano. Cobra una infracción contra Galván. Se pierde el segundo. River gana 1-0 el millonario.
4: Y gana bien, porque en estos primeros 33 minutos tuvo mayor volumen de juego que Atlético Tucumán. Por eso el millonario tiene pelota, tiene terreno, tiene situaciones. Le falta convertir el segundo para empezar a sacar los fantasmas de un posible empate. Porque Atlético Tucumán, con uno menos, te puede generar mucho peligro. Y más que nada a la defensa de River, que no es la más segura.
0: ¿Qué pasa en la Primera Nacional? ¿Cuáles son los finales ya, Rodri?
5: Hay finales. Santelmo le ganó 1-0 al Boys, Almagro y...
0: Para que se viene River para el segundo. Atención, entró dentro del área. Correa mandó el centro, se fue al córner. Córner para el millonario. Completá, por favor.
5: En José Ingenieros, Almagro 2-2 ante Deportivo Maipú de Mendoza. Y también final en Bolívar, Ciudad. De esa localidad le empató 0-0 con Central Norte de Salta.
0: Córner para River, ya lo hicieron, la tiene Andrada, posición de 8, levantó el centro. Tradriusi sacó el arquero como pudo. Se salva Atlético. Está tratando de ganar la pelota. Correa se la tira afuera. 34, casi 35. River merece el segundo, Hernán.
4: Merece el segundo y otra vez llegó a las narices de los centrales. Ahí empieza a perder ese duelo, ese mano a mano Atlético Tucumán y es muy peligroso para el decano.
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0: La tiene River, señores, 35 minutos de juego, gana el millonario 1-0, gol de Andrada, Fútbol Show Nacional, 11-38-70-74-85, la línea del WhatsApp Nacional, viene River, descarga de derecha a izquierda, pelota para Otamendi, Otamendi 10 metros en campo contrario, la vuelve a jugar al costado derecho, viene el millonario a ver qué pasa con esta jugada, recibe Driussi y la deja pasar, va buscándola allí, entrando al área, se va Acuña, mandó el centro, se desliza Di Plácido y la manda al córner. Córner para River. Está al caer el segundo gol del millonario. Tiene que acertar nada más el River para marcar el segundo gol. Sector de River, se va Alianza.
1: Tercer triogena para River y es una cuenta pendiente del equipo de Poncio. Capitalizar los ratos de semejante superioridad.
0: El centro que va a hacer Thiago Almada, córner para River, siente un ruido a gol bárbaro, haga el lío, gana River 1-0, 36, vino el centro, saca de River sin problemas, el futbolista el Loco Díaz, vuelve a tener la Almada, Almada por izquierda, Almada entregó, rebotó para Almada, le quedó un poquito atrás y atención que ganó la Méndola, sale la Méndola, le va a cerrar el camino, le cierra el camino, viene Acuña, Acuña la juega atrás, queda para Martínez Cuarta, va la pelota por el medio, viene River avanzando con la pelota, viene conduciendo Almada, Almada la suelta para que venga Andrada, se acerca al área, lo busca Montiel, está habilitado Montiel por derecha, va para Andrada, la tiró muy larga para Almada que no la pudo controlar, saque de arco, 36 y medio, gana River 1-0, primer tiempo.
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0: Somos Fútbol Show Nacional, señores. 37 minutos de juego. Va a sacar la pelota Ingolotti.
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0: Se viene la Méndola por izquierda, pierde con la marca, le rebota la Méndola, la Méndola se va afuera. La tira contra los carteles por mucha bronca. Era el futbolista Galván, no la Méndola, que le había rebotado y le quedó a Galván, el zurdo, que que juega por izquierda. 37 minutos, gana River 1-0, mucho frío en Tucumán. Una lluvia, llovizna, lluvia por momento. Va a sacar la pelota al lateral, en el medio de su terreno Montiel. Viene para recibirla el futbolista de River, traba y gana. Sin embargo la pierde, le queda hacia Martínez Cuarta. Devuelve Montiel, va hacia el medio. Viene ganando la pelota como podía el futbolista de Tucumán, que era Vallejo. La pelota va por el costado derecho, alcanza Di Plácido, pierde Di Plácido, pelota a la deriva, la saca Clever Ferreira, la tira a la media luna, rechaza, viene apuntado allí el futbolista de River, va de arco a arco la pelota, recibe Ingolotti, el arquero tucumano, todo de amarillo, le pega fuerte con pierna derecha, la manda al costado derecho del ataque tucumano, cabecea ganando de Otamendi como siempre, la pelota le queda a Clever Ferreira, un pase profundo, va a salir Beltrán, alcanza Beltrán, para mí estaba adelantado la Méndola, saca la pelota Beltrán, juega para Fausto Vera, 38 minutos de juego, gana River 1-0.
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0: Viene ganando la pelota por el medio Vera, Vera para Galván, Galván recuesta más al sector izquierdo para Acuña, Acuña entregando para Almada, Almada rebota para Galván, Galván viene por el sector izquierdo, va hacia el medio, juega atrás, clarifica para Otamendi, círculo central del lado de Atlético, gana River, 39, primer tiempo, Fútbol Show Nacional, mañana Independiente San Lorenzo, mañana Huracán Racing, mañana el Muñeco Perazo y Sergio Zarratea, una transmisión, un domingo de colección, viene avanzando Andrada, Andrada jugando la pelota a dividir, se equivocó el pibe Andrada, atención que contesta Atlético Tucumán, lo va a marcar allí Fausto Vera, viene por izquierda, ya River va con como Pac-Man a buscar la pelota, a tratar de recuperarla rápido, un pase largo, cierra Otamendi, Otamendi juega para Martínez Cuarta, le ganó en el anticipo y quedó allí empantanado en ese sector de la cancha el Loco Díaz, sale con la pelota Almada, círculo central, juega para Correa, descarga a la derecha, 39, River busca el segundo, va para Correa, entró al área, recortó para adentro, siempre Correa la jugó para Driussi, tiró, le pegó mal Driussi, atajó el arquero Ingolotti.
4: Otra situación clara que tuvo River, otra vez Driussi, esta vez el 9 le pegó mal, River intenta por derecha y por izquierda, llega al fondo, tiene situaciones, pero es corto el resultado.
0: Aquí vendrá con la pelota ganándola por el medio el futbolista Almada. Atención que pica para River Correa. Está habilitado Correa. Se viene Correa por derecha. 40 minutos de juego. Está el segundo gol de River. El centro pasado. La va a correr por izquierda. A ver si alcanza Thiago Almada. Alcanza Almada en el final de la cancha. Sector derecho. Juega atrás para Acuña. Recibe Acuña. Miró el arco para derecha. Le quedó para la zurda. Ahora tiró. Rebotó en el hombre que lo marcaba en Clever Ferreira. La vuelve a tener Thiago Almada en el sector izquierdo como extremo, va para Vera, Vera la descarga a la derecha, viene saliendo River con Martínez Cuarta, juega al medio 40 minutos y medio, gana el millonario 1-0, somos Fútbol Show Nacional en todo el país y el mundo, va la pelota para Almada, Almada para Acuña, Acuña para el centro, a la media luna la dejaron pasar, está el segundo de River, ahí está, va a rematar a Andrada, Andrada para Montiel, se da vuelta Andrada, Andrada por el medio, rebota la pelota allí ganando la Thiago Almada, la tiene otra vez Andrada, Andrada la juega atrás para Vera, todo de River, pero no puede marcar el segundo. Somos Fútbol Show Nacional, se viene con la pelota Acuña, Acuña en 41, jugó la pelota para Vera, Vera recibió en tres cuartos, Vera la suelta atrás, viene ganando la pelota así Martínez Cuarta, juega al medio para Andrada, rebota para Martínez Cuarta, entrega al medio para Vera, todo de River, gana 1-0, 41, Fútbol Show Nacional en todo el país, el mundo, levanta la cabeza, comunícate al 11-38-70-74-85, viene con la pelota levantándola allí, cabeceando como podía el pibe Galván. La va a buscar Montiel. Estaba adelantado Galván. 41, gana River 1-0.
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0: Vamos a todos los puestos, sector de Atlético, NASA.
2: No le gusta nada el partido a Falcioni, que espera que termine el primer tiempo para poder acomodar un poco mejor al equipo.
0: Sector de River, Seba Alianza.
6: De tres cuartos para adelante, el problema de Poncio, que no entiende cómo su equipo domina tanto y lo liquida el partido.
0: Aquí está recuperando la pelota por el medio. River en su campo todavía saliendo por izquierda. Va bien abierto para Almada. Almada como extremo. Viene pisando la pelota, cruzando línea central. Jugó por el medio. Viene para Vera. Vera entregándola para el pibe Andrade, el autor del único gol del partido. Rebota Driussi, va para Vera. La tira River, 42. ¿Por qué no hace el segundo River, Hernán?
4: Porque le falta la definición final. Después en juego con pelota dominada hace, demuestra lo que tiene en campo, pero le falta la definición.
0: Gana 1-0, 42, todo de River. Viene con la pelota por izquierda. Thiago Almada escapó la marca de Tesur y levantó la cabeza. Solo Montiel. Va para Montiel, bien abierto por derecha. Entra Correa, entra Driussi adentro del área. Va para Correa, recibió, se acomodó para rematar. Jugó la pelota atrás para Thiago Almada. Thiago Almada la juega atrás, otra vez la tiene River. Va para Otamendi. Otamendi en campo contrario, jugó para Acuña. De un lado al otro, de un lado al otro. Va River con la pelota, la mueve. Pero no liquida el partido, más que liquidarlo, no marca el segundo, señores. Gana 1-0, juega con 10 Atlético, 43, primer tiempo, la juega mal así Andrada, sale como una flecha Atlético, esto es lo que le queda al conjunto tucumano, va para la Méndola, pierde con la marca, se va fuera lateral para Atlético, faltan dos.
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0: Aquí viene el decano, señores. Se viene con la pelota por el medio, tratando de avanzar, cayéndose. Recoge bien abierto por derecha Tesuri. Tesuri va para adentro. Avanza Atlético, señores. Pierde 1-0. Va bien abierto. Viene a recibir la pelota Di Plácido. Juega atrás para Godoy. Va para Tesuri. Pierde con la marca de Acuña. Vuelve a ganarla. En posición adelantada el futbolista tucumano. 44. Gana River 1-0.
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0: Thiago Almada para el segundo, la jugó entre líneas, atención para Correa, la pelota no la pudo controlar, le pasó a medio metro delante del botín izquierdo a Correa, salió en Golotti y evitó lo que era el segundo gol.
4: Y River sigue llegando por todos los frentes, por derecha, por izquierda, por el centro, le falta la definición para tener el segundo. Atlético Tucumán, replegado atrás, juega de contra.
0: Quiere ganando la pelota como podía allí el futbolista Fausto Vera, rechaza y atención, un pase largo, cabecea defendiendo bien Otamendi, viene por el costado izquierdo, busca Acuña, trabó Acuña, la ganó, la jugó al medio y si lo hacen bien es ahora o nunca. Almada por el medio, Montiel descarga por derecha, viene Montiel para, recorta para adentro, siempre Montiel la juega más atrás, le quedó a Galván, le miró al arco, tiró a colocar, rebote, cabezazo, otro rebote más, la pelota juega atrás para Thiago Almada, la media luna le pegó, rebota la pelota en el defensor, siempre hay un hombre que salve el Atlético Tucumán. Se viene el contragolpe tucumano, quiere salir, va a perder con la marca, sale sin embargo Godoy, hace un rodeo, lo marcan tres a Godoy, la va a perder, cae, falta, tiro libre, 45, ¿cuánto más se va a jugar?
2: Un minuto más, querido relator.
0: Un minuto más, señores, se acaba.
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0: El tiro libre que cae a la puerta del área. Atención que le quedó por izquierda. Se viene Atlético para el empate. Ahora nunca vino el centro y el arquero descolgó. Y el arquero descolgó y no puede salir rápido. 45-50. El centro que había hecho el zurdo Galván, sale River, atención que viene por izquierda, por derecha, digo, el ataque, le queda Montiel, se va a terminar, se terminó, señores. El árbitro Andrés Gariano, de muy buen desempeño hasta acá, ha marcado el final del primer tiempo en el estadio monumental José Fierro, en la ciudad de San Miguel de Tucumán, en el Jardín de la República. Está ganando la visita, está ganando River Plate con el gol a los 22 minutos de Tobías Andrada. Una muy buena jugada que terminó Andrada para que River le gane con justicia a Atlético Tucumán 1-0 a los 14 minutos por juego brusco, pierna levantada excesivamente, fue expulsado Franco Nicola. Final del primer tiempo en Tucumán, River 1, Atlético 0.
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0: finalizó el primer tiempo para, bueno, para los dos equipos, pero por el lado de Atlético ya se retiró del campo de juego rápidamente. Recordamos, como bien decías, está con un jugador menos tras la expulsión, la roja directa de Franco Nicola. Sacando esa expulsión, no hay amonestados y esperan su oportunidad de banco de suplentes Durso, Villa, Ferrari, Infante, Fernández, Ham, Pimienta, Compañucci, Canelo, Ruiz Rodríguez, Granillo y Brondo.
1: Seba Alianza.
2: Por el lado de River quedó la buena sensación de un primer tiempo casi que perfecto, pero a esa no perfección se le adhiere la falta de concreción. River pudo haber liquidado el partido y todavía dejó con vida al rival, y eso será seguramente el tema a tratar en el vestuario por parte de Leo Ponzi y sobre todo por el Pichi Escudero, que es tal vez quien más está abocado a las cuestiones tácticas de este equipo, que insisto, otra vez esbozó esa mejoría que viene mostrando de a poquito desde la llegada del ex jugador de River y capitán y campeón de todo Poncio. Sin amonestados, tres tiros de esquina para el equipo del hombre de Rosario. Y en el banco esperan su oportunidad Centurión, Tobías Ramírez, Rivero, Giovanni González, Francisco Ortega, Valentín Lucero, Lucas Silva, Arambarri, Juan Cruz Mesa, Lautaro Pereira, Borré y Lucas Beltrán.
1: Ya viene el comentario de Hernán Valdés. Adelanta el título del primer tiempo que River le gana al Decano 1-0.
3: En el frontón millonario, los goles terminaron mojados.
1: Bien, amigos, ya viene el comentario de Hernán Valdés, señores. Está ganando River por un tanto contra cero. La central informativa abre sus puertas con Rodrigo Ruiz.
4: Muy bien, te lo está relatando Eladio Regui, lo está comentando el poeta Hernán Valdés. Gol de Tobías Andrada, el ex Vélez, 1-0. Ante Atlético Tucumán gana el millonario, expulsado Franco Nicola en el conjunto de Julio César Falcioni. Una jornada que ya tiene dos resultados finales. La victoria de Independiente, Rivadavia de Mendoza, 4-3 ante Aldosivi. Y el triunfo de Estudiantes de La Plata sobre La Hora. Gol de Guido Carrillo, llegó a 80 goles con la camiseta pincha. Le ganó 2-1 a Platense al equipo de Martín Palermo. A las 20 horas cierran la jornada de sábado, esta novena fecha. Talleres en el Mario Kempes, en Córdoba, ante Unión de Santa Fe. La Primera Nacional, resultados que ya son finales. Atlanta, el Bohemio, le ganó 2-0 a Güemes, que lo hunde en el fondo de la tabla y comprometido en la zona de descenso. Triunfo como local, golazo de Montserrat, de Colegiales, 1-0 ante Nueva Chicago. Victoria de San Telmo como visitante, 1-0 ante All Boys. Empate entre Almagro y Deportivo Maipú de Mendoza, 2-2. También igualdad entre Ciudad Bolívar y Central Norte de Salta, 0-0. Es parcial en el patio cervecero Quilmes. Gol de Vindela, le está ganando 1-0 a San Martín de San Juan, lo más importante en el fútbol de ascenso. La Premier, hace un ratito final, ganó el último campeón de la Premier, el Arsenal, el equipo de Mikel Arteta, 2-0 como visitante al Sunderland. Goles de Guimaraes y de Bukayo Saka de penal, lo más importante en esta jornada de la Premier. El empate entre el Chelsea, el Dibu Martínez y el Colo Barco, titulares, 2-2 ante el Hull City. El Liverpool como local empató ante el Fulham, 0-0. Y también fue victoria como visitante del Nottingham Forest, 2-1 ante el Aston Villa. Por último, hay que decir, y lo más importante, tiene que ver con el polideportivo. Y hacemos hincapié en la Fórmula 1, porque Franco Colapinto tuvo muy buen desempeño en Madrid. Va a largar noveno el Gran Premio de España mañana a las 10 de la mañana en el podio. Los tres primeros, Lando Norris, Kimi Antonelli y Max Verstappen. Recordando que en el vóley femenino, las Panteras, en la cuarta presentación en el sudamericano, superaron a Venezuela 3-0 y ya están clasificadas a los Panamericanos de Lima y al Mundial 2027, que se va a jugar en Canadá y los Estados Unidos.
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6: Llegó el comentario del partido con Hernán Valdés.
3: Y este primer tiempo tuvo un solo equipo en cancha, porque River dominó los 45 minutos iniciales de principio a fin. Si bien tuvo la expulsión Atlético Tucumán a los 12 minutos de Nicola, pero River ya desde el minuto 1 se plantó en el José Fierro con la intención de ir contra el arco de Ingolotti y de convertir lo más rápido posible el 1-0. Así se daba el partido, porque la expulsión iba a cambiar la ecuación. El 4-4-2 que plantó Falcioni se rompió y fue un 4-5 y nadie arriba, porque el Loco Díaz casi en la mitad de la cancha corría a los centrales, porque River adelantó líneas, lo puso a Fausto Vera al lado de Otamendi y de Martínez Cuarta y armaba triangulaciones por los laterales, tanto con Acuña como con Montiel. El tema es que los centrales que tiene Atlético Tucumán sacan todo, Ferreira y Vallejo. Entonces, River tenía que ir por abajo, porque por la vía aérea no iba a poder convertir. Y así llegó el gol, porque 10 minutos más tarde de la expulsión, a los 22 minutos, un buen pase en profundidad de Fausto Vera para Montiel. Cachete llegó a la puerta del área, tiró el centro al medio y ahí apareció Tobias Andrada para convertir el 1-0 y poner la cifra parcial justa, porque River había llegado hasta ese momento, pero el gol de Andrada le daba más tranquilidad al conjunto de Leo Poncio. Y ahí seguía la tónica de River atacando y Atlético Tucumán defendiendo, porque cada vez más atrás de Ingolotti se iba el decano y el millonario miraba ese arco para convertir el segundo. Primero lo hizo por afuera, porque por adentro la materia era imposible, porque sacaban todo lo que había los centrales de Atlético Tucumán. Cuando se cansaron tanto Acuña como Montiel, empezó a jugar por el medio River. Y también darle la pelotita a Sebastián Drussi debajo del arco para que convierta el gol. Pero el 9 millonario tuvo dos chances y no las pudo convertir. En ambas, Ingolotti se la sacó y por eso River se va este primer tiempo 1-0, nada más. Porque fue más, porque dominó. Porque si usted mira el ping-pong, hay 8 remates de River y uno solo de Atlético Tucumán. Si miramos la posición de la pelota, River la tuvo más del 75% en campo y solamente el 25% tuvo Atlético Tucumán. Pero River tiene ese chip donde sabe que cada vez que le llegan es débil, tiene que convertir el segundo. Y la lluvia empieza a ser un factor fundamental en el juego. Empieza a cazar piernas, empieza a jugarle en contra a los dos. Por eso estas ideas, estos goles, terminaron todos mojados. Porque la lluvia así lo hizo, porque el partido quedó abierto, porque tendremos 45 minutos restantes donde con el marcador 1-0 está abierto y lo puede ganar cualquiera. River, si convierte el segundo, lo puede liquidar. Pero si se descuida de mitad de cancha para atrás, se puede volver a Buenos Aires con la mano vacía.
5: Lo comentó en Fútbol Show Nacional, Luca de Jesús.
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6: Seis de la tarde, 28 minutos en la República Argentina. 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El presidente de Estados Unidos, Donald Trump, se ofreció como mediador por la soberanía de las Islas Malvinas y advirtió de un desastre potencial sobre un eventual conflicto entre Argentina y el Reino Unido. YPF incorporó el primer set de fractura eléctrica de Argentina para potenciar el desarrollo de Vaca Muerta, que se aplicará a operaciones no convencionales. A fin de año debutará el servicio eléctrico del Trambús en la ciudad de Buenos Aires, que unirá Nueva Pompeya con Aeroparque. Ahora en la ciudad y alrededores, cielo cubierto, la térmica 6 grados 3, humedad 68%.
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0: corazones, arriba, señores. Estamos en el entretiempo, mi amigo. Estamos llegando al final del primer tiempo, mejor dicho, del entretiempo, para decirlo correctamente. Van 14 minutos, está volviendo Atlético, está volviendo River para la etapa complementaria. Una jornada totalmente desapacible, un día frío, pero a un día feo, un buen programa de radio, una muy buena transmisión. Y si no nos elogiamos nosotros, ¿quién nos,
1: claro,
0: va, ¿quién nos va a elogiar? ¿Quién nos va a elogiar? Lo comentó al partido Hernán Valdés, ¿eh? Hernán Valdés comentó y comenta el partido aquí en Radio Nacional. Ya le voy a preguntar a Hernancito, ¿quién fue la figura del primer tiempo? ¿Quién le gustó en esta primera etapa?
1: Yo la tengo, la figura.
0: La tiene la figura Rodrigo Ruiz.
1: Un ex Vélez, la figura.
0: Sí, el que hizo el gol, ¿no?
1: Tobías Andrada.
0: Qué grande. Si le pone gol, es formidable este pibe. Es un jugador de la ta madre, ¿eh?
2: Andrada y Galván jugaron muy bien. Yo creo que, a pesar de todas las estrellas que tiene River, Andrada, como lo decía Seba, cuando después del gol, si le da gol a su juego, va a ser un jugadorazo.
0: Bueno, perfecto. Está para el segundo tiempo. Bueno, le pregunto a Rodri la situación de la salud de Manuel Mamana.
1: Sí.
0: Sabemos que la gente de River lo quiere mucho, Emanuel, y que lamentablemente le pasó un accidente ayer con Marchiori, ¿no?
1: Sí, sí, salió a cortar una pelota a Marchiori y bueno, un rodillazo en la espalda que le provocó un neumotórax y múltiples fracturas de, bueno, sus... costillas, exactamente, así que fue operado dos veces y bueno, ya hay imágenes de él con el pulgar levantado, que está todo bien, así que en las próximas horas va a ser trasladado aquí a Capital, fue operado en el Sanatorio de la Mujer, allí cerca del Estadio Parque Independencia, así que todo lo mejor para Emma y la recuperación. La verdad que una jugada desgraciada,
0: sí, claro,
1: lamentablemente, y un futbolista que lamentablemente su carrera ha tenido,
0: sí,
1: y está atravesado por las lesiones, y bueno, esta fue bastante, bastante jodida, así que bueno, pronta recuperación para Emma Mamana, aparte de un gran futbolista, gran pibe.
0: Sí, una muy buena persona, además se viene ya con una familia que le ha pasado algo muy feo en el comienzo de su vida, así que bueno, le deseamos una pronta recuperación a Emanuel Mamana. ¿Qué pasa en Atlético Tucumán? Nazareno, ya me vas a comentar porque parece que hay modificaciones en el decano, pero se viene la etapa final. Ricardo Artola.
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0: Y lo comenta Hernán Valdés, señores. Participan activamente Nace Scatolini y Seba Leanza. La central informativa de Rodrigo Ruiz, la locución comercial de Juan Ignacio Gijón, nos pone en el aire Ricardo Artola, control central de Luciano Profili. El saludo grande a todos los integrantes de la planta transmisora de Pacheco y en todo el país, a todos los compañeros que están trabajando en los diferentes lugares de Radio Nacional. Se viene la etapa final, tienen las modificaciones, mi amigo. Todavía no.
4: Ahora te digo quién sale. Tengo los que ingresaron. Dame un segundo.
0: Decime los que ingresaron, por favor.
4: Bueno, ingresó con la 5 Julián Fernández y con la 18 Ramiro Ruiz Rodríguez.
0: Perfecto, ya estamos con las modificaciones entonces. Afuera Tesuri Díaz, ¿no? Por lo que me dicen,
4: sí,
0: acá.
4: Cuando quieran presentamos.
0: Perfecto, ya voy con la presentación. Ha comenzado la etapa final. Está ganando River por un tanto contra cero. Ahora sí, vamos.
4: Dos cambios en River. Se retira con la 11 el capitán Renzo Tesuri para que ingrese con la 5 Julián Fernández. Y se retira con la 9 Leandro El Loco Díaz para que ingrese con la 18 Ramiro Ruiz Rodríguez.
0: Muy bien, y estaba nomás lesionado, ¿no?
2: Estaba lesionado y es cambio nombre por nombre, porque en posiciones juegan de lo mismo. Uno es volante central, el otro es delantero. No cambia nada, Julito Falcioni.
0: Va la pelota para Acuña. Viene recibiendo Acuña en su campo. Sector de River. ¿Alguna modificación, Seba Alianza?
5: Sin cambio, River, los mismos 11.
0: Se equivocó en el pase aquí Acuña. Lo agarró caminando. Me parece que se le va a ir la pelota. No se le fue. Mandó el centro. La pelota se va afuera. Es saque de arco para el millonario. Se había mandado el pibe Lautaro Godoy por derecha. Había interceptado un pase en el medio del terreno de Acuña. Primer minuto de juego, etapa complementaria en Tucumán. Gana River por un tanto contra cero. Continúa lloviendo, pero en menor intensidad. Se encendieron hace rato las luces en el Estadio Monumental José Fierro. Viene avanzando con la pelota, pisando la Andrada. Descargando la punta derecha para Montiel. ¿Lo van a llamar a Andrada para la selección argentina, Seba, o no? No se sabe.
5: Sí.
0: Parece que sí, ¿no? Bien.
5: En River es lo que tienen, sí.
0: Aquí viene a buscar la pelota Andrada. La pisa el pibe Tobías Andrada. La figura del primer tiempo, señores. Dos minutos de juego.
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0: Dos minutos de juego. Va a sacar la pelota Acuña. Aquí lo va a hacer al saque de costado en ataque para River. Estamos en la parte final. Viene ganando la pelota el millonario. Teniéndola en el medio del terreno. Va la pelota para Martínez Cuarta. Sale Otamendi. Otamendi vuelca a la izquierda. Está avanzando River con Almada. Almada juega para Acuña. Acuña entrega para Galván. Galván entrega para Driussi. Driussi en la puerta del área. Trabó. La sacó del piso. Le quedó a Driussi. Cae en la puerta del área. Parecía falta. El árbitro juzga que no. Y saca la pelota Di Plácido. Anticipa, pasa de largo Otamendi. Le queda Martínez Cuarta. Otro rebote más. Atención que se viene. Está adelantado para mí. Está adelantado el futbolista tucumano. Se mandó. Está adelantado. Levante la bandera. Levante la bandera. Era penal para Atlético, pero estaba totalmente adelantado. Tres minutos de juego. Una desinteligencia en el medio. La Méndola se le llevó adelantado, Hernán.
2: Y Atlético Tucumán juega con 10. Pero puede aprovechar estos horrores que tiene River en defensa. Más el estado del campo de juego puede ser un aliado para el decano.
0: Tres minutos de juego. Está ganando River 1-0. Primer llamado de atención para el millonario.
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1: Adelantado 2 metros, Ladio. Sí, eso no, ahí no tendría que haber delay de nada. No, cuando es no. Tan evidente, me parece.
0: Bueno, aquí está cerrando la pelota Otamendi. Va para Beltrán. Beltrán sale para Martínez Cuarta. Martínez Cuarta juega la pelota para Otamendi. Los cambios entraron. Julián Fernández y el futbolista
2: Ramiro Ruiz.
0: Claro, Ramiro Ruiz Rodríguez. Ahora cuando recupera la pelota van a buscar a las espaldas de los marcadores de punta. Viene Thiago Almada, va a jugar con Correa, jugó con Correa para el segundo, enfiló para el área, Correa para el segundo, el rebote, le queda Montiel para el segundo, el centro, rebote y la pelota se va al córner. Córner, córner, córner para River. Lo tiene ahí el millonario, no lo puede liquidar. 4 minutos, va el córner.
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0: El córner lo va a hacer Ángel Correa, señores. ¿Qué es la vida de Otamendi y de Martínez Cuarta? Atención que River busca el segundo por arriba. Gana 1-0, 4 minutos. Viene el centro. Fácil para que cabecee. Sacando sin problemas el conjunto tucumano con el grandote Ramiro Ruiz Rodríguez, que mide 1,91 m. Capitaliza Vera. Vera entrega la pelota para Acuña. Acuña por el medio. Va para Thiago Almada. Entrega para Galván. Abierto por izquierda. Devuelve para Thiago Almada. Thiago Almada juega atrás, clarificando. Va a la pelota. Pelota por el medio del terreno. Está saliendo para River Vera. Vera apoya para Andrada. Todo en su campo. Atlético Tucumán defiende. 5 minutos de juego. La pone al área. Saca de arriba. Impasable de arriba. Ganándola otra vez Vallejo. Y contesta Atlético. Va a cerrar la línea. Y para con el pecho. Muy bien el pibe Andrada. La baja Andrada por el medio. La suelta a la izquierda. Entrega para Acuña. Abre la cancha para Thiago Almada. 5 minutos de juego. Viene River que gana 1-0. Escapó Thiago Almada. Hace un rodeo. Lo van a despojar de la pelota, lo despojan, cobra falta el árbitro. Tiro libre para River, se enojan los futbolistas Atlético Tucumán. Dice, me estaban agarrando, el árbitro cobra la falta, estaba al lado Gariano. Se lo está sacando el 19, Leonel Vega. ¿Era falta, Hernán?
2: Y era falta, era faltita. A ver, fue más inteligencia la de Almada y que viveza la de Atlético Tucumán, que le da una pelota parada a River en 5 minutos del complemento, que es peligroso para el conjunto Núñez.
4: ¿Salió? Sí. Bueno, salió de Suri, que fue capitán. Vega es ahora quien lleva la cinta del decano.
0: Se lo ve caminando con dificultad a Andrada, puede ser, Seba.
5: Sí, señor. Esboza gestos de dolor el futbolista de River.
0: Tiro libre para River, lo hace Almada, cabezazo, y la pelota se pierde por detrás del arco, piden córner, el árbitro marca saque de arco, lo va a hacer Ingolotti, protesta todo River, saca el arquero, River se quedó protestando, allí va a ganar la pelota, 3-1, River se quedó protestando, se viene el empate de Atlético, si la hacen bien, entra para Ruiz Rodríguez, mandó el remate al arco cruzado, la pelota cruza todo el área, 6 minutos y medio, va bien abierto para que venga Galván, Galván por izquierda, recibe Galván, ataca Atlético, pierde 1-0, 7 minutos de juego, recupera la pelota Driussi volviendo, entrega atrás para el futbolista Montiel, Montiel para Beltrán, va a sacar la pelota Beltrán en una tardecita, noche en Tucumán, que lógicamente está muy feo el día, está saliendo por izquierda River, viene Acuña, Acuña entrega para Almada, Almada juega atrás, otra vez para Almada, Almada pierde, recupera Correa, ahora sí, Correa para el segundo, Correa le pegó, rebota la pelota en el defensor, se fue afuera, se perdió el segundo gol River, sigue regalando posibilidades River.
2: En el fútbol no solamente se gana con jugadores, también tenés que ser vivo e inteligente. Esto es lo que le falta a River para convertir el segundo, y Atlético Tucumán recién con una contra estuvo cerca del empate.
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5: Cambio en River, lo decía el relator, estaba con alguna dolencia Andrada y por eso deja la cancha el autor de gol de River en su lugar, el número 8, Aran Barry.
0: A los 8 minutos de juego, Hernán.
2: ¿Jugará en el puesto que lo hacía en España, de 8? Porque acá nunca lo vimos en esa posición, Aran Barry. Nunca supimos si es 5, si es 8, si es volante interno, si es volante mixto. Hay que ver si en algún momento el uruguayo se pone la camiseta y demuestra de qué juega.
0: Aquí está con la pelota Thiago Almada por el medio, Thiago Almada la suelta al lado, viene avanzando River con Otamendi, abre la cancha para Acuña, Acuña frente al área, jugó entregándola para Galván, jugándola atrás, la tiene Almada, va para Galván, Galván miró el arco, sigue Galván, la juega allí a la pelota para Correa, parecía que estaba en posición adelantada, sí señor, 9 minutos de juego, está mejor Atlético Tucumán, un pase largo buscándolo allí al futbolista Ramiro Ruiz Rodríguez y también a la Méndola, atento Beltrán, 9 minutos de juego, es mejor este Atlético de este segundo tiempo que el primero.
2: Sí, porque empieza a jugar con el nerviosismo que River no convierte el segundo, entonces aprovecha esos desaciertos que tiene el millonario, adelanta líneas y trata de llegar contra el arco de Beltrán.
0: 9 minutos de juego, sacó la pelota Ingolotti porque dicen que el árbitro no había dado la orden. Arriba está cabeceando, viene ganándola para River por el medio del terreno, la pierde. La recupera Julián Fernández, viene por derecha, rebota la pelota en la marca de Acuña, se va afuera. Y va la pelota para el pibe Godoy, el 31, Lautaro Godoy, el ex River. La tiene el conjunto tucumano. Aquí está ganando el millonario 1-0, recordemos que juega con 10, traba Arambarri, le queda la pelota Correa, Correa en su campo, círculo central, la suelta, entregándola a la punta derecha para que venga avanzando Montiel. Montiel juega al medio, al círculo central, va la pelota para Vera, Vera entretiene, levanta la cabeza, juega al lado, va para Galván, Galván más a la izquierda para que venga Acuña, viene River, 10 minutos, parte final, gana 1-0, pelota adentro del área, Thiago Almada de memoria, lo buscó allí a Driussi, estaba más adelantado y entonces sacó la defensa de Atlético, que va a sacar rápido, tratando de sorprender a la última línea, va a cerrar Martínez Cuarta, va a ganar Martínez Cuarta, la juega atrás para el arquero de River, devuelve Beltrán, la tira al medio del terreno, aquí está cabeceando y va la pelota a la última línea, la deja salir Beltrán, 10 minutos, gana River 1-0, parte final.
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0: Gana River 1-0, 11 minutos de juego, sector de River, Seba.
5: De pie Poncio como todo el partido, detrás suyo Escudera con la campera roja de entrenamiento, no para de ordenar el pichi.
0: Viene con la pelota avanzando el conjunto millonario en campo contrario. ¿Te gusta el segundo tiempo, Hernán Valdés?
2: Me gusta porque es más equilibrado, porque River no es un frontón, porque Atlético Tucumán se le anima al millonario para llegar al empate.
0: Ahí viene Thiago Almada, jugó la pelota para Correa, la rebotó para Arambarri, la soltó para Montiel, viene Montiel, la juega para Arambarri. Arambarri por el medio del terreno, entrega más al medio para Martínez Cuarta la suelta al lado para que venga Otamendi, Otamendi abre la cancha, viene por izquierda, avanza Acuña, va a levantar el centro, Acuña todavía no, jugó la pelota para Thiago Almada, escapó a la marca, lo van agarrando, falta, falta, tiro libre para River, sí, clarita la infracción del 31 Godoy, 12 minutos de juego, tiro libre para River, 10 metros fuera del área.
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0: Tiro libre para River, ubicado unos 27 metros del marco, 12 minutos de juego, parte final, gana River 1-0 en Tucumán. Sigue lloviendo copiosamente, intensamente, por momento vino el centro, pasado, solo Otamendi cabeció al medio, nadie para empujarla, se salva, pero la vuelve a recuperar River, la vuelven a sacar, va a ganar de arriba Martínez Cuarta, gana de arriba, le queda la pelota otra vez al conjunto tucumano, llega Acuña, va a jugar con Beltrán, no juega nada, lo utiliza, sale Acuña, hace un rodeo, ahora vuelve y deja de pasar de largo al futbolista Lamendola, y sale River por derecha con Martínez Cuarta. Cuarta, va la pelota bien abierto para que venga Montiel, gana River 1-0, parte final, 12 minutos de juego, Fútbol Show Nacional, Radio Nacional en todo el país y el mundo, mañana estamos con el clásico Independiente San Lorenzo, narra Perazo, comenta Minotti, después Huracán Racing, narra para todo el país, relata Sergio Serratea, 13 minutos de juego, viene con la pelota Martínez Cuarta, campo contrario, levanta la cabeza, la pisa, retrocede con pase a Vera, juega al lado para Otamendi, viene River que busca el segundo, gana 1-0, va para Acuña, abre la cancha el millonario con Thiago Almada, escapa la marca, retrocede, con pase para Otamendi, Otamendi controla, está haciendo equilibrio en la línea central, juega al lado para Martínez Cuarta, campo contrario, unos metros más adelante para que venga Arambarri, Arambarri para Correa, Correa marcó el cuerpo, jugó la pelota nuevamente para Thiago Almada al medio para Driussi, para Arambarri, le quedó a Correa para el segundo, remató cruzado y la pelota se fue afuera y se pierde River el segundo gol. Sigue perdonando River, Hernán.
2: Sigue errando los goles el millonario. No puede convertir el segundo. Y hay una frase: los goles que se erran en un arco se sufren en el otro. Le queda más de media hora de juego y River no liquida el partido.
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0: 14 minutos de juego, pase profundo, sale el arquero de River, controla en la puerta final de su patio grande. Entrega en la salida para que venga avanzando para el millonario el futbolista Martínez Cuarta. Va al medio para Thiago Almada, va la pelota para que reciba a Thiago. Pivotó así con Arambarri, le quedó a Thiago Almada, posición de 8. Avanza Almada, campo contrario, levanta la cabeza, lo marcan 2. Va la pelota para Arambarri, no le esperaba. Entonces va cerrando la línea, el futbolista Galván se recuesta, va a sacar largo, pega a Arambarri, pelota que se va fuera lateral para Atlético en 15. Toda la información en la central informa.

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1: Más conforme Falcioni con el segundo tiempo Atlético. Habla con Piccoli y veo algunos jugadores que entran en calor. En cualquier momento de año puede venirse un cambio en Atlético.
2: Gran mayoría de suplentes el equipo de Dorival Junior,
3: ¿no? Aquí la jugaba Driussi. Driussi la entregó hacia adelante, la sacaron. Ahí cierra Martínez Cuarta, bien ubicado. Pero atención que Ruiz Rodríguez está bien ubicado para tratar de capitalizar alguna pelota puesta en profundidad. Va a la pelota para que venga avanzando allí Montiel. Montiel entregándola para Vera. Vera jugándola a la izquierda. La recibe, se mandó al área. Se viene Galván. Galván abrió la cancha para Acuña, mandó el centro, la saca como puede, le queda Julián Fernández, va a perder Julián Fernández, perdió, el árbitro cobra falta, para mí no era, 16 y medio, 1-0 gana River, parte final.
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4: Ruiz Rodríguez, Rodrigo Ruiz, qué lío que tiene el relator usted hoy.
2: ¿Cuántas R hoy?
3: Uy, cuántas R, viene Arambarri. Arambarri a la derecha. Arambarri.
2: Y Arambarri también.
3: Viene para Correa, Correa para Montiel. Dame el gol, vino el centro. Entra Driussi. La saca Vallejos. La saca Vallejos. Con el pantalón, con el bolsillito de atrás y el papel higiénico. Con el pañal en la mano. Se salvó Atlético de Tucumán. 17 minutos de juego. Está apretadito Atlético como zunga de burro. Como Yorcito después de un asado. Un Yorcito blanco. Aquí viene a buscar la pelota por izquierda. Gana River 1-0. Somos Radio Nacional, qué radio, papá, en todo el país y el mundo. Después vamos a comer unas empanadas tucumanas, esa de las abre piernas. Aquí está ganando Thiago Almada por el medio, va River, la buscaron allí, la descargaron para Arambarri, todavía no, la hace correr Correa, Correa para Montiel fuera del área, la juega atrás para que venga Vera, Vera la desplaza, entregó para Thiago Almada, River está al caer el segundo, falta que se decida, se mandó Thiago Almada para Driussi, para Thiago Almada, rechaza Clever Ferreira, la saca, Clever Ferreira, Rosa Iracuye se fue afuera, River lo tiene ahí, lo tiene anudado, al grito de gol está al caer Hernán.
4: Hace todo bien, salvo la puntada final, Atlético Tucumán se empieza a quedar sin piernas, no tiene idea cómo salir del fondo, River tiene que convertir el segundo para tranquilizarse.
3: Ahí cabecea Montiel, le queda la pelota por el medio a Correa, corre, Correa viene, Correa se mandó para el área, se da vuelta, Correa lo marcan tres, el rebote, la viene a buscar Driussi, la descarga atrás para Vera, Vera la suelta afuera para Acuña, Acuña a la altura del área, juega al medio para Driussi, fuera del área Driussi, salió a conversar un rato con la pelota, entrega para Martínez Cuarta abrió la cancha, recibe ahora Montiel, juega para Almada, Almada devuelve para Montiel, posición de 8, Montiel casi 19, parte final, gana River, juega con 10 Atlético, desde los 14 del primer tiempo, expulsado bien Nicola, aquí viene Martínez Cuarta, el gol lo hizo Tobías Andrada, salió por lesión, juega la pelota, la tiene Martínez Cuarta, 19, parte final.
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3: Se viene Acuña, Acuña por lo bajo, la recibió para River, descargó atrás, fue falta en la puerta del área. Falta en la puerta del área de Julián Fernández contra Driussi.
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1: Primer amonestado del partido, obviamente sacando la roja que recibió Nicola. Ahora la amarilla es para Julián Fernández con la 5.
3: Que no fue amarilla, fue directamente roja la de Nicola. En este caso, bien amonestado. Seba Alianza, se recupera Driussi.
5: Sí, señor. Fuerte trancazo del jugador tucumano. La pidió y le va a pegar él. Hablo de Thiago Almada.
3: 20 minutos de juego, Hernán.
4: Es más clara una situación de tiro libre que lo que tenía River con pelota dominada. Por eso, la infracción le viene muy bien al conjunto Núñez.
3: Aquí, con seguridad, un remate muy...
6: Uy.
3: Muy, pero muy peligroso que favorece a River.
4: Con tantos candidatos tiene que sacar número ahí, ¿eh?
3: La pelota ubicada al lado de la media luna, casi 20 metros del marco que defiende Ingolotti, señores. La vida y el gol. Ahora que estamos cerca del centenario del nacimiento del maestro Antonio Carrizo, que va a ser el 15 de septiembre, se va a festejar aquí en el auditorio. Aquí puede ser un golazo para River. Va Thiago Almada, 21 minutos de juego. La va a acariciar Thiago Almada, la barrera.

0: Ubicada al lado del punto, el penal, Thiago Almada para el segundo, mira el ángulo superior derecho, Almada, gana River 1-0, ahí va Thiago, ahí va River, ahí va para el segundo el millonario, ahí va el millonario, le pegó Almada, y la pelota se fue abriendo del ángulo superior izquierdo, y pasó casi, casi acariciando ese lugar, fue muy cerca, estoy exagerando, pasó un metro y algo, viéndolo después de nuevo, pasó un metro y algo, pero bueno, lo tuvo River.
1: Lo tuvo River con pelota parada, con Thiago Almada, que le faltó puntería y dirección a la pelota.
0: Saca la pelota como podía, defendiendo Vallejos, se va afuera Vallejo, el número 36, lateral para River, y más informaciones con Rodrigo Ruiz.
2: Minutos finales en el Centenario, en Quilmes, el local está ganando 1-0 a San Martín de San Juan, gol de Vindela.
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0: La mejor jugada de que está Arambarri en River, saliendo bien pegado a la marca entre la línea y el marcador por derecha, sin embargo pudo salir. Aquí está recuperando la pelota para River, Montiel en el medio, va para Vera, Vera cruzó en la salida para Otamendi, Otamendi descargó unos metros más adelante para Acuña, incansable Acuña, va la pelota para Thiago Almada jugó adentro del área, cayó, parecía que había falta, el árbitro bien ubicado, siga, se viene Ruiz Rodríguez, corta Martínez Cuarta, bien ubicado también. La gente de River reclama algo, no creo que haya sido falta. 22, estamos en la media porción del segundo tiempo. Gana River por un tanto contra cero. Ahí está recibiendo la Acuña, la juegan por el medio, rebota, la recupera el millonario. Está muy cansado Atlético, el campo de juego está pesado como vaca en brazos. Y además juega con 10 hace mucho tiempo. Viene recibiéndola por el medio Acuña, Acuña entregando para Vera, Vera para Acuña, Acuña verticaliza, viene River, va para Correa, recibe Arambarri, va para Correa, fuera del área, la pisa para Arambarri, vino el centro, dame gol, y la saca la defensa, busca otra vez Correa, gana Correa, traba, la sacan los defensores, se hacen un nudo y le queda la pelota como podía al futbolista, dando una mano así, sacándola a cualquier parte Godoy, la tire todo de River, que está al caer el segundo gol, y no lo puede hacer Hernán.
1: No lo puede convertir, pero le llega por todos lados. Atlético Tucumán no hace pie.
0: 23 minutos de juego, viene River, viene Correa, Correa entrega a la izquierda para Acuña, Acuña va para Vera, Vera recibe, pide pelota por el medio el futbolista de River, que camina con dificultad alguno, allí está Martínez Cuarta, el que está por el medio, la está recibiendo, es Galván, Galván no está bien, va la pelota para Vera, Vera a la izquierda para Acuña, la está esperando Galván, que camina con cierta dificultad, como le dije, no quiero repetir, pero repito, ahí lo tenés al pe. Va la pelota para que venga Martínez Cuarta para Galván, Galván juega mal, está saliendo en la defensa, allí el futbolista Ignacio Galván, pero va abajo el jugador de River, Montiel, arrastró todo, dice pelota el árbitro, se toma el tobillo derecho, partido interrumpido 24.
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0: Bueno,
4: sí. Se viene Alexis Canelo a la cancha.
0: Perfecto, el ex jugador de Quilmes, de Independiente. Aquí está cabeceando. Está con los cordones desatados, Galván, ¿no? Va la pelota, está muy pesado el campo de juego, ya hay mucha agua debajo. Se viene Thiago Almada, ahora sí River, Thiago Almada, ahora sí le pegó al arco. Violento el remate, lo encuentra bien ubicado en Golotti, la pelota fue, no estaba el arquero, atajó en 25.
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0: Vallejo para Ingolotti, Ingolotti sale con Clever Ferreira, Hernán.
1: Y el campo de juego empieza a ser un factor fundamental para el juego, para los dos, porque las piernas empiezan a cansar y la cabeza empieza a jugar.
0: Parecía falta contra Otamendi, no advertida por el línea que estaba de aquel sector. Sin embargo, le queda la pelota a River. 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Recibe por el medio Galván. Galván la suelta a la izquierda para Acuña. Acuña trepa como una locomotora por izquierda. Juega para Thiago Almada. Le queda Galván. Galván para Correa. Correa en el medio del terreno para Vera. Vera para Correa. Correa atrás en su campo. Recibe Otamendi. Sale River en 26.
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0: Recibe Martínez cuarta, señores. Está ganando River por un tanto contra cero. Parte final va para Acuña. Acuña pide pelota a Correa. Recibió Correa. Jugó la pelota para Thiago Almada. Para Correa. Tocan los que saben en River. Va recibiendo Martínez cuarta. Miró el arco. Le va a pegar, ¿eh? ¿Qué hizo Martínez cuarta? Bueno, se mandó la Martínez cuarta de la jornada.
5: ¿Le pegó como usted?
0: Le pegué como yo, le pegó como yo. Mejor dicho, no fue ni tiro al arco, ni centro, ni pase, ni nada. Un montón de nada, señores. 26 y medio.
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1: Esto empieza a ser River, ¿no? Porque la verdad que Martínez cuarta pegándole de afuera... Parecía como la frase de Chilaver que le pegó con el diario, ¿se acuerda? Bueno, este del diario estaba mojado porque le pegó muy mal.
0: Bueno, señores, me parece que hay modificaciones en el millonario. Vamos a consultarlo a Sebastián Leanza.
6: Sí, señor, dos cambios en River. Uno de los que sale es Driussi. El otro que deja la cancha, ya te confirmo. Pero
5: Galván.
6: En lugar del 9,
5: Galván,
6: entra el 24, Juan Cruz Mesa. Y en el lugar de Driussi... va a ingresar Beltrán. Repetimos los cambios por si no se entendió. Afuera el 9 y el 26, Drius y Galván. Adentro 24 y 18, Juan Cruz Mesa y Beltrán.
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1: Poncio mantiene el esquema, el equipo cambia figurita por figurita, volante por volante, delantero por delantero.
0: Hay cambio en Atlético Tucumán.
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4: Tercer cambio en el local. Se retira con la 23 Nicolás Lamendola para que ingrese con la 14 Alexis Canelo.
0: Bueno, acá le entraron muy fuerte a Thiago Almada y...
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4: Segundo amonestado en Atlético, ahora el 24, Lionel Di Plácido.
0: Lo pisó feo, ¿eh?
1: Lo vimos por acá, por cabina. Lo pisó el tobillo. Por eso le llegó tarde el jugador de Atlético Tucumán.
0: Está recaliente Thiago Almada. Pide disculpas a Di Plácido. Dice, fue sin querer. La verdad que es un día, una jornada totalmente imposible. Mucho frío. Cambiaron los datos del tiempo en Tucumán. Ya me vas a decir, Juani. Pero la verdad que la lluvia, el frío, el viento. La cancha pesada. Es una jornada menos para jugar a la pelota, para cualquier cosa. Se viene a buscarla por izquierda, se viene River. Buen quite del futbolista tucumano por el medio de Fernández. Y Atlético apuesta a tener una para cambiar la historia de un partido que le ha sido totalmente desfavorable en el trámite.
1: No me animo a preguntarle qué es eso, otra cosa. Que para mirar fútbol.
3: Eladio.
0: Bueno, puede ir al cine también.
3: 11 grados, lluvia torrencial, 85% de la humedad.
0: Atención que se viene Atlético por izquierda, viene Ignacio Galván, viene el Nacho Galván tucumano. Juega la pelota atrás para Vallejo, Vallejo entrega para Clever Ferreira. Lo van a apurar a Clever Ferreira, va la pelota por el medio, viene a buscar la correa. ¿Dónde está Beltrán? Pasó de largo Thiago Almada, ganó Galván. Galván entregó al medio, viene saliendo allí Leonel Vega. Vega juega más atrás para Vallejo, Vallejo más atrás para su arquero Ingolotti. Casi media hora de juego en la parte final.
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0: Bien Atlético Tucumán, atención, se mandó al área, remató Canelo, pegó en el palo, le quedó a Ruiz Rodríguez, se salvó River, se salvó River, se salvó River, se salvó River. No fue gol, no fue gol, no fue gol para el decano por esas cosas de la vida.
1: Eso es lo que tiene River cuando lo mirás, es una película de Sandrini, te hace reír y llorar en un pestañear, un pelotazo largo, se duermen los centrales y casi Atlético Tucumán, haciendo nada, hace el gol y empata el partido.
0: 30 minutos de juego, sector de Atlético, NASA, me imagino a Julio.
4: Sí, imagínenselo, mirando para arriba, casi con insultos al aire, no puede creer la oportunidad que desaprovechó Alexis Canelo.
0: Y por el lado de River, me imagino a Ponzio al Pichi, para que se viene River buscando liquidarlo porque la cosa viene mal. Se equivoca en la última pelota, le queda en la salida a Galván. Galván juega, va a cortar, corta Arambarri, va abajo. El árbitro dice que no pasa nada, amaga a sacar la amarilla y... la sacó nomás.
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6: Primera amonestado en River. Si no la amonestaba el árbitro, tenía que dar explicaciones después. Recontra amarilla para Arambarri.
2: Para mí, Eladio, si llama al VAR y es roja, no hay nada que discutir, ¿eh?
0: Bueno, perfecto. 31 minutos de juego. Casi lo empata Atlético Tucumán. Qué bien que apareció por detrás de todos. En la primera que tocaba el número 14, Alexis Canelo, el oriundo de San Miguel de Tucumán. Quedó lesionado el futbolista tucumano. ¿Quién es Canelo, no?
4: Sí, así es, Canelo, que hace instantes se acercó Falcioni adentro del campo de juego a ver cómo estaba Canelo. Y los jugadores del Decano no pueden creer, piden roja para Arambarri.
0: Bueno, ¿qué pasa? ¿También entró Falcioni a verlo?
4: Claro, le dije que ingresó Julio para asistirlo y bueno, a ver cómo estaba el jugador.
0: Bueno, ¿es para roja, Rodrigo, para vos?
2: Para mí, recontra roja.
0: ¿A quién expulsan?
2: A Falcioni.
0: A Falcioni le expulsaron porque entró a la cancha, claro. Se equivocó.
4: Sí, expulsado Falcioni. Porque también cuando ingresó a ver a Canelo, le dijo, Chacho, le hizo seña de chau,
2: no hay discusión
4: chau,
2: ahí,
4: para echarlo.
2: Fue de atrás, con los dos pies para...
1: Lo puede salvar, que... va como con las piernitas para atrás.
2: ¿A vos te
1: no
2: parece
1: va...
2: que eso para salvar?
1: Sí, pero no va con plancha. No es plancha.
2: Para mí es de atrás.
0: Sí, lo salva que va a ras del piso y que no va con la plancha, pero es una falta muy fuerte. Si lo quiere expulsar, lo expulsa, ¿no?
2: Sí, para mí no hay...
0: 32 minutos de juego. Es a criterio, pero como vienen que están marcando planchas en muchos partidos y no expulsan a Flores el otro día contra Martínez Cuarta. Es decir, bueno, y ahí está Falcioni enojadísimo con el cuarto árbitro, ¿no?
2: ¿Cómo sí. No va a estar enojado?
0: Sí, te escucho.
4: No, se había quedado Falcioni ahí escondido entre algunas personas adentro de la cancha y bueno, no continuó el partido porque Ariano le hacía la seña a Falcioni y bueno, hay insultos al aire y de vuelta entre el entrenador Atlético y Ariano. Ahora sí empieza a retirarse lentamente y de a poquito Falcioni.
0: Fue el primer, en este caso, el primer corte del partido que prácticamente no lo ha tenido.
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1: También debe querer enfriar el partido para que a ver si el VAR lo llama o no al árbitro.
2: Es que el VAR tenía que haber llamado ya, ¿eh?
0: Sí, no, si ya no lo llamó.
2: Es una vergüenza el arbitraje argentino.
0: Tiro libre, cabezazo allí, la pelota se va al córner. Es córner para Atlético Tucumán y atención que por arriba va Atlético, por arriba va Atlético, sabe que Atlético lo puede empatar con una pelota quieta. Hay dos pelotas en la cancha, vendrá el córner, 34 minutos de juego, tengo tiempo.
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0: Vino el centro de Godoy, el cabezazo, el remate, otro cabezazo más, no va a llegar, saque de arco, no llegó a buscar la pelota, el futbolista tucumano que entraba, que era Ramiro Ruiz Rodríguez, es saque de arco para Beltrán, 34 minutos, está ganando River 1-0, parte final.
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0: Saca Otamendi juega para Acuña unos metros más adelante. Se viene con la pelota Thiago Almada, lo marcan dos, la hace rebotar, lateral para River. Gana 1-0, quedan 10 sin descuento.
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2: Final del centenario, ganó Quilmes, el cervecero 1-0 a San Martín de San Juan, gol de Vindela.
0: Bueno, empezó Sebastián, no debe estar conforme Poncio porque River empezó a regalar la pelota, empezó las imprecisiones, el miedo escénico de River en este momento.
6: Hace rato que el técnico de River, con las palmas hacia abajo, pide tranquilidad.
0: 35 minutos, juega con 10 Atlético, gana River 1-0, que ahora está manejando más el partido, Hernán.
1: Hay que llamar a una psicóloga, porque esto es psicológico el problema de River. Dominó 80 minutos de partido, los últimos 10 lo está sufriendo.
0: Atención, que se viene Atlético, pelota por izquierda para Galván, levantó el centro a la puerta del área, controla Thiago Almada, sale rápido River, allí se viene por el medio Juan Cruz Mesa, abre la cancha, va recibiéndola Beltrán, la va a cambiar Beltrán, se da vuelta, la va a perder, la juega atrás para el futbolista Martínez Cuarta, va para que venga Beltrán, lo despojan de la pelota, lateral para River, gana 1-0, 36.
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2: En el Brasileirao, clásico paulista, 0-0 en 40 minutos, Palmeiras San Pablo.
0: Atención, que recibe Ruiz Rodríguez, abajo va Acuña, lo despoja de la pelota, pero el árbitro dice que hubo falta y...
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6: Y segundo amonestado en River, el huevo Acuña.
0: Bueno, y tiro libre por derecha para Atlético Tucumán, que sabe que lo puede empatar por arriba y caerá al área. Esto es una nube llena de posibilidades para Atlético Tucumán. Lo va a hacer al centro Lautaro Godoy. Suben Clever, Ferreira y Vallejo. Ahí va el decano para empatar el partido. 37 minutos de juego. Siento un ruido a gol bárbaro en cada centro. Vino el centro, punto, el penal, cabezazo y gol, y gol, y gol, y gol. ¡Gol de Atlético! ¡Gol del decano! ¡Ferreira! ¡Gol del decano! ¡Gol de Atlético Tucumán! Tucumán, lo empató el 26, Clever Ferreira, vino de atrás, apareció pisando el cuadro chico, metió el frentazo abajo, nada pudo hacer el arquero y lo empata el decano. Señores, cuando dijimos que River se iba quedando y con 10 hombres, apareció en el momento justo y exactamente a los 37 minutos de juego, lo empata Clever Ferreira para Atlético Tucumán. Y ahora sí, aro, aro, aro, aro. Sonó fuerte el bombo, el decano bailó la chacarera y la defensa del Millo quedó más desparramada que empanada en la vereda.
1: Y vino el gol, casi viene el segundo de Atlético Tucumán. River se quedó en lo psicológico. No pudo aguantar, no pudo hacer el segundo. Y los goles que errás en un arco los padeces en el otro por la vía aérea. Por la mejor manera que tiene Atlético Tucumán de jugar, le llega el empate a River.
0: Y viene para ganarlo River con Montiel. Montiel para Correa, dame gol. Correa, él es chapoteo. Correa la va a sacar para Montiel. Pierde con la marca. Lo marcaban tres. Hay que pegarle al arco, Correa. Hay que pegarle al arco, mi amigo, cuando entra al área. Pelota que se va a ir por el costado. Va a cerrar Martínez Cuarta. Cierra Martínez Cuarta. Pelota afuera. Lateral para River. 39, sector de Atlético.
4: Explotó el banco de suplentes, comandado por Omar Piccoli, que habla con algún que otro suplente. Quinto borde, Clever Ferreira, en el decano, el uruguayo que llega de Montevideo City Torque.
0: Bueno, sector de River, me imagino el banco, se veía venir que podía empatarlo.
6: Y se veía venir, River tuvo todo para liquidarlo, lo sobró, canchereó y ahora está apretado.
0: Aquí se viene Thiago Almada, viene River, se repliega Atlético Tucumán, va la pelota atrás, viene recibiendo Martínez Cuarta. ¿Cómo llegó? ¿Con qué potencia llegó libre a cabecear Clever Ferreira? Va la pelota larga, atención que llega Juan Cruz Mesa abajo, Juan Cruz Mesa ganó, entró al área, mandó el centro, ahí está, la bajó Ángel Correa dentro del área, la soltó atrás para Thiago, le pegó al arco, pega en el vallado tucumano, en la muralla tucumana, no pasa el peligro, le queda la pelota otra vez, se viene River buscando ganarlo, le tocaron el orgullo, Montiel jugó para Thiago Almada, la soltó atrás, viene ganando la Otamendi, Otamendi para Acuña, levantó el centro, pasado, cabezazo, le quedó a Thiago, Thiago para el centro, vino el centro, pasado, la tocaron, córner, córner, córner para River, que va con todo, la sacó Di Plácido Hernán.
1: River va con pocas ideas, Atlético Tucumán firme en defensa, vamos a tener 5 minutos finales hermosos.
0: Vendrá el córner, River lo puede ganar, lo va a hacer Acuña, lo va a hacer Acuña, broquelado el conjunto tucumano ahora. Entra el centro, ven izquierda, atención señores, a ver qué pasa, entra para cabecear Otamendi, le quiere pagar con la misma moneda a River, entra para cabecear también el futbolista Martínez Cuarta, vino el centro de Acuña, pasado, cabezazo, arriba del travesaño, el cabezazo de Lucas Beltrán, entró solo, al lado del punto del penal, mejor dicho, más cerca del cuadro chico, y la cabeció arriba del travesaño, no la pudo bajar, venía muy alta, saque de arco.
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4: Cuarto cambio en Atlético Tucumán, se retira con la 31 Lautaro Godoy para que ingrese con la 28 Gabriel Compagnucci.
0: Revienta la pelota Acuña, atención que la viene a buscar por el medio, ganando la Correa, hubo un rebote, saca la pelota, le queda a Galván, Galván se va a ir con pelota y todo, no se fue, la recaptura allí, Montiel, Montiel la juega al medio, va la pelota para Beltrán, Beltrán en tres cuartos jugó la pelota para Mesa, abrió camino, es Almada, Almada para Beltrán, Beltrán para Arambarri, Arambarri la jugó para Correa, Correa remató el rebote, le quedó a Montiel, otro rebote más, se salva Atlético, viene a buscarla como podía, pero va a cerrar así Otamendi, cierra Otamendi, lo está marcando Compagnucci, saca la pelota, la tira a la puerta del área, gana para dividir, saca cualquier parte el futbolista tucumano, la revienta, la viene a buscar, va a cerrar Otamendi, cierra Otamendi por el medio, juega la pelota para Vera, Vera entrega para Thiago Almada, River lo quiere ganar y lo puede ganar, va la pelota para Beltrán, Beltrán para que venga a Thiago Almada, le queda la pelota Martínez Cuarta, apoya a la derecha, viene recibiéndola Montiel, la controla Montiel, bien abierto por derecha, cerca de área penal de Atlético, va para Thiago Almada, entregó al medio para Correa, Correa no tuvo una, la tiró cruzada, entraba a buscar la pelota por el costado izquierdo, el futbolista millonario que es Juan Cruz Mesa, se va al lateral, 43 minutos de juego Hernán.
1: River sigue siendo por los costados, no puede penetrar lo que es la defensa.
0: Viene otro centro al área, cabecea al defensa, le quedó Almada, Almada entre líneas, saca la pelota, parecía falta en la puerta del área, la vuelve a ganar River, va para Montiel, Montiel levantó el centro, fácil para que cabecee sacando Clever Ferreira, le quedó, miró el arco, le pegó a colocar, rebote y la pelota, no pegó en nadie, remató Mesa, 44 queda uno.
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0: ¿Qué empate se está llevando Atlético Tucumán con 10 hombres casi todo el partido, Hernán?
1: Lo merece por la actitud que puso en el segundo tiempo. River se quedó, lo dejó venir, le dio campo, terreno, juego, pelota parada, las claves del equipo de Falcioni. Por eso River se estaría llevando solo un punto de este estadio.
0: 44 minutos de juego, todavía no terminó. ¿Qué dice a todo esto el banco de River? ¿Qué decís, Sebastián? ¿Por qué se lo empataron al millonario?
6: Porque no lo liquidó y tuvo muchísimas chances, porque sobró el partido, porque lo creyó liquidado con el resultado corto y Poncio lo lamenta.
0: 44 minutos y medio, señores. Un partido de loco. River lo tendría que haber ganado cómodamente. Se perdió muchos goles. La pelota se va por la última línea. Saque de arco. Veremos cuánto dice el árbitro. 5 seguro. 5 seguro. Porque deberían ser más por la expulsión de Falcioni, me parece. Pero veremos. Atención. creo. Aquí está buscando la pelota Arambarri. Arambarri suelta a la derecha. Viene River que lo quiere ganar en el final. 45 minutos. Va para Correa. Dame gol. Vino el centro. Sacó la defensa dos veces consecutivas. Y aquí está saliendo Atlético Tucumán. Pero cierra marcando Martínez Cuarta. Martínez Cuarta controla. Sale con pelota dominada. Juega atrás. 45. Ya veremos cuánto más se juega NASA.
4: 5 minutos más.
0: Aquí se viene con la pelota para River. 5 minutos finales. 1-1 el partido. 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Recibe Vera. A Vera juega unos metros más adelante. Está de espaldas al arco recibiendo Correa. Correa se da vuelta. La va a soltar. Correa juega atrás. La recibe Martínez Cuarta. La entrega por el medio. Viene avanzando allí para River. Jugando la pelota bien abierto. Thiago Almada. Entrega para Acuña. Acuña sale por afuera. Sale por adentro. Sale por afuera. Sale por adentro. La jugó entre líneas. Rebote. Le quedó a Juan Cruz Mesa. Va a tirar un caño. Tiró un caño. Entró al área. Dame gol. Cayó. Dame gol. Tiró. Gol. Golazo de River. Gol.

0: señores. Una jugada tremenda por izquierda de Juan Cruz Mesa. Acuña que encaró por adentro y por afuera. La jugó, hubo un rebote, le quedó a Mesa. Pasó entre dos, pasó entre tres tirando un caño. La pelota le quedó atrás para Thiago Almada luego de un rebote. Cuando el futbolista de River Beltrán se caía y entre un enjambre de piernas se metió la pelota abajo sin que pudiese quitarla de esa posibilidad del arquero Ingolotti. Señoras y señores, lo gana River a los 46 minutos. Thiago Almada, River 2, Atlético Tucumán 1. Y ahora sí, aro, aro, aro, aro. Se armó la jugada, se abrió la defensa como puerta sin llave y el Millo mete el segundo con categoría de equipo grande.
1: Y siguiendo ese aro, aro, es verdad, equipo grande que tiene figuras, pero Juan Cruz Mesa fue guapo, fue, agarró la pelotita, se metió al área, se la dio a Beltrán, Beltrán para Almada, Almada remató con vida y por eso River se lleva la victoria en el final.
0: Sector de River, Seba.
2: El gol más gritado que le recuerda a Poncio en su etapa como técnico y como jugador también. Abrazo con Borré. Segundo de Thiago Almada en River. Otra vez respira el equipo del ex capitán, campeón de todo.
0: Y el sector de Atlético.
3: Por el lado de Piccoli, mucha decepción, angustia por el empate milagroso que había conseguido. Hay bronca en el banco del decano, pero bueno, aplausos y arengar al equipo.
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2: Se va un fenómeno de futbolista que hoy tuvo una muy mala tarde y por eso se explica este 2-1. Sánchez Correa, en su lugar ingresa el número 19, Rafa Borré.
0: Borré a la cancha entonces, gana River, atención que pica a buscarla, Beltrán se cae, la tira afuera el futbolista Vallejo, lateral para River, 49 se van a cumplir, gana River 2-1 señores, entró Rafael Santos Borré, esto ocurre a los 48 minutos, aquí estamos en Fútbol Show Nacional con goles de Tobías Andrada, lo empató de cabeza Clever Ferreira, pero ahora River lo gana 2-1, se desató más todavía la lluvia, busca a Beltrán, busca el final de la cancha, la pelota no se va al córner, quiere que se vaya al córner, la hace rebotar, saque de arco, dice el árbitro que está al lado del asistente, 49, minuto final, señores, saca Ingolotti, lo gana River en Tucumán, en un partido tremendo, aquí está buscándola por el medio, mata con el pecho, le queda allí, viene a Thiago Almada, entró muy bien Juan Cruz Mesa, le queda Almada, Almada la juega, la cueva para que salga sin problemas, Martínez cuarta, viene Lucas, levanta la cabeza, la tira, la cambia, la arriesga, va a la pelota buscando a la Borré, Borré gana, pero cabecea antes el defensor, se va la pelota afuera, no sé si no va a adicionar algo más el árbitro por el cambio que se hizo recién, señoras y señores, se va el partido, se va el partido, se va el partido, minuto 50, lo va a ganar River en Tucumán, en un partido tremendo, aquí la recibe, lo tocan, el árbitro dice que no, lateral para Atlético, se va el partido, miró el reloj el árbitro, minuto 50, allí saca al fondo, va por el medio, le queda Martínez cuarta, cabecea, la manda a campo contrario y ganó River. Ha ganado River Plate en Tucumán. Después de 7 años ha vencido al decano en el Monumental José Fierro. La última vez fue en 2019 en un partido tremendo donde River fue superior en todo el partido, pero acrecentó la diferencia después de la expulsión de Nicola, que fue a los 14 minutos del primer tiempo. Abrió el marcador para River a los 22 de esa etapa. Tobías Andrada lo igualó en el segundo tiempo a los 37 de cabeza Clever Ferreira cuando había mejorado el equipo tucumano y a los 46 minutos de esta etapa final marcó el segundo gol tras una monumental jugada de Juan Cruz Mesa por izquierda. Thiago Almada para que River consiga la tercera victoria consecutiva en Tucumán ante el delirio de los simpatizantes millonarios. Ha ganado River, señores. River acaba de derrotar por 2-1 en el monumental José Fierro a Atlético Tucumán.
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3: Aplauden los jugadores de Atlético a su hinchada en un día muy lluvioso. Tengo que decirle algo, Eladio. Con Leanza no trajimos paraguas, así que nos estamos mojando de una manera terrible. Empiezan a retirarse los jugadores de Atlético Tucumán, que ya tiene la cabeza puesta en lo que va a ser el partido entre semana del Decano en Copa Argentina. Jugará los cuartos de final el miércoles 16 de septiembre contra Independiente Rivadavia de Mendoza, 19 horas en el Estadio Regional de los Andes. Si vamos a hablar de la Liga, su próximo encuentro va a ser el lunes 21 de septiembre contra Aldo Civi, 14:30 horas en Mar del Plata.
0: Allí está Nazareno, Scatolini, se van retirando los futbolistas tucumanos aplaudidos. Muchos se fueron embroncados, uno con lágrimas, llorando por este partido que se le escapó. En el sector de River, toda esa alegría, trabaja Sebastián Leanza aquí en Nacional.
2: Tercera victoria consecutiva del equipo de Poncio, que agarró a un equipo que venía golpeado tras la salida de Coudet. Y liga mucho para sumar siempre de a tres. En general, en los partidos demuestra ratos de muy buen fútbol, pero le viene pasando casi que de manera crónica esto de siempre mantener con vida al rival. Hoy casi deja escapar un triunfo que era vital y que es vital. Lo decías vos, Eladio, última vez que River ganó este estadio, año 2019, con Gallardo como técnico, con gol de Cristian Ferreira, fue 1-0 después, no paró de acumular frustraciones en una cancha complicada de la que River se lleva un triunfo, como decíamos, terriblemente importante pensando en la clasificación a la próxima fase. River ya está entrando hoy y si no me equivoco queda quinto, habrá que ver qué pasa con los que vienen detrás del equipo de Poncio, y además porque sigue mirando de reojo la clasificación a Copa Libertadores por tabla general. Para eso tendrá que seguir ganando, pero bienvenidos sean noches como estas.
0: Bien, Seba. Está hablando Clever Ferreira, autor del empate transitorio para Atlético Tucumán. Lo escuchamos.
6: Nos hemos refugiado un poco de la lluvia. Bueno, Clever, ¿qué sensación les deja el partido? Estuvieron tan cerca de algo épico, ¿no? De empatar con uno menos.
7: Sí, teníamos todo terminado el empate, ¿verdad? Pero bueno, a lo último nos hacen el gol de vuelta y, bueno, a rescatar el esfuerzo del equipo que jugó todo el partido con 10 y bueno, nada, a trabajar ahora.
6: Se te nota cansado, qué duro, ¿no? Porque de arranque ya quedaron con uno menos.
7: Sí, lastimosamente se nos ha expulsado un jugador muy temprano, que no hizo mucho daño eso, pero igual el equipo hizo el esfuerzo, empatamos, pero bueno, no pudimos ganar.
6: ¿Qué les deja de positivo esta derrota?
7: Nada, el esfuerzo del equipo, que tiene mucha garra, que tiene entrega. Bueno, ahora nos toca la Copa Argentina, que vamos a ir por todo y el grupo está más unido que nunca.
6: Bueno, hoy tuvieron que correr mucho porque eran menos y encima el tema de la lluvia, ¿los puede perjudicar para el miércoles?
7: No creo. El equipo está muy bien, hizo una buena pretemporada y bueno, ahora toca descansar y vemos el miércoles qué pasa.
6: Bueno, dos goles a River de 6 que hiciste en Argentina.
7: Sí, me viene bien el equipo grande. Hoy una vez más me tocó de vuelta, pero bueno, gracias a Dios me están saliendo bien las cosas.
6: Bueno, no sé si podemos contar, pero vas a ir a la selección. ¿Qué se siente eso?
7: La verdad que no sé todavía, pero bueno, se está hablando de eso, pero bueno, esperemos el llamado, ¿verdad?
6: Gracias, Clever.
7: Déjame mandarle un saludo a mi familia que está en Paraguay. Le mando un beso enorme a ellos que siempre me apoyan.
0: Bien, la palabra de Clever Ferreira saludando a su familia que está allí en Paraguay. Gran valor este futbolista, marcador central, Clever Ferreira, el autor del gol del empate transitorio. Cuando parecía que Atlético se lo llevaba, lo había tenido el empate antes con el ingreso tremendo, repentino. Apareció de atrás de Alexis Canelo y luego llegó el empate de arriba de Clever Ferreira. Pero lo ganó River en el final del partido por 2-1. Aquí está el título del comentario final que dentro de un rato lo va a hacer Hernán Valdés en el aire de Radio Nacional.
1: Victoria psicológica importante para el millonario.
0: Bien, amigos, vamos a seguir. Seguramente Thiago Almada va a ser entrevistado como figura del partido Lo escuchamos al autor del segundo gol millonario, el que le dio el triunfo a River en Tucumán ante un diluvio. Aquí está Thiago Almada.
8: Que iba a ser un partido muy, muy físico, muy duro. El rival también muy duro. Pero bueno, sabíamos que era un partido muy importante para nosotros sumar de tres en esta cancha que hace mucho no lo hacía River, así que estamos muy felices y contentos por eso.
9: Bueno, yo escuchaba a Poncio, que estaba ahí en el banco de los suplentes cuando se da la expulsión del futbolista de Atlético Tucumán, y les pedía calma. ¿Vos sentís que un minuto después de que pidió eso llegó el gol de ustedes? ¿Sentís que algunas cosas que va diciendo Poncio se van trasladando al campo de juego?
8: Sí, sí, obviamente que él nos traslada lo que ve, por donde podemos generar juego. Después quizás es también un poco del jugador lo que ve en el momento, en la toma de decisiones, pero sí, sí, estamos muy contentos y esperemos seguir por este camino sumando a tres.
9: ¿Y cómo ibas viendo la jugada que iba armando Mesa ahí sobre el final?
8: No, vi que justo la punteó y seguí mirando la pelota y me quedó ahí justo, así que muy feliz por el gol y por la victoria que era muy importante para nosotros.
9: Bueno, ¿y vos cómo te estás sintiendo? Más allá del equipo, digo que las últimas jornadas creo que con Poncio obviamente han llegado a las victorias, que eso da la confianza y empiezan a sumar y mucho, pero vos puntualmente, ¿cómo te vas sintiendo?
8: Bien, bien, la verdad que cada día me voy sintiendo mejor. Bueno, lo que se ve adentro de la cancha con el equipo, nos vamos sintiendo mejor, estamos muy fuertes como grupo y eso después se ve reflejado adentro de la cancha.
9: Gracias y felicitaciones, fuiste la figura.
8: Muchas gracias.
0: Ahí está la figura de la cancha entonces, Thiago Almada, el autor del segundo gol para el millonario, el que le dio el triunfo ya en tiempo de descuento por 2-1 en un partido tremendo, porque River lo debió haber ganado con mayor diferencia de goles, teniendo en cuenta cómo fue el trámite del partido, pero no fue así y lo terminó sufriendo y ganando en el final. En tiempo de descuento llegó la pilada de Mesa, el toque cayéndose desde el piso de Beltrán para el remate bien rasante de Thiago Almada. No pudo, amortiguó el arquero, pero igualmente se le metió y así River ganó 2-1. Otra de las grandes figuras del millonario fue Tobías Andrada, el pibe surgido en Vélez Arfiel. Lo escuchamos al número 50, el autor del primer gol del partido.
10: Gracias, estoy bien, tuve una paralítica en el primer tiempo, después ya en el entretiempo me enfrié y ya se me puso duro el cuádriceps, entonces preferí pedir el cambio antes de que estar jugando a media máquina por el bien del equipo. Y después la verdad que bien, jugar en este equipo se te hace un poco todo más fácil, hay muchas opciones, los chicos se te muestran mucho. Y nada, hay un grupo muy fuerte, muy unido, muy lindo, que la verdad que hace que uno pueda jugar con confianza.
9: Eso debe estar bueno, ¿no? Porque de repente levantás la cabeza y está Almada, Correa, Driussi, digamos, opciones todas de jerarquía.
10: Claro, la verdad que sí, es lo que vos decís, es darle el pase a ellos y que ellos hagan lo suyo, ¿no? Que la verdad que lo hace muy bien y en ese sentido se hace muy cómodo jugar.
9: Bueno, bravísimo, le decíamos a Thiago, le preguntamos el partido, por el clima, por el contexto, ellos venían bien también y era muy importante para ustedes ganar.
10: Sí, la verdad que sí, creo que bueno, se nos pudo dar un poco también con la expulsión temprana de ellos, creo que ahí tuvimos un poco más de espacio, pero sí, como decís vos, un partido muy duro, en una cancha muy difícil. Nos empataron sobre el final, pero bueno, ahí pudimos revertir la situación y la verdad que eso es una muestra de carácter del equipo también.
9: Bueno, y justamente lo último que te pregunto tiene que ver con esto. Quizás en otro momento, con el empate el partido terminaba así. Y sin embargo hoy, ¿no? Como con otra confianza, River lo siguió yendo a buscar.
10: Sí, la verdad que sí, es lo que te digo, es una muestra de carácter, es lo que nos tratamos de transmitir todos en el vestuario, ¿no? De seguir buscando el partido a pesar de estar ganando, de no quedarnos y bueno, y ante una eventualidad así de que nos hacen un gol y nos empatan sobre el final, seguir teniendo la convicción de ir a buscar otro gol.
9: Claro que tenés 19 años, ¿no? Por la forma en la que hablas es muy buena.
10: Sí, sí, tengo 19.
9: Gracias.
10: No, gracias a vos.
0: Ahí está la palabra del pibe Tobías Andrada. Bueno, con valores surgidos en Vélez, River ganó el partido. El pibe Andrada, el autor del primer gol, y Thiago Almada, el segundo. Y Vélez tiene un montón de jugadores también surgidos en River. Hablábamos de Mamán hace un rato, Rodrigo, Lanzini.
11: Bueno, pero Lanzini hizo inferior en Vélez también.
0: Claro, Elías Gómez. Bueno, Elías Gómez de Argentinos sí. Juniors, pero también tuvo sí. Un pasado en River. Sí. Hay muchos futbolistas que se han cruzado de un lado y del otro. Vamos a escucharlo al pibe ahora, Lautaro Godoy, el futbolista de Atlético Tucumán.
12: Pero bueno, creo que hicimos un partido correcto contra un rival muy difícil.
6: ¿El último gol, cómo lo viste, el de River, que se hace que se les escape la igualdad?
12: Nada, creo que justo estaba en el banco, así que no lo veo bien. Veo que quedó un rebote ahí, media sucia, y bueno, le quedó a ellos, y con la jerarquía que tienen no perdonan, así que nada. Lamentablemente nos quedamos con la mano vacía.
6: ¿Y qué te parece que hizo bien Atlético hoy para estar tan cerquita con uno menos contra un rival de tanta jerarquía?
12: Y creo que hicimos un partido correcto, como te digo. Nos mantuvimos tranquilos durante todo el partido, sabíamos que alguna no iba a quedar y bueno, como te digo, nos vamos con mucha bronca, con la mano vacía, pero sabemos que hicimos un buen partido.
6: ¿Afecta esto el tema de las piernas, haber jugado con uno menos para el miércoles?
12: Puede ser, la verdad todavía tenemos tiempo igual para recuperarnos. Ahora hay que calmar la cabeza más que nada, más que las piernas, así que nada, a tranquilizar y a ver qué depara el destino.
6: Llegaste a jugar en reserva, ¿no? En River. ¿Es especial para vos enfrentarlo?
12: Sí, sin duda, la verdad, muy especial. Justo lo crucé a Marcelo, no sabía que estaba, Marcelo Escudero. Muy contento de verlo y nada, creo que se lo merece.
6: Él fue tu técnico, ¿no? En reserva, ¿qué le dijiste?
12: No, nada, lo saludé nada más. Un fuerte abrazo y nada, la verdad que le deseo lo mejor.
6: Bueno, gracias y que tenga suerte.
12: Muchas gracias.
0: La palabra del pibe Lautaro Godoy, el oriundo de Monte Grande, surgido en las divisiones juveniles de River. River le ha ganado a Atlético Tucumán por 2-1 con goles. Recordamos de Tobías Andrade y de Thiago Almada en tiempo de descuento. Había empatado Clever Ferreira para el conjunto tucumano con 10 hombres. Jugó desde los 14 minutos del primer tiempo el conjunto tucumano por la expulsión de Franco Nicola. River ha derrotado por 2-1 a Atlético Tucumán. Le pregunto a Rodrigo Ruiz lo más importante. Preparamos el comentario final de Hernán Valdés y después seguramente estaremos con parte de la conferencia de prensa de Leonardo Poncio. Julio Falcioni no puede hablar porque fue expulsado. Seguramente hablará su ayudante de campo, Mar Piccoli. Y bueno, quedó la duda, la polémica, si no era expulsión de Aaron Barry contra el futbolista tucumano. Fue muy fuerte abajo cuando todavía estaba 1-0 el partido, si no me equivoco allí. Exactamente después, al minuto posterior, vino una falta, pero del otro lado, y llegó el empate de Atlético Tucumán. Aquí está Rodrigo Ruiz en la central informativa.
13: Bueno, Eladio, lo primero que hay que decir es que River alcanzó la línea justamente de Atlético Tucumán. Queda quinto en el grupo B con 13 unidades, al igual que el decano tucumano. Por delante de River, Argentinos, que todavía no ha jugado y recibe a Gimnasia Grima de la Plata mañana. Sarmiento, que tiene 15. El Lobo de La Plata, también con la misma cantidad de unidades. E Independiente Rivadavia de Mendoza, que justamente hoy ganó en el inicio de la jornada de sábado 4-3 ante Aldo Civi. Luego fue victoria de Estudiantes de La Plata, el equipo de Cacique Medina, 2-1 ante Platense. Agónica victoria del Pincha con gol de Guido Carrillo, que llegó a los 80 tantos. Un montón, se mete en la historia grande de esta gran institución, el Pincha. 80 goles los que ha marcado Guido Carrillo. Ayer, recordamos, Newell's y Vélez igualaron 1-1. Defensa, el equipo de Julio Bacari, de gran campaña, puntero con Vélez. En el grupo A con 17 unidades le ganó 2-0 a Gimnasia de Mendoza y fue transmisión de nuestra radio la victoria de Boca 3-1 ante Central Córdoba de Santiago del Estero. Vamos hacia el partido de las 20 entre Talleres de Córdoba y Unión de Santa Fe. En un ratito vamos a estar confirmando las alineaciones. Mañana el Adio 14:45, Tigre Rosario Central, al mismo horario Sarmiento en Junín, Belgrano de Córdoba, 5 de la tarde Argentinos Juniors, Gimnasia Esgrima La Plata en el Diego Maradona, a las 19:15 con transmisión de Fútbol Show Nacional, Independiente San Lorenzo de Almagro, y 21:30 también con transmisión de Fútbol Show Huracán en Parque Patricios ante Racing Club de Avellaneda. El próximo lunes se cierra esta novena fecha, 19:00 Banfield Barraca Central, al mismo horario Riestra Lanús, y 21:15 Instituto en Córdoba recibiendo a Estudiantes de Río Cuarto. Vélez Defensa, los punteros, los líderes del grupo A con 17 unidades. En el grupo B, el único puntero es Argentinos Juniors con 17 puntos. En la tabla anual, que también entrega un título, con la victoria de hoy, Independiente Rivadavia Mendoza tiene 48 puntos. Argentinos se mantiene con 46. Vélez con 45, Boca con el triunfo de ayer 44, River alcanza los 42 puntos, Estudiantes 41, está linda esta tabla, Gimnasia 41, Central 40, Belgrano 38, Independiente 37. Hasta ahí todos los que ingresan a las Copas Internacionales.
0: Bien, Rodrigo, vamos a presentar el comentario final, señores, aquí en Radio Nacional. Comenta Atlético Tucumán 1, River 2, el señor Hernán Valdés.
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1: Y fue victoria millonaria, sufrida, trabajada, psicológica, como le decía el relator, porque la verdad, en el fútbol hay frases que están hechas. El peor resultado es el 2-0, los goles que no haces en un arco te lo convierten en el otro. Y el primer tiempo de alto vuelo que vimos de River, el segundo fue todo lo contrario. Atlético Tucumán se animó con 10, con la lluvia, el terreno y las impericias que tenía River para convertir en el segundo. Así fue que llega el empate de una pelota parada, el arma fundamental que tiene el equipo de Falcioni, porque futbolísticamente hablando es menos que River. Tiene menos jugadores, menos calidad, menos categoría, pero por arriba tiene murallas que te convierten y te pueden dejar con las manos semi vacías. Y así fue, porque los primeros 30 minutos River intentó dominar. En el segundo tiempo, Atlético Tucumán lo iba arrinconando contra el arco de Beltrán. Una falta del huevo Acuña le da un tiro libre al equipo de Cano. Centro al corazón del área y por atrás aparecía Clever Ferreira para ganarle en las alturas a Otamendi, dejarlo parado a Martínez Cuarta, Beltrán que no hacía nada y llegaba el empate. La verdad que un empate que era justo por lo que estábamos viendo en el segundo tiempo, no por el primero, porque River en los primeros 45 minutos fue mucho más de la mano de la figura del partido Tobias Andrada, que demostró calidad futbolística por donde se lo mire. Agarró la pelotita y llevaba para adelante, a pesar de tener a Almada y a Correa, que son las armas fundamentales que tiene el conjunto millonario, contra el arco de Ingolotti. Pero Atlético Tucumán, que jugó con 10, casi 80 minutos de juego, iba por su empate y por su heroica. Y llegó a la igualdad. Y entonces, el fantasma de vuelta de lo psicológico, los partidos que perdía River y los puntos que dejaba en el camino, se hacían en el José Fierro. Pero apareció nuevamente Juan Cruz Mesa para hacer una jugada muy buena por izquierda. Centro al medio, no podía primero Beltrán y después aparecía Thiago Almada. La misma fórmula que usó para el primer gol River lo hace para el segundo, porque sabía que por las alturas no iba a llegar. Llegó por abajo, 2-3 toques, centro al corazón del área y un volante que llegara con todo el frente del arco a su disposición para vencer al portero Atlético Tucumán. Y así se quedó con la victoria, 2-1. Si usted me pregunta si es justa, sí, porque fue mucho más que Atlético Tucumán. No lo lograba demostrar en el marcador por todas las impericias que tuvo para definir, porque llegaba al corazón del área y no convertía. En el primer tiempo Drussi, en el segundo Beltrán, Almada, Correa, tiene destellos de fútbol River, pero le falta convertir y hoy, por suerte, lo psicológico le jugó a favor. Por eso del José Fierro se lleva los 3 puntos que son vitales para la lucha del campeonato.
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0: Bien, amigos, está Leonardo Poncio, conferencia de prensa de River. Vamos a escucharlo al técnico millonario.
17: 11 y después un hombre menos este también de la misma manera. Y después, bueno, sabíamos las armas que tiene el Atlético Tucumán, la pelota parada, y tiene grandes ejecutadores en los cuales se podía venir. Y bueno, en este estadio, con este club, a veces se sufre. Bueno, nosotros hoy logramos sufrir, logramos jugar y logramos ganar, que es lo principal.
18: Leo, por ahí el próximo desafío, porque encontraste la senda de la victoria, es que el equipo sostenga esa intensidad que vos pedís, y esa tranquilidad también cuando hay urgencias. Hoy se sacaron de encima un rival que hace 5 no perdía. Primero eso, la intensidad, y después, ¿qué tenés para decirme de Fausto Vera? Alguien que encontraron en ese sector del campo que vos conocés y que aporta soluciones. Gracias.
17: Sí, a ver, la intensidad que uno quiere desde afuera, que es lo más fácil, porque es como que incitar a que estén siempre cerca de la pelota, que jueguen. La verdad que el desgaste que hicieron hoy con la cancha en el estado que estaba buena, pero la verdad que la lluvia y se hace un poco más pesada, es difícil sostener lo que tenemos que lograr, y creo que ya está analizado de parte de todos nosotros, es de poder en esos momentos que no se puede hacer un bloque bastante fuerte, en los cuales no te lleguen. Hoy nos llegaron poco, la realidad. Y lo de Fausto, bueno, uno le puede decir de lo que quiere y pretende, y lo que siente, cómo tiene que jugar un 5, y creo que él lo está captando de la mejor manera, se siente bien físicamente, y eso para cualquier jugador de River, estar bien 100% físicamente es buenísimo.
0: Muy bien, ahí está el técnico de River, me refiero a Leonardo Poncio, el técnico millonario, en la conferencia de prensa. Sigue hablando Poncio, ¿lo podemos seguir escuchando al técnico de River?
17: Los cuales es el arma de ellos, y nosotros todo el esfuerzo que haces, por ahí es donde empezás a notar lo que vos me estás diciendo. Pero bueno, es trabajo, es semanas largas que hoy en día tenemos, así que eso va a sobrar, porque trabajo es lo que nos gusta, lo de las ganas, así que creo que de todo se mejora.
19: Leo, Paulo Filippini, estamos en vivo por Radio Mitre. Recién remarcabas el tema de la pelota parada, que hoy pareciera ser una de las cosas que tiene que mejorar River, porque en los tres últimos partidos le han marcado de pelota parada algún gol de cabeza. Preguntarte si sentís también que hoy tiene esa falencia el equipo, que lo tienen que trabajar, y preguntarte, cuando venga la fecha FIFA, ¿cuánto te va a servir ese periodo de trabajo, sobre todo para la recuperación física del equipo?
17: A ver, en pelota parada, yo creo que es, y vuelvo a repetir, y por ahí soy, en el fútbol, creo, mundial, hay equipos que suelen trabajar más las pelotas paradas y suelen jugar a la pelota parada, y los equipos que hemos enfrentado, los últimos tres, tienen un poderío de esa manera. Entonces yo creo que es trabajo y nada, y después se verá. En cuanto a la fecha FIFA, bueno, esperemos que poder llegar todos de la misma manera, bien físicamente, nos queda un partido y después veremos. Yo soy de los que pienso que por ahí hay que tener un poquito de frescura, hay que liberar un poco la cabeza a muchos, en los cuales siento que después del sábado vamos a analizarlo, y no me vuelvo loco que si hay que encerrar a un equipo para que trabaje en lo físico, porque en lo físico lo trabajan toda la semana, entrenan toda la semana. Y yo siento que el ser humano a veces de tanta presión se necesita liberar y necesita estar con los que los quieren, la familia, así que veremos.
20: Leo, Brisa Costa para Equipo Banda Roja Millonaria. Durante el partido River generó varias situaciones de gol que no terminaron de concretarse para ampliar el marcador. ¿Cómo transmitís esa tranquilidad hacia el equipo ante la necesidad y la ansiedad esa de gol que tiene?
17: Sí, bueno, nos había pasado anteriormente que por ahí habíamos hecho goles, nos convirtieron y enseguida nos pusimos arriba y con diferencia de 2 goles. Nada, la verdad que hoy el partido de hoy eran 2 bloques de 4 jugadores, de 2 líneas de 4 jugadores.

0: del 5, ¿no?
1: Sí, a ver, lo enérgico es porque en mi vida soy así, activo, pero bueno, ojalá no interfiera en el juego de los jugadores, sino que sea una imagen que quede ahí nomás. Y después lo que uno cree y siente al estar corto, que los rebotes, la segunda pelota, la podés agarrar de mejor manera, entonces siente que por ahí de que más cortos seamos, mejor para todos. Porque tenemos jugadores que cuando agarran un rebote tienen control de pelota, juegan, entonces es lo que pretendemos. Por ahí se hace difícil, yo les digo a los chicos, por ahí te pido algo que me decís, Leo, vengo corriendo más de lo que... Y bueno, hay que aceptarlo, pero uno tiene que insistir.
2: Última pregunta.
0: ¿Qué tal, Leo, aquí? Jorge Manino, de River Monumental. Vos la semana pasada marcabas que el jugador tiene que tener su impronta, ¿no? Decidir él dentro del campo de juego. Hoy me dio la sensación que en varias oportunidades marcabas que patear más al arco. Creo que fue así. Eso, a ver, ¿lo tienen que trabajar en la semana o es la decisión del jugador en el momento de la apertura de la jugada como que patear el arco?
1: No, bueno, me parece que hay partidos que hay que... Cuando terminás jugada, generás un ambiente hacia el rival diferente que no terminando o que te recuperen. Nosotros sabíamos que en esta cancha, con este rival, nosotros terminaríamos jugada, iba a incomodar más al rival. Y bueno, por eso era la insistencia de poder... Que pateen desde afuera, que terminen jugada. Pero bueno, después la impronta son de ellos, en los cuales Juan Mesa la agarró en la punta y yo no le pude... Había pateado anteriormente, en la otra decidió enganchar y terminó el segundo gol. Así que lo mejor de todo es que ellos a veces deciden por naturaleza y uno le habla por lo que pretende.
2: Gracias, Leo. Buenas noches a todos.
3: Buenas noches.
4: Muy bien, hasta ahí entonces la palabra de Poncio. Sí, Nasa.
5: Sí, Eladio, ahí escuchábamos a Poncio. Me quedo en conferencia, esperemos que hable... Bueno, Alcioni fue expulsado, así que Piccoli... después iremos a zona mixta, a ver si sacamos alguna declaración.
4: Perfecto, estamos en la parte final de la transmisión, señores. Ha ganado River por 2-1 en Tucumán con la figura de Thiago Almada. Lo expulsaron a Nicola. Quedó la sensación de que debió haber sido expulsado Mauro Arambarri en River. Aguardamos y llega Piccoli. Sebastián Leanza, en tu sector, ¿qué más te queda de este encuentro? Se fueron golpeados Andrada y Galván, ¿no?, en River.
6: Sí, señor, ambos son golpes y solo golpes. Seguramente ya cuando River rompa los trabajos van a poder estar a la par del grupo. Lo de Andrada, una paralítica que lo sacó de la cancha cuando el segundo tiempo recién comenzaba y River sintió la ausencia de quien fue hasta el tiempo que estuvo en cancha su mejor futbolista. River trabajará mañana, descansará el lunes y el martes volverá a enfocarse en la semana larga para el sábado 19:30 a recibir a Huracán en el Ducó y seguir acercándose a una tabla anual que hoy lo tiene a 3 puntos de Vélez, el último que entra a Copa Libertadores, y 2 por debajo de Boca. Ambos grandes del fútbol argentino acechando al fortín de Guillermo.
4: Claro, exactamente. Seba, ¿qué ves que lo seguís tanto a River hace tantos años? ¿Cuál es la diferencia del River de Poncio al River de Coudet?
6: Me parece que Poncio hizo algo que el Chacho no hacía, de hecho es todo lo contrario. Es un tipo simple, Poncio, que no pide locuras, que no marea al futbolista, que libera al jugador. De hecho, en la conferencia de prensa que acabamos de escuchar del técnico de River, habló de cómo él entiende que hay que dialogar con el futbolista, cuán importante es para muchos jugadores que el técnico le dé libertad. Yo creo que el equipo de River necesitaba eso. Tiene futbolistas River para no tocar demasiado, sino para hacerlos entender que son ellos los encargados de los destinos futbolísticos del equipo. Un Chacho Coudet en su momento, parado cerca de la línea de cal, moviéndose para todos lados, y hoy la imagen de Poncio, salvo en el segundo gol de River, y recontra justificado estaba esa reacción, el tipo estaba parado ahí, erguido, y casi que no le bataba la voz, que no le bajaba el tono. Bueno, yo creo que eso es algo de lo que el momento de River necesitaba, y obviamente después lo que decíamos en algo... River, aun cuando gana, lo viene haciendo de manera consecutiva, quedó fuera de Copa Sudamericana, pero en un partido también de desarrollo parecido a estos que gana. Ejerce superioridad, genera situaciones, demuestra que es más que el rival, pero por momentos se desactiva y lo paga muy caro. Hoy, si no ganaba, lo iba a padecer mucho en cuanto a la crítica y en cuanto a lo numérico en la tabla anual y en la tabla de la Copa de la Liga. Con lo cual, cosas para mejorar hay, pero parece que Poncio está entendiendo bien cómo tiene que hacer, dónde tiene que atacar para que River muestre hoy una mejor versión de lo que venía mostrando.
4: Perfecto, Seba. Bueno, vamos cerrando el trabajo de allí para este River que ha ganado y que lógicamente le da mayor tranquilidad al...

0: el trabajo de Leonardo Poncio. Gracias, Eva. Lo que te quede para cerrar.
1: Abrazo, Eladio. Repetimos, River vuelve esta noche rumbo a Buenos Aires. Mañana trabaja seguramente en el Monumental y luego el lunes descansará y el martes trabajará pensando en Huracán. Insistimos en la transmisión de Nacional. Sábado 19:30 en el Monumental.
0: Abrazo, Sebastián Leanza. Sí, ¿quién me llama?
2: Yo, Eladio Tala Nazareno. Acá seguimos en conferencia. Está por hablar Julio César Falcioni. Cuando quieran lo escuchamos.
0: Bien, vamos a escuchar al técnico de Atlético Tucumán. Estamos en la parte final de nuestro trabajo. Ha ganado River en Tucumán por 2-1. Aquí está la primera pregunta a Julio César Falcioni, que le recuerdo que fue expulsado. De cualquier manera, él va a dar la conferencia de prensa. Me olvidé preguntarle a Seba Alianza si para él era expulsión a Arambarri. Rodrigo no tiene duda. Y a mí también me parece que era para, por lo menos, que lo llamara el VAR y lo vieran bien detenidamente. Escuchamos a Falcioni.
3: Vendrás miércoles. No tenemos que recuperar para eso. Quiero hablar de lo que pasó hoy acá. Ya nos pasó hace 15 días con Merlos. Hoy nos vuelve a pasar. ¿Sí? Hoy nos vuelve a pasar. Con el que está arriba en la cabina y con el que está abajo en la cancha. Entonces, si molesta Atlético, nos tienen que avisar. Jugamos contra un gran equipo. Ante un gran equipo como el River, y especialmente en el segundo tiempo, no pudimos emparejar mucho más el partido. En el primer tiempo, la expulsión a los 15 minutos, que creo que es correcta. Así como creo que la expulsión del jugador de River, en la falta sobre Canelo, ¿sí? Me extraña que para unas cosas las miren y otras cosas no las miren. Que unas cosas las valoran y otras no. Parece que la banda empezó a funcionar de nuevo. La banda de River. Y la banda que, para un color, toman determinadas decisiones y para el otro no. Quería venir a la conferencia para decir esto.
4: Vamos con la segunda pregunta.
3: Bueno, tenemos que recuperar. Ahora, mañana vamos a entrenar a la mañana. Entrenamos mañana a la mañana, entrenamos el lunes y ya el martes viajamos para el partido de Copa Argentina.
5: Acá Julio, buenas noches. Emilio Ortiz para Palabra de Gol Mundial. ¿Qué es lo negativo y lo positivo que usted se lleva de este partido?
3: Lo positivo, me llevo el esfuerzo del grupo, que no se dio por vencido nunca, que jugar contra un rival como River, con los jugadores que tiene River, a quien hay que felicitar. Sí, hay que felicitar al grupo porque hizo un gran esfuerzo, porque se la jugó. Y digo yo, especialmente en el segundo tiempo, emparejó mucho el partido con un hombre menos, que no es fácil en este fútbol. Después no me gustaron un montón de cosas, ¿sí? Especialmente la del arbitraje. No me gustaron, para nada. Es muy difícil cuando suceden cosas como la que sucedió en esta cancha. Hace 15 días pasamos lo mismo, ¿sí? Pasamos lo mismo. Entonces, parece que molestamos. Que sumamos y molestamos, parece. Así que nos avisen, ¿sí? Vuelvo a decir, lo de la banda jugaron bien, lo de la otra banda vieron todo al revés.
4: Ahí está, Julio, ¿qué tal? ¿Cómo le va?
0: Bueno, ahí está hablando Julio César Falcioni, muy enojado, por cierto. Él reclama el arbitraje de Gariano, que inclusive él dice que la expulsión de Nicola está bien, que coincidimos todo, pero él reclama la expulsión de Arambarri, inclusive entró dentro de la cancha, y después seguramente otras faltas que él habrá juzgado que se equivocó. Yo creo que el arbitraje de Gariano es la falta de Arambarri, que no sé si es responsabilidad de él o en este caso de Silvio Truco, que está en el VAR, ¿no? Así que lo tienen que llamar para... Sí, el dúo tubérculo. Buscá quién es Stuber y quién es el que le sigue. Bueno, así que eso por un lado. Nos vamos despidiendo, Hernán. Muchas gracias. ¿Algo que quieras decir para el cierre?
6: Que creo que el primer tiempo River lo tendría que haber liquidado. Entiendo a Falcioni su enojo, pero como lo marcó el entrenador, aplausos para Atlético Tucumán por el segundo tiempo dicho.
0: Claro, exactamente. Gracias, Nazareno.
2: Abrazo grande, Ladio, Hernán, un placer enorme.
0: Nazareno Scatolini, señores, vamos a cerrar nuestra transmisión con Juan y Gijón, gracias a Miguel Gauna. Ya continúan en el aire de Radio Nacional Rodrigo Ruiz y Miguel Almirón hasta las 21:30 con lo que dejó este sábado, con lo que se viene en Córdoba, todo eso y mucho más aquí en el cierre de Pasión Nacional, de Fútbol Show Nacional hasta las 22 y mañana Fútbol Show Nacional desde las 3 de la tarde hasta la medianoche. Cierra nuestra transmisión Juan Ignacio Gijón. Chau y gracias.
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8: 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Inflación a la baja. Por Nacional, el economista Julián Neufeld dio a conocer un índice estimado hacia fin de año.
9: Hay total uniformidad y concordancia entre todas las consultoras y el mercado mismo de que la inflación va a bajar. El REM más o menos pronostica que la inflación de este año va a cerrar en 30%. Hoy estamos en interanual en 33%. Creo que todos los actores del mercado, o sea, las consultoras que van midiendo y van pronosticando inflación, están midiendo que bajemos hacia un 30% interanual. O sea, que tengamos números que oscilen parecidos a los que estamos teniendo. 1,7, 1,6, 1,8, capaz hacia fin de año un poco más alta por la estacionalidad.
8: Hito tecnológico. YPF incorporó el primer set de fractura eléctrica de Argentina para potenciar el desarrollo de Vaca Muerta. Será aplicada a operaciones no convencionales. Desde la petrolera de bandera explicaron que esa tecnología eléctrica permite una operación más eficiente y confiable, con mayor precisión en el control de los parámetros operativos y una reducción de las tareas de mantenimiento asociadas a sistemas tradicionales. El estado del tránsito con Ernesto Arriaga.
10: Continúa cerrado el paso Pino Achado de Zapala a Chile por nevadas. El paso Zamoré está habilitado desde Villa Langostura, Osornos, Chile. El paso Jama cierra a las 22 horas del día de hoy hacia San Pedro Atacama y el puerto de Iquique. La ruta 23 totalmente habilitada, 38 kilómetros de ripio entre Dinahuapi y Giro Jacobasi, y la ruta 3 para ir a San Antonio Este, Oeste y Viedma. Por favor, cinturón de seguridad colocado y luces bajas prendidas.
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0: Fútbol Show Nacional, el post partido entre Atlético Tucumán y River, que terminó hace un ratito con el relato de Eladio Arregui, los comentarios de Hernán Valdés, la participación de Nasa Scatolini y también de Seba Aleanza, para lo que fue la victoria del equipo millonario, que llega en el grupo B a los 13 puntos, a las 13 unidades, igual a la línea Atlético Tucumán y, por supuesto, está en la clasificación de los 8 mejores. Y en la tabla anual, por supuesto que crece también su coeficiente, queda con 42 unidades a 6 de lo que es el puntero de esta tabla anual, que es Independiente Rivadavia de Mendoza, que hoy también en la jornada de hoy ganó. Pero no quiero arrancar por esto, sino saludar a quien va a estar conmigo hasta las 21:30, que es el colega Miguel Almirón.
1: ¿Cómo te va, estimado? Abrazo gigante para toda la audiencia del Fútbol Show Nacional. Sí, exactamente. Ya arrancó el partido en Córdoba. Ya están jugando Talleres y Unión de Santa Fe. 4 minutos en este momento, 0-0 sin goles. Todavía falta un montón, ¿no? Pero otra victoria de River.
0: Sí, señor.
1: Otra victoria de Poncio.
0: Sí.
1: Pareciera ser como que con Poncio se van acomodando las cosas, ¿no?
0: Sí.
1: No quiero apresurarme, pero me parece que Poncio va en camino a ser el entrenador de River definitivamente. Porque bueno, muchos habla de interinato, ¿viste?
0: Sí.
1: De los que pueden llegar a venir, posiblemente una llegada de Ramón Díaz o sea quien sea, ¿no? Pero me parece que Poncio hasta les puede salvar las papas a la dirigencia.
0: Usted dice que le puede haber confirmar la continuidad de Leo. No sé.
1: Lo que pasa es que Poncio,
0: al fin de este campeonato, todavía le quedan, por supuesto, 7 sí. fechas. ¿Usted se anima a decir eso?
1: Que yo me animo porque el equipo parece que tiene confianza. Juega distinto con Poncio. Uh-huh. Y aparte el hincha también es. Poncio tiene la contención del hincha, que es muy importante. Hay comunión.
0: Sí.
1: Hay comunión, cosa que no había con el Chacho Coudet.
0: Con el Chacho, sí.
1: Porque vos tenías un equipazo, tenías jugadores de selección, jugadores mundialistas, todo, campeones del mundo, todo lo que vos quieras.
0: Mira que Beltrán lo había respaldado, ¿te acordás en aquella derrota en
1: sí,
0: Copa
1: pero
0: Sudamericana, postpartido, que estamos, lo acompañamos al cementerio, sí, había dicho todo?
1: Una cosa es lo que digan y otra cosa es lo que se demuestre. Uno sabe perfectamente que uno puede pintar las cosas de color de rosa, acá está todo bien, está todo perfecto, pero uno sabe que en River las cosas no eran tan color de rosas.
0: Bueno, a ver qué dice Montiel luego del triunfo millonario hace un ratito.
1: A ver.
0: Si sintonizás hace un ratito Radio Nacional, ganó River, ¿sí? Tercer victoria al hilo del equipo de Leo Poncio. Hace un ratito habló el entrenador, también habló Falcioni, bastante caliente con el arbitraje esta tarde-noche en el José Fierro, pero vamos a escuchar lo que decía un referente del millonario, Cachete Montiel. A ver.
2: Este tipo de partidos son con la tabla anual, el resultado final, vos decís, bueno, nos sacamos de encima un partido chivo que River, a pesar de haber estado arriba también en la cantidad de futbolistas, en el final se le hizo complejo.
3: Sí, es muy importante ganar. Hace mucho no se ganaba acá, eso lo sabíamos, lo teníamos en claro. Y bueno, como te dije recién, pudimos mantener una idea de juego que es lo que buscamos, pero bueno, hoy en día el fútbol se mide por resultados y bueno, por suerte se ganó.
4: El Cachete, se ve un equipo también diferente desde lo anímico, puede ser, además de lo futbolístico.
3: Sí, venimos con el empión, que es lo más importante, ganar, como te dije recién. Hoy en día se mide por resultado y no por juego. Bueno, hoy creo que hicimos un buen primer tiempo. En segundo bajamos un poco la intensidad y se vio eso. Pero bueno, como te dije recién, el empión es muy importante, seguir ganando.
5: ¿Lo ven con ganas de quedarse como técnico a Poncio? Más allá del interinato, supuesto.
3: Sí, sí, se lo ve contento. Disfruta estar en River, que es lo más lindo que hay, y bueno, eso es lo más importante.
2: Cachete,
0: ahí está respondiendo la pregunta, ¿viste? Cachete, a vos, Miguelito Almirón, te estoy hablando.
2: Hablamos de sentido común, de simpleza, sí, de no experimentar. ¿Ustedes tienen esa misma lectura desde adentro?
3: Sí, sí, se ve en el campo. Mantenemos una idea. Trataremos de seguir haciendo lo mismo y bueno, seguir ganando, que es lo más importante.
6: Gonzalo, el bajón que tuvieron en el partido, ¿se debió al cansancio, al campo de juego, que estaba pesado, o fue un momento del equipo que bajó la intensidad?
3: Creo que bajamos un poco la intensidad, eso se vio. Segundo tiempo más que nada, pero bueno, no hay excusas. Lo más importante fue que ganamos.
4: ¿Con qué te quedas hoy? Y te pregunto, porque creo que dijiste dos veces, se mide por resultados y no por juego.
3: Bueno, hoy me quedo con que sacamos un buen triunfo, que hace mucho no se ganaba acá, y bueno, eso es lo más importante.
4: ¿Esa frase por algo en especial la decías?
3: ¿Cómo?
4: La frase esa la dijiste por algo en especial antes, eso que se mide por resultado y no por juego.
3: Bueno, porque hoy en día el fútbol argentino se mide mucho por resultados. Antes no teníamos buenos resultados, pero bueno, en juegos estábamos bien, pese a que no ganábamos. Y bueno, hoy en día llevamos 3 partidos ganados y bueno, seguimos creciendo como
2: Gonzalo,
3: equipo.
2: La última para la gente de River, que hoy pesa el clima, reventó esa hinchada visitante, lo hizo el otro día también en Banfield, probablemente puedan ir a Junín, acompaña siempre.
3: Sí, es muy, muy lindo que venga la gente de visitante, que nos pueda acompañar. Sabemos que siempre nos apoyan, que van a todos lados, así que nada, agradecerle. Bueno, el triunfo para ellos siempre.
0: Gracias. Bueno, hasta ahí la palabra de Cachete Montiel. Ibas a decir, Miguel, sí.
1: No, yo te decía que justamente esto lo que confirma lo que estaba diciendo, porque parece que hay una comunión, y cuando hay una comunión con los jugadores, con la hinchada, con el técnico, se van dando los resultados.
0: Y cuando la pelota entra.
1: Y cuando la pelota entra,
0: porque también el fútbol es contagio, es una frase muy como trillada en el fútbol argentino, el fútbol es contagio, y cuando una victoria llama a otra victoria, ahí, por ahí pasa la cosa también, ¿eh?
1: Claro.
0: Eso también hay que decirlo. Hoy es verdad que le favoreció a River la expulsión temprana de el jugador Atlético Tucumán, que vuelve a ver la jugada y es muy imprudente la entrada del Nicola. Número 10, Franco Nicola, que para mí es indiscutible, pero también es indiscutible la amarilla que sacó el árbitro Bariano, barra roja, estando Truco en el VAR, que ni siquiera lo llamó para ver la jugada. Estas cosas son las que recién hablaba con Eladio y las que se quejaba Julio César Falcioni.
1: Sí, se habla de muchas cosas del arbitraje últimamente, ¿no? Para mí hay un problema con Beligoy ya.
0: Claro, bueno, el padre de la criatura es Beligoy. Exactamente, sí, que ya claro, debería irse hace rato. Porque en todos los partidos, Miguel, y en todas las fechas, siempre hay alguien que se queja alguna jugada alevosa.
1: Y River, que siempre fue perjudicado con el arbitraje, ahora fue beneficiado. Sí, es un...
0: En algunos partidos sí.
1: En algunos partidos fue perjudicado el River.
0: En algunos partidos sí, en algunos partidos no, pero en todo. Esta le cabe a todos los equipos, ¿eh? Por eso te digo, cuando ya es unánime, entonces ya estás hablando de la cúpula del arbitral, ¿sí?
1: Claro.
0: La verdad, hace unos meses en la conferencia de Di Carlo, en algunos partidos coincido que River fue perjudicado, sobre todo en el encuentro frente a Tigre, es el penal que no le dan, pero luego él enumeró algunas situaciones que, bueno, a mí me dejaba mucho que desear, inclusive a los propios hinchas de River abrían los ojos con sorpresa, pero ahora lo están beneficiando. Por ejemplo, hoy a mi punto de vista lo han beneficiado con la no expulsión de Arambarri, y estas cosas hay que decirlas, ¿sí? Porque son, la verdad, que increíbles que sigan pasando en el fútbol argentino ante la vista de todos, ¿eh? Y con el VAR como herramienta, Miguel, con el VAR como herramienta a favor de los arbitrajes, que uno confía en la buena fe siempre, que no la pueden ver desde su perspectiva, pero el VAR está para eso.
1: Y sí, claro.
0: Y si vení y mirala, porque ahora, no fue para amarilla, fue para roja.
1: Yo te digo, ¿para qué querés VAR si al final vas a seguir cometiendo errores? A mí me gustaría hablar con algún exárbitro. Por ejemplo, tuvimos casi cerca la posibilidad de gestionar una nota con Héctor Baldassi. Yo me imagino un Héctor Baldassi con VAR.
0: Sí.
1: Yo me imagino. Sí. O sea, si el tipo cobra un penal a simple vista en el Mundial 2010... No sé si te acordás ahora, sí. no me acuerdo bien con...
0: Sí, me acuerdo.
1: Con Portugal era, ¿no?
0: Puede ser.
1: Portugal era el partido. Bueno, ahora sí. Lo voy a buscar bien. Pero el tipo cobra un penal con simple vista y me parece que tuvo muy pocos errores Héctor Baldassi. Uno de los... Y Néstor Pitana, por ejemplo. Bueno, Néstor Pitana llegó a dirigir con VAR.
0: Sí.
1: por ejemplo, ya...
0: Sí, sí, ya. Me parece que sí, ya antes de su retiro, ¿no?
1: Sí, justo antes de su retiro llegó a dirigir con VAR. Bueno, pero te digo, estos árbitros que tuvieron no tuvieron la posibilidad de dirigir con VAR, ¿cómo serían, no? Horacio Elizondo, por ejemplo.
0: Es que algunos no necesitaban, ¿eh?
1: Por eso, no, algunos no necesitaban ya a simple vista. Y otra cosa, cuando el VAR te quiere meter una cosa en la cabeza, ¿no? Como esto que le llamaron a este que dirigió Vélez y Riestra.
0: Sí.
1: Que lo llamaron desde el VAR y le dijo no.
0: Nazareno Araza.
1: Que no es gol, fíjate bien, porque hay que anularlo.
0: Y Diego Ceballos en el VAR.
1: Bueno, ahí son cómplices los dos, porque el árbitro...
0: No se volvieron a dirigir, o vuelven a dirigir esta fecha, ¿eh? O sea, tuvieron un partido
1: es
0: castigo,
1: un mamarracho, ¿no? Es un mamarracho. Pero vos siendo árbitro, vos tenés la autoridad de decir, no, para, me voy a verlo, está bien. Bueno, me insiste que lo vaya a ver, lo voy a ver, pero digo, yo tengo la autoridad de decidir si cobro o no.
0: Tal cual.
1: Yo tengo la autoridad de decidir, o sea, el VAR no decide nada. Como mucho te dice, che, fíjate, esto puede ser falta, expulsión, penal,
0: esto es lo que
1: sea.
0: Deja mucho que decir en el fútbol argentino, lamentablemente. Y bueno, siguen pasando cosas. Van 15 minutos en Córdoba, Talleres Unión. Talleres, no dijimos la formación. Talleres con Unzain, Jot, Catalán, Riquelme, Ibáez, Fattori, Sforza, De Pietri, Cristaldo, Rick, el brasileño, y Álvarez, el uruguayo, el equipo de Omar De Felipe. Por el lado de Unión, Mancilla, Pintado, Fagioli, Ludueña y Ayala, Menossi, Giacone, Palacios, Malcorra, Cuello y Estigarribia. El 11 de Leo, Carol, Madelón.
1: Impresionante Madelón, ¿no? ¿Cuántos tiempos, cuántos años, cuánta relación con Unión de Santa Fe, ¿no? Leonardo Madelón, que me atrevo a decir, mandó a Colón al descenso. Mandó a Colón al descenso, ¿no?
0: Sí.
1: Porque creo que estaba dirigiendo Gimnasia, ¿no?
0: Sí.
1: O sea,
0: sí.
1: Imagínate que hasta eso. Sí. Manda a Colón al descenso. Una cosa impresionante, Leo Madelón. Bueno, 0-0 el partido 17, ¿no? Todavía sí, falta sí. Un montón, pero lo quieren mucho, ¿eh?
0: Bueno, una fecha que arrancó con un par de resultados, ¿no? Los tenés ahí, Miguel, la fecha
1: así
0: 9.
1: Así es, fecha 9 con Newell's Old Boys, empató 1-1 frente al conjunto de Vélez Arfield. Ganó Defensa, 2-0 en el Tito Tomaguelo frente a Gimnasia de Mendoza. Ganó Boca.
0: Sí.
1: Ganó Boca con un equipo alternativo, 3-1 frente a Central Córdoba.
0: Hace un punto ahí, tenés testimonio, ¿no?
1: Tenemos testimonio, sí, señor.
0: Para escuchar de la jornada. No sé. Ayer fue transmisión de Fútbol Show Nacional.
1: Así es, fue transmisión de Fútbol Show Nacional con Luca de Jesús, estaba también Nicolás Álvarez. Habló Arruabarrena en conferencia de prensa. A ver qué dijo.
7: Primero, felicitar a los jugadores. Creo que, bueno, obviamente que los tres puntos son muy importantes por bueno, lo mismo de siempre, la tabla anual, todo lo que significa los tres puntos en nuestra cancha. Y bueno, hubo chicos, la mayoría tuvieron un buen rendimiento. Me demuestra que quieren estar y el equipo en general fue serio. De entrada, los primeros minutos nos pusimos ventaja, mantuvimos un nivel importante ante un equipo que juega. Que si lo dejas jugar te pueden complicar y nosotros, como dijiste, son tres puntos muy valiosos. Y ahora, como siempre, al hotel, a descansar y mañana ya empezar a trabajar y a pensar en Brasil. Lo que estaba tratando de decir, para mí es importante tener alternativas, se los dije a ellos saben desde un principio cuando llegué que necesito de todos y me pone contento porque son todos los que tal vez trabajan y no tienen los minutos que quieren y bueno, un jugador de fútbol necesita, trata de mostrarle al entrenador y hoy han aprovechado la oportunidad y me han demostrado que quieren estar, así que me pone contento. Nos viene bien en un momento que necesitábamos los tres puntos y por todo lo que comenté anteriormente de las tablas.
1: Ahí está, impresionante, Rodolfo Arruabarrena hablando en conferencia de prensa. Pero te digo, hablaron dos jugadores que fueron figuras y es fundamental para sí mismo, ¿no? Ener Valencia convirtió su primer gol en Boca y vamos a ver si eso le genera o no le genera confianza al delantero de la selección ecuatoriana. Y si detrás de este gol que hizo ayer en Boca pueden venir más goles. A ver qué dijo Ener.
8: Primero, agradecer a Dios por por permitirme estar acá, disfrutar de esto que la verdad que es maravilloso. Hoy nos llevamos 3 puntos ante toda nuestra gente y como lo dice, sí, cada que va pasando los partidos me voy sintiendo mucho mejor, acoplándome, adaptándome a lo que es Boca, a lo que es el grupo, a lo que es el entrenador, a lo que es todo, así que cada día estoy mejor.
1: Bueno, y también otro de los jugadores que tuvo su noche es nada más y nada menos que Ángel Romero, el paraguayo, que volvió a convertir de a 2 y decía esto.
9: Sí, hoy fue un partido, aparte de la victoria, un partido importante para lo que nos veníamos jugando, para ganar confianza. Se viene un partido complicado donde queremos llevarnos la clasificación en un lugar difícil, un equipo brasilero, en un estadio difícil, pero tenemos toda la capacidad para poder clasificar.
1: Bueno, ahí está entonces el testimonio de Ángel Romero hablando en el postpartido del día de ayer. Impresionante, ¿no? Llegaron a los goles 2 necesitados, si se pueden decir. Ener Valencia, que hizo su debut con gol el día de ayer, y Ángel Romero, que no venía teniendo muchos minutos, había quedado afuera de lo que sería la convocatoria de Alfaro para lo que era la Copa del Mundo. Parecía como que estaba falta de confianza. Se veía venir que Olimpia a lo mejor lo llevaba como refuerzo en esta temporada, pero ahora respondió de la mejor manera y convirtió, que era lo que el hincha de Boca quizá estaba esperando de él, ¿no? De el gol, para poder ganarse otra vez el cariño, sin duda alguna. Un jugador que llegó como una gran promesa, pero al final terminó de a poco, parece que va entrando en confianza. Vamos a repasar nuestra carpeta comercial en el Fútbol Show Nacional 2021 en todo el país.
10: 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El desborde del río da origen también a El Bañado La Estrella, el segundo humedal más grande de Argentina, y antes de llegar al final de su recorrido, alimenta los principales riachos de la cuenca hídrica del norte formoseño. Este río le da su nombre al Parque Nacional Río Pilcomayo, que se encuentra al noreste de la provincia de Formosa y cubre 47.754 hectáreas que bordean el río y limitan con la República del Paraguay. 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

0: Museo Nacional, el programa. Estamos en 25 minutos, casi en el Mario Alberto Kempes, en este cierre de la jornada de sábado futbolero, con el encuentro entre Talleres y Unión de Santa Fe. El partido está 0-0 con predominio del equipo cordobés, que maneja la pelota, la hace circular, pero todavía no es profundo. Tuvo algún que otro disparo de afuera del área, pero se fue desviado. Ya 25 del primer tiempo, sigue dominando Talleres, que iguala ante Unión al equipo de Leo Cardo de Madelón 0-0. Una jornada que, como decía hace un rato Miguelito Almirón, tuvo su desarrollo el día viernes, completándose hoy con el triunfo de Independiente Rivadavia 4-3 ante Aldo Civi, el triunfo de Estudiantes de La Plata 2-1 ante Platense. Me detengo acá porque Guido Carrillo llegó a los 80 goles con la camiseta de Estudiantes, se mete en la historia grande ya, si ya estaba metido, dentro de los goleadores máximos de la historia pincha, Guido Carrillo, que ya renovó contrato, creo que hasta el año 2028, si no me equivoco, se lo asegura Estudiantes para tenerlo un par de añitos más, a un 9 que tiene mucha jerarquía y, por supuesto, va y está jugando la Copa Libertadores de América. Lo dicho, River y su victoria ante Atlético Tucumán y la jornada de la Primera Nacional, ¿sí?, que tuvo resultados que ya son finales. Atlanta le ganó 2-0 a Güemes de Santiago del Estero. Colegiales, no se pierdan el golazo que hoy hizo Montserrat. Al primer minuto de juego, una volea pasando la mitad de cancha que se le coló por arriba al arquero de Nueva Chicago. El mejor gol de la Primera Nacional en la fecha de hoy, la derrota como local de All Boys 1-0 ante San Telmo, Almagro y Deportivo Maipú que igualaron 2-2, Ciudad Bolívar y Central Norte de Salta igualaron 0-0 y hace un ratito con gol de Vindela. Quilmes en el sur de Gran Buenos Aires le ganó 1-0 a San Martín de San Juan.
1: Impresionante. Bueno, estuviste hablando de la victoria de Estudiantes de La Plata frente a Platense, ¿no?
0: Sí, señor.
1: Desde el gran partido que tuvo otra vez Guido Carrillo, gran figura de Estudiantes de La Plata. Habló Cacique Medina,
0: sí,
1: en conferencia de prensa. Lo vamos a escuchar al técnico.
2: Yo creo que es muy rescatable el triunfo, porque era necesario, porque queríamos engancharnos nuevamente en el torneo y habíamos perdido pie. Y también hoy era un partido que era un desafío importante para todos, porque volvimos, más allá de los últimos resultados que habíamos obtenido cuando hacíamos este tipo de rotaciones, habíamos dado una mala imagen y sobre todo nos habíamos encontrado, habíamos solamente encontrado derrotas. Nada que ver con el primer semestre. Bueno, como se lo dije ante el partido, otra vez volví a confiar en aquellos jugadores que no venían haciéndolo habitualmente. Y bueno, pero hoy sí pudimos sacar, mejorar un poco la producción, la actitud, ni que hablar. Y por suerte pudimos sacar el resultado.
1: Bueno, ahí estaba hablando un poco Cacique Medina sobre el partido de hoy, ¿no? Un partido medio ajustado que tuvo Estudiantes de La Plata frente a Platense.
0: Sí, señor, que va a visitar el próximo miércoles al Corinthians de Brasil.
1: Yo creo que eso está más complicado, ¿eh? Porque
0: sí,
1: sacó un empate Corinthians.
0: El Corinthians juega mañana ante el Flamengo. Vamos a ver qué equipo.
1: Y tiene que poner un alternativo.
0: Yo creo que sí. Hoy, por ejemplo, Migue, en lo que fue la fecha del Brasileirao,
1: sí,
0: lo que uno pudo ver del San Pablo fue que jugó con mayoría de suplentes, pensando en la revancha con Boca, ¿sí? Porque sabemos que no le ha ido bien. Y por supuesto va a cuidar futbolistas y cuidó futbolistas, así que ese 1-0 que quizás es exiguo, o sea, va a poner todo el equipo paulista para la revancha. A ver, Migue, si podemos escuchar, hace un ratito le decía la palabra a Guido Carrillo, escuchamos al goleador Estudiantes, a ver.
3: Tenemos grandes jugadores que bueno, tenemos que creerlo nada más, que está preparado para cuando toca, como te digo. Tenemos un plantel para pelear en todos los frentes, nos falta ajustar por ahí algunas cosas, agarrar confianza y demostrar que todos estamos para pelear un lugar y para aportar al equipo.
0: Listo, hasta ahí Guido Carrizo, justo la palabra del goleador. ¿Qué decía Palermo?
1: A ver, Palermo.
0: El técnico platense.
4: Obviamente se dio en el final del partido, porque era un partido parejo, obviamente los dos buscamos, cada uno con sus armas y con su manera de plantear el partido. Pero vuelvo a repetir, obviamente que ellos haber conseguido la victoria en esa última jugada y de la manera que sucedió, obviamente que golpea más, duele más, pero no hay mucho más que lamentarse, que pensar que en dos días tenemos un partido tan importante como es el partido con Fluminense. Pero bueno, hay que dar vuelta rápido, en pensar en lo que va a venir. Y lo de hoy, obviamente, es una bronca interna que seguramente tenemos porque el partido estaba parejo, porque el partido creo que era un empate a lo que uno había visto a lo largo de los 90 minutos. Pero nada, ahora hay que pensar en el partido del martes.
0: Fluminense puso mayoría de titulares hoy. Miguel ganó 2-0 en la ida. Puso al arquero Fabio, puso entre otros a Jefferson Savarino, que también jugó el otro día, a Canovio, que volvió a ser titular porque estaba suspendido, Lucho Acosta y Rodrigo Castillo, el ex delantero de Lanús. Ese es el equipo que presentó Marcao, el entrenador del Fluminense, que, como dijo Palermo, esperan la revancha el próximo martes ante el equipo Calamar, que por supuesto en la ida perdió 2-0 y hoy el equipo de Fluminense cayó 3-1, no lo habíamos dicho, con el Atlético Mineiro, que dirige el barba Eduardo Domínguez. Otro resultado que también se dio hoy, Miguel, en la jornada del Brasileirao, fue la victoria en el clásico del Palmeiras ante San Pablo, ¿sí? 2-0 el triunfo del conjunto verde. Ya estaba buscando los goles, acá está, Murilo y Víctor Roque para el triunfo del equipo del Palmeiras, que se llevó la victoria en el clásico.
1: Bien, vamos a irnos a Rosario directamente. Estaba Miguel Aguirre con nosotros. Jugó Newell's Old Boys, otra vez Newell's empatando sobre el final y consiguiendo un empate con sabor a victoria. Miguel, ¿qué tal? Un gusto saludarte aquí en el aire de Radio Nacional.
5: Hola compañero. Muy buenas noches. Bueno, primero agradecer ahí por el espacio, y así es. Newell empató con un sabor como el clásico, a victoria.
1: Sí, es tremendo, ¿no? El envión anímico que tienen con solamente conseguir un empate, digo, para mí deberían exigir un poquitito más, porque también empatan, pero no es que juegan tan bien que digamos.
5: Y mira, yo digo, Miguel, que el hincha se fue un poco con el gusto amargo, porque pensaba que lo podía haber ganado Newell dentro de los 90 minutos. Bueno, tuvo tiros en el palo, también la defensa de Vélez se hizo fuerte, tuvo algunos remates que sacaron de la línea. Bueno, el penal también atajado por el arquero de Vélez, y encontró el empate a los 93 minutos, justamente el mismo minuto que convirtió en el clásico el Zorro Cócaro frente a Rosario Central. Bueno, dos partidos, dos empates. Newell's, que necesita sumar, porque bueno, está en una zona media crítica, 14, en el puesto número 14 en la zona A. Y bueno, y en la tabla anual está en el puesto número 23, muy lejos de lo que es la zona de clasificación a tanto a Copa Sudamericana como a Libertadores.
1: Bueno, empataron 1-1, pero ahora tenemos el partido de Central mañana, ¿no? Que cambiando ya un poco y pasándonos del lado de la vereda, un Jorge Almirón que sigue en la cuerda floja. Mañana vamos a ver, estamos esperando algunas noticias de Rosario. Uno, y lo voy a decir así sin filtro, ya me está mirando acá mi compañero en el piso. El día que se vaya Almirón, dos. El día que se vaya, o sea, que deje de jugar profesionalmente Ángel Di María. Y bueno, vamos a ver cuál de los dos ocurre primero. El partido de mañana de Rosario Central.
5: Bueno, Rosario Central, que quedó con ese gusto también amargo como Newell en el día de ayer, pero bueno, en este caso en el Clásico, se le escapó sobre el final. Un Central que, bueno, en estos últimos años venía ganando prácticamente todos los Clásicos que jugaba frente a Newell, esta vez empató, y bueno, tiene que cambiar la cara, ya que, bueno, este año quedó fuera de la Copa Libertadores. Mañana visita a Tigre desde las 14:45 horas, en condición de visitante. Bueno, con el triunfo de River, Central bajó al puesto número 8 en zona de clasificación de Copa Sudamericana, y bueno, busca ganar por lo menos para arrimarse, ¿no?, a lo que es el puesto número 3, que hoy está Vélez Sarsfield, y bueno, y el Canalla hoy con un partido menos está a 5 puntos.
0: Bueno, Miguel, no sé si contestaste todas las preguntas que te hizo tu tocayo Miguel acá. No sé si había quedado pendiente lo de Di María o lo del técnico Jorge Almirón.
5: Bueno, lo de Jorge Almirón, les digo la verdad, el hincha está muy enojado porque ve que el equipo no está funcionando, tiene muchas figuras como Di María. En la conferencia de prensa muchos decían que Di María iba a hacer la conferencia porque iba a anunciar que se iba a retirar, pero no, bueno. No sé si se acuerdan ustedes la vez que habló Tevez en una conferencia de prensa que dijo que hizo la broma como que se iba a retirar y al final no. Fue algo así en la conferencia de prensa. Bueno, habló de lo que se viene en el futuro para Central, que estos últimos años Central compitió, bueno, tanto con la tabla anual, aquel título, podríamos decir, medio polémico, también el título en 2023, viene jugando Copa Libertadores, y para el Fideo Di María, bueno, el campeón del mundo que tenemos en el fútbol argentino, ve que el Canalla está en este momento tambaleando, podríamos decir, pero sí. No hay que olvidarse de lo que hizo estos últimos años compitiendo en todas las competencias.
1: Lo voy a decir otra vez, lo que uno espera es el retiro de Di María, ¿no? Y Di María dio una alarma terrible durante la semana.
0: ¿Espera el retiro de Di María, no?
1: Y no,
0: yo espero que no se retire más, igual
1: sí,
0: que Messi.
1: Pero nosotros estamos ahí a la expectativa de decir, bueno, es como le pasó a Messi, en algún momento tiene que llegar esto, ¿no?
0: No, esperemos que no llegue, que siga
1: pero,
0: jugando.
1: No, pero se encendieron todas las alarmas durante la semana. Di María llamó a la conferencia de prensa. Uy, ¿qué va a pasar? Todas las hipótesis. ¿Qué dijo Di María? A ver, operador, lo tenemos ahí. ¿Qué dijo Ángel Di María a la prensa? Bueno, ahí ya lo vamos a tener. Miguel Aguirre, ¿qué le dijo Di María a la prensa?
5: Bueno, prácticamente lo que venía hablando sobre lo que fue Central en este último tiempo. También, bueno, habló sobre la final frente a Estudiantes de La Plata, que, bueno, significaría un nuevo título de la Supercopa Internacional que se jugará el día sábado 26 de septiembre a las 17 horas en el Estadio Único Madre Ciudades en Santiago del Estero. Y bueno, pensar en ese partido que para Central va a ser muy importante. Y yo te diría, hablando de Almirón, que volvemos, sí, de Jorge Almirón, el ex técnico de Boca.
1: Lo quiero escuchar a Di María.
5: Si pierde prácticamente al otro día, te digo que renuncia al mismo técnico.
1: Bueno, espérame que ahora lo quiero escuchar a Di María. A ver, señor operador.
6: Antes de que arranque con las preguntas, me gustaría decir que quise hacer la conferencia esta y nada, me quieren retirar. Están todos con que me quieren retirar. No, en este momento no. La verdad que estoy muy feliz, estoy muy contento. La conferencia era para charlar un poco con todos, porque bueno, hablo poco con los de Rosario, porque normalmente me toca hablar en cancha, lo digo siempre. Y nada, tenía ganas de hacer una conferencia acá con todos ustedes. No me quiero retirar, no me voy a retirar, estoy feliz, estoy disfrutando del fútbol argentino, volví otra vez al fútbol argentino, a ser feliz, a una liga competitiva, mismo ustedes lo dijeron el semestre pasado que querían que vaya al Mundial, así que eso significa que la liga es competitiva, estoy muy feliz acá y nada, quiero seguir disfrutando, así que nada, estoy acá para que me hagan las preguntas que quieran.
1: Ahí está entonces Ángel Di María. Y con esto vamos a despedirte, Miguel. Muchísimas gracias por estar compartiendo con nosotros. Y bueno, mañana seguramente estaremos esperando algún resultado de Rosario Central.
5: Perfecto, Miguel. Les mando un abrazo grande y bueno, le agradezco por el espacio.
1: Ahí está Miguel Aguirre con nosotros desde Rosario para hablar un poco de Newell's y Rosario Central. ¡Vamos a Córdoba, que hay novedades!
0: Hay golazo de Talleres de afuera del área. Hasta ahora el gol de la fecha, Lo hizo Agustín Álvarez Martínez, el uruguayo de 25 años, nacido en San Bautista, allí en el hermoso país uruguayo. Un golazo de afuera del área de derecha, todo cordón, todo botín. La puso en el ángulo que defiende el arquero Tatengue. Así que gana el equipo de Omar de Felipe 1-0 en casi 40. El primer tiempo era más. Sigue el Tallarín, era el que había tenido el dominio, era el que había tenido las situaciones y abre el marcador, se pone en ventaja a 5 minutos del final del primer tiempo.
1: Vamos ahora al barrio de La Boca. Es momento de saludar a otro nuevo compañero que va a estar debutando mañana. Le mando un saludo gigante de paso a Gonzalo Ordóñez Ojeda, que está con algunos inconvenientes familiares. Tengo para saludar a Ezequiel Polanco. ¿Cómo le va, Ezequiel? Saludo gigante para vos.
7: ¿Cómo te va, Miguel? Un abrazo grande para vos y para toda la mesa. Aquí estamos con una victoria importantísima en el barrio de La Boca, teniendo en cuenta que era un equipo alternativo que los titulares piensan obviamente en el partido del próximo martes frente a San Pablo.
1: Importante para Ángel Romero, importante para Ener Valencia, ¿no? Personalmente hablando.
7: Sí, y también importante para el Vasco Arrobarrena, que venía con un plantel donde había, me parece, mucha brecha entre titulares y suplentes, ¿no? Con esas apariciones que vos mencionás, con un Toto Belmonte que volvió a sumar minutos después del esguince de tobillo que había tenido a mediados de julio, con un Alarcón que no era titular desde la fecha 1 contra Deportivo Riestra, y la posibilidad de tener ese rodaje y el descanso para los titulares.
1: Claro, es importante contar con un plantel amplio, por ejemplo, Rodrigo, ¿no?
0: Sí, por supuesto, por supuesto. Y más es ganar confianza, sobre todo con resultados positivos, ¿no? Hace un rato lo decía Cachete Montiel, te saludo, Ezequiel, te mando un abrazo. Pero lo decía, ¿no? Lo importante es los resultados para ganar confianza y esto tranquilamente lo podemos trasladar a Boca, lo que fue su victoria de ayer, contundente. Creo que en 5 minutos hizo 2 goles seguidos, ¿no? Por supuesto, a los jugadores, como Ángel Romero, como bien decía aquí el colega, Ener Valencia, que no tienen mucho rodaje o que no estaban falto de confianza, le viene bien, ¿no? Para tratar de estar en la consideración del Vasco.
7: Sí, por supuesto, y también te aprovecho para saludarte. La realidad es esa, ayer Figal daba una declaración en zona mixta bastante parecida a la que vos mencionabas recién de Cachete Montiel, sí, haciendo referencia a que lo ponían en un lindo despelote al Vasco al saber que este equipo alternativo empieza a sumar minutos y empieza a tener estas apariciones. Y ayer hablando con algún colega también nos hacía acordar a la última etapa del semestre pasado con Claudio Úbeda, cuando estaba en competencia también internacional, que era un equipo alternativo, que jugaba y que demostraba y que después tenía el equipo titular. Finalmente no terminó consiguiendo ninguno de los objetivos, pero a priori para el técnico es un paso importante este.
0: Es importante. Solamente, estaba repasando el plantel, el equipo que puso hoy Dorival en el Clásico con Palmeiras.
7: Pablo Mayo, el único.
0: El único, sí. Después guardó todo, absolutamente todo para la revancha con Boca. Recordemos que hoy el Palmeiras, ya lo hemos dicho, pero para quien sintoniza recién, el equipo verde le ganó, el verdado, como le dicen allí, le ganó 2-0 el Clásico al San Pablo.
7: Sí, es correcto. Boca también ayer, el único que jugó fue Lautaro Blanco, y como novedad importante para el Vasco y para la gente que está prendida del otro lado, es que en la práctica que se desarrolló hoy, lo primero que hay que contar, Rodri, es que Álvaro Montero regresó de Colombia, que se entrenó a la par de sus compañeros y que va a ser titular el martes, ya dejando atrás el viaje familiar por el fallecimiento de su abuela, y que hoy se sumaron 2 jugadores, uno muy importante para este equipo a la par del grupo, hablo de Milton Delgado y de Malcolm Braida, que dejaron atrás sus molestias respectivamente y que están a disposición del grupo. Yo lo veo a Milton Delgado siendo titular el martes y al ex capitán de San Lorenzo metiéndose en el banco de los suplentes.
1: Bueno, excelente, Ezequiel. Muchísimas gracias por charlar con nosotros este ratito y bueno, agradecerte por estar ahí siempre a disposición.
7: Por favor, Miguel, un cariño grande para ustedes y nos vemos mañana.
1: Mañana
7: vamos a estar también
1: en el
7: con Huracán y Racing. Sí, correcto, ahí estaremos.
1: Bueno, ahí está Ezequiel Polanco entonces con nosotros hablando en Fútbol Show Nacional 2043 en todo el país. ¿Qué tenemos? Tanda, ya venimos.
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0: música que está poniendo Miguel Gauna, ¿eh? Divididos, paisanos de Burlingham.
1: Tremendo.
0: No, tremendo. Una potencia, la planadora del rock, le dicen esto, Miguelito.
1: Olvídate, olvídate. Bueno. Dale, subime más. Pará, déjame. Déjame un poquito más.
0: Vale.
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1: ¿Sabés cómo están los hinchas de River con este triunfo, eh? No los pregunte. No los pregunte.
0: ¿Te gusta esto? ¿Está sonando?
1: Sí, claro, por supuesto.
0: Muy bien.
1: Es el rock nacional. Es el himno de la música. Terminó el primer tiempo.
0: Sí, esto en Córdoba se escucha, pero no tanto, porque se escucha cuartetazo allá.
1: Ahora le vamos a pedir un cuarteto si
0: se
1: tiene
0: escucha
1: también.
0: Escucha la Mona. Bueno, y al final del primer tiempo
1: para,
0: está...
1: Para no me hable de Talleres hasta que el operador ponga cuarteto, porque si no...
0: No, espera que lo busque. No. ¿Usted qué se piensa? Que es DJ, que tiene todo ahí a mano.
1: ¿Viste?
0: No, pare un poco.
1: Por algo le llaman el pulpo. ¿Usted desconfía del operador?
0: No, yo a mí lo conozco hace años. Que era chiquitito y corría acá por los pasillos de la radio.
1: ¿Sí?
0: Mirá, yo tengo 21 años que la emisora, señora Mironé, por favor, le digo. Sí, sí.
1: A ver. Ahora sí. Está ganando Talleres 1-0 frente a Unión de Santa Fe con gol de Álvarez en el minuto 39.
0: No fue un gol. ¿Qué fue?
1: ¡Golazo!
0: Afuera del área, ¿eh?
1: Qué bueno.
0: Para quien no lo vio, búsquelo ahí en si tiene celular a mano, ponga Álvarez, Talleres, y enseguida va a aparecer ese golazo.
1: Bueno, sino que busquen ahí en las redes sociales del Fútbol Show Nacional.
0: También.
1: Ya está subido el relato. No.
0: No, pare.
1: Estaba por hacer. No, está subido el relato del gol de River.
0: Sí, del Ladio de River. De Ladio
1: River. ¿Tenemos los goles de River ahí también?
0: Un ratito lo vamos a buscar. ¿Está o no?
1: ¿Está o no está?
3: Viene Acuña para Almada al medio. Atención con este ataque de River. Ya está, se viene Montiel para el gol. Está Montiel en el centro, atrás, dame gol, tiró.

0: los 22 minutos. Y ahora sí, aro, aro, aro, aro. Salió tarde el arquero, dudó como novio en despedida y River no te perdona. Lo mandó a dormir enseguida.
1: Pues impresionante el relato de Ladio Arrey y el gol de Andrada. Ya después vamos a ir repasando también los goles del partido de Boca de ayer, ¿no? Para aquel hincha de Boca que no se enoje porque, o si no, viste, está diciendo que estamos inclinando la cancha y no está. Vamos a cambiar un poco de deporte.
2: ¿A dónde quiere ir?
1: Por un ratito nada más. Quiero saber qué pasa con Colapinto.
2: Bueno, entonces nos vamos a España, ¿sí? Porque es el gran premio allí de Madrid. El gran premio de España que se disputa en Madrid, en el callejero. Hoy,
1: tremenda. ¿Cuántas curvas tiene eso, no?
2: Tremendo, no, tremendo. Y aparte muy, muy angostitas, donde los autos le pasan muy finito.
1: Creo que va a ser una prueba de fuego para Colapinto, ¿no? La peor prueba que puede llegar a tener en su carrera.
2: Hoy ya demostró, metió un vueltón. Sí, que le permitió,
1: en la práctica.
2: Claro, por supuesto que le permitió con esa 1.32.90 dejarlo muy bien ubicado. La Q3, de luego salió noveno. Pero si querés escuchamos lo que decía el piloto argentino luego de ese enorme, la enorme vuelta y la enorme performance que tuvo en esta clasificación que mañana lo va a dejar en la quinta parte de la parrilla larga. Escuchamos a Franco Colapinto.
1: Dale.
3: Es una de mis mejores qualis en la F1. Más que nada porque no teníamos el auto para estar ahí, capaz. Miami, Canadá, estábamos como los quintos mejores equipos, el mejor del resto, acá creo que no. Creo que ahora tenemos el séptimo hoy, así que haber quedado noveno es un gran esfuerzo cuando hay un auto para estar ahí, pero quedarse un poco más adelante es que hicimos un gran trabajo y creo que fue una muy buena quali desde comienzo hasta el final, ¿no? Todas las vueltas fueron buenas, consistentes y una buena mejora entre run y run, que era lo que buscaban.
2: Bueno, y en una parte, Miguel, no me quiero olvidar, pero casi pierde el control del monoplaza.
1: Otra vez.
2: Claro, la monumental, justo esa parte donde le dicen la famosa curva del circuito de Madryn, pero logró salvar el auto y mantenerse en pista. Fue, te digo, una salvada de esas, como si salvaras acá en el fútbol de la línea.
1: Prácticamente.
2: De chilena, en el último minuto. Bueno, muy parecida, porque hemos visto palazos en la Fórmula 1, de hecho Franco se ha pegado varios, pero bueno, la de hoy fue un volantazo, como se le dice, la famosa muñeca que tiene el piloto, y bueno, supo sortear ese momento de inconveniente que tuvo y por supuesto le sirvió para poder seguir con el auto.
1: ¿Usted sabe quién es Steve Nielsen?
2: Me suena. Sí.
1: Es el director de Alpine, sí. Y destacó el trabajo de Franco Colapinto en la Fórmula 1. Y obviamente agregó y dijo que le tiene confianza y que va a llevar al equipo bien arriba, ¿no? Así que bueno, destacado entonces para el gran director de... Perdón, el destacado para Franco Colapinto de parte del director de Alpine.
2: Y dijiste bien arriba, la grilla de partida mañana a las 10 de la mañana en el Gran Premio de Madryn. Lando Norris, que dio la sorpresa y en el último segundo consiguió la pole. Seguido por Kimi Antonelli, el bambino, el italiano de Mercedes, estará en segunda posición junto a Max Verstappen, el multicampeón del mundo con Red Bull. Así que esa será la grilla de partida mañana, recordemos Colapinto, en el noveno lugar.
1: Ahí está entonces. Bueno, y pasando a lo que se está desarrollando ahora en la provincia de Santa Fe, tenemos los Juegos Suramericanos. ¿No? La inauguración por ahora está también. Tenemos la posibilidad de tener a Soledad Pastorutti, digo, en la inauguración.
2: Está cantando Los Palmeras.
1: A ver, ¿podemos escuchar un poquitito?
2: A ver.
1: A ver qué dicen.
2: A ver.
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1: Esto es en vivo, ¿eh?
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2: Esto te gusta.
1: Esto te gusta.
2: Mirá cómo venía la cabeza.
1: Esto sí.
2: Estamos en Fútbol Segundo Nacional con Miguel Almirón y la música de Los Palmeras.
1: Esto pasa en vivo, en la inauguración de los Juegos Suramericanos en la provincia de Santa Fe.
2: Recién la vimos a Lucha Aymar entrar con la antorcha, ¿no?
1: Sí, claro.
2: Sí. Una representante.
1: A ver, Los Palmeras, espérenme un ratito.

0: Bueno, ahí está entonces los Palmeiras. ¿Sabes lo que me llama la atención? Y acá voy a criticar muy fuerte a la AFA. Lo voy a criticar muy fuerte al Chiqui Tapia.
1: A ver.
0: No puede ser que Argentina presente, se presente en todas las disciplinas deportivas, menos en una. ¿Se imagina usted dónde no se va a presentar?
1: Sorpréndame, a ver.
0: En el fútbol femenino.
1: Mire usted.
0: ¿Y sabe cuál es la excusa que se está desarrollando el Mundial y por eso?
1: Claro.
0: Sabiendo que Argentina tiene la posibilidad de armar 20 equipos de fútbol femenino, dándole la posibilidad a las chicas que no fueron a participar del Mundial. Pero no, o sea, te ponen la excusa de que no, porque se está desarrollando el campeonato femenino, por eso no va a presentar equipo femenino en los Juegos Sudamericanos. Me parece una cosa insólita.
1: Sí, es verdad. Argentina va a enfrentar, decimos esto,
0: masculino.
1: El octavo de final, el femenino.
0: Ah, sí, sí.
1: A perdón. Corea del Sur el próximo miércoles, ¿sí? En lo que es el Mundial de Polonia. Venimos de una gran actuación ayer, un 3-2 épico ante México. México que, ganándole 0-5 a Argentina, ya pasaba de ronda. Comenzó perdiendo, luego lo dio vuelta, y sobre los 10 minutos del final Argentina se lo dio vuelta 3-2, un triunfo histórico de la selección femenina, que se ubica en el octavo de final y va a enfrentar a, como ya dijimos, a Corea del Sur el próximo miércoles en el Mundial de Polonia. Por esa llave viene Italia abajo de Argentina,
0: sí.
1: Y por la misma llave, por debajo, está Brasil. ¿Tendremos un Brasil-Argentina?
0: Y ojalá.
1: ¿En semifinales?
0: Ojalá.
1: Ojalá.
0: Ojalá. Bueno, sí se va a presentar el equipo de Diego Placente. En este caso va a ser sub-19, porque el objetivo es armar ya el equipo para los Juegos Olímpicos y para lo que sería el Mundial sub-20 que se va a desarrollar el año que viene.
1: Sí.
0: Por eso va a poner sub-19 Diego Placente. Insisto, me llama la atención de que no tengamos equipo femenino. Lastimosamente, un país tan futbolero que anden mezquinando, me parece que no corresponde, ¿no?
1: Sí, es verdad. Bueno, cambiando bruscamente de tema, pasamos al fútbol internacional para darle otro tinte a la información. Hoy se jugó parte de la Liga Española con la importancia, hace un ratito, del gran triunfo, goleada del Real Madrid, 4-1 ante el Rayo Vallecano, goles de Kylian Mbappé en dos oportunidades, uno de penal, de Carreras y Jude Bellingham. Eso fue el resultado más importante que se produjo en la Liga Española. En la Premier hubo muchos partidos. Jugó el Liverpool ante el Fulham, 0-0. El Chelsea con Dibu Martínez y el Colo Barco. El Colo Barco lo están silbando demasiado.
0: Sí.
1: Cada vez que tocaba la pelota, la verdad que bastante incómodo de ser para el jugador. 2-2 el empate entre el Chelsea y el Hull City.
0: En el Liverpool jugó 30 minutos Alexis
1: McAllister. Sí,
0: 30
1: minutos. Bien que lo marcaste.
0: Porque ya se estaba viendo la posibilidad de que se vaya, de que tenían problemas con la continuidad de su contrato.
1: Pero eso es en 2028, que no le van a renovar.
0: Sí, pero
1: creo que es un gol importante, ¿te acuerdas que lo
0: gritó? Claro, pero a diferencia de lo que pasa por ahí con Julián Álvarez, él demuestra como que quiere estar, ¿viste?
1: Sí.
0: Está presente.
1: Sí.
0: Bueno, ya vamos a tocar con el tema.
1: Ya es un referente.
0: Sí, claro.
1: Bueno, y el que ganó fue el Arsenal, ¿sí? El último campeón de la Premier, 2-0 ante el Sunderland. Goles de Bruno Guimarães, una de las incorporaciones del equipo de Mikel Arteta, y el Bukayo Saka, ¿sí? Uno de los referentes que hizo el gol de penal. ¿Querés escuchar lo que sigue pasando?
0: Pará,
1: ¿te gusta?
0: Vamos a escuchar a Lucra. A ver, vamos. Rosario.

0: Ahí está tocando entonces Lurra.
1: Lo veo bailando, ¿eh?
0: Sí,
1: se va de acá usted y se me va para algún lugar que tenga cena y baile.
0: Puede ser. Almirón. Mire que hoy es sábado.
1: Por eso le digo, sábado a la noche.
0: Saludo gigante a toda la gente de LRA 5, Radio Nacional Fontana Rosa, allá en Rosario, que obviamente estamos saliendo de 10. Le mando un saludo gigante y también a todos nuestros amigos de LB8 Radio Libertador, allá en Mendoza, que siempre nos escriben, dice acá estamos presentes, ¿no?, en la planta de Radio Libertador, así que bueno, al gato. Le mandamos el saludo gigante.
1: Sí, un saludo grande a Marcelito Dunes, colega de Radio Nacional que cumplió años en la jornada de ayer. Hoy cumpleaños un amigo mío, sí, que se llama Luquitas Diegues, el Pela, gran corredor de maratones y de calle. Así que le mandamos un gran abrazo, está cumpliendo 48 años. Así que un gran abrazo para Lucas.
0: Le invitamos a la gente a sumarse 1138707485 a ver qué tenemos. Dice, hola chicos de Radio Nacional, estoy escuchando el hermoso programa, dice Miriam de Huanquero, Santa Fe. Le mandamos el saludo gigante a Miriam, entonces gracias por escuchar el Fútbol Show Nacional. Y por supuesto se hace presente también Jorge de Recreo, Santa Fe. Le mandamos el saludo a Rubén de Jujuy, muchísima gente, Mario de Río Negro, Raúl de San Rafael Mendoza, allá también nos escuchan.
1: Sí,
0: muchísimos, muchísima gente reportándose en el WhatsApp de Radio Nacional.
1: Si yo le digo a Lionel Messi, ¿dónde juega Lionel Messi?
0: En el Inter Miami.
1: Está jugando ahora el Inter de Miami ante el Nashville. Está empatando 1-1 en 21 minutos del primer tiempo. Está jugando Lionel, por supuesto, acompañando a Berterame y a Suárez, a Lucho Suárez en la delantera. Está jugando Rodrigo de Paul también. Casemiro, que acá en el dibujito de la cancha me lo ponen como defensor. Está jugando como central.
0: ¿Defensor,
1: sí,
0: Casemiro?
1: Defensor central. Está aquí paradito en la
0: mirá
1: línea.
0: Vos.
1: Sí, sí, sí.
0: Pero responde bien. La vez pasada vino de convertir un gol.
1: Sí, sí, pero está como está tirado atrás. No tengo la imagen del partido ahora, pero
0: mire que ese dibujito a veces se equivoca.
1: Engaña, ¿eh? ¿Usted se engaña? Bueno.
0: Hay veces que se equivoca.
1: Sí, yo lo imagino al lado de Paul jugando de doble 5.
0: Sí,
1: cinco,
0: por supuesto.
1: Casemiro, ¿sí? Pero bueno, estaban empatando 1-1 Inter Miami y Nashville. No hizo el gol Messi, si no lo hubiéramos dicho ya. Fue de Biker Whiting el gol del conjunto del Inter Miami que... ¿Quién dirige el Inter Miami ahora? ¿Se acuerda, no? El Kili.
0: Claro, el Kili González.
1: El Kili González, exactamente.
0: El Kili González dirigiendo otro rosarino, ¿no?
1: Otro rosarino.
0: El Kili, sí. González, que bueno, tuvo muchos sondeos últimamente, a ver si venía a dirigir central, todo. Después, con este presente de Jorge Almirón, que ya lo habíamos hablado con Miguel Aguirre hoy, acá en el aire de Radio Nacional, no se sabe hasta cuándo va a ir Jorge Almirón, ¿no?, en Rosario Central. Y ahora vamos a ver qué es lo que puede pasar, ¿no?, con este equipo de Rosario Central, a ver si se va acomodando, o si no... Ya sabemos que Jorge Almirón tiene las puertas abiertas.
1: Usted creo que lo quiere echar a Almirón, me parece.
0: Pero
1: tiene ganas de echarlo.
0: Si el técnico no funciona,
1: pero es pariente suyo, es Almirón,
0: no,
1: de apellido.
0: De
1: Bueno, marcha el segundo tiempo en el Mario Alberto Kempes de Córdoba, con un golazo de Álvarez de afuera del área. El uruguayo está ganando el conjunto de Omar de Felipe, 1-0 ante Unión de Santa Fe. ¿Y quiere irse para el domingo, señor Almirón?
0: Me quiero ir para el domingo.
1: Porque mañana tenemos varios partidos, algunos van a estar aquí en el aire de Fútbol Show Nacional. Vamos, sí, por parte, 14:45, hay dos encuentros. Tigre-Rosario Central, usted que hablaba de Jorge Almirón,
0: sí,
1: en Victoria, al mismo horario, en el Eva Perón, en Sarmiento de Junín, de gran campaña con el Colo Saba.
0: Acá vamos a empezar, perdón, Sarmiento de Junín con Belgrano de Córdoba. A las 2 de la tarde se viene Pasión Nacional.
1: Ah, claro, por supuesto.
0: El programa que lo va a conducir...
1: ¿A las 2 o a las 3?
0: A las 2. Nicolás Álvarez.
1: Ah, cierto.
0: El equipo deportivo de la radio. Sí. Pero después nos sumamos nosotros a las 3 de la tarde.
1: A las 3 de la tarde, claro.
0: A las 3 de la tarde empezamos con toda la previa de un clásico que merece... una gran previa.
1: Sí.
0: A las 3 de la
1: ¿Quién
0: tarde...
1: ¿Quién es el local?
0: ¿Quién es el local?
1: Claro, el clásico. Ustedes me habló de clásico.
0: Ah, Independiente.
1: Partido que va a ir 19:15 ante San Lorenzo de Almagro.
0: Lo va a relatar Martín Perazo.
1: Sí.
0: Lo va a comentar Juan y Minotti.
1: Sí.
0: Y va a tener a Hernán Valdés y a Juli Nataluti en los vestuarios.
1: Perfecto. ¿Usted con quién quiere ir primero? ¿Con la dama o con el caballero?
0: Vamos a ir con el local.
1: Con el local, o sea, Hernán Valdés.
0: Hernán Valdés, y vamos a ver qué tenemos de Independiente en este momento. Hernán Valdés, hoy no sé cómo va a ser para llegar, porque estaba en Tucumán, usted lo sabe.
1: Sí.
0: No sé si le va a tomar un charter.
1: Usted sabe que la tecnología todo lo puede.
0: ¿Ah, sí?
1: Sí.
0: Usted dice que...
1: Si lo quiere escuchar a Hernán Valdés, usted me dice.
0: A ver, Hernancito.
1: A ver si está por ahí.
2: Hola, Rodri. Hola, Miguel. Buenas noches para todos.
0: Hola, amigo.
2: La verdad es más importante, pensando en San Lorenzo, es el equipo titular que pondrá Jackson Viera. Será un cambio del 11 que viene de ganar el fin de semana pasado. Adentro el Chimi Ávila, afuera Tempo en el juvenil. En consecuencia, el 11, Rey,